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Bueno. Está pasando Luna Park, Lico. Está buenísimo. Ojalá que intentando capturar todo lo que podamos, por lo menos nosotros, ojalá que ustedes también.

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0: Hola, hola, muy buenos días. Acá estamos en una nueva edición de Panorama C3 con todas las informaciones, testimonios, todo lo que importa a esta hora de la mañana. En nombre de todo el equipo, muy buenos días. Los saludamos a Marcelo Maricich, que en el inicio del programa, como siempre, nos está dando una gran mano. ¿Cómo te va, Marcelo? Buen día.
1: ¿Cómo te va, Oscar? ¿Cómo estás? Buen día para todos.
0: El día no está muy bueno.
1: No está muy bueno, para nada, exactamente. Ahí estamos tratando de actualizar datos del tiempo a esta hora. Lluvia que nos ha acompañado durante toda la madrugada, sí. No solamente en la ciudad de Rosario, sino en gran parte de la región. Sigue lloviendo, por supuesto. Hay un pronóstico que indica que vamos a tener gran parte de la jornada bajo estas condiciones. Cubierto con lluvia, obviamente, dice el Servicio Meteorológico Nacional. La temperatura, 10 grados. Sí. En la ciudad de Rosario, la humedad está al tope, obviamente. La presión atmosférica 1014, viento leve del sector sur a 17 kilómetros en la hora. La visibilidad, obviamente, está reducida por la lluvia a tan solo 8 kilómetros. El pronóstico indica para este día miércoles, 22 de julio, que estamos transitando, que vamos a tener lluvia durante gran parte de la jornada, así que a prepararse, con mucha paciencia. Una temperatura máxima que puede...

0: llegar a los 14 grados.
1: Sí, por eso, es bastante, bastante complicado. Pero además se estuvo informando en estos últimos días de que estas lluvias son la presentación de la corriente del Niño. La corriente del Niño se caracteriza por la abundancia de lluvia. Tiene que ver con el calentamiento del Pacífico y después la lluvia, porque esa humedad de alguna manera se condensa y termina precipitando.
0: Se anuncia... Bueno, ya lo estamos viendo en la región.
1: Por eso.
0: Vos fíjate que en Chile las lluvias intensas torrenciales ya han generado un desastre bastante importante.
1: Las nevadas también.
0: Las nevadas también.
1: Claro.
0: Fundamentalmente las lluvias de Chile, los especialistas ya hablan que es el Niño. El primer indicio.
1: Claro, y que viene muy fuerte, incluso con datos que llegan del exterior, de la NASA. Bueno, pero acá está nuestro amigo, el caminante, Gerardo Escarchero. ¿Cómo está la cosa, Gerardo?
2: El caminante, ¿cómo está la cosa? Me tuve que cambiar por la baldosa.
1: Bueno, es un riesgo, sí.
2: Es todas flojas las baldosas.
1: Y patinosas,
2: Y voy a decir algo, patinosa, y aparte digo... La municipalidad arregló hace muy poquito esta zona, aquí cerca donde está la radio, y realmente uno creía que estaban bien hechas, ¿no? Pero no, realmente hay pozo, agua.
1: El problema es tuyo, porque es demasiado.
2: Sí, no, realmente, bueno, eso es prevención con eso. Ahora después, bueno, la lluvia es la lluvia. Está lindo, para limpiar un poco un montón de cosas.
1: Bien, 6 de la mañana, 8 minutos.
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1: Naturalmente, el tema en la ruta, la visibilidad reducida como consecuencia de lo que nos estaba diciendo recién Marcelo. La visibilidad 8 kilómetros, cubierto con lluvia. No es sencillo a esta hora, en esta época del año. Pero además hay muchos cortes que tienen que ver con la ciudad de Rosario, con obras que se están haciendo acá en Rosario. ¿Qué información tenemos, Gerardo?
2: Sí, a pesar de la lluvia, yo creo que algunas van a seguir. Las obras de Boulevard Seguí, por ejemplo, entre San Martín y Entre Ríos. Seguí entre Orón y Dorrego, allí la ampliación, la remodelación de esa arteria importante en la zona sur, Maipú y San Lorenzo, por trabajos de aguas, Buenos Aires entre Gaboto y Rueda, Humberto Primo entre Díaz Vélez y Nueva York, Chacabuco y La Paz, Ovidio Lagos entre Brown y Urquiza, San Luis entre Recheri y Ovidio Lagos, y Viamonte entre Avenida Francia y Ovidio Lagos. También algunos pocos cortes parciales, ya son menos, Newbery entre Avenida Real y Wilde, Ovidio Lagos entre Rueda 27 de Febrero, Entre Ríos y Cochabamba, y Ovidio Lagos entre Rioja y San Luis, en la zona del macrocentro.
1: Claro, porque las obras van avanzando, se cortan, no son obras tan importantes, son obras necesarias, pero no son obras complejas. Entonces son 2 o 3 días y se termina ahí, se avanza en otro lado. Bueno, ya vamos con la presentación de los temas del día. Hay mucho para esta jornada. Les cuento, como destacado, hoy habrá protestas, vamos a tener cortes de calles, pero por protestas sociales. Protestas sociales con movilizaciones, CGT, las dos CTA, movimientos sociales acompañando a los jubilados. Esto se va a ver hoy desde las 10 de la mañana y habrá cortes en los ingresos a la ciudad, pero no se van a informar hasta minutos antes dónde se realiza el corte. También ayer se volvió a dar otra jornada de protesta de prestadores de IAPOS. Eric Tropper siempre nos cuenta sobre esto, porque reclaman aumento del 100% de lo que les vienen pagando por las prestaciones y además que les paguen, porque vienen bastante lentos. Paritarias santafesinas, AT y UPCN ponderan propuesta, docentes no. Y lo que no se entiende es lo que dicen funcionarios del gobierno. Si en el primer semestre otorgaron un aumento del 12% y en el segundo del 10%, ¿cuánto le da 12 más 10? ¿Cuánto le da? Haga la cuenta. ¿Saben cuánto le dio a las autoridades de Santa Fe? 49. ¿Es normal eso? El gobierno define proyectos legislativos a tratar hasta fin de año. CGT, las dos CTA y movimientos sociales se movilizan en todo el país por jubilados y naturalmente en Capital Federal. También en la jornada de hoy la provincia va a recibir administración y control de la AO12 y de inmediato se ponen a repararla. Y en el ámbito internacional estos títulos. Tensión en Italia por la muerte de un marroquí, lo de detuvieron por un incidente normal. Lo pusieron boca abajo, le aplicaron las esposas, lo presionaron. El hombre pedía auxilio. No le prestaron atención. Murió de un infarto. Gran escándalo, movilizaciones en Italia por este tema. En Bolonia pasó esto. Y ola de calor extremo. Asfixia a toda Europa y no cesa. Los grandes temas que ahora vamos a ver reflejados en los portales.
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1: Portada del diario La Capital.
2: Comenzamos. Santa Fe, se perdieron casi 3.000 empresas y 16.000 puestos de trabajo en 29 meses. Según un informe del CEPA, entre noviembre de 2023 y abril de 2026, se perdieron 2.916 empleadores. El sector más afectado fue el del transporte y almacenamiento. El análisis se desprende de la cantidad de empleadores que se redujo de un 5,8%, de 50.674 a 47.758 establecimientos. En términos absolutos, el sector más afectado es el servicio de transporte y almacenamiento, con una pérdida de 1.305 unidades, equivalentes al 20,8%. También en la capital, alerta por un alumno que llevó un arma a una escuela de barrio Escuénaga. El hecho ocurrió esta tarde en la primaria número 120, José Rondó, de San Luis al 5500. Ante el hecho, se activó el protocolo e intervino personal policial.
1: Bien, también el tema de las paritarias. Paritarias docentes ofrecen un aumento del 15% y llevan la suba anual al 49%, que repito, no sé de dónde sacan esa suma. Si el primer semestre fue 2 y el segundo es 10, no sé de qué manera da 49. Bueno, pero era Argentina, diría un amigo mío. Bueno, les cuento también de la portada del diario La Capital, títulos deportivos. A 2 días del debut de Central, hay problema para Almirón, la baja de un nombre importante. Newell tiene el arco cubierto y acuerda la salida de William Barlacina. Después lo vamos a estar charlando estos temas con Tiago Jiménez. Vamos avanzando con el portal de Rosario 3.
2: Bien, Rosario 3, la mitad de los colectivos de Rosario tendrá identificado el número de línea en los laterales antes de fin de año. El municipio avanza con la instalación de carteles electrónicos en las unidades del transporte urbano, medida que busca facilitar la identificación de los colectivos y mejorar la seguridad de los pasajeros. También en Rosario 3, la UNR actualiza un 20% el monto de las becas desde el mes de julio. Los beneficiarios son estudiantes de grado y escuelas preuniversitarias que reciben un acompañamiento económico mensual dentro del programa de becas 2026. También, se hará efectivo, con el cobro durante el mes de agosto. Y también en Rosario 3, choque Argentina-España, interesante, desde la psicología analizan este informe, la final anticipada contra Inglaterra, la presión de ganar después de ganar y el desgaste físico acumulado por enfrentar a un gran equipo. El presidente de la Asociación de Psicólogos Deportivos analizó cómo se forman los deportistas de alto rendimiento para poder afrontar eventos de alta competencia y exposición pública. Además, evaluó el impacto que, a su entender, tuvo la semifinal tan cargada de presión contra el seleccionado inglés en el desempeño final frente a España. Esto, ubicaría el desgaste que tuvo la selección argentina en la final contra España, ¿no?
1: Bien, también organizaciones sociales protestarán este miércoles aquí en Rosario con cortes en los accesos a la ciudad. Vamos ahora con El Ciudadano y la Región. ¿Qué títulos tenemos?
2: El emotivo regreso de Lionel Scaloni, uno de los principales títulos, el más grande, ¿no? En El Ciudadano, Scaloni apujato tras el Mundial 2026, reabre los interrogantes sobre su continuidad en la selección. Frente a la casa de sus padres, una multitud de vecinos recibió con aplausos y lágrimas al director técnico subcampeón del mundo. Durante el homenaje popular, el estratega agradeció el afecto del pueblo y destacó la unión que logró el plantel albiceleste en la competencia. Sin embargo, su confirmación de que evaluará su futuro abre un escenario de incertidumbre de cara al próximo proceso mundialista. También en El Ciudadano, ante el Congreso, una congresista estadounidense acusó a Argentina de tener una historia de racismo. La demócrata Jasmine Crockett formuló la crítica durante una audiencia pública en Washington, donde vinculó la falta de apoyo hacia la selección en la final del Mundial con supuestos prejuicios raciales del país.
1: Sí, también en el Ciudadano, de carne ya no somos. Precios por las nubes y consumo por el subsuelo. Y también universidades nacionales reclaman ante la justicia por financiamiento. Un consejo de puertas abiertas, el programa Visitas Guiadas, suma locales y foráneos. Y concluimos con los portales locales, justamente con conclusión. ¿Qué titula el diario digital en la mañana de hoy?
2: Los salarios registrados volvieron a caer en mayo y acumulan una pérdida de 4,2% en 9 meses. El incremento del 1,8% de los haberes formales se explica por un alza del 2% entre los asalariados privados y un 1,5% de los estatales. Sin embargo, hacia dentro del sector público, los nacionales tuvieron avances del 1,9% y los provinciales del 1,4%. También en el diario, en el portal Conclusión, la justicia de Estados Unidos falló a favor de los buitres. Argentina tendrá que pagar más de 390 millones de dólares tras una demanda que se originó en 2008. La Cámara de Apelaciones de Washington obliga a pagarle el fondo Titan Consortium por la expropiación de aerolíneas argentinas luego de un veredicto emitido el martes.
1: Bien, 6 de la mañana, 18 minutos. Actualizamos datos del tiempo.
2: 10 grados 4 décimas. La temperatura llueve en la ciudad, el cielo está cubierto, permanecerá así durante gran parte del día, luego mayormente nublado por la tarde-noche. La humedad es del 98% a esta hora, 1014 hectopascales la presión, viento sur a 17 kilómetros en la hora, se hace sentir, y la visibilidad es de 8 kilómetros. Hoy se pronostica una máxima de tan solo 13 grados.
1: Sí, frío. Bueno, les cuento, hoy van a estar las protestas acá en Rosario con cortes en los accesos a la ciudad. La convocatoria es nacional y se realiza, por supuesto, en todo el país. Es en reclamo de mejoras salariales para jubilados y la continuidad del programa Volver al Trabajo. Los piquetes van a comenzar a las 10 de la mañana en lugares que se van a comunicar poco antes de la convocatoria. Y a las 11 se va a desarrollar una marcha por el centro, una movilización desde la sede del PAMI en San Lorenzo al 900 hasta la oficina de ANSES ubicada en Sarmiento y Rioja. Y allí se van a concentrar al mediodía, se van a unificar las demandas en defensa de las políticas sociales, el trabajo, los saberes previsionales y los derechos ciudadanos. Concretamente van a reclamar por la situación de los jubilados, por salarios y paritarias dignas y por la continuidad del programa Volver al Trabajo.
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1: ¿Cómo te va, Eric Tropper? Buen día.
4: Buen día, Oscar. Acá pasó por agua, ¿eh? Sí, estamos, sí. No se termina más días grises.
1: No es una garúa, ya es una lluvia lluvia.
4: Sí, sí, es lluvia, el suelo es realmente mojado, así que bueno, obviamente atención al circular. De hecho, ahí hay agua acumulada en algunas bocas de tormenta, en algunos sectores que no están destapadas, en algunas bocacalles. Y bueno, como decíamos, ya después de varios días grises, ya es hora que se empieza a mover un poquito, queremos ver el sol después de tanta tristeza, de todo lo que estamos pasando aquí, por lo menos en este sector de Argentina. Y bueno, por ahora todo lo contrario, además del cielo gris, bueno, además la lluvia que tenemos todavía, ahora más tenue, pero lluvia al fin en la ciudad de Rosario.
1: Sí,
4: bueno,
1: de todos modos va a mejorar un poquito, no mucho, va a ir mejorando y recién el sábado, domingo vamos a tener buen tiempo, pero va a dejar de llover.
4: Mucho tiempo, hasta el sábado, una semana entera.
1: Pero va a ir mejorando con tiempo nublado, pero sin lluvia.
4: Claro.
1: Pero bueno, ¿qué nos decía Eric de hoy?
4: Bueno, no, tal cual que estabas mencionando vos, vamos a estar obviamente con esta jornada nacional de lucha, que va a haber en distintos puntos de la ciudad y en el centro. De hecho, ya lo mencionábamos por parte de lo que había resuelto ATE, de esta movilización desde el PAMI hasta la zona de ANSES, pero bueno, está focalizado también en esta jornada nacional que va a haber obviamente en todo el país y que tiene aquí sus puntos de corte, de protesta en la ciudad de Rosario. Bueno, por otra parte también vamos a estar dando a conocer qué está pasando con esta caída histórica del consumo de carne vacuna. Lo aclaramos porque viste que cuando hacen el promedio Digamos, cuando sumamos carne de pollo, de cerdo, la caída no es de ese porcentaje. Y de hecho hay récord de consumo de pollo y hasta de cerdo, que se ha sumado a la dieta de los argentinos. Pero cuando hablamos de carne de vaca, ahí está el tema. Obviamente por el precio, porque sale el doble de la carne de cerdo, el precio. Y bueno, ¿qué está pasando en la ciudad? Y en la ciudad se está dando un fenómeno similar a lo que pasa en el resto del país, con esta caída de ventas, que está también cercana al 30% en las carnicerías de Rosario. Así que estaremos con la palabra referentes del sector, mostrando lo que es particularmente el problema con la carne de vaca, que tiene que ver, como decíamos, exclusivamente con el precio. Cuando uno ve, que si ponemos el nombre de carne con costilla, si el carne de cerdo será pechito de cerdo, el precio es el doble o más en algún caso, lo mismo que las pulpas, sale el doble el precio, y bueno, eso justifica por qué la gente opta por otro tipo de carnes, y lo que es cierto es que a nivel global, a nivel mundial, Argentina siempre estaba por arriba del promedio de consumo de carne de vaca, y cada vez se está alejando más de la dieta de los argentinos, por los valores.
1: Sí, tiene que ver con la venta. Claro, tiene que ver con la venta de carne al exterior. Al tener ventas de carne al exterior y no tener la producción que debieras tener, se produce lo que se llama saldo exportable. Es decir, no es que hay una oferta exportable, hay un saldo de lo que se consume en el país. Lo que queda se vende al exterior. Mientras menos se consume, y eso pasa porque sube mucho el precio, más se vende al exterior. Y hoy te está comprando una cantidad impresionante Estados Unidos. Y en cuanto a la carne sin hueso y en cuanto a la carne con hueso, se incorporó China. Antes no te compraba nadie la carne con hueso. Entonces vos decías, el asado de tira era bárbaro. Vendía las pulpas al exterior y quedaba el hueso acá. Bueno, hoy no te queda ni el hueso. Entonces el precio se fue por las nubes y no te alcanza para consumirlo. No te alcanza.
4: Ya, ni los huesos nos quedan.
1: No, es terrible. Es terrible. Sí. Antes compraba Chile, compraba carne con hueso. Pero claro, la dimensión de Chile con cantidad de población es mucho menor que la de China. Y bueno, está pasando esto.
4: No, tal cual. No, pero igual se suma también a decisiones políticas, digamos, porque uno ve, por ejemplo, cuánto cuesta el galón de nafta en Estados Unidos, cuánto cuesta el litro de nafta aquí, y bueno, los dos somos ahora países que tenemos una balanza energética a favor, y bueno, en este caso gracias a Vaca Muerta en Argentina. Pero el tema es que el precio de la nafta en Argentina ya está a precio internacional, inclusive hasta más caro que Brasil.
1: Sí.
4: Y en Estados Unidos la decisión de vender barato la nafta para que, bueno, se pueda mover en un país tan grande, con tanto territorio, que la gente no le esquive a lo que es justamente viajar por el precio del combustible.
1: Totalmente.
4: Y bueno, eso además repercute en la logística, repercute en el precio del transporte urbano, en todo el resto de la cadena. Y algo similar está pasando con la nafta.
1: Sí.
4: Lo que pasa con la nafta está pasando con la carne de vaca, más allá que siempre se intentó moderar el precio porque es justamente algo fundamental para la dieta de los argentinos. Está bien, lo fuimos supliendo con el pollo, con el cerdo, pero llega un punto en donde ya esa decisión está, bueno, prohibiendo que ese asado esté más regularmente, que esa milanesa de carne ya la suprema venda mucho más porque es mucho más barata, y así podemos seguir. Así que, bueno, decisiones que van modificando, en este caso, la cultura de la mesa de los argentinos, y que ya se ha consolidado, porque estamos hablando de récord y récord y récord de baja de consumo, que también, obviamente, tenemos los números aquí de la ciudad, más allá de los números nacionales.
1: No,
4: bueno,
1: sí.
4: Por otra parte, también, la respuesta de unos referentes gremiales, del referente de la ciudad, del Sadov Rosario, de Amsafer Rosario, a lo que fue la paritaria, la propuesta paritaria salarial del gobierno provincial. Obviamente que ya se empiezan a dar las asambleas para empezar a votar, en ese contexto, decisión o la idea por parte de los líderes gremiales es, bueno, hablar de esta baja de poder adquisitivo, que obviamente cuesta mucho para intentar recuperarla en una sola paritaria, pero que entienden que no fue lo esperado, más allá de, bueno, obviamente, esta propuesta que desde el gobierno provincial entiende que es diferencial inclusive a la administración central y a lo que está pasando con el resto de las paritarias de actividad privada también y de otras provincias con respecto a la docencia. Así que vamos a estar también con ese tema que, bueno, obviamente que en breve se dará a conocer a ver qué resuelven las asambleas, pero que ya por lo menos hay un termómetro de lo que piensan los dirigentes de la ciudad. Así que,
1: claro, lo más probable es que la propuesta sea rechazada. El tema es después si hay acatamiento a las medidas de fuerza, porque presiona mucho el tema del presentismo. Es tan particular la propuesta que ofreció la provincia a los docentes que yo te hago una pregunta. ¿Cuánto es 12,5 más 10,1? ¿Cuánto es 12,5 más 10,1? Porque a la provincia le da 49. Y la verdad que yo hago cuenta y no me da nunca 49. Bueno, pero...
4: Sí, es raro.
1: Es
4: raro cuando uno ve ese número.
1: Claro.
4: Y sobre todo, por eso lo marcamos, claro, porque sabemos que la administración central viene, los gremios ATUPCN, vienen aprobando, aceptando las propuestas, y entonces, bueno, casi como que, si por lo menos en el ofrecimiento, igual lo que comunica como ofrecimiento, es mayor a los docentes, que vienen rechazando,
1: vienen
4: dando acuerdo de facto directamente.
1: Es mayor a los docentes porque en la administración le garantizan la compensación a los jubilados. En el caso de los docentes no le garantizan la compensación a los jubilados. Y la verdad que es difícil de entender. Pero bueno, vamos a esperar las asambleas. El viernes se van a expresar, el viernes va a ser la asamblea provincial de ANSAFE y también va a estar la definición de SADOP. Pero te repito, y la pregunta te la hago a vos y se la hago a todos. 12,5 fue el primer semestre, 10,1 el segundo. ¿Cuánto te da? ¿Te da 49? Sí. Si te imaginas si pasa el alumno, dígame, alumno, ¿cuánto es 12,5 más 10,1? Si te da 49, ¿qué te dice la maestra? Yo pregunto eso, ¿no?
4: Bueno, veremos las cuentas que, y bueno, como decíamos, cómo los dirigentes toman ese número, porque, bueno, seguramente hay una explicación acumulada o alguna suma extra y todo lo que pueden...
1: todo lo que quiera, Eric, todo lo que quiera, pero lo que es blanco y lo que es negro es negro.
4: No, por eso, ¿cómo se hace eso para comunicar? Se fuerza un número que en realidad no termina siendo después, más la única verdad es la realidad, decían, ¿eh? Y bueno, después cuando te llega el sueldo, el recibo de sueldo, ahí los números
1: toda no la gente, toda la gente endeudada, desesperada, pero ¿qué va a ser? Eric, bueno, vamos esperando los informes.
4: Ahí estaremos,
1: Abrazo grande. Chau. 6 de la mañana, 29 minutos. Actualizamos datos del tiempo.
2: 10 grados 4 décimas. La temperatura se mantiene, el cielo cubierto con lluvia torrencial, un poco más fuerte ya que la hora anterior, 98% la humedad, viento sur a 17 kilómetros horarios y atención, la visibilidad está reducida en 8 kilómetros.
1: Y hay que cuidarse mucho porque vos decías la máxima 13 grados.
2: Sí. Frío.
1: Por eso, frío.
2: Frío. Y tendremos también, bueno, el jueves aumenta 15, 19 ya el viernes, pero mañana, bueno, va a estar nublado prácticamente durante toda la jornada. Recién el viernes, igualmente mayormente nublado, 19 grados.
1: Sí, va a ir mejorando la condición climática, pero siempre...
2: Ojo, el sol recién el domingo.
1: Sí. Va a tener apariciones así fugaces, pero va a ir mejorando, pero en condiciones de lo que es esta época del año. Ahora con mucha humedad, con lluvia, con frío. Vamos avanzando con los portales de Santa Fe. En primer término, el portal del diario El Litoral.
2: Bien, no es lo que parece, indica en Economía, crecieron 31,4% en junio las exportaciones argentinas de manufactura de origen industrial. Las ventas fabriles al exterior, sin contar agro, minería y energía, fueron en junio 60% superiores a las del mismo mes de 2023. El dato está lejos de revelar un regreso al modelo del gobierno anterior, la baja participación de Santa Fe en el sector y las proyecciones de la economía que hacen prever un camino sin retorno. También en el diario El Litoral, Santa Fe ofreció a los docentes un aumento del 15% para el segundo semestre y un 49% anual. En la reunión celebrada en el Ministerio de Trabajo, los funcionarios presentaron una propuesta salarial que garantiza un piso de 1.517.481 pesos en diciembre para el cargo testigo de maestro de grado. Desde el Ejecutivo remarcaron que se trata de un ofrecimiento razonable, responsable, que se ubica en el promedio del 49,01% de incremento en la comparación interanual. Y también en el litoral hay, bueno, en este caso el gobierno otorgará un plus salarial de hasta 25% a militares con títulos universitarios.
1: Y un título internacional que nos pone en la situación terrible que están viviendo en Venezuela, fundamentalmente en el estado de Guaira, donde se produjeron los terremotos. Convocan a familiares de víctimas de los terremotos para pruebas de ADN, para reconocer cadáveres. Es terrible. Son más de 5.200 fallecidos y más de 16.700 heridos en 7 estados, siendo el de Guaira, la Guaira, como le llaman ellos, el más afectado. Cerramos los portales de Santa Fe con el portal del diario 1.
2: Bien, titula: Santa Fe confirmó 5 muertes por influenza. Atención, todas las víctimas tenían factores de riesgo y no estaban vacunadas. El Ministerio de Salud Provincial informó: en las últimas semanas se registraron 5 fallecimientos por influenza. En lo que va de 2026 ya hubo 23.373 internaciones por infecciones respiratorias, mientras el dengue continúa sin circulación autóctona. Y también en uno, paritarias, UPCN y ATE calificaron de considerable y razonable la oferta del gobierno y definirán su respuesta en los próximos días. UPCN pondrá la propuesta a votación de sus afiliados y dará a conocer el resultado este jueves al mediodía, mientras que ATE resolverá el martes el cronograma de consultas y asambleas que realizará en toda la provincia antes de fijar una posición. También en uno, una denuncia de abuso en México atendida en el Cuyen. ¿Hasta dónde puede intervenir la justicia santafesina? La mujer de 44 años ingresó al hospital santafesino tras viajar desde México, donde allí se sometió a una cirugía de fertilidad y sospecha haber sido víctima de un abuso y de un ataque sexual.
1: Bien, y también en el diario 1, Puyaro firma con Nación el traspaso de la AO12 y Santa Fe comenzará las obras mañana jueves. Hoy se va a estar rubricando este acuerdo. Esto va a ser en Casa de Gobierno, en Buenos Aires. Es un convenio entre el gobierno nacional y la provincia para que la provincia suma por 20 años el mantenimiento y las obras de la ruta nacional AO12, que es un circunvalar en realidad, y que es importante porque tiene todas las desviaciones que conducen a la zona de puertos, desde donde se exporta muchísimo en nuestra provincia. Bueno, este convenio se va a estar firmando en la jornada de hoy. Los portales de Santa Fe, El Litoral y El Diario 1. Y reiteramos los datos del tiempo.
2: Bien, no tiene mucha variación. La temperatura actual es de 10 grados 5 décimas, la humedad 98%, el cielo se encuentra cubierto, llueve en la ciudad, la visibilidad está en 8 kilómetros.
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1: Tiago Jiménez, ¿cómo te va, Tiago? Buen día.
5: ¿Qué tal, Oscar? Buen día para todos.
1: Bueno, mañana lluviosa, mañana fría, la verdad que no es la mejor mañana, pero bien, bien de miércoles, pero sí, sí. Así estamos. Bueno, Tiago, ya pasó todo el Mundial, se viene mañana, juega Central, inicia el nuevo torneo, está la Copa Libertadores para Central, Newell incorporó otro jugador. Háblanos un poquito del fútbol argentino.
5: Bueno, mucho, mucho en el fútbol local y en el argentino. Primero las repercusiones de que mirá qué rápido que va todo. El domingo estábamos viendo la final. Ayer ya Copa Sudamericana para un del país. Tigre jugó, le ganó 3-0 a Nacional de Uruguay. Esto por lo que tiene que ver por los playoffs de Copa Sudamericana. En este caso Nacional de Uruguay bajó como tercero de Copa Libertadores, Tigre segundo en su grupo de Sudamericana. Por eso se jugó un repechaje para ver quién pasa a la siguiente ronda, que es lo mismo que tendrá que jugar Boca mañana, por ejemplo, contra Higgins de Chile por la noche. Y en cuanto a los equipos rosarinos, Newell's incorpora algo que veníamos adelantando, Alan Soñora, este volante creativo, volante ofensivo de 27 años, que llega con el pase en su poder después de haber arreglado la rescisión de su contrato en Cerro Porteño, club donde era dirigido por Ariel Holland, por el ex técnico de Rosario Central. Bueno, Soñora firmó por un año con opción de compra a 3 más, así que mucha expectativa por este futbolista. Hoy habla Kudelka al mediodía, así que bueno, seguramente le van a preguntar por esto, por la pretemporada, el balance de lo que se viene. Y mientras tanto, Newell's negocia la llegada de su cuarta incorporación, que es Agustín García Basso. Están tratando de destrabar la posibilidad de que Racing lo dé a préstamo con algún cargo que se habla de que podría ser de $700,000. Agustín García Basso, defensor zurdo de Racing, que bueno, le gusta mucho a Kudelka, y podría llegar a Newell's, que juega bueno el sábado a las 5 de la tarde contra Talleres, el Talleres de Jorge Sampaoli, nada más ni nada menos.
1: No, y además arranca fuerte el torneo para Newell's, porque juega primero con Talleres acá en Rosario y va con Independiente después.
5: Ya va con Independiente.
1: Y viene con Boca.
5: Exactamente.
1: O sea, es un fixture complicado apenas comienza.
5: Sí, es una seguidilla álgida, igual que la tuvo en el primer torneo, a diferencia que ahora tendrá Talleres de estos tres, Talleres y Boca de local. Tendrá que viajar a Avellaneda, pero bueno, lo cierto es que serán escollos más que difíciles. Y también por lo que decíamos ayer, ¿no? Newell's es uno de los equipos que mayor tiempo parado estuvo. Porque
1: claro,
5: por no clasificar, terminó de jugar el 26 de abril, es decir, casi 3 meses de no jugar en su cancha, al menos en el Coloso Marcelo Bielsa, que no lo hace desde el 26 de abril. El árbitro está confirmado, va a ser Jorge Baliño para el partido de Newell's. Y en el bar va a estar José Carrera.
1: Sí, de todos modos, el entrenador tiene mucho reconocimiento, tiene el mérito de haber puesto a Newell's otra vez en carrera, porque la verdad que estaba en caída libre Newell's cuando llega a Kudelka. Y empezó a mejorar, a recuperarse. Este tiempo me parece que a Newell's le vino bien. Newell's tenía que parar y ordenarse. Esperemos que esto se demuestre el sábado en la cancha. Que no quiere decir que tiene que ganar, mostrar otra cosa, porque la verdad que Newell's fue un desastre el año pasado. No, este año, a principio de año, fue un desastre.
5: Exactamente, sí, le vino más que bien ese parate, que bueno, ahora tendrá que sumar puntos, porque Newell's está a 7 de Aldo Civi, que por tabla anual es el que hoy se estaría descendiendo, se estaría yendo a la B, entonces tiene que seguir mirando de reojo la tabla general y tratar, bueno, de avanzar para evitar lo que le pasó el año pasado, que fue en las últimas 2 o 3 fechas, estar peleándose la categoría.
1: Ah, terrible. Bueno, y del lado de Central, ¿qué novedades tenemos?
5: Bueno, por el lado de Central, ayer habló Gastón Ávila en la preparación de lo que será el partido de mañana ante Belgrano. 7:30 de la tarde va a estar debutando Central mañana jueves contra Belgrano en Córdoba. Hoy viaja el plantel. Una de las cosas que le preguntaron a Ávila fue por los jugadores que se fueron. Dijo que lo de Jorge Brown fue un baldazo de agua fría para todo el grupo.
1: Se fue a Chile, Brown.
5: Sí, se fue a Universidad de Concepción de Chile, donde bueno va a seguir su carrera. Y bueno, fue un baldazo de agua para todo el grupo, así lo definió Ávila, por lo que significaba Brown como referente del plantel. Y en lo que tiene que ver con abonos, de ayer anunció el club que los abonos de Platea Río están agotados, quedan algunos remanentes para la zona de Cordiviola. Esto de cara a la semana que viene, cuando Central enfrente a Racing, ¿no? Como local. Así que, bueno, está confirmado también el árbitro ya para el partido de mañana, que va a ser Sebastián Zunino, y en el VAR va a estar Germán Delfino, un Central que tendrá un semestre cargado, sobre todo con lo que tiene que ver con Copa Libertadores.
1: Sí, va a tener un semestre apretado, viaje, sí, seguro.
5: Y hablando de eso, Oscar, mañana Marco Rubén no jugaría. Hay que ver si viaja o no. Pero bueno, está entrenando diferenciado ayer junto a Obando y a Gaspar Duarte, que arrastrarían también otras pequeñas molestias físicas. Entrenó diferenciado, pero Rubén estaría con alguna pequeña molestia que habría recibido en la pretemporada, así que no jugaría en el día de mañana. Está en duda hasta que se siente en el banco y no se descarta que viaje algún juvenil para suplantarlo, y veremos si debuta Tomás Badaloni como delantero, este nuevo jugador que incorporó Central.
1: Tiago Jiménez, después amplias en la barra de Casal.
5: Por supuesto.
1: 6:40 de la mañana. Bueno, la audiencia es muy dinámica, la gente se va despertando, va encendiendo la radio, busca primeras informaciones, busca datos del tiempo, y nosotros le damos la respuesta.
2: Así es, 9 grados 5 décimas, la temperatura ha descendido un poco a esta hora. La humedad sigue en 98%, cielo cubierto Con lluvia débil en estos momentos, la visibilidad continúa en 8 kilómetros.
1: Bueno, les cuento, antes de ir avanzando con otros temas, el peaje Rosario Victoria ya está, en estos días pasa a costar más de 5.000 pesos. Desde la conexión Alta Delta, que es la que tiene la concesión de la traza, dijeron que los nuevos valores se van a aplicar una vez que Vialidad Nacional los apruebe, que es el trámite que están haciendo ahora. Recordaron que ya no se acepta efectivo. Aconsejaron adherirse al telepase para pagar la mitad de la tarifa, porque el telepase te hace un descuento. Se van a actualizar las categorías y en la 1 quedaron camionetas y autos con un peaje de 5.061 pesos. Las opciones vigentes son el pago electrónico a través de Tótem en las vías con tarjeta de crédito, débito o códigos de QR de billeteras virtuales. Y el telepase, que tiene la ventaja, como estamos diciendo, de que reintegra el 50%. Otro tema también destacado acá en el ámbito de Santa Fe, bueno, mencionábamos antes el hecho de que hoy Santa Fe va a asumir la gestión y reparación de la AO12. Hoy se va a estar firmando el convenio con el gobierno nacional, van a estar viajando funcionarios de la provincia justamente a Buenos Aires para reunirse con funcionarios del gobierno nacional y firmar el convenio. Y otro tema importante tiene que ver con la apertura que se está haciendo para que pymes santafesinas participen del Business Forum 2026. ¿Qué es esto del Business Forum? Bueno, esto lo viene implementando la provincia desde que asumió Puyaro. Son exposiciones de empresas santafesinas, se hacen acá en la zona de la Fluvial, y traen referentes del exterior que son interesados en comprar nuestra producción industrial. Le acercan a los compradores. Se ha abierto la inscripción para las rondas de negocios de esta tercera edición, que se va a estar haciendo entre el 31 de agosto y el 4 de septiembre, acá en Rosario y también en Santa Fe Capital. Van a participar más de 250 compradores internacionales que son referencias de 50 países. Se van a reunir 250 compradores. La convocatoria está dirigida a empresas de una amplia variedad de sectores: alimentos y bebidas, maquinaria agrícola, autopartes, metalmecánica, tecnología médica, biotecnología, economía del conocimiento, energías renovables, construcción, muebles, textiles, calzados y turismo de reuniones, entre otros rubros que integran la matriz productiva provincial. La verdad que es muy interesante el evento, ya repito, no es la primera vez que se hace, han sido exitosos y además se completan con charlas de especialistas que son, por cierto, muy ilustrativas. 6 de la mañana, 44 minutos.
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1: Leo Carlini, ¿cómo te va, Leo? Buen día.
6: Buen día, Oscar. El saludo para vos, para todo el equipo. Aquí estamos, como hacemos cada mañana, repasando los principales temas del ámbito judicial y policial. Primero contar que demoraron a un alumno que llevó un revólver en la mochila a una escuela primaria de barrio Ascuénaga. Estamos hablando del colegio José Rondó, el colegio 120, que está en calle Liniers y San Luis. Así el chico fue trasladado por la policía tras la intervención de la Fiscalía de Menores porque le sacaron un revólver calibre 22 largo que no tenía municiones, por suerte, pero bueno, que fue hallado en la mochila según los datos, ¿no?, que pudimos recabar. Constatan justamente que estaba el arma, un revólver calibre 22 largo, sin municiones, lo secuestran. Y bueno, allí trasladan al menor en un patrullero. El arma también la remiten al área de criminalística para que se puedan hacer las pericias del caso. Lo que se supo hasta ahora es que algunos compañeros del chico vieron el arma cuando abrió la mochila y ahí le avisan a la maestra, ¿no? La maestra entonces luego interviene, le da intervención a la directora y ahí se activa todo el protocolo para este tipo de casos. Lo que sabemos es que hoy ya habrá clases normales en esta escuela, a partir de esto que, como decíamos, pasó en las últimas horas. Hay mucha preocupación, particularmente quedó entre los padres, los docentes, estudiantes de esta comunidad educativa, porque, bueno, se pueda repetir esta situación. Reiteramos que se dio en una escuela de nuestra ciudad. Bien, cambiamos el ámbito de la información. Contarles, bueno, estos robos que lamentablemente se siguen dando, son robos de boquilleros que sabotearon un tren de carga en Villa Gobernador Gálvez. También lo hacen con algunos camiones que van pasando por la zona de circunvalación. En este caso es un vagón carguero de la firma privada Ferro Expreso Pampeano, que fue blanco de este ataque de ladrones que robaron el cereal. La policía halló vagones con boquillas violentadas y una importante cantidad de maíz desparramado sobre las vías. Esto fue a la altura de calle Temporelli al 2200. Es una modalidad que lamentablemente se sigue repitiendo. En este caso ocurrió el domingo a las 9 menos cuarto de la mañana en la zona de Temporelli al 2200, como contábamos.
1: Sí, no, esto se hace siempre. Es más, me ha pasado de ver determinados casos a nivel donde vienen policía o gente armada. Se baja del tren para que pase el tren para evitar justamente los boquilleros, y están armados y fuertemente armados. Una vez me sorprendió y pregunté, porque vos estás parado esperando que pase el tren, y de repente aparecen cuatro o cinco tipos con armas pesadas. Pregunté y me dijeron, no, es por los boquilleros, porque hay lugares donde te abren la boquilla y te sacan la carga. Pero después empecé a seguir el tema y se repite periódicamente esto. No es algo extraordinario, algo especial. Pasa mucho.
6: Exactamente, ¿eh? Así que bueno, es una modalidad, como decías, que se repite. Y por último, contarles que detuvieron a un hombre tras una denuncia por abuso y violencia de género. Esto ocurrió este lunes en Magallanes al 2300. Estamos hablando de un hombre de 51 años. Allí asisten a una mujer. El presunto agresor tenía domicilio allí en el lugar. Bueno, encuentran una escopeta, una gorra de la Fuerza de Seguridad Provincial como parte de lo que se secuestró y que tenía este hombre en su poder. Obviamente interviene el comando radioeléctrico en este caso. Roberto, el nombre de este hombre, quien bueno, le abre la puerta a la policía, y en ese momento la mujer que estaba con él, una mujer de 55 años, empieza a pedir auxilio y sale corriendo del lugar, y allí empieza a pedirle auxilio a la policía.
1: ¿A dónde fue esto, Leo? ¿Dónde fue esto?
6: Como decíamos, en la zona oeste. Este dato, en la zona de Magallanes, al 2000.
1: Leo Carlini, con toda la información policial. Un abrazo, Leo.
6: Abrazo grande.
1: 6 de la mañana, 49 minutos. Reiteramos los datos del tiempo.
2: Bien, 10 grados, 3 décimas la temperatura, 98% la humedad, cielo cubierto, lluvia débil ahora, visibilidad 8 kilómetros. Hoy, recordemos, la máxima se estima en 13 grados.
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1: Bien, vamos con el primer testimonio.
2: Este miércoles AT realizará en todo el país una jornada de protesta con movilización para reclamar una mejora en las jubilaciones. Al respecto habló con el móvil del ET3, la secretaria general del gremio a nivel local, Lorena Almirón, que se definió además en las paritarias provinciales.
7: Una jornada nacional de lucha que pone como eje a los jubilados y jubiladas. En todo el país están viviendo una situación límite donde tienen que optar por comer o por comprar la medicación, y que, como venimos denunciando desde los distintos sectores, hoy estamos viviendo o presenciando un genocidio de los adultos mayores. En nuestra ciudad, en nuestra región, además de poner el eje en el tema jubilado y jubilada, estamos en el marco de las paritarias provinciales, donde también impactan de lleno a un sector grande de jubiladas y jubilados que hoy cobran los aumentos 30 días después que los activos, antes eran 60 días, ahora 30, y que en general los trabajadores y trabajadoras no llegamos a fin de mes, que hay un gran número de trabajadores y trabajadoras que estamos por debajo de la línea de pobreza y que hoy hay una pérdida del poder adquisitivo de los salarios brutal, tremenda.
1: Bueno, es terrible esto. Respecto a la movida de la mañana de hoy, es un reclamo, es una convocatoria nacional en reclamo de mejoras salariales para jubilados y por la continuidad del programa Volver al Trabajo. Habrá piquetes, van a comenzar a las 10 de la mañana, pero los lugares donde se van a hacer los piquetes se van a conocer poco antes de la convocatoria. Y a las 11 se va a desarrollar una marcha por el centro. Van a ir desde calle San Lorenzo a 900, donde está la sede del PAMI, hasta la oficina de ANSES, ubicada en Sarmiento y Rioja. Y después, en la concentración del mediodía, se van a unificar todas las demandas. Respecto del tema de ATE, de lo que hablaba Lorena Almirón, claro, ATE a nivel provincial tiene una posición, y la de Rosario es distinta, porque todo indica que ATE va a terminar aceptando la propuesta. Bueno, ¿tenemos otro testimonio?
2: Así es, la concesionaria del puente Rosario Victoria, conexión Alto Delta, confirmó que el aumento del peaje de la conexión vial se implementa a partir de la hora cero de este miércoles. En diálogo con el ET3, la vocera de la empresa, Verónica Grassi, dio detalles de los valores que se deberán ahora
8: abonar. Se pone en vigencia la actualización tarifaria, luego de muchísimos años, ¿no?, que no se aumenta la tarifa de este peaje, de este paso, en un 380%. El auto pasa desde 1.043 pesos a 5.061. El auto, digo, en la categoría 1. Esta actualización tarifaria se da luego de 6 meses de obras de restauración, se puede decir, de toda la traza, desde el asfalto con pacheos profundos, con sellado de fisuras, con integraciones grandes en el pavimento, más toda la cartelería y toda la señalización nueva, más de 540 carteles se instalaron, más la iluminación, obras que están por contrato y que se refieren a darle seguridad a la traza para que sea justamente una ruta segura. En este nuevo plan de concesiones que está realizando el Estado de las rutas nacionales, por ejemplo la ruta 12, la 14, para usar este brazo largo, los peajes están en el orden de estos valores.
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0: Del ámbito sindical se destaca lo que estamos diciendo, la protesta de hoy que va a ser acá en Rosario, pero también a nivel nacional, una protesta muy importante. Después se conoció un informe de la Federación Sindical de Profesionales de la Salud de la República Argentina, FESPROSA. Ese es el nombre de la sigla de esta entidad. Bueno, con datos oficiales, sostienen que en 2024 murieron 21.276 jubilados más de lo esperado. Afirman que esta situación no es una fatalidad, sino que es la consecuencia de una decisión política. Porque entienden que hubo muertes de adultos mayores por encima de las estimaciones esperables. Y piden que se empiecen a investigar qué es lo que está pasando, por qué muere más gente mayor ahora que en otras épocas. Porque sostienen que tiene que ver con las políticas de ajuste. Muy duro, realmente muy duro. 6 de la mañana, 55 minutos. Vamos con los portales nacionales. En primer término, la agencia Noticias Argentina.
1: Bien, la CGT y la CTA y movimientos sociales marchan al Congreso junto a los jubilados. El co-secretario general de la central, Cristian Jerónimo, sostuvo que no acompañan ninguna ley que presente el gobierno. Los manifestantes se concentrarán desde las 15 en la intersección de las avenidas Rivadavia y Rodríguez Peña para marchar posteriormente hacia el Congreso Nacional, como lo viene haciendo grupo de jubilados desde hace varios meses. También en Noticias Argentinas, el posteo de Gianni Infantino. En reconocimiento a la selección argentina tras el Mundial 2026, el presidente de la Federación Internacional de Fútbol Asociación publicó en redes sociales un mensaje destacando la participación albiceleste de la Copa del Mundo, agradeciendo. También en Noticias Argentinas, escándalo por Rosalía. Atención con esto porque, bueno, denuncian que Movistar Arena no devuelve las entradas y crecen los reclamos. Usuarios que compraron entradas para los shows de Rosalía en Buenos Aires aseguran que no pueden recuperar el dinero. El Movistar Arena respondió que la devolución solo se acepta dentro de un plazo determinado y ofreció transferir los tickets a otra persona. Las repercusiones de haber hablado mal de Argentina, ¿no, Rosalía? ¿No?
0: Sí, también en Noticias Argentinas, la mesa política se reunió en La Rosada con la mira puesta en los proyectos de reformas tratados en el Congreso. Y también se destaca el tema de la justicia de Estados Unidos, que obligó a la Argentina a pagar más de 390 millones de dólares por la expropiación de aerolíneas argentinas. Vamos ahora con el portal del diario Clarín.
1: Vamos con algunos títulos. La polémica por la final ante España desbordó el fútbol y se metió en la política por los incidentes y las reacciones de Paredes y Molina luego del partido. Los cruces empezaron en los medios y se trasladaron a figuras de la cultura como la cantante Rosalía, recién mencionábamos, y el escritor Pérez Reverte. El actor Bardem atacó al gobierno de Milei y hubo incidentes con argentinos en Madrid. También otro título, Argentina subcampeón alcanza para salvar al Chiqui Tapia. Por otra parte, pelea por el 2027, nueva encuesta electoral, apenas un punto de diferencia entre el peronismo y La Libertad Avanza. Y la venta de naftas tuvo la menor caída en lo que va del año, pero apenas 8 provincias mostraron mejoras. El consumo se contrajo 0,2%.
0: Sí, también se destaca en el diario Clarín, autos eléctricos, todo lo que hay que saber para cargar correctamente la batería. Variantes y cuidados se están vendiendo muchísimo. Eso es lo que se destaca. También el tema cambios en el Poder Judicial. Sigue el rediseño libertario de Comodoro Py. Analizan reducir la cantidad de jueces en la Cámara Federal de Casación. Vamos ahora con el portal del diario La Nación.
1: Bien, algunos títulos, la inocencia fiscal, las claves del proyecto que presentará Caputo para incentivar el uso de los dólares del colchón, también calificación, Moody's también mejoró la nota de la deuda argentina. Por otra parte, lo que ocurre en Nicaragua, no más elecciones de Nicaragua, dijo Daniel Ortega, la deriva norcoreana, el testamento político del tirano de Managua. Detrás de la emoción, el gran legado de la selección argentina también deja aspectos a revisar. Y esto es un posteo interesante para leerlo, ¿no? De soberbios a racistas, el creciente hostigamiento contra los argentinos y sus efectos impredecibles después del Mundial.
0: Sí, los títulos en el diario La Nación. Y por supuesto, con muchos testimonios que se ven y que están relacionados con el tema del deporte, las diferencias con España, la agresión a un argentino en el metro en Madrid. Tuvimos que reinvertirnos, perdieron todo en la gran sequía de 2009, cambiaron la forma de producir carne y cuadruplicaron la producción. En un campo de 2.500 hectáreas en Algarrobo, en el sur bonaerense, una familia rediseñó por completo el manejo del agua, el pastoreo y el trabajo del personal. Pasó a producir entre 160.000 y 200.000 kilos de carne al año, a 872.000. El tema que lo hacen muy pocos, lo tendrían que hacer todos los productores para que haya carne más barata en el país. Bueno, vamos con algunos títulos del diario Perfil.
1: Bien, el riesgo país, el impacto del frente externo, los escalones financieros y el peso de revalidar el modelo económico con una menor acumulación de reservas y la presión en los próximos vencimientos. El mercado internacional advierte que el indicador bajará atado al cumplimiento de metas estrictas. Además, en Wall Street aseguran que el salto de confianza definitivo exige otras medidas. Encuesta en la provincia de Buenos Aires, el peronismo y la libertad avanza en un virtual empate para las elecciones.
0: Bien, escucharon el top 7 en punto de la mañana. Ya llega la barra de Casal.

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0: Muy buenos días, 7 de la mañana, 2 minutos.
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0: La temperatura en Rosario, 11 grados.
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0: Hoy estamos en este día miércoles, una mañana con lluvia sobre la ciudad, así que a salir con mucho cuidado en este día que está frío, con un poco de viento y con lluvia.

0: 7 de la mañana, 4 minutos exactamente. Lo tenemos a Mosquito, que se peinó con la licuadora. ¿Cómo andamos? Tiago Jiménez,
1: qué lindo peinado.
2: ¿Qué tal, Marcelo? Buen día para todos.
0: Qué peinado loco.
2: No, está bien.
0: El pelo. No, pero mirá de allá atrás.
2: Bueno, es faltó gel ahí en el remolino.
0: ¿Qué te faltó?
2: Gel en el remolino.
0: A mí para eso tenía que ponerle Portland, por lo menos. No, no creo que lo pueda hacer. Sí, ¿qué dice el pronóstico?
2: Bueno, 11 grados la temperatura hasta ahora, humedad 98%, se espera una mínima de 10 y una máxima de 13 grados para la jornada de hoy. Lluvias por la mañana, durante toda la mañana, ya por la tarde y por la noche mayormente nublado, y durante los próximos 6 días no habrá más lluvias, según el pronóstico.
0: ¿Cuál es el último día que llueve?
2: Hoy, en la mañana de hoy, ya desde mañana hasta el próximo martes, según lo que marca al menos el pronóstico para los próximos 7 días, no habrá más lluvia.
0: Mirá que si llega lluvia, después te venimos a buscar, No, te aviso por la duda porque vas a venir, largas promesa que después hay que cumplir.
2: No hay probabilidad de lluvia, solamente 10% el viernes, después los otros días hasta el martes, o sea que no hay probabilidad de lluvia.
0: Va a hinchar hoy y ya después ya estamos salvados.
2: Ya estamos salvados.
0: Bien, me alegro mucho. Cortame un poquito el micrófono, a ver, un segundo nada más, que tengo que... No, que sopletear un poco el auricular. Bueno, no, a ver.
2: Si quiere, después le digo la luna.
0: ¿Cómo está la luna?
2: Gibosa creciente.
0: Gibosa creciente. Gibosa. No, si acá estamos completo, completo. No. El arca de Noé. No. Le voy a cambiar la barra de Casal por el arca de Casal. ¿Qué va a hacer? Pusimos uno de cada especie, no de los mejores, pero lo que había.
3: Había que poner dos, Marcelo.
0: Suba. Bueno, ¿cómo andamos, Javier?
3: Buen día, ¿cómo va? Muy bien, muy bien.
0: ¿Todo bien?
3: Sí, muy bien, muy bien. Atención, Marcelo, antes de empezar con todo, en la autopista Rosario-Santa Fe, en el kilómetro 16, en San Lorenzo, sentido a Santa Fe, despistó un auto. En el kilómetro 40, altura de Olivero, sentido a Rosario, volcó un camión. El tránsito no está interrumpido.
0: Bien, hay que venir con mucho cuidado esta mañana, Hay mucha agua... porque viene lloviendo durante toda la madrugada, hay agua en la ruta. ¿Cómo te va, Marcelo Maricich? Buen día.
4: ¿Cómo anda, Casal? ¿Cómo le va? Buen día para todos.
0: ¿Cómo anda, mi querido amigo Leo De Angelis?
5: Ah, sí, buen día, Marcelo, pero muy bien, fantástico, maravilloso.

0: único inigualable. Qué alegría escucharlo. Yo muy bien. ¿Usted cómo anda,
1: Antonio? Igual. Ayer me decepcionó, me dejó con el corazón. ¿Cómo viste cómo es el tema con el corazón partido?
0: Yo me quedé feliz de haberme encontrado, abrazado, acariciado.
1: Hasta ahí no. yo lo hubiese abrazado con mucho gusto después que usted dejaba las bandejas. A mí me gusta abrazarlo, claro. Pero no, me abrazó directamente. No hubo bandejas.
0: Bueno, pero esto deja la puerta abierta para que haya otra.
1: Ah, bueno.
0: Otra visita.
1: Venga pronto.
0: Con bandeja.
1: Ay, me gusta.
0: Y capaz que también algo adentro de la bandeja, porque con la bandeja no hacemos nada, ¿no?
1: No, es cierto, eso es cierto. Bueno, ya arrancó medio como arrancó. Está en el control técnico Martín Alberca, está Misael Moreno, que ha venido muy temprano en el día de hoy en la producción, Julieta Cacciatore, Gerardo Escarchelo, que está despierto como siempre, viste cómo viene bien despierto. O sea, también, es igual que Misael Moreno, llega media hora antes. ¿Qué? Esa costumbre de tener, no sé, tanta, ¿cómo puedo decirle? Tantas ganas de trabajar.
2: Responsabilidad.
1: Sí, esa responsabilidad que tienen. Bueno, son dos muchachos, viste, terribles. Bueno, vamos a hablar de varias cuestiones en esta mañana. No sé si podemos decir que ya en este gobierno está la maldición del vocero presidencial, pero bueno, vamos a hablar después del vocero presidencial que es economista y que ha ido a un lugar donde tendría que ir alguien que entienda de comunicación, y al Banco Central, como tiene que ser, ha ido un periodista, ¿no? Digamos, es una cuestión bastante interesante para analizar cómo el economista va a la vocería presidencial y cómo el periodista va al Banco Central, hombre que había traído a Dorni al gobierno. Ya después voy a entrar un poco en ese tema, pero bueno, vamos a hablar también de deporte, de fútbol. Llegó Scaloni, no solamente a la Argentina, sino que llegó a Pujato, a su pueblo natal.
3: Exactamente, Scaloni ya está en Pujato descansando con su familia, llegó ayer, bueno, lo recibieron muchos medios de comunicación que estaban presentes, y también la gente se sacó fotos, firmó autógrafo, como es típico de él.
1: Se emocionó, con tanta
3: emocionó.
1: Gente.
3: Se emocionó. Sí. Incluso a la noche, Marcelo, volvió a salir, porque había mucha gente esperándolo, entonces
1: lo vi,
3: camisetas.
1: Lo vi en directo por Telefe Noticias. Estaba, se quedó, el único móvil que se quedó, Rosario, ahí, firme. Se quedó y lo volvió a agarrar cuando salió a la noche, que estaba comiendo, y la gente decía, bueno, vamos a esperar igual. Algunos decían, eran las 8:30 de la noche, y se está merendando. No, está merendando a las 8:30 de la noche. Pero bueno, al final después salió.
3: Exactamente, después te cuento más, dos adelantos. Uno, le regalaron la escaloneta.
1: Ah, mira.
3: Y otro adelanto que te hago, habló en el auto apenas llegaba, entre otras tantas cosas, sobre estas teorías conspirativas en relación a la arenga de Messi y el Dibu Martínez. Bueno, dio a entender que no pasó nada.
1: Ayer se habló mucho en las redes sociales, inclusive hay un canal de eso de streaming, que había sacado que la Argentina tuvo que jugar para atrás para que no la sancionaran durante 10 años en los mundiales.
2: Por la bandera.
1: Por la bandera de Malvinas. Esta fue la versión que ayer más fuerza había tomado y que, digamos, la arenga de Messi, que fue, bueno, juguemos, olvidémonos de todo, era de eso. Que tenían que ir para atrás, tenían que perder el partido porque es lo que le había pedido la FIFA para no ser suspendida a Argentina durante 10 años.
3: Sí, a ver, estas teorías para mí es todo mentira y hay muchas razones para confirmarlo. Una es, bueno, que otro de los que habló es el papá de McAllister, que lo dejó muy en claro, pero hay una confirmación muy concreta. En un rato, Marcelo, tengo desgrabada la arenga, porque salió la arenga completa. Lo que había trascendido era una parte. Bueno, anoche a última hora salió la arenga completa y acá tenemos desgrabada después para leer al detalle todo lo que pasó después de lo que dijo Messi y de lo que dijo Dibu de Juguemos para Adelante.
1: Bien, sí. Yo creo que muchos también inventan esto de o tratan de creer esto de la teoría de la conspiración para no dar la razón de que la Argentina jugó mal.
3: Sí, había un equipo...
1: Y que fue superior a España.
3: Un equipo mejor adelante, no hay más ciencia.
1: Parece que está ahí la cosa, ¿no? Bueno, ayer, y lo hablábamos también en producción, un alumno llevó un revólver a la escuela en la mochila. Esto fue en el colegio que está en Liniers y San Luis. El colegio se llama José Rondó, es la escuela número 120. Era un 22, un revólver 22, no tenía balas. No había balas, no estaba cargado el revólver ni tampoco llevó proyectiles en la mochila. Al pibe se lo llevaron en un patrullero. Ahí, bueno, se llevó tranquilidad después a los padres. Está en investigación a ver de dónde sacó el arma, por qué llevó el arma y todo lo demás. Hoy hay clases normalmente en el colegio. Esto es por lo menos lo que dijeron desde la escuela. Pero, bueno, vemos que se repite en esto permanentemente. Hace poco, ¿se acuerdan ustedes? Un chico con un revólver que no era un revólver real, sino que era un revólver de esos de aire comprimido.
2: Una réplica
1: que era de aire comprimido, que también te puede hacer un si te agarra un ojo o algo, te hace un desastre. Esto también ha sucedido, así que ya en otras veces, y toda la gente está muy sensible con esto después de lo que pasó con este chico que llevó un arma y mató a un compañero e hirió a varios, ¿no? No sé, ahora lo que tiene sí que los protocolos se ve que funcionan bastante rápido, ¿no? Por lo que uno puede ir viendo. Leo, hay varios temas, pero gran polémica con la cantante Rosalía.
0: Tremendo, sí, exactamente, la polémica con Rosalía a un nivel que, digamos, la gente está vendiendo o intentando devolver las entradas porque va a venir a Argentina dentro de pocos días, ¿no? Lo cierto es que ella quedó envuelta en esta polémica por compartir en su cuenta de TikTok un video que muchos usuarios lo interpretaron como una burla con una expresión, la palabra perlas, que fue interpretada por muchos argentinos entonces como un calificativo despectivo, precisamente porque este término suele utilizarse para referirse a una persona conflictiva, cara dura, problemática, poco confiable, y a partir de ahí, ella, digamos, en su cuenta de TikTok compartió un video publicado por Mia Khalifa, que es una influencer, una ex actriz porno, que precisamente, bueno, durante todo el mundial estuvo en contra de los argentinos, hizo ese video y precisamente Rosalía, la española, que ya vino a hacer prensa argentina y dijo que amaba el país y grabó videos y demás, ella se puso en contra de los argentinos, agotó 4 Movistar Arena. Sí. Y los muchos de los que compraron la entrada no quieren ir a verla ahora precisamente por esto, inclusive digamos están tratando de devolver las entradas y ni la productora del espectáculo ni tampoco el Movistar Arena digamos les habilitan la posibilidad de digamos devolver las entradas y lo único que le proponen es que se la pasen a otro y se la vendan a otro, digamos, ¿no?
1: A ver, los productores tienen razón. Eso.
0: Sí, bueno, dicen que hay 10 días para devolverla y que el tiempo pasó, así que
1: lo que pasa, Leo, que los 10 días es por hechos aislados que le pueda pasar a alguien.
0: Claro, claro.
1: Se enfermó, tuvo un viaje imprevisto. En esto donde si llegan a dar la posibilidad de devolver sería masivo y viste, digamos ahí ya. Es otra cosa.
0: Sí. Digamos, acá hay digamos, obviamente las redes estallaron, los medios también, a responderle. Muchos famosos, digamos, o pseudo famosos que también salieron a responderle porque ella se fue enamorada de Argentina. Muchos argentinos enamorados de ella, digamos, ¿no? De la personalidad que mostró, tan amable, tan dulce, fue a programas de streaming, estuvo en el programa de Pergolini, estuvo en La Bombonera y demás, pero bueno, así las cosas, ¿no? Hoy por hoy. Bueno, ¿y qué hizo ella? Digamos, no dijo absolutamente nada, simplemente bajó la publicación y no respondió a nada.
1: Ahora, qué falta de inteligencia, ¿no?
0: Porque sí, claro, es, claro.
1: Porque... Esta, la verdad, ¿cómo puede ser tan burra a una mujer que ha llegado tan lejos en su carrera artística, ¿no?
0: Sí, sí, claro, claro, por supuesto.
1: Se pone a pensar en estas cuestiones tan sensibles y ahora también estamos como que hay una campaña internacional en contra de la Argentina. Sí, esto se potencia, sí, sí, todo en las redes, se potencia todo. Y nosotros estamos mirando para afuera y no miramos para adentro también, ¿no? Esa es otra cuestión que habría que analizar con todo esto que está sucediendo. Después seguimos hablando de otros temas, ¿te parece?
0: Sí, cómo no, sí,
1: dale.
0: Sí,
1: por supuesto. Hay un tema que vamos a tocar hoy. ¿Hay marchas hoy por el tema y cortes y demás,
2: sí, señor,
1: por el tema de PAMI?
2: Sí, hay marchas en todo el país, 80 marchas en toda la República Argentina. En Rosario, la concentración de distintas organizaciones sociales va a ser a las 9 de la mañana, si el tiempo y ellos quieren, uh-huh, en Circunvalación y Presidente Perón, y podría haber en otros puntos de Circunvalación que van a ser anunciados sobre la realización de esta primera concentración. En Rosario,
1: sí,
2: los jubilados se van a concentrar a las 11 de la mañana en PAMI de San Lorenzo 926 y de ahí van a marchar a la ANSES para las 12 a hacer un acto. En Buenos Aires, Marcha Nacional de Jubilados, y a propósito de esto, se junta la CGT, las 12TA en el Congreso y, por supuesto, todos los accesos cortados en las principales ciudades de la República Argentina. También habrá una marcha por el centro, en Rosario,
1: sí,
2: a partir de las 11, con un esquema u organigrama a definir, que ni bien lo tengamos, lo damos a conocer.
1: Bien, ¿no? Como para que vayan teniendo y prestando atención sobre este tema que no termina, lo que ha pasado con los médicos de PAMI. Es vergonzoso, uh-huh, le han bajado el 60% de lo que venían cobrando. No que no tienen aumento, le bajaron el 60%, con la misma responsabilidad, las mismas horas. Realmente es inentendible que se abusen así también de la necesidad de trabajar de muchos médicos que lo vienen haciendo hace años, ¿no? Entonces, bueno, dice, sí, se va a depurar, se van a ir mucho, que digamos, a ver... Algunos se quedan porque es un trabajo que lo tienen hace muchos años, que le ha costado armar su grupo de pacientes, la cápita, y entonces hoy no lo va a dejar de un día para otro, también porque piensan que los gobiernos pasan, las medidas pasan y después las cosas cambian, ¿no? Bueno, hay una medida que se ha tomado, que digamos es el primer país europeo, Francia, que no va a permitir que los chicos menores de 15 años tengan redes sociales. Es el primer país europeo que ha sacado una medida de este tipo. Fue votada, obviamente, en el Congreso, unánimemente. Nosotros vamos a hablar después con Juan Cruz Jiménez, que es el defensor de niñas, niños y adolescentes de la provincia de Santa Fe, para ver si estas medidas son acertadas. ¿No? Sí, en realidad estas medidas sirven, como se ve también desde la perspectiva desde acá, desde la Argentina, este tema, y si también esto tendría que existir aquí en nuestro país, o por lo menos decir en nuestra provincia, ¿no? Porque también es cierto que las provincias son autónomas, son federales, así que también se podría pensar en una cuestión de esta. 7:20, Marcelo, ¿de qué vas a hablar?
4: Vamos a hablar del intendente que ha promulgado en el día de ayer lo que es la ordenanza, la normativa, el protocolo antipicadas. Que veníamos hablando, lo comentábamos hace algún tiempito, esta idea de ponerle...
1: O sea, que no podemos comer más salamín, que
4: eso. No. Eso sí, podés seguir comiendo. Lo que no podés hacer es correr.
1: Correr picada. Ah, yo creí que era una campaña de salud.
4: No. Podría ser. A ver si terminamos con el colesterol y otros males. Pero este caso tiene que ver con las corridas, las carreras clandestinas que se hacen tanto de motos como de autos, fundamentalmente de motos, ¿no? Que son la queja permanente de vecinos tanto de la zona sur como norte, que son donde con mayor frecuencia se pueden observar, ¿no? Ayer el intendente promulgó finalmente la ordenanza.
1: Bien.
4: Una propuesta de una integrante del Bloque Libertario. Después lo vamos a estar repasando. Hablando del Consejo, una propuesta para que los efectores de salud del municipio, de manera progresiva se vayan adaptando en la infraestructura y en el equipamiento para garantizar la accesibilidad de personas con obesidad, algo que también viene siendo un reclamo de un sector importante de la población. Y un dato muy interesante también, vamos a tratar de dar algunos detalles, porque los trabajadores de una importante marca láctea ya formalizaron una oferta en la justicia para quedarse con esa marca. Estamos hablando de Cotar. Presentaron ante la justicia, ante la jueza que tiene la quiebra, presentaron una oferta para quedarse con la marca, que incluye, obviamente, todo lo que es el predio industrial que tiene Cotar en Barrio Ludueña.
1: Bien, yo le decía en esto de la Argentina, de el mundo del revés, porque el presidente de la Nación saca a un diputado nacional, a un economista, Adrián Rabier, y lo nombra ¿dónde? En la vocería presidencial. Es el nuevo vocero presidencial, un hombre que es que fue electo como diputado, que tuvo que renunciar, irse de la diputación, un economista, lo manda a ser el vocero presidencial. Perdón. Que uno puede pensar que en ese lugar, lo puedes pensar, tiene que ser alguien que entienda de comunicación. Podría ser que este hombre que es economista tenga una especialización en comunicación, pero por lo menos por los antecedentes que yo estuve revisando, no lo tiene. No es alguien que esté experimentado o que haya estudiado algo en relación a la comunicación y fundamentalmente a un área tan sensible como es la vocería presidencial, porque es la palabra, la voz del presidente, del Poder Ejecutivo. Esa es la función que tiene justamente Rabier, un economista. Y mandan al Banco Nación, ¿a quién? A un periodista, a alguien que ya venía cumpliendo funciones en el gobierno, me refiero a Javier Lanari, un hombre que viene de la mano justamente de Adorni a ocupar un lugar en comunicación. Estaba en prensa y comunicación, o sea, el lugar donde se lo puede ubicar porque entiende de ese tema. O sea que el presidente hizo nombrar a Rabier, que es economista, en la vocería presidencial, y a Lanari, que es especialista en comunicación, en el directorio del Banco Nación. Uno puede pensar que hay algo que no funciona en este gobierno y podría ir para atrás y se va a encontrar con este tipo de mamarrachos en otros gobiernos, porque no es la primera vez que mandan a alguien al Banco Nación que no tiene nada que ver con la economía. Si hacemos la historia, vamos a encontrar rápidamente la hija de este, el primo del otro. Bueno, ya ha sucedido esto, ya ha sucedido. Pero, como la promesa de Milei era no cometer las mismas barbaridades políticas e institucionales que la casta política, esta, que es doblemente grave, nunca podría haber pasado en este gobierno. Pero pasa. El economista a un lugar que tiene que manejar un experto en comunicación, en la vocería presidencial, y el especialista en comunicación al Banco Nación. Usted puede pensar lo que quiera, pero esta es la realidad de lo que ha hecho el presidente Javier Milei. 341-363-0583, el teléfono para que ustedes se comuniquen con nosotros.
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0: 7:26, ¿qué más quedó?
1: Bueno, a las 12, acto importante en Buenos Aires porque se firma el acuerdo Nación-Provincia para la sesión de la Ruta Nacional A012. Mañana, a la mañana, comienzan las primeras tareas de bacheo, de tapar grietas y de desmalezamiento. Esto será en la intersección con la Ruta 34. Hay que decir también, Marcelo, que con respecto a lo que veníamos hablando desde hace un tiempo, que tiene que ver con el Club Cremería y la Liga Cañadense, le han dado una dura sanción al Club Cremería después del asesinato del policía, recordarán ustedes. El club de Carcarañá fue suspendido por 38 meses por el incidente este en el que asesinaron al policía. Hubo una votación secreta en la Liga Cañadense, la sanción se aprobó por 22 votos contra 2. La multa es equivalente a 3.000 entradas y alcanza la sanción a Primera División y a Cuarta División, no así al resto de las divisionales de esta institución. Así que bueno, dura sanción, mientras tanto sigue la causa judicial por la muerte del policía.
2: Ahí hay un informe del cual vamos a ver si podemos hacer algo en esta mañana. El Instituto de Investigaciones Económicas de la Universidad Nacional de Rosario ha hecho un informe donde dice que la mitad de las inmobiliarias de Rosario tuvo que rescindir contratos por la imposibilidad de pago. Y es cierto que los alquileres, y esto lo hemos hablado varias veces con el móvil, Eric Topper ha hecho algunos informes sobre este tema, es cierto que los alquileres subieron, desde que están desregulados, más allá de la inflación. O sea, no es que siguen, los salarios siguen el índice de la inflación e inclusive a veces van por debajo del índice de la inflación, pero lo que por lo menos están en este tema ha mostrado cómo los alquileres subieron mucho más. Porque como ahora es libre el tema de pactar el precio y de cómo se pactan los aumentos, ustedes saben que ya esto no tiene más regulación. También es cierto, según dicen las inmobiliarias, que después que se ha desregulado el mercado del alquiler, hay más departamentos, más casas que se ofrecen. Dice que antes muchos dueños preferían tenerlo ahí cerrado, pagar los impuestos, pero no alquilarlo porque no le convenía. Esto es lo que se decía. Bueno, de alguna manera el mercado ha mostrado que esto ha sido una realidad, que hay más oferta. Pero también lo que no se puede discutir hoy es que muchos ya no pueden pagar el alquiler que le piden. Porque hoy un departamento de un dormitorio, hablo del centro de la ciudad de Rosario, de un dormitorio empiezan en 500.000 y pueden ir hasta 800.000, 900.000 pesos. Obviamente, los de 900.000 pesos tienen que ver con las cosas que puede ofrecer el edificio, tener un gimnasio, pileta, pero bueno, el que alquila eso tiene que tener un mango, porque si no, no va a pagar 300, 400.000 pesos más un alquiler si no tiene esa posibilidad. Creo que donde se complica, y mucho, es en aquellos que pagan un alquiler de 500, 600.000 pesos por un departamento de un dormitorio. Si vos pagas 500.000 pesos de alquiler, vamos a ponernos ahí, y ganas 800, 900.000, te queda muy poco para seguir viviendo. O sea, el que tiene un solo trabajo no lo puede hacer. El que tiene un solo trabajo no puede alquilar. Por lo menos no puede alquilar solo. Tenés que alquilar un departamento de un dormitorio entre dos personas por lo menos, ¿no? Cuando empezó el tema de la pandemia, después de la pandemia, había familias que se iban a vivir al departamento de un dormitorio. Los padres dormían en el dormitorio y los chicos dormían en el living comedor. Le metían el sillón ahí. Se abría el sillón, viste, el sofá cama, metían los pibes ahí. Bueno, la cosa se ve que está como después de la pandemia. Che, las 7:30, vamos a ir con mensajes, ¿te parece bien?
3: Sí, hay un solo mensaje.
2: ¿Ahora?
3: Sí.
2: Yo tenía aquí el informativo, pero bueno, léemelo, a ver.
3: El 228 dice, hola, buen día, sería bueno que Cotar se venda toda su producción acá en la zona, en pequeños locales, en los grandes, ya sabemos.
2: Bueno, se consigue más ahora.
0: Sí, totalmente. Están llegando más a supermercados, supermercados de, sí, de cadenas nacionales, ya está llegando Cotar. Cosa que hace algún tiempito atrás no lo veíamos.
2: Decía Julieta Cachatore en la producción que ella ha comprado leche en sachet de Cotar y tiene 300, 400 pesos de diferencia con las otras leches.
0: Sí, claro. Sí, en yogures también, los productos. En yogures también.
2: ¿Cuál es el que compra Marisichi? Escuchen esto porque es buenísimo. Zona Oeste. Escucha.
0: Con colchón de fruta.
2: Las 7:31 de la mañana, 341-363-0583 es el teléfono. A las 7:31
3: llegan las noticias.
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0: Hora 7, 32 minutos, la temperatura 10 grados 4 décimas, la humedad 98%, el cielo está nublado con llovizna leve, visibilidad 8 kilómetros, la máxima hoy estimada en 13 grados.
1: Locales.
0: El protocolo Antipicada ya está vigente en Rosario, la ordenanza fue promulgada por el Ejecutivo Municipal y publicada en el Boletín Oficial. Establece la norma tres pasos de actuación. En primer lugar, intervenir en los puntos de encuentro donde suelen concentrarse los vehículos. Realizar operativos cerrojo, mantener el operativo y monitoreo mediante cámaras y multas que podrían llegar hasta 5.200.000 pesos.
1: Regionales.
0: Los gremios estatales UPCN y ATE consideran que la oferta salarial del gobierno de Santa Fe es considerable y razonable, aunque aún no definieron si la aceptarán. UPCN someterá la propuesta a votación de sus afiliados y anunciará el resultado el jueves al mediodía, mientras que ATE organizará consultas y asambleas en toda la provincia antes de fijar una posición. La propuesta fue presentada en la reunión paritaria de la Administración Central realizada el 21 de julio pasado.
1: Nacionales.
0: El gobierno presenta este miércoles el nuevo proyecto de ley de inocencia fiscal, con la cual busca atraer y formalizar un mayor ingreso de los denominados dólares del colchón. La presentación oficial se realizará en el Ministerio de Economía con la presencia de Luis Caputo junto a representantes de las cámaras del sector. La exposición tendrá lugar durante la tarde.
1: Internacionales.
0: La guerra de Irán ya costó 37.500 millones de dólares, pero se requieren más fondos, así lo confirmó Pete Hegseth, secretario de Defensa estadounidense. El financiamiento adicional para la guerra con Irán es urgente y necesario, dijo Hegseth en un testimonio ofrecido durante una audiencia sobre el presupuesto en el Senado. Sin estos costos, sin estos fondos, nos vamos a quedar cortos, afirmó. 10 grados 4 décimas la temperatura en la ciudad, que tiene cielo nublado, llovizna leve, visibilidad 8 kilómetros, presión 1.008 hectopascales, máxima de hoy estimada en 13 grados y el cielo cubierto, mayormente nublado el resto de la jornada. Hora 7, 34 minutos.
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0: peinó Carchelo hoy, Será en la lluvia, no sé.
1: ¿Y el pantalón, viste?
0: Peinado. ¿Pantalón qué tiene?
1: Vino todo camuflado.
0: Camuflado, se puso un pantalón camuflado.
1: ¿Sabés de qué tela es?
0: No.
1: Ahora sí, mirá el viejo este.
0: Gabardina.
1: De plush.
0: Ah, ¿cómo va a tener un pantalón de plush?
1: Fíjate. Yo no lo voy a tocar, pero
0: fíjate. Vos tuviste, para darte cuenta si es de plush lo tenés que acariciar.
1: No.
0: A ver, vení, Carchelo, a ver, por favor.
1: Es de plush.
0: No, para que el director lo acaricie.
2: No nos escucha.
0: ¿Tiene un pantalón de plush?
1: Es de plush, ¿no es cierto?
2: Sí. Parecido al plush. Un plush fino, de moderno, de ahora.
0: Se usa mal el plush.
2: No, pero es
0: el plush se usaba cuando yo era adolescente, no, hace tiempo.
3: Bueno, pero capaz que lo vuelvo a poner de moda.
2: Exactamente.
3: Ahora.
2: Uno impone la moda. Muy bien, Tiago, gracias.
0: Le regalaron eso, la garra.
1: Este es de Fernández Fini.
0: ¿Es de Fernández Fini que lo regaló?
2: No.
0: No, porque le puede haber quedado de algún desfile.
1: Sí, por eso.
2: No, pero es cómodo.
0: O fuiste al desfile.
2: A mí no me interesa la moda, a mí me interesa que sea cómodo.
0: Bien, mirá que lindo.
2: Y más,
0: que
2: después de una cierta edad, es lo que uno quiere tener cómodo la vida.
0: Un lindo tema.
2: Sí, ya se escucha.
0: Él no se pone auriculares, porque se despeina.
2: José Vélez. Pero él va a la perdida.
1: Yo lo conocí en Zunga, José Vélez.
2: ¿Sí?
1: Sí.
2: Ah, esto ya superó lo del plus.
0: ¿Vos sabés que me agarra 7:37 en ayuna? ¿Cómo lo conociste?
1: Pero no te lo puedo decir a las 10 de la mañana cuando sale el tema de José Vélez ahora. Sí, hacíamos un... ¿Tengo 2 minutos?
0: Sí, pero...
1: En verano hacíamos una edición de 12 a 14 desde el Club Náutico, Obras Públicas, trae Canal 5. Y un día estábamos...
0: Ya lo teníamos Tolosa para contar cosas del recuerdo. Pero bueno, dale, vos lo reemplazás bien.
1: Estábamos al aire... Y venía atracando despacito el yate de un conocido empresario rosarino.
0: Sí.
1: Muy conocido.
0: ¿Es el nombre?
1: Marquitos Lancilota.
0: Ah, está bien. Ya está en la gloria, así que ya.
1: No, que listo. Que lo tenga la gloria.
0: Sí.
1: Y atraca y baja Marquitos con una copa de champán, como era su costumbre siempre, con un perrito en brazos, que se llamaba Champán, también el perro como el barco, lo llamaba Champán, y dice, tengo un amigo para presentarles, al aire. Y dice, José, pegó el grito, y emergió...
0: ¿Era Cazorla?
1: No era Cazorla, un poquito más alto.
0: Sí.
1: Y emergió José Vélez en zunga y todo despeinado. Todo despeinado como si recién se hubiera sacado los ruleros.
0: Mira.
1: Y llegó, saludó así como estaba, tomó un champancito con nosotros, se subieron y siguieron.
0: Una pregunta indiscreta, ¿te abrazó así en zunga?
1: No.
0: Por lo menos la dignidad.
2: Tuvo la distancia.
0: Muy bien. Bueno, todo por el pantalón de plush.
2: No es plush, pero bueno, es cómodo.
0: Tocáselo un poquito, ¿eh?
2: No.
0: Mirá, eso no.
1: Es un plush gastado.
0: Claro.
2: Es un plush gastado.
0: No se sabe si es
1: varias batallas.
2: Pasa que hoy cuando salía... Estaban las baldosas flojas y apenas salí me mojé. Me puse lo que venía.
0: Una cosa de baldosa floja y otra rosca floja. Bueno, las 7:39 de la mañana, este programa era un programa serio, pero se va a poner.
4: ¡Claro, anda para allá, rosca floja!
0: Vamos, 7:39, dale.
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0: ...341-363-0583... ya empieza el torneo local, mañana. Mañana ya juegan equipos rosarinos, quiero decir, ¿no?
3: Sí, arranca ya mañana el torneo, hay dos partidos, uno de ellos es el de Central contra Belgrano de Córdoba. Ayer ya vimos actividad de equipos argentinos porque arrancó el repechaje de la Copa Sudamericana. Es el repechaje que juega el segundo de cada grupo de Sudamericana contra los terceros que bajan de Libertadores. Jugó Tigre, le ganó 3-0 a Nacional de Uruguay en Uruguay. Y fue especial, Marcelo, porque al terminar el partido los jugadores de Tigre, después de la goleada, posaron con una bandera que dice las Malvinas son argentinas, al igual que lo hizo la selección. Así que fue muy especial en eso. Central juega mañana a las 7:30 de la tarde contra Belgrano en Córdoba. El árbitro va a ser Sebastián Zunino. Ayer AFA confirmó los arbitrajes para la fecha. Germán Delfino estará en VAR y a Newell's lo va a dirigir Jorge Baliño. Y en VAR estará José Carreras. El partido de la Lepra va a ser a las 5 de la tarde del sábado contra Talleres, que trae a Jorge Sampaoli como técnico también de acá cerquita de Casilda. Sampaoli, que después de dirigir en el fútbol brasileño agarra a Talleres de Córdoba y no creo que sea muy bien recibido en las canchas de fútbol argentino.
0: Mirá, Sampaoli no es Scaloni. O sea, la personalidad de uno y del otro. Te digo, Sampaoli lo conozco de Casilda, de alumno y de Casilda, somos del mismo club y demás. Siempre fue como lo muestran. Yo nunca fui amigo, no, más allá que tenemos más o menos la misma edad. Pero es lo que es lo que se vio, es el que hizo ese mamarracho con un inspector de tránsito en Casilda, que no sé si te acordás del hecho, él venía de un casamiento, venía borracho, manejando, lo paró, le dijeron, San Pablo no puede manejar así, y le dijo, y vos, que eso, bueno, negro no sé cuánto, y le dijo, yo gano tanto por año, vos... Lo que yo gano en un día, vos lo ganas en toda tu vida. Bueno, digamos, eso muestra la verdad de quién es Sampaoli. Para mí, ese es Sampaoli. Ese es Sampaoli. Porque te muestra, viste, que dicen siempre, los chicos y los borrachos nunca mienten. Bueno, eso es Sampaoli. Por supuesto, estoy de acuerdo con vos que no va a ser muy bien recibido. Bueno, los equipos de Rosario, entonces, ya ahora comienzan a jugar el jueves. Uno de local, uno de visitante.
3: Exactamente, el jueves mañana Central de visitante en Belgrano, en Córdoba. Newell's lo hará de local el sábado contra Talleres. Ayer habló Gastón
0: Ávila. ¿Ya con las incorporaciones, los dos clubes? ¿O todavía
3: sí,
0: no?
3: Ya con las incorporaciones en Newell's, bueno, en un ratito lo ampliamos mejor. Ayer firmó contrato Soñora, hay que ver cómo está, si lo tiene en cuenta en los entrenamientos Kubelka, si puede aunque sea ir al banco de suplentes. Yo dudo que Soñora sea titular porque llegó recién ayer. Y hay que ver qué pasa con García Basso, que está terminando de cerrarlo Newell's el préstamo con Racing, que yo si García Basso firma no creo que esté el claro. Sábado, quizá lo vea desde la platea. Central sí, ya con todas las incorporaciones, en un rato hablamos de eso, porque el 9 que llegó Badaloni podría ser titular, y por una cuestión puntual también, Rubén se lesionó, tuvo una pequeña molestia en uno de los entrenamientos.
0: Viene mal Rubén, ¿eh?
3: Sí, viene con una pequeña molestia que arrastró uno de los entrenamientos. Por más que sumó minutos en los amistosos, hizo goles, esa cuestión física lo va a tener ausente en el partido de mañana.
0: Claro, Rubén, que todo, bueno, en el torneo pasado no llegaba porque todavía no estaba en condiciones físicas, jugó una vez, lo metieron un ratito.
1: Nunca arrancó.
0: Y ahora arranca lesionado.
3: Sí, arranca lesionado, después, bueno, ese semestre que vos decís que tuvo cuestiones físicas, que jugó una vez, que después se lo pidió mucho contra River, en aquella semifinal que Central queda fuera, sí, en el Monumental, que bueno, decidió no ponerlo Jorge Almirón, y ahora parecía que venía bien porque en los amistosos hizo goles en todo lo que jugó, pero bueno, lamentablemente sufrió una molestia en los entrenamientos.
0: Sí, lo que trajo Newell, sí, digamos, lo deja competitivo, digamos, hizo buenos cambios porque vendió mucho Newell, e incorporó algo. ¿Eso que incorporó sirve?
3: Yo creo que sí, pero me parece que le falta. Y hay
0: ¿A dónde le falta?
3: En el ataque. Para mí le falta reforzar más el ataque y el mediocampo. Fundamentalmente el mediocampo más que el ataque. Y está superpoblada la zona de la defensa, Marcelo. No digo que Newell no necesitaba incorporar porque la llegada de Gianetti es buena, García Basso si bien es bueno, Escobar es positivo. Pero hoy Newell tiene 8 marcadores centrales. Es decir, va a tener que tratar de sacar con venta porque es un puesto que está superpoblado. Pero me parece que los nombres que han llegado, Escobar, Gianetti, Soñora, son buenos, pero le faltaría reforzar para mí un poquito más el medio campo.
0: Las 7:45, ¿para dónde vamos?
5: Nuestro móvil, llamando.
0: Héctor, ¿pero cómo andás? Buen día.
6: Buen día, Marcelo. Bueno, pasado por agua, ¿eh?
0: ¿Está lloviendo ahora?
6: Sí, despacito, pero llueve. No ha parado de llover. Más que, digamos, no es una llovizna, es un poquito más, ya es lluvia, leve, sin viento, pero, bueno, constante, las calles mojadas, así que precaución al conducir, y bueno, veremos si empieza a despejarse, bien, algunos no claros, sino nubes menos negras de las que está mayormente el cielo, que está bastante oscuro, pero, bueno, parece que tendremos una mañana lluviosa en la ciudad, así que, más que pilotín, campera impermeable, porque hace bastante, bastante frío en Rosario. Así estamos. Y frío viene el consumo de carne de vaca. Vamos a aclarar, el consumo de carne de vaca, que es la que no se consume. ¿Por qué? Porque sale cara y hay bajo poder adquisitivo. No hay otra explicación que esa. esto lo hablamos con Juan Ramos, que es el presidente de la Sociedad de Carniceros de Rosario, bueno, dando la referencia local de un número que se conoció en las últimas horas a nivel nacional, un número concreto que informaron desde las cámaras de los frigoríficos nacionales y que obviamente repercute en Rosario. La caída, bueno, sí, también un 30%, a veces más, de acuerdo a lo que es, bueno, cuando la gente empieza a cobrar, principio de mes, quizás hay un leve repunte ese fin de semana, pero luego se ha consolidado en un 30%. Esto nos decía Juan Ramos.
7: Más o menos en un 30%, 35%, depende, hay momentos del mes que sube un poco más, no se puede hacer una cifra total porque depende de cuando la gente tiene plata. Cuando la gente tiene plata, el consumo sube. Después, hacia fin de mes y todo, ahí ya la cosa es mucho más complicada, ¿no? Viene viendo el bolsillo. Lo principal entra con lo que tiene en el bolsillo. Hoy en día por ahí los cortes de vacuna, que son un poco más caros, se reemplazan con cortes de cerdo, que hoy el cerdo está siendo una alternativa importante, con el pollo, que siempre está, el pollo siempre está, la gente lo consume, y eso sí, eso se nota, que la gente varía de antes de comprar, a lo mejor una pulpa para el horno de vacuna a una pulpa de cerdo para el horno, por la diferencia bastante grande. Así que, y eso se viene dando ya desde hace bastante tiempo. De lo que se vende hoy en día, un 30% más era seguro. Y ahora no, y eso que falta, hace meses, es muy importante, porque es donde empieza a salir la ganancia. No olvidemos que la carne merma, que eso también hay que tener, no es el mismo peso que vos comprás, viene la media red que después se vende. Entonces también eso son cosas que están consideradas y bastante importantes para eso.
6: Bien, lo que nos decía Ramos también, que claro, mes a mes los costos fijos de servicio suben, no es que sí. Baja, digamos, baja el consumo, pero suben los costos, sube la luz, sube el gas en el caso que tengan, también los tributos provinciales, municipales, y todo hace que, bueno, la rentabilidad sea bastante menor, pero con este mayor problema que tiene que ver con la carne de vaca. Ese porcentaje de caída no es el mismo en el cerdo, de hecho a veces hasta sube. El cerdo lo que más ha subido, también el pollo, que se ha consolidado en la mesa de los argentinos. Bueno, este número, esa radiografía del consumo de carne, pasa también en Rosario, y por eso a la hora de elegir una pulpa a 20.000 o a 10.000, bueno, le mandamos un poquito de agua agridulce, le ponemos sabor al cerdo, porque es la mitad de precio de lo que sale de la carne de vaca.
0: Bueno, ahí hablando de alternativa, ahí escuché un par de pajaritos. ¿Es el pajarito tuyo el que canta?
6: El pajarito me está diciendo que quizá con suerte para de llover un poco en media mañana. De hecho, viste que hay movilizaciones. Hoy estamos preguntando esto a los referentes que van a estar hoy haciendo algunos cortes de calles en la ciudad y movilizaciones en el centro. Bueno, se confirma todo lo que va a ser esta protesta. Es una jornada nacional que tiene su repercusión en Rosario. Y nos decían que, bueno, esperan que a media mañana por lo menos pare la lluvia. El cielo va a seguir así, gris plomizo, va a estar feo el día, pero sin lluvias, así que por eso confirmaron lo que va a ser la marcha y concentración en la jornada de hoy.
0: Bien, antes hablábamos con Marcelo Marisí sobre el tema de Cotar, y Marcelo dice que él compra el yogur Cotar con colchón de frutas. ¿Vos también?
6: No, yo compro también la misma marca. Ajá. Total, o sea, como lo mencionaron, lo digo, más que es aquí de la ciudad, y bueno, una empresa que se ha recuperado. El natural. Viste que ahora se empieza a conseguir, en un momento no se conseguía el yogur natural, que venía todo saborizado, así que el natural de esa empresa compro porque estaba bastante más barato, y bueno, es aquí de campos locales, así que opto por ahí.
0: Muy bien.
6: Pero el natural, hace bastante, de hecho, con ese yogur, después hago casero, con uno solo, me sale un litro de leche, tengo para hacer como 10 yogur.
1: No, terrible. Voy a llevar una botella de vino.
0: Claro, sí, y nos hace un cajón. Las 7:50, vamos, chau, hasta luego, Eric.
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0: 7:54 exactamente. Leo, ¿qué otros temas quedaron?
1: Bueno, Marcelo, la televisión después del Mundial de Fútbol se reconfigura, ¿no? Obviamente, por ejemplo, Telefe, que fue el canal que pasó el Mundial y que tuvo más audiencia, bueno, sigue Gran Hermano todavía un tiempito más, pero, por ejemplo, vuelve Popstar y va a estrenar en los próximos días este reality con Nico Vázquez, y también vuelve los sábados PH, podemos hablar. Andy Kuznetsov vuelve a tener fuerte competencia Mirta los sábados a la noche, porque después de algunos años vuelve Andy Kuznetsov desde el 8 de agosto con bueno, el formato entonces que lo tuvo varios años al aire. Y Popstar es este reality de talento musical, donde van a elegir a una banda. De ahí surgió, de ese programa surgió hace varios años Las Bandanas, y también después Mambrú. En este caso, bueno, en Telefe, la fecha sería el 17 de agosto del lanzamiento. Ahí para compartir el último tramo de Gran Hermano y también el prime time con Popstar. Nico Vázquez es el conductor, como decíamos, y en el jurado va a estar Ángela Torres y también Nicky Nicole, junto a un colombiano que se llama Carlos García. Charlie García le dicen, pero nada que ver sí. Con Charlie. Así que, bueno, lo cierto es que son los estrenos que va a tener Telefe. Y ahora ya el 3 de agosto vuelve lo que llaman Historias del Corazón, Virginia Lago presentando cada capítulo de una novela, y lo que vuelve al aire es Avenida Brasil.
0: Para un segundito. Virginia sí. Lago.
1: Sí, la actriz.
0: Le quedó la boca, parece la madre del Guasón. No, le dieron, en serio, le agrandaron las... Le estiraron las comisuras de la boca, no sé cómo hicieron. Porque... ¿Le dieron en serio? ¿Vos la viste?
2: Sí, pero por ahí compró la dentadura por internet.
0: No, pero no tiene que ver con la dentadura. Tiene más grande la boca, pero de las comisuras, y le pusieron esos labios así medio... parece la madre del Guasón, en serio, te digo. No, terrible. Si la pintan de rojo y blanca la cara, ahí tendría más éxito total. No, pues le pegaron una estiradita. No sé, no tiene 80 años. Parece más grande. Siempre pareció más grande, ¿viste? Como porque la manera de hablar. Pero nunca me parece que se había hecho nada. Ahora se dio unos toquecitos. Se dio unos toquecitos, Leo.
1: Bueno, sí, la verdad que no he prestado atención, Marcelo, pero bueno, ahora lo voy a hacer y voy a averiguar también, ¿no? Si se hizo un preparado especial.
0: No, algo, sí, no, algo tiene. No, está diferente. Agarrá de cuando estuvo la... ¿Cuánto hace que no está en televisión? ¿Unos cuantos años?
1: Y unos cuantos años, sí, ahora hará, bueno. De antes de la pandemia, creo que fue,
0: bueno,
1: ¿no?
0: Bueno, busca algún programa, mirá la hora, fíjate la boca, fíjate la boca y después me vas a decir, yo estaba mirando eso. Habrá ido el mismo médico de Thalía, obviamente Thalía...
1: Puede ser.
0: Tiene muchos menos años, quedó mejor, tiene 30 años menos, pero de todas maneras te digo que ahí parece la madre del Guasón, en serio, ojo.
1: Bueno, pero, Marcelo, va a ir en la franja de las 17 o las 18 y se vuelve a emitir Avenida Brasil. Ella lo que va a hacer es presentar cada capítulo con su estilo, como lo hacía... como decíamos hace algunos años. Y con respecto a Gran Hermano, ayer ingresaron varios ex participantes de los anteriores en reality. Por ejemplo, ingresó Daniela Celis, que fue la primera temporada que hizo Santiago del Moro, en la que estuvo Alfa y demás. Romina Urich también, la ex diputada. También, bueno, hay varios de los que ingresaron de otros realities y que, bueno, ahí van a estar algunos días intentando... tienen que nominar y demás, bueno, desestabilizar un poco la casa para, bueno, porque quieren hacerlo estirar para que termine en septiembre. Es como demasiado, ya está totalmente agotado, pero bueno, así las cosas, ¿no? Rendir sigue rindiendo, sigue siendo lo más visto. Y por otro lado, Marcelo, por el lado del 13, Guido Casca, que es lo más visto de ese canal, está en el último tramo de Es mi sueño, de su programa que decíamos, con los distintos cantantes que van a hacer las finales en el Teatro Ópera en Buenos Aires, y prepara la segunda temporada, que ya se empieza a grabar, con varios famosos, entre ellos, por ejemplo, Guillermo Andino, que va a ir a cantar, convocó a Cecilia Milone, a Flor Vigna, a Gloria Carrá, Leticia Brediche, el Bambino Pons también son los participantes, 18 famosos van a ser en esta oportunidad, así que se viene una nueva temporada de Es mi sueño, en este caso con famosos.
0: Muy bien, bueno, a las 8 de la mañana en punto, mi querido Mosquito.
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0: Hora 8 en punto en todo el país. La temperatura se mantiene en la ciudad de Rosario, 10 grados 4 décimas, la humedad 98%, el cielo se encuentra nublado con llovizna leve.
1: Locales.
0: El intendente Pablo Hapkin recorrió las obras de remodelación en barrio Empalme Graneros. Los trabajos previstos contemplan la ejecución de pavimento definitivo en 145 cuadras y 24 de carácter provisorio, apertura de calles, construcción de plazas y parques, eliminación de zanjas, obras hidráulicas. Serán intervenidas 169 cuadras en 6 zonas en un plazo de 9 meses.
1: Regionales.
0: Santa Fe, se confirmaron 5 muertes por influenza. Se trata de personas que presentaban factores de riesgo y que no habían recibido la vacuna antigripal recomendada. Según el último informe epidemiológico, las infecciones respiratorias agudas continúan siendo el principal problema sanitario estacional. En lo que va de 2026 ya hubo 23.373 internaciones por infecciones respiratorias. El dengue continúa sin circulación autóctona.
1: Nacionales.
0: La agencia Moody's elevó la nota de la calificación de Argentina. Moody's Ratings mejoró a B3.

0: también cambió la perspectiva nacional a positiva desde estable. En este escenario, la firma proyecta un crecimiento del PBI del 3,4% en 2026 y del 3,5% en 2027.
1: Internacionales.
0: Nicolás Maduro declara nuevamente en los tribunales de Nueva York en una audiencia por cargos de narcoterrorismo. Se trata de la tercera comparecencia desde su captura en Caracas el pasado enero. El ex líder permanece detenido desde entonces en una prisión de Brooklyn. Durante la sesión, la Fiscalía y la Defensa tratarán la clasificación y preparación de las pruebas.
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0: Y tomamos contacto a esta hora con Mercedes Pombo de la Agencia Provincial de Seguridad Vial para que nos informe todo lo que en materia vial acontece.
2: Buen día, ¿cómo están? Muy buen miércoles para todos. Jornada para conducir con muchísimo cuidado. Lluvias, lloviznas, lluvias bastante copiosas en Rosario y todos los corredores aledaños, calzadas húmedas, banquinas inestables, también en el centro de la provincia. La recomendación principal tiene que ver con salir con tiempo, disminuir la velocidad, evitar las maniobras de sobrepaso, aumentar la distancia de seguridad con el vehículo que circula por delante, encender las luces bajas, verificar el buen funcionamiento de los parabrisas, recomendación fundamental ante este contexto tan húmedo, donde también la visibilidad se ve algo reducida. Así que a salir con muchísima precaución. Las calzadas húmedas y resbaladizas constituyen un alto peligro en la circulación, ya que disminuyen la adherencia de los neumáticos a la cinta asfáltica. Por otra parte, vamos con una información que es de suma importancia para nuestra región. En la jornada de hoy se firma el convenio de traspaso de la ruta nacional A012 a la provincia, lo cual implica el inicio de obras que, si todo sale bien, ya desde mañana estarían comenzando. Tan importante para esta zona portuaria en la ruta A012 entre Ricardone y Roldán estarían comenzando las obras, así que iremos informando las variaciones que se vayan produciendo a raíz de estas obras en la transitabilidad de la segunda circunvalación de nuestra ciudad. Enorme abrazo, a conducir con muchísimo cuidado en esta jornada de condiciones climáticas adversas.
0: El tiempo en la ciudad con cielo nublado, llovizna leve, temperatura 10 grados 4 décimas, humedad 98%. Recordamos, visibilidad 8 kilómetros, precauciones al conducir, entonces recién lo mencionábamos. La presión 1.008 hectopascales, hora 8.05 minutos.
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0: 8 y 7 de la mañana comenzamos
1: la segunda hora.
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0: La temperatura en Rosario.
1: 11 grados.
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0: Y esta mañana se me dio por tomar un mate cocido con leche. Hice un desastre total. Apreté la caja, como en los programas cómicos.

0: 8:09 de la mañana exactamente en la ciudad de Rosario. Antes de escuchar el audio, le voy a saludar a nuestro próximo entrevistado, que es justamente el presidente de la comuna de Pujato. Ahora podemos decir ya el intendente, porque van a ser todos intendentes, Daniel Cuacuarini. Daniel, ¿cómo andás? Buen día.
1: Hola, Marcelo, buen día a toda la audiencia, ¿cómo andás?
0: Todo bien. Bueno, vamos a escuchar, Daniel, antes de empezar en la nota, una parte del audio de lo que decía Scaloni ayer cuando llegaba a Pujato, ¿es así?
2: Exactamente, vamos a escuchar una reflexión sobre el Mundial y lo que deja más allá de que Argentina no lo haya ganado.
3: Bueno, eso es lo más importante de todo, ver a esos chicos que para ellos es un logro. Al final, lo más importante de todo son los chicos. Yo pongo el ejemplo siempre a mi hijo, tiene 10 años, chiquito, y después de que pierde un partido, a las 2 o 3 horas se les pasa. Y ese es un poco el mensaje. No hemos ganado la Copa, pero hemos conseguido algo que es la unión de todos nosotros.
0: Bueno, hasta ahí lo que decía justamente el técnico de la selección nacional. Daniel, un cálido recibimiento de la gente de Pujato ayer y de la zona.
1: Sí, bueno, desde ya era algo previsible en cada una de las instancias importantes, como fueron el campeonato, bueno, en este caso subcampeonato, pero en cada una de las instancias que Leo anda por Pujato siempre hay gente que quiere transmitirle el cariño, el agradecimiento. Creo que es devolver un poco lo que ellos nos dieron a nosotros, la demostración de esos valores que llevó a todo este equipo, a todo este grupo, a lo denominado la escaloneta en sí, a demostrarnos todo eso como país y, bueno, un poco lo que decía Leo, ¿no? Uh-huh. Más allá del resultado, que esto haya servido para unirnos como argentinos, creo que es algo muy importante.
0: ¿Sabes qué? Yo decía el lunes que el gran logro, más allá de lo deportivo de Scaloni, es humanizar a un plantel que siempre tuvo grandes figuras, pero que no le encontraban la vuelta. Y Scaloni, más allá de lo técnico deportivo, humanizando ese plantel logró cosas increíbles.
1: Sí, bien como dijiste vos, un plantel de muy buenos profesionales. No es fácil llevar adelante o conducir un barco con todos estos tripulantes, ¿no? Y creo que esto lo que demostró Leo en ese sentido. Yo siempre digo que me quedo con la frase que él me dijo un momento cuando estuvo en la comuna, allá por el 2021-2022, y le digo, Leo, ¿cómo es el tema de llevar esto? Mira, Daniel, no existe mesa redonda, es un tablón. Y nos dio un poco, ejemplificó el tema de que no es ni un técnico ni son jugadores, sino que es un grupo, ¿no? Y donde él es un jugador más, y donde, bueno, es lo que vos planteas recién, ¿no? Humanizar, poder realmente juntar y unir a todo este equipo y que todos tiren para el mismo lado.
0: Ayer Daniel explicaba Scaloni en esto de que se pensaron que había conspiraciones contra la selección nacional, que tuvieron que ir para atrás. Bueno, muchas versiones que él descartó total y absolutamente. Dijo ahí en Pujato, no sé ni de lo que me están hablando.
1: Sí, no hace falta irnos muy lejos. Ya tuvimos experiencias cuando fue nombrado como técnico de la selección, las críticas que empezaron a salir en su momento, claro. Y fue demostrado todo lo contrario, ¿no? Yo creo que hoy realmente tenemos que aceptar, porque hay algunos que todavía no lo aceptan, lamentablemente, no hablo en particular, sino hablo en general, porque no quiero dar nombres, pero no aceptan esta gran trayectoria de Leonel Scaloni y todo su grupo, todo su equipo técnico y por supuesto todo este grupo también de jugadores que nos han demostrado que muchas veces no hace falta los títulos, sino lo que hace falta es jugar al fútbol, defender la camiseta, pero especialmente mostrar valores, respeto, porque yo creo que Leo jamás le contestó a nadie, siempre fue muy respetuoso con todos. Y bueno, creo que esto es un poco lo que nos da como enseñanza. Yo le decía a mi hija, que tiene solamente 18 años, y le decía el lunes o el domingo, le decía, esto no lo vas a volver a ver en el resto de tu vida. Esta exitosa trayectoria de la selección nacional creo que nadie lo va a volver a ver. Podemos ser nuevamente campeón de Argentina, del mundo, etcétera, pero me parece que todo esto, especialmente de cómo se dio este grupo y cómo se dieron estos valores dentro de toda esta instancia, creo que no lo vamos a volver a ver.
0: Daniel, yo también pensaba, y no sé, esto es no tiene que ver con lo técnico futbolístico, porque de ahí no puedo hablar absolutamente de nada, pero es como que se puso tanto énfasis en el partido de Argentina contra Inglaterra, que es como que ahí se dejó todo, el alma, el espíritu del grupo. Esa era la final de Argentina, lo vivieron los jugadores así, lo vivió la gente, así se vivió en el mundo, así también la expectativa. ¿Vos lo ves de la misma manera o tenés otra visión sobre eso?
1: No, la verdad, nadie puede, o sea, más allá de lo que dijo Leo, de que era un partido más, nadie puede ahora con el diario del lunes decir que no mirábamos el partido de otra manera. Si el partido con Inglaterra, creo que todos nos miramos con lo que nos trae la historia con Inglaterra, digo, ¿no? Más allá de que era un partido más, realmente era así, nosotros lo miramos de otro punto de vista, y yo tengo que serte sincero, y lo dije en varios medios, nunca vi empujado tantos autos en caravana como después del triunfo con Inglaterra, ni siquiera en las caravanas de fin de año, ¿no? La verdad que era terrible la cantidad de gente que salió a festejar ese partido y ese triunfo. Si bien, lógicamente, todos queremos ser campeón del mundo y el resultado con España no se dio, también yo le transmití a algunos el otro día en una charla, digo, para ser campeón del mundo hay que llegar a una final. Sí. Y nosotros llegamos a la final.
0: Sí, por supuesto.
1: También, no por una cuestión de consuelo, pero digo, para llegar a la final fuimos dejando en el camino grandes equipos, y de América fuimos lo único, ¿no? Y no es de merecer a nadie, pero quedaron equipos importantes como Alemania, como Brasil, como Países Bajos, Holanda, como queramos llamarlo, Francia y el propio Inglaterra, que lo deja a la Argentina afuera. Digo, y me parece que también hay que valorar el subtítulo, más allá de queremos ser campeones del mundo, ¿no?
0: Ahí Daniel, en el Pujato, digamos, sigue estando toda la familia que está en Argentina de Scaloni, ¿vive en Pujato?
1: Sí, viven sus padres, su hermano, su hermana, sus tías, bueno, todos los familiares, lógicamente, allegados, primos, todos están acá en Pujato.
0: ¿Scaloni tiene una casa de Pujato o se queda en la casa de los padres?
1: No, se queda en la casa de los papás.
0: El padre era camionero.
1: El padre empezó como empleado, después fue transportista y bueno, después productor agropecuario, pero sí, era camionero y era justamente el transporte que tenía Leo para ir a Rosario, llueva o no llueva, y esa constancia y esa, bueno, la verdad que creo que fue parte de lo que transmitió también Leo en el grupo, esa constancia que tuvo su papá cuando era chico, y cuando él miraba por la ventana de la escuela que lloviznaba y dice, bueno, hoy no voy, aparecía el padre con el camión y vamos, y hay que ir, y a ir nomás. Y ayer, después te la voy a enviar por WhatsApp, ayer miraba una nota de cuando salió campeón en el año 1997 con Pekerman. Fue justamente antes de la final con Pekerman, y su mamá, su papá, él, bueno, su hermana en la nota y su tía hablaban de lo que él dejaba de lado el fin de semana, de estar con sus amigos, de salir para, bueno, justamente seguir la cuestión deportiva y, por supuesto, también haciendo un esfuerzo importante por su carrera. Y bueno, creo que hoy están los frutos, ¿no?
0: Sin duda. Yo, la gente que está escuchando decía camionero y, digamos, para Pujato no es una profesión menor esa, ¿no? La de ser camionero, transportista.
1: No, nosotros también tenemos acá una fiesta, justamente la fiesta que le dedicamos cada año a nuestros transportistas. Pujato es capital del transporte automotor de carga. Bueno, por supuesto, el papá de Leo era parte de eso, de esa economía que tiene la localidad tan importante, ¿no?
0: Daniel, ustedes piensan, porque corrió, digamos, no sé si decir rumor, pero que le estaban preparando como un homenaje a Lionel Scaloni para esta semana, la semana que viene?
1: Nosotros tenemos intenciones, lógicamente, de hacerle un reconocimiento, de entregarle algunos recordatorios, tanto institucionales como personales. En el transcurso de esta mañana voy a estar hablando con él o con familiares directos, como puede ser su hermano o algún familiar directo, para ver qué es lo que podemos realizar, siempre siendo prudentes y respetuosos de su tiempo y de su idea, ¿no? Ayer justamente escuchaba que alguien le preguntaba y él dijo recién, llego, no estoy enterado de nada. Digo, no, ayer nosotros, o por lo menos de mi parte, fui prudente y me parecía que era el momento para poder estar con sus padres. Normalmente cuando vos llegás, lo primero que realmente querés es poder ir a saludar a tus padres, a tus familiares, y me parecía que teníamos que respetar esa intimidad. Hoy a la mañana voy a estar en contacto para evaluar antes del viernes, posiblemente mañana jueves, el propio viernes, ver esa posibilidad. También queremos evaluar la posibilidad de que de alguna manera él pueda saludar, devolverle con algún mensaje al pueblo de Pujato, un poco lo que todos estuvimos tratando de hacerle llegar a través de una caravana frente a la casa del papá, o a través de algún mensaje en las redes sociales de agradecimiento, ¿no?
0: ¿Hasta cuándo se queda Scaloni?
1: No, no tengo eso, no tengo ese dato, la verdad que no lo tengo, pero bueno, nosotros la intención es hacerlo de acá al viernes para también liberarlo un poco a él. Por supuesto, sabemos que le gusta hacer bicicleta, por ahí se te puede ir para Córdoba a hacer bicicleta, se te puede volver a España. La verdad que no tengo la agenda de Leo ya en la mano.
0: Él digamos, reside allá, ¿no? Reside en España, vive allá.
1: Sí, por supuesto, él, por supuesto que está por todos lados, pero bueno, él reside allá con sus hijos y con su esposa en Mallorca.
0: Daniel, gracias por habernos atendido.
1: No, gracias a vos, Marcelo, un saludo a todo tu equipo y bueno, por supuesto, un gran abrazo a toda la audiencia.
0: Hasta luego, que tengas buen día, hasta luego.
1: Gracias, bueno.
0: Daniel Cuocarini es el presidente de la comuna de Pujato, donde, bueno, nació Lionel Scaloni, donde está en estos momentos junto a su familia. Toda la familia de Scaloni que tiene en Argentina vive en Pujato. Están los padres, los hermanos, las tías, todos viviendo allí. Las 8:21, vamos.
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0: 341-363-0583.
1: El celular que termina en 924. Buenos días, barra. ¿Cuándo va a terminar todo este circo de las conspiraciones, las amenazas y no sé qué? Todo verso, para no decir que se comieron un paseo bárbaro en la final y que fue el peor finalista de la historia estadísticamente. Es increíble cómo los noticieros pasan horas hablando de esto, Scaloni, y no dan noticias cuando casi nos venden el país hace una semana. Saludos, dice el 924.
0: Perfecto, dale.
1: El que termina en 829, buen día Marcelo y equipo. No sé si vieron leyendo una respuesta al vocero presidencial y dijo, uy, esta no es la respuesta, se me traspapeló. Entonces tiene algunas preguntas guionadas, como Viale cuando Caputo le dijo, esa pregunta no.
0: Sí, o sea, tiene las respuestas guionadas sobre algunos temas específicos. Ahora te tenés que dar cuenta, viste, si te preguntan sobre el tiempo y vos estás hablando sobre la carrera del domingo de auto, no tiene nada que ver. Al margen que puede llegar a pasar esto, yo lo decía antes en comentario editorial, pusieron a un economista de vocero. Una persona, en esto lo dije cuando subió, más agradable que Adorni. Obviamente no hacía falta demasiado para ser más agradable que Adorni, pero que comete errores bastante, bastante graves, Javier. Vos tenés ahí, Martín, vos tenés ahí al vocero presidencial. Hay dos audios, dos audios del vocero presidencial. Hay uno que desmiente el tema de País Bananero, que él no lo dijo, que lo sacaron en contexto, que así no es. Escuchen esto de Javier porque es interesante.
2: En relación con mis afirmaciones, niego contundentemente haber dicho alguna vez que la Argentina era un país bananero. Digamos, yo nunca dije eso. Es una interpretación de muy mala fe de algunos periodistas y algunos titulares en algunos diarios, que incluso me ponen entre comillas una frase que yo nunca dije. No digo que sean todos los diarios, ahora digo lo que expresé, pero de ninguna manera yo jamás dije que la Argentina era un país bananero. Lo que dije era un condicional de que si Argentina era un país bananero, nosotros no íbamos a poder, digamos, pelear por las Malvinas o conseguir o recuperar las Malvinas como todos queremos. En este sentido, el espíritu de mi mensaje es que el kirchnerismo ha hecho mucho daño en la Argentina, ha dejado una economía rota, desequilibrada. En términos técnicos de economía, creo que ya lo hemos enfatizado muchísimo todos los que somos parte de este gobierno. Pero hemos perdido el orden público, hemos perdido la protección de nuestro territorio nacional, hemos perdido incluso los piquetes que cortaban rutas, autopistas, calles, por cualquier tipo de reclamo, nos hicieron perder totalmente el orden público, ¿no? Sumado a los niveles de inflación, a los niveles de pobreza e indigencia, yo creo que el kirchnerismo hizo mucho por convertir a la Argentina en un país bananero.
0: Bueno, para Javier, que no ha pasado nunca por algún sitio donde le enseñen de comunicación, el mensaje no es lo que decimos, sino lo que el otro entiende. Eso es una regla de oro de la comunicación. Si nosotros decimos algo y todos entendieron otra cosa, es que lo que dijimos es lo que entienden los otros. No, esto es una regla de oro de cuando se escribe algún discurso o se va a tratar de explicar algo, y más cuando son cuestiones tan delicadas como esta. No se puede libremente decir cualquier cosa. Yo siempre he aconsejado que hay sobre temas que debe estar escrito lo que se dice. No se debe improvisar. Esto parte de una improvisación y termina siendo un mamarracho. Vos tenés ahí otro pedazo, ya que estábamos hablando, y le agradezco al oyente, metió el tema, y ya que lo tenemos a Javier, al economista devenido en vocero presidencial, él también habla, ¿me decías? Sí, lo tenés ahí. Habla justamente en la conferencia de prensa, y escuché lo que dice, a ver.
2: Esta semana hemos tenido muy buenos datos con el índice de precios al consumidor, hemos roto el 2%. Recordemos que habíamos arrancado allá por diciembre del 23 con el 25% mensual. Ese proceso llevó a una baja del 12%, del 8%, del 4%, del 2% en un programa de estabilización que claramente es muy, muy exitoso. Y romper la inercia del 2% es un desafío. En experiencias internacionales, como hemos visto en Israel, en Perú, en Chile, que partieron de niveles de inflación arriba del 100%, buscando una inflación anual de un solo dígito para tener una moneda sana, una moneda una moneda estable, en ese camino, claramente esto no siempre se consigue rápido, lleva años, a algunos les ha llevado hasta 10 años o más. Entonces, romper la inercia del 2% es algo que estábamos esperando y finalmente esta semana, con el dato de 1.9%, lo hemos logrado. Así que creo que es algo para volver a enfatizar. Además, si miramos el IPC núcleo, que es el que deja fuera los servicios regulados y algunas cuestiones más, está en 1.6%, lo cual también es muy importante destacarlo. Hay un gráfico que ahora vamos a ver que muestra el descenso del índice de precios al consumidor núcleo, que realmente muestra un descenso continuo, bueno, no continuo del todo, pero con alguna subida transitoria, una tendencia a la baja que realmente habla de nuevo de lo exitoso que es el plan de estabilización. Y el tercer dato importantísimo es el del índice de precios internos mayoristas, el IPIM, que está en 1.1%, este también es un dato de esta semana, lo que nos acerca a esto que el presidente ha planteado tantas veces, de que a partir de agosto del 26 podíamos empezar con 0, algo el IPC. Bueno, el índice de precios mayoristas, que deja fuera a los regulados, está en 1.1, lo cual está muy cerca de quebrar el 1%, algo que también es un dato para destacar.
0: Bueno, acá, Javier habla con fluidez, con conocimiento, porque está hablando de economía. Y en realidad tendría que ser vocero del Ministerio de Economía, porque de esto sabe. Después usted lo convence o no lo convence, los números, dirá la inflación, te la dibujan. Piense lo que usted quiere. De esto Javier sabe. Sabe explicar la economía, sabe explicar el proceso económico que está viviendo la Argentina, sabe explicar lo que pasó antes. De eso no tiene lugar, digamos, para equivocarse, salvo cuando opina políticamente, porque cuando opinó de un tema económico y le replicó a Messi, cuando Messi dedicó el partido de Inglaterra, le dijo, bueno, para llevarle la alegría a tantos que en la Argentina no llegan a fin de mes, Javier salió, no a hablar de economía, sino ya de una cuestión política de la economía, a decir que en realidad la gente llegaba a fin de mes. Entonces eso ya también lo pone en un esquema que no maneja. La arena política no lo maneja. Usted me dice, pero si fue diputado, electo diputado, está bien, porque lo pusieron en una lista que era La Libertad Avanza. Vos te ponen ahí, viene el presidente y sos diputado. ¿Te quedó algo más?
1: Sí, en relación a esto de Javier, el que termina en 753, manda una captura de pantalla de un tuit de Adrián Javier, donde dice, siendo un país bananero, nunca vamos a recuperar las Islas Malvinas. Y dice el oyente, esto no es sacado de contexto, él dio a entender que somos un país bananero y que ellos vinieron a modificar eso, son impresentables, dice el celular que termina en 753.
0: Vuelvo a decir lo de antes, el mensaje no es lo que el emisor dice, lo que uno dice, sino lo que el otro entiende. Las 8:30 de la mañana, el teléfono 341-363-0583, 8 de la mañana, 30 minutos.
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0: Hora 8, 31 minutos, 10 grados, 2 décimas. La temperatura, 95% la humedad, cielo nublado con llovizna.
1: Locales.
0: Se ponen a adaptar efectores de salud de Rosario a personas con obesidad. Es un proyecto que se encuentra en el Consejo en evaluación. Piden que se incorporen camillas, camas, sillas de ruedas y balanzas de alta capacidad en hospitales y centros de salud municipales.
1: Regionales.
0: Santa Fe será la primera provincia en administrar una ruta nacional. El acuerdo establece que la provincia se hará cargo con recursos propios de la administración, conservación, mantenimiento, rehabilitación y ejecución de obras sobre la ruta nacional A02, un corredor estratégico para el transporte de cargas y acceso al complejo agroexportador del Gran Rosario. Además, esta vía une la ruta nacional 9 con la ruta nacional 11 y conecta con las rutas nacionales 33 y 34.
1: Nacionales.
0: INDEC publicará el dato de actividad de mayo este miércoles a partir de las 16. El último informe correspondiente a abril mostró un crecimiento interanual del 1,6%. Sin embargo, la comparación mensual reflejó una contracción del 1,5% frente al mes de marzo.
1: Internacionales.
0: Evalúan los terrenos en Venezuela para construir más de 25.000 viviendas antisísmicas con el objetivo de brindar soluciones habitacionales con estructuras flexibles de hormigón armado, acero y sistemas de disipación de energía. 10 grados 2 décimas la temperatura, 95% la humedad, cielo nublado con llovizna leve, visibilidad 8 kilómetros a las 8.32 minutos.
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0: 8:35 de la mañana exactamente. ¿Vieron la cantidad de nieve que está cayendo? Ayer dos familias dos familias en Mendoza quedaron atrapadas por el tema de la nevada y finalmente fueron rescatadas por bomberos. Fue bastante duro para las familias, estuvieron muchas horas.
1: Sí, 22 grados bajo cero.
0: Esa es en el... La de 22 grados bajo cero en Santa Cruz, que se quedaron en la camioneta.
1: Sí, perdón.
0: Dos días.
1: Sí, señor.
0: Esos dos días en Santa Cruz, 22 grados bajo cero. En Mendoza también dice que pasaron momentos bastante bravos en referencia a esto. Aquellos que estén en vacaciones de invierno, viste que algunos se pueden ir a la zona de Mendoza, está buena, porque no hace falta que vaya a la zona de esquí. Mendoza tiene algunos lugares que te puede escapar cerca de la ciudad, que es económico, porque no es para esquiadores. Que
1: sí, o sobre la misma ruta 7, lo que es Camino Penitente, todo eso,
0: bueno, el lugar. Exacto. Así que, bueno, nieve para todos lados. ¿Te gusta la nieve, Mosquito?
2: Sí, me gusta la nieve. Hace mucho que no
0: va la nieve.
2: La última vez, justamente, en Mendoza.
0: ¿Ah, sí?
2: Sí, hace 2019, en Potrerillos fui.
0: Ah, Potrerillos. Claro, bueno, es una de las zonas para ir.
1: Upallata.
2: Sí, Upallata. En Upallata me quedé en el medio de la tirolesa. La tirolesa en el medio.
1: ¿A qué altura?
0: Está liviano el mosquito, que no le hace fuerza.
2: Y no, era una tirolesa que cruzaba de un punto a otro y el medio
0: cruzando,
2: vos...
0: Todas cruzando de un punto a otro. Si no, ¿cómo te tirás?
2: Sí,
0: no,
2: bueno. Era derecha, porque vi tirolesa que
1: tiene
2: diferentes etapas. No tenía pendiente. Por eso, era recta, era cortita. Y quedé en el medio y abajo estaba al lado.
1: ¿Y a qué altura?
0: ¿Abajo estaba qué?
2: No, en el medio de la tirolesa.
1: ¿Pero a qué altura del piso?
2: Bastante, no sé, bueno, calculada a qué altura, pero...
0: Dice, ¿para qué mido?
1: No, pero abajo de buen cubero uno sabe cuánto está.
2: Era lejos.
0: ¿Sí?
2: Sí.
0: ¿Y qué pasó ahí?
2: No, me rescataron y me llevaron enfrente.
0: Estaba sentado con arnés, todo.
2: Sí. Bueno. Pero se me cayó el guante. Me enganchó
0: el
2: guante.
0: ¿Y alguien recogió el guante?
2: Claro. Y no, me tuvieron que dar otro. Me fueron a rescatar, me llevaron al otro lado y después para volver me tuvieron que dar otro.
0: Claro. Contá las aventuras. ¿No tenés esos datos vos, Leo, de Mosquito?
3: No, a lo sumo algo de Heidi puedo contar, pero.
2: Heidi conmigo.
0: Claro, por el tema de la tirolesa. Tal vez.
3: Sí.
0: Y por la nieve.
2: Claro, por los Alpes.
0: Vivía con el abuelo, allá en los Alpes, exactamente.
2: Abuelito, dime tú.
0: ¿Vos mirabas Heidi?
2: No.
0: ¿Y entonces cómo sabes?
2: Bueno, conozco, porque lo he escuchado, pero...
0: Que eso adivina.
3: Por el partido de Argentina.
2: Claro, también, claro, pero no.
0: Exactamente. Che, no, a ver, yo sé que Marisita está editando una nota, pero quería hablar, antes que me vayan a otra cosa, del tema de las picadas. A ver, la producción, sí... No puede llamar a Marcelito, que está editando, pero para hablar del tema de las picadas. Sí, mientras Misael Moreno está ahí dando vueltas, está trabajando en la edición Marisita, exactamente. Bueno, decía Marisita temprano que viene este tema de sancionar duramente el tema de las picadas, y hay multas que dicen que van a llegar a los 5 palos.
4: 5.200.000. Ah, exactamente. Bien. Sí, ni más ni menos. Pero tiene que ver con las reincidencias. Obviamente que arrancan muy abajo, te diría casi el 10% de eso, 500, a ver, ya te digo bien, 630.000 pesos. Arrancan las primeras multas, pero si vos reincidís y te agarran una segunda y te agarran una tercera, reincidencia, podés llegar a pagar una multita de 5
1: millones. ¿Le sacan el carnet en la primera?
0: Claro, sí, bueno, pero...
4: También incluye.
0: Está la sanción, Está la sanción.
4: También incluye. Yo lo que no sé realmente por qué no se incluyó la quita permanente del carnet de conducir, ¿no? Se le sacan primero es por 90 días, después 180, digamos, de manera progresiva se va ampliando esa sanción, no solamente económica, como vos decís también, Javier, de quitarle el carnet de conducir para que no pueda seguir, pero incluye dos o tres temas más que no solamente tienen que ver con la sanción, sino que tienen que ver con lo operativo, Marcelo. Hoy, o por lo menos hasta ahora, hasta antes que se aprobara este protocolo, ¿cómo se hacen los operativos para evitar o para sancionar o poder cortar la, las picadas que se hacen. Habitualmente tenés tres o cuatro lugares. Lo tenés en el Puente Rosario Victoria, allí en el Parque de la Cabecera. Lo tenés en otros sectores de la Florida también, por la avenida Eudoro Carrasco, la que da, digamos, a la Florida, a la zona de la Florida, digamos. Allí tenés otro sector de picadas. Otro de los sectores, Oroño y La Madrid, que también se juntan.
1: Por ahí se juntan en una estación de servicio
4: y grande. Y es recurrente. Bueno, justamente, uno de los temas tiene que ver con eso que vos decís, Javier. Los operativos hoy por hoy se hacen con punto fijo. Entonces,
0: ya saben.
4: Y ya lo saben. Ya lo saben y se comunican ellos. Se mandan un mensajito por WhatsApp o cualquier otra red.
0: Aparte hay varios grupos en las redes que avisan de los procedimientos y demás.
4: Exactamente. Entonces, ¿qué es lo que dice? Bueno, basta con los puntos fijos. Tienen que ser operativos cerrojo. La otra, intervenir las estaciones de servicio en los lugares donde son las convocatorias. Y hay otro dato que no es menor, Marcelo, que tiene que ver con desmantelar los vehículos que participan en la competencia. ¿Viste? Para ganar la carrera, ¿qué hacen? Le ponen óxido nitroso, le ponen los escapes libres. Bueno, le van a desmantelar el vehículo y los costos del desmantelamiento lo va a tener que pagar el que andaba haciendo la picada. Cosa que hasta ahora no ocurría. Me parece que son varias medidas que apuntan a desalentar este tipo de actividad.
0: Las 8:41, exactamente, 341-363-0583 es el teléfono para que ustedes se comuniquen con nosotros. Sepárame esto que tengo una nota, dale.
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0: Esta mañana tempranito hablábamos sobre esta información que proviene del Instituto de Investigaciones Económicas de la Universidad Nacional de Rosario, donde decía que la mitad de las inmobiliarias de Rosario tuvo que rescindir algún contrato de alquiler por imposibilidad de pago. Y está justamente la directora del instituto en línea, que es la economista Paula Báscolo. ¿Cómo le va, Paula? Buen día. Marcelo Casal la saluda.
6: Buen día, Marcelo. Buen día, audiencia. Un gusto.
0: Igualmente. Paula, a ver, ¿muchos contratos que se rescinden en la inmobiliaria de Rosario porque la gente no puede pagar el alquiler?
6: A ver, nosotros venimos haciendo distintos informes con el Colegio de Corredores Inmobiliarios. En esta oportunidad, en mayo, hicimos una encuesta a los matriculados, y han respondido 260 matriculados y estamos hablando de que representan alrededor de 50.000 administraciones. ¿Sí? Entre distintas preguntas que les hacemos, una de ellas fue, bueno, si han tenido que rescindir contratos, y efectivamente el 43% de los que respondieron manifiestan que sí. Ahora, cuando uno lo pone en contexto, eso más o menos está representando el 1% de los contratos de alquiler que se han rescindido. Que no es menor, estamos hablando en esta muestra de alrededor de 440 familias que han tenido que rescindir un contrato de locación. Sí.
0: Y en esto es porque, a ver, en los últimos tiempos, Paula, el tema de la suba de los alquileres ante la desregulación con la ley que había antes ha hecho que el precio, digamos, se pacte entre el propietario y el inquilino y ha subido mucho más que la inflación.
6: Sí. A ver, efectivamente, y uno lo ve en el IPC, cuando ve los distintos rubros que aumentan, el rubro vivienda generalmente está por encima del promedio, sí, efectivamente. Esta situación que está atravesando el mercado inmobiliario, particularmente el de alquileres, no está ajena a la situación general del país, ¿no es cierto? Uh-huh. Donde hay una caída del poder adquisitivo que se observa fuerte, que se dio en el primer semestre del 2024 y que no han recuperado los salarios muy muy por detrás de la inflación.
0: Sí. Ahora, ahí usted decía, ¿no? El poder adquisitivo, el problema tal vez no sea cómo aumentan los alquileres, sino cómo aumentan los sueldos.
6: Claro, sí, efectivamente la caída del poder adquisitivo y bueno, el incremento de la inflación con los distintos rubros, digo, más allá de que evidentemente hay un retroceso importante en los índices de inflación. Rubro, por ejemplo, servicios, son aquellos que más han aumentado, ¿no? Y bueno, impacta directamente en los ingresos. Claro. Y bueno, y uno de esos rubros también, ahí están los alquileres. ¿Sí?
0: No sé hasta dónde llega la investigación que ustedes hacen, pero la pregunta es, ¿qué pasa con esa gente que deja de alquilar? Porque, ¿qué hace? Un contrato de alquiler para un departamento o una casa de menor valor en otro lugar, ¿o se vuelve a vivir con algún familiar?
6: Bueno, seguramente hay distintas situaciones. Nosotros eso no lo tenemos relevado, claro. Pero posiblemente hay cambio hacia de barrio, de menor tamaño, vuelven a casa de los padres, bueno, se juntan. Pero la verdad que ese dato no lo tenemos.
0: No, pero uno lo piensa, claro, es, digamos, más que ver con la economía, un dato sociológico, ¿no? De qué pasa, cómo es la transformación de eso. Porcentualmente de la cantidad de contratos ustedes han medido, en porcentaje, ¿cuál es el porcentaje de contratos que se cae por no poder pagarlos, si sumamos los contratos que hay en Inmobiliaria de Rosario?
6: Sí, pues eso es lo que yo decía, más o menos estamos hablando de, en esta muestra que nosotros tenemos, es el 1%, de los contratos que se han rescindido, 1,12%. Claro. Por otro lado, hay otro dato también interesante, que es de quienes tienen administración, si los pagos se han completado en su totalidad en el mes de mayo, que fue en el momento en el que se realizó el contrato. Uh-huh. Y alrededor del 10% de sus alquileres no habían sido pagados aún. ¿Por qué te digo que esto es interesante? Porque nos están dando valores similares a los que habíamos observado en época de pandemia. ¿Sí? En alrededor de julio del 2020, los valores estaban en este nivel.
0: Claro. En la pandemia la situación ha hecho que, bueno, mucha gente, porque no cobraba el sueldo, cobraba la mitad o cobraba, no pudiera seguir pagando. En este caso, digamos, desde el estudio que ustedes hacen de la economía, ¿este tipo de política de desregulación favorece a alguien?
6: A ver, sin duda hubo un cambio total en el mercado inmobiliario, uh-huh. En alquileres, digo, cuando estábamos hacia diciembre de 2020, antes del cambio de la ley, de la desregularización del mercado, prácticamente no había propiedades que estaban ofrecidas en alquiler, ¿sí? Muy pocas. Había listas de esperas en las inmobiliarias, pasaba la situación de que quien quería alquilar un inmueble, quizás sin verlo, ya lo reservaba, porque casi era ínfima la oferta. Eso se modificó rotundamente. Digo, ahora hay una gran disponibilidad, oferta, en cuanto la gente, bueno, tiene posibilidad de elegir, pero bueno, por otro lado, el tiempo ahora, que eso sí lo hemos relevado, que transcurre entre que una propiedad se ofrece, se pone en alquiler y se alquila, pasó a los 2-3 meses o incluso más. Por ejemplo, en mayo del año del 2024, 2 años atrás, en menos de un mes, la mayoría de las propiedades se alquilaban, claro. ¿Sí? De las que estaban ofrecidas. Ahora ese plazo, bueno, se ha alargado y, bueno, es mucho más lento ese periodo, ¿no?
0: Bien. Paula, le agradecemos la comunicación.
6: Muchas gracias.
0: Hasta luego, que tenga buen día. Paula Báscolo es economista, directora del Instituto de Investigaciones Económicas de la Universidad Nacional de Rosario. La mitad de la inmobiliaria de Rosario tuvo que rescindir contratos por imposibilidad de pago. Claro, está esto desregulado, el tema de alquileres, y ha hecho que mucha gente, al no seguir los sueldos, la suba inflacionaria que tiene el mercado inmobiliario de alquileres, ha hecho que no puedan seguir pagándolo. Las 8:50, el teléfono 341-363-0583.
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0: A las 8:53 de la mañana lo tenemos al hombre de Santa Fe, Omar Vega. ¿Cómo andás, Omar? Buen día.
1: Marce, ¿cómo te va? Buen día para vos, para los chicos, para la audiencia. Todo muy bien, todo tranquilo por aquí, por suerte.
0: ¿Todo tranquilo?
1: Sí, sí.
0: ¿Por ahora?
1: Yo tranquilo. Sí, por ahora.
0: Nunca se sabe.
1: Esperemos que siga así.
0: Sí, ¿estás esperando la conferencia de prensa?
1: Sí, una cosa de loco, Marce. Una cosa de loco, la verdad que yo no entiendo el tema de los horarios.
0: ¿Para menos cuarto, no era? ¿No es menos cuarto?
1: Ay, Dios, una es renegar, la verdad.
0: No te pongas nervioso. Me hace acordar a Marisich.
1: Es que me pongo nervioso. Ah, no, nervioso, pero me molesta. ¿Para qué te dicen 8:45 y se arrancan cuando quieren? La semana pasada fijaron 8:30 y arrancó a las 9 de la mañana. Hoy a 8:45 y son las 8:54, 10 minutos. Está por acá la vocera, la cruzamos recién. Estamos esperando acá en el hall. La vi que ingresó ya a casa de gobierno.
0: ¿Ah, sí?
1: ¿Por qué no venir y arrancar a horario para que nosotros podamos ir haciendo las cosas que tenemos en agenda? No entiendo, la verdad que, sinceramente, esta cuestión de los horarios, que te convocan una hora y arrancan cuando quieren, la verdad que yo no la entiendo. Pero bueno, en fin, estoy haciendo catarsis.
2: Hay que irse.
0: No, está bien. Acá este te dice hay que irse. No, tiene que cumplir con su trabajo.
2: Acá había un gobernador que era José María Bernet, que llegaba 2 horas tarde a todos lados, hasta que un día nos fuimos todos.
1: Sí. Sí,
2: entonces bueno, Bernet, caliente, lo llamó al señor Goyán, que era el dueño de Canal 3, de cómo se habían ido todo encabezado por Hugo Mario Melo. Entonces Melo le dijo al gobernador, si usted llega a la hora que tiene que llegar, nosotros no nos perdemos media mañana. A partir de ese momento, era las 8:05 estaba el gobernador.
1: Tal cual. Bueno, yo estoy más para acá. Con Perotti, por ejemplo, también era similar, era un poquito de morón. Bueno, ahora con Puyaro, en esta le doy la derecha, porque la verdad que con esta gestión, por lo menos él, la verdad que tenía que tomar el ejemplo del gobernador, que llega a horario. Es más, llega un rato antes, 10, 15 minutos antes. Pero la verdad que es la vocera. ¿Qué podrá llegar a decir hoy? No sé, la verdad que calculo que va a estar tocando el tema de la reunión de Puyaro en Buenos Aires al día. ¿Y qué más no puede decir?
0: Hay algo que vos decís que es cierto. Si el gobernador llega a horario, ¿cómo no va a llegar la vocera?
1: Pero claro, Marce. Claro. Está en la oficina, está acá. Llegó hace 8:20 entró. Entramos 8:20, 8:25 y la cruzamos.
0: ¿Vos decís que lo hace a propósito? Para mí que te agarra para la joda vos.
1: A todo,
0: pues, no, quiero, no, pero para mí que la tiene con vos, ¿vos sabés?
1: No, yo se reporto bien.
0: Ese. ¿Sabés que yo le escuché que dijo ese morocho canchero?
1: Yo me reporto bien.
0: Sí, dijo, ahora salió 2 o 3 veces en Telefe, dice, ahora se cree que... Dice, y viene con la guitarrita, anda ahí cantando. Sí, se hace el tuerca, anda por los rally. Yo no sé, algo con vos tiene, me parece.
1: No.
0: Pregúntale.
1: Espero que no, háganle a preguntarle.
0: Sí, para mí que...
1: Sí, vamos con lo nuestro, ¿no? Vamos a dejar esto. Mientras esperamos a Coganes que venga para aquí, vamos a esperar de conquistar. Uno imagina, Marte, que seguramente es probable que toque este tema. El gobernador Marcelino Puyaro ya se encuentra en Buenos Aires desde ayer por la tarde, que lo comentábamos. Ah, tengo otro un gatito. Va, ministro, va Enrico. Yo entendí mal. Enrico ya está allá. Se encontraban en Buenos Aires. Así que va a estar Lisandro Enrico, ministro de Obras Públicas, en esta reunión al mediodía en Casa Rosada. Por un lado, Diego Santilli, jefe de gabinete. El ministro de Economía, Luis Toto Caputo, porque Obras Públicas pertenece al Ministerio de Economía. Y Karina Milei, no sé quién la invitó, pero bueno, va a estar así la secretaria de la Presidencia, y del otro lado el gobernador Puyaro, el ministro Enrico y el ministro de Economía, Pablo Olivares, van a ser los protagonistas para firmar este convenio para el traspaso de la traza de la A012, y que mañana mismo, martes, van a comenzar los trabajos, ya lo han anunciado desde el gobierno provincial, que hoy se firma al mediodía este convenio del traspaso de la 012 y mañana mismo, a las 9 de la mañana, ya van a estar comenzando a trabajar en el tramo de Ricardone Roldán. Ahí es decir, el cruce sería la 34, ustedes me dirán con más exactitud, chicos, pero ya mañana mismo ya están comenzando a trabajar. Así que bueno, eso es lo que nos han informado a nosotros, a la espera que va a dejar esa reunión o esa firma de convenio con el gobernador Puyaro, que ya se encuentra en la ciudad de Buenos Aires. Uno imagina que va a pasar por ahí lo que diga Coganes ahora. No, quizá por allí podremos consultar el tema paritario, que ahora vamos con ese tema, porque hoy se va a completar las reuniones paritarias, 9:30, está previsto que en el Ministerio de Trabajo se reúnan con los representantes de los trabajadores de la salud, AMRA, CIPRUS, que también son de ir al choque, pero quizás por así con menor fuerza que la fuerza que puede llegar a tener AT y UPCN, ¿no? Pero hoy se va a completar. Y si te parece, vamos a escuchar rápidamente lo que decía un amigo de la casa, Rodrigo Alonso, secretario general de AMSAFE, tras la reunión paritaria. Si bien ayer tuvieron la posibilidad de hablar con el dirigente, previo a la reunión, pero a la salida de la misma, se vive un déjà vu. La misma situación que se vivió en la primera reunión de la semana pasada, se vivió ayer. Pero vamos a escucharlo a Alonso y después completamos con más información sobre lo que va a suceder con las paritarias.
3: Quedó demostrado de que el gobierno de la provincia lo que no quiere es entender este ámbito como un ámbito de negociación colectiva. Porque acá no se discute con buena fe. ¿Cómo se va a discutir con buena fe si antes de ingresar al ámbito paritario dan a conocer una propuesta que está claro que no se puede discutir? Entonces, creo que si faltaba algún dato más para dejar claro quién es el responsable de que este ámbito que se dice paritario, pero que no es un ámbito paritario, es un gobierno que se niega a discutir, a negociar con las trabajadoras y con los trabajadores de la educación. En segundo lugar, hubo una propuesta que está plasmada en el acta paritaria, no en planillas interpretativas, sino en un acta paritaria que establece de que va a haber un incremento salarial por el segundo semestre del 10,1% como se ha ofrecido a la administración pública y que a su vez va a presentarse un mínimo garantizado de las mismas características que se ofreció a la administración pública, que hay que recordar que ese mínimo garantizado es exclusivamente para los activos. Por lo tanto, los jubilados, está claro que su único incremento es el 10,1%, como su único incremento en el primer semestre fue del 12,5%, el cual el gobierno de la provincia claramente expresó en la mesa paritaria que no va a realizar ningún tipo de compensación por la diferencia que tienen las compañeras y los compañeros jubilados, que tienen un aumento del 12,5%, pero con una inflación del 17,1%.
1: Bueno, parte de lo que decía Alonso, ¿no?
0: Sí, sí.
1: Misma situación, misma película. ¿Cómo va a continuar el tema paritario? Decíamos, hoy se completa con los trabajadores de la salud. Hoy al mediodía, a partir de las 12 del mediodía, UPCN comienza a votar. Recordar que UPCN lo hace a través de su página web. Los afiliados comienzan a votar hoy al mediodía a las 12 y cierra mañana a las 12. Son 24 horas y se sabrá si UPCN acepta. Caso de ATE. ATE tuvo una reunión en el día de ayer, apenas finalizó esta reunión aquí en Casa de Gobierno, se fueron al gremio el día jueves, mañana a partir de la 1 de la tarde van a tener otra reunión plenaria y allí van a decidir si aceptan o no aceptan la propuesta del gobierno provincial. Como me preguntaba a mí, Marcel, me parece que tiene pinta de que sí. AMSAFE, ¿qué hace AMSAFE? AMSAFE hoy recién se va a conocer las mociones. Recordá que AMSAFE vota por mociones. Generalmente son 3-4 mociones, todavía no se saben cuáles serán esas mociones. Hoy se van a trazar en esas mociones y seguramente el viernes se sabrá cuál es la decisión de AMSAFE. Lo mismo con SADOP. SADOP todavía no se sabe qué va a pasar.

0: Es así.
1: No, sí.
0: No digo que estoy de acuerdo. Digo, es lo que ha pasado, ¿no?
1: Sí, yo lo hablaba
0: con Alonso ayer, digo, va a pasar nuevamente eso. Así que, bueno, no esperemos que sea otra cosa.
1: Sí, para mí va a pasar lo mismo. Para mí va a pasar lo mismo. Ayer, la sensación que me dejó cuando se retiraron de acá Alonso, perdón, de Delfort y Molina, que es, no está mal la propuesta. La bajamos a votarla, la van a aceptar. Quizá por ahí por poco margen gane el TIC en UPCN y ya con eso, listo. Los docentes votarán con 4 mociones al rechazo o movilización seguramente, pero se van a aplicar por decreto. La verdad que está terrible, eso la vimos, así que bueno, creo que se va a repetir nuevamente.
0: Omar, después si tenés alguna información de última que ha dado la vocera, nos avisas. ¿Puede ser?
1: Bueno, sí, rapidito le digo que, ¿se acuerda que le decía que esta semana, mañana iba a haber sesiones? Bueno, los muchachos, iba a haber actividad legislativa, se ve que están cansados, vienen tan cansados todavía, así que bueno, no hay actividad, no hay sesiones ni tanto de diputados ni para senadores, así que bueno, se toman una semanita más.
0: Que descanso.
1: No, se ve que no le alcanzó 2 semanas
0: de descanso,
1: necesitaba 3. Así que bueno, bien. Nos quedamos acá, vamos a ver qué dice la vocera.
0: Ay, pregúntale qué tiene con vos, ¿eh? Chau, hasta luego.
1: Chau.
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0: Hora 9, 4 minutos, cielo nublado en la ciudad, 10 grados 4 décimas, 98% la humedad.
1: Locales.
0: La UNR anunció un incremento del 20% las becas estudiantiles. La Universidad Nacional de Rosario anunció este beneficio que recibirán universitarios de grado y alumnos de escuelas preuniversitarias que aplicaron al programa de becas 2026 de la UNR. El aumento comenzará a regir a partir de la cuota correspondiente al mes de julio y será efectivo con el cobro durante el mes de agosto.
1: Regionales.
0: El club de la Liga Canadiense, donde murieron un policía, será sancionado. La Liga Canadiense de Fútbol determinó una sanción sin precedentes para el Club Atlético Carcaraní. No podrá participar de las competencias por un lapso de 38 meses, 3 años y 2 meses, además de ser sancionado con una multa económica. Esta decisión fue tomada como consecuencia de los graves incidentes ocurridos tras la final de vuelta en el torneo Apertura, que derivaron en el fallecimiento del policía Eduardo Damián López.
1: Nacionales.
0: Llega al país el nuevo embajador del Vaticano como una antesala de la probable visita del Papa León XIV. El nuncio apostólico Michel Wallach Banach llega este miércoles a la Argentina. Su arribo se lee como un gesto diplomático clave ante la posible visita del Papa León XIV a la Argentina en noviembre próximo. Banach será recibido en Buenos Aires por el titular de la Conferencia Episcopal Argentina, Monseñor Marcelo Colombo.
1: Internacionales.
0: Atacaron a balazos a los micros con hinchas de Tigre en Uruguay, un hincha internado. Integrantes de la barra de Nacional emboscaron a la caravana de fanáticos argentinos que regresaba hacia Buenos Aires tras el partido por la Copa Sudamericana. El grave incidente ocurrió a la altura de la Ruta 1 y Camino Civils, poco después de que las fuerzas de seguridad locales liberaran el trayecto para el retorno de la delegación de simpatizantes argentinos. 10 grados 4 décimas la temperatura, 98% la humedad, cielo nublado, hoy máxima de 13, hora 9, 6 minutos.
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2: La temperatura en Rosario.
0: 10 grados según Escarchelo.
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2: Y ya está Gerardo Retro Escarchelo con nosotros. En un segundito nos va a invitar a pasear en la provincia vecina.

0: la 9 y 9. ¿No lo llevas nunca, Misael, a las fiestas retro que haces?
1: Yo lo invité varias veces, pero no quiere. Dice que la gente se mueve raro ahí, entonces no va.
0: ¿Cómo se mueve raro?
1: Son declaraciones exclusivas.
0: ¿Qué quiere decir que se mueve raro?
2: ¿Cómo no tiene lombrices que se mueve?
1: No, no se mueve de acuerdo a la edad, no, es verdad. No, no tiene la movilidad que tenía los 25, la elasticidad.
2: Que lleva el rifle sanitario, más de uno hay que sacrificarlo. ¿Eh? De cadera.
0: Y que medio duro, ¿eh?
3: ¡La momia!
0: ¿Y qué querés vos, Misael? ¿A dónde querés ir? ¿No te gusta la fiesta de retro?
4: Buen día. No, no, no, no, nadie me invita, no tengo la posibilidad de ir a esos lugares.
0: Pero no, hay que poner unos pesitos porque
4: claro. Bueno, no, yo voy gratis. Me sorprende cómo se mueve la gente.
0: Sí. Porque muchos fueron arqueros. Entonces estás ahí
2: esperando el centro.
4: Es sorprendente cuando uno pasa una determinada edad, como cambia el ritmo del cuerpo.
0: Y la cadera, no tiene flexibilidad. ¿Vos hacés algo de gimnasia, algo no?
4: No.
0: ¿Nada?
4: Camino nada más.
0: ¿Caminás? Uh-huh. Porque es gratis. Vos todo lo que.
4: Ah, obviamente. ¿Eh? Camino con escarchelo. Por calle Oroño.
0: Ah, ¿salen a caminar?
1: Sí, sí.
0: En la ¿cómo es? La recreativa.
4: La joguineta.
1: Calle recreativa. Yo tengo puesta la. De acá me voy a.
0: A caminar. A caminar. Está bastante el pedo. Bueno, ponemos un poquito de música cordobesa, ¿vale?
1: 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Ese fin de que te debes, ese viaje para empezar de nuevo, ese momento para estar cuando los chicos crecen, reírte con amigos, respirar aire de sierra. Venite a Córdoba, la vida necesita más escapadas.
0: Las 9 y 11 de la mañana, dame una rápidamente, Leo.
5: Marcelo, Arca investiga a los famosos que viajaron al Mundial, atento mosquito, la Agencia de Recaudación y Control Aduanero, que la ex AFIP inició una investigación formal sobre los gastos de los famosos influencers y celebridades que viajaron al Mundial, debido a que los costos estimados para asistir a las instancias finales promediaron entre los 15.000 y $20.000, el fisco busca cruzar los datos de consumos, pasajes y hospedajes de distintas figuras con sus declaraciones juradas de ingresos y también solicita información de pautas publicitarias y canjes, porque muchos influencers fueron a través de canjes y demás. Bueno, entre los nombres, Nancy Paso, Luciana Salazar, Wanda, Wanda Nara y su hermana Zaira, Marcelo Tinelli, muchos fueron a trabajar, ¿no? También, así que deberán demostrar que las empresas le pagaron los pasajes, la estadía y demás. La propia Marta Ford, hasta la Mona Jiménez está entre los nombres que figuran que investiga entonces la ex AFIP sobre estos viajes al Mundial a ver a la selección.
0: Bien, las 9 y 12 de la mañana exactamente, separame esto que tengo una nota, dale.
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0: Ayer veíamos la información de que Francia se ha convertido en el primer país de la Unión Europea en prohibir el uso de redes sociales a menores de 15 años. Esto ha sido una determinación que va a empezar a regir ahora a partir del 1 de septiembre, que es cuando vuelven a la escuela los chicos en Francia después del receso. Y está justamente en línea el defensor de niñas, niños y adolescentes de la provincia de Santa Fe, me refiero a Juan Cruz Jiménez. ¿Cómo le va, Jiménez? Buen día, Marcelo Casal lo saluda.
7: Buen día, Marcelo, un gusto para mí.
0: Igualmente. Bueno, a ver, ¿cómo ve la medida? ¿Es una medida acertada?
7: Bueno, podemos decir que es para el caso francés encuentran que la regulación a los 15 años es acertado. Uh-huh. ¿Eso es suficiente? Lo que estamos viendo en la provincia de Santa Fe y la República Argentina es que no hay un modelo de regulación. Cada uno de los estados, generalmente aparece la noticia de cómo está regulando. Recordemos que, como señalás claramente, ahora la noticia es sobre Francia, determinando la prohibición de redes sociales absoluta a los menores de 15 años, una restricción escolar que contempla esta ley que se acaba de aprobar, para proteger la salud mental, sobre todo en niños y adolescentes, y esto particularmente hay que retomarlo en un contexto de países que generalmente el Reino Unido ya lo había tomado a los 16 años, con un toque de queda digital nocturno, también lo había hecho Australia, Malasia, Turquía, China, la Unión Europea, España y Dinamarca, y particularmente nosotros en América Latina estamos mirando muy de cerca el caso de Brasil, que desde hace ya más de un año también reguló.
0: Y la pregunta es, ¿sirve eso, digamos, sirvió en los países que regularon esto?
7: Bueno, los especialistas nos dicen que la regulación, muy, muy acertada tu consulta, no es la respuesta, es necesaria, pero no es la respuesta definitiva de lo que llamamos el bienestar digital o la protección digital, sobre todo para menores de edad o que estén alcanzados por la niñez y la adolescencia. Es decir, una muy buena ley que necesita claramente un proceso de discusión, luego un proceso de implementación, puede prohibir, de hecho hay leyes que son justamente prohibitivas y hay otras que son más graduales y regulacionistas y que además pretenden sobre todo fijar pisos de criterio de protección. Uh-huh. En todo ese abanico lo que estamos viendo es que la ley es sumamente necesaria, pero que no resuelve de fondo la situación, porque esto luego se debe aplicar en los cuidados parentales de esos niños, que específicamente el Estado tiene una atribución. ¿Qué significaría en términos concretos una ley acertada o asertiva? Varias cuestiones. Cómo trabajar en la crianza hacia los entornos familiares, que son en la familia dentro del derecho privado, el que está primero en contacto con un niño y una niña, uh-huh. y el que permite el acceso a una unidad dispositivo digital y la cantidad de tiempos, eso es irreemplazable. Segundo, el Estado controlar y regular las plataformas digitales, esto es lo que ha hecho con mucha claridad el caso de Brasil, con la ley FECA, que es la más conocida. Y esto termina de, además, definir, bueno, a esas plataformas digitales, que son muchas de las que conocemos, que de hecho también han tenido demandas en Estados Unidos, sobre el efecto del uso excesivo y los cuidados parentales. Esto es concretamente, si es muy sencillo acceder a un celular y abrir una cuenta de una billetera virtual sin confirmar la identidad, sin confirmar lo que tiene que ver con el dato de la fecha de nacimiento, y lo puede alterar cualquier persona, claramente que vamos corriendo muy detrás, aunque la ley diga que está prohibido o que la ley limite ese acceso. No sé si se entiende.
0: Sí, lo que veo, Juan Cruz, por lo que usted dice, es que, a ver, no ponen límites donde hay negocio y ponen límites en otros aspectos donde puede afectar, bueno, donde hay negocio también, obviamente, pero donde afecta también lo que se denomina salud mental.
7: Bueno, efectivamente, esa observación que es concreta tiene que ver con que la ley tiene que poner en un plano de regulación todas estas dimensiones, lo que tiene que ver con el sistema educativo, que nosotros sabemos, por ejemplo, concretamente en la Argentina y en la provincia de Santa Fe, nos viene sucediendo que tenemos una constitución muy novedosa que ha tomado la ciudadanía digital, los derechos digitales, que la crianza ahora se debe pensar a partir de la protección digital, pero sin embargo muchas de las acciones terminan siendo casi después del efecto que nos ha pasado hace muy poco en una escuela en el interior de la provincia. O también nos ha pasado hace muy poco en Rosario, nos ha visitado Emma, que está promoviendo, Laura Sánchez, que es la mamá de uh-huh. esta niña de 15 años que se quitó la vida, también por acoso y bullying y uso indebido de redes. Pero digo, nosotros da la sensación, lo que vemos nosotros como materia de defensoría, es que estamos corriendo siempre detrás en materia de políticas públicas. Y hace muy poco en ese sentido, cuando vino el experto de protección digital, Juan Facundo Fernández, a la provincia de Santa Fe, a la legislatura, Juan Facundo decía claramente, bueno, acá tenemos una oportunidad histórica en la provincia de Santa Fe, cuatro leyes, cuatro proyectos de ley para regular lo que está señalando claramente. Es decir, ¿qué limitaciones ponemos a la crianza cómo vamos a tratar de trabajar conjuntamente con la sociedad civil y la familia, porque también los indicadores que nos da UNICEF es que el acceso al celular es en edad cada vez más temprana. Hay una hiperconexión y hay una falta de control parental, con lo cual a menos edad, más horas de exposición en redes sin controles de navegación. Eso no es solamente la facultad en el caso de la crianza en la familia, sino que el Estado tiene que tener un conjunto de regulaciones que determinen, por ejemplo, el no escroleo, por ejemplo, el acceso no tan sencillo a datos ni a cuentas digitales. Bueno, hay un conjunto de factores que claramente en la ley además deben ir con un programa de promoción y de capacitación permanente, que es cierto que Lucía Feinbold nos marcaba esto de hay un momento de preocupación sobre las redes, este momento tabaco, es decir, estamos viendo indicadores, diagnósticos concretos de que las pantallas no están mejorando la vida de nuestras niñeces, sino lo que están haciendo es de algún modo limitando y provocando dificultades en la salud mental de estos niños, niñas y adolescentes que muchas veces desafiliados de las instituciones como un club deportivo, como una escuela, como una iglesia, terminan teniendo el único contacto con una red. Por lo cual, Francia va en un camino correcto, la Argentina viene muy retrasada en este tema, todavía no ha regulado, está en un proceso de discusión actual, y bueno, y la provincia de Santa Fe también lo viene haciendo con cuatro propuestas. Pero digo, ¿es un camino correcto? Sí. ¿Va a resolver de fondo la situación? No, porque implica una ley, pero un proceso de discusión que además contemple las voces de las universidades, de los especialistas, y que además pueda promover, por ejemplo, pantallas devenidas de software libre. Nosotros estamos siempre discutiendo el tema de las pantallas sobre megaempresas que son las que dominan el mercado, pero hay una gran cantidad de aportes de software libre sobre los cuales el Estado tiene todavía mucho por hacer. Claro.
0: Jiménez, gracias por habernos atendido y entendido este pedido de que nos expliquen un poco si estamos bien, si estamos mal, si sirve, si no sirve, y en esto de también cómo vamos, ¿no? Muy atrasados, corriendo detrás de los problemas, en este caso un problema que afecta a la niñez y a la adolescencia, nada más ni nada menos, ¿no? Que tenga usted buen día.
7: No, muchas gracias, Marcelo, por dedicarle tiempo a este tema. Y una última cosita, muchas veces se proponen estas leyes, multas y sanciones. Digamos, ese solamente hacer hincapié en una sanción económica o en una multa no alcanza tampoco, sino que tiene que ser un abordaje integral. Y desde la Defensoría, en esa perspectiva, es en la cual trabajamos. Así que a disposición, de hecho ahora el 5 de agosto hay un Congreso de Ciudadanía Digital que también invitamos a participar porque, bueno, es un tema que nos ocupa y nos preocupa.
0: Ustedes van a tener un especialista hablando en ese Congreso.
7: Sí, muy conocido para Rosario, es Lucas Raspal. Bueno, también hemos trabajado con Ana Bloch, con Lucía Fein, bueno, hay una gran cantidad de especialistas, pero bueno, Lucas viene aportando claramente en el sistema educativo de la provincia también la experiencia de lo que podemos pensar juntos, cómo poder tener una base de protección en lo que es el bienestar digital y las pantallas.
0: Bueno, tal vez antes del 5, por ahí podemos hablar con Raspal para que nos cuente un poco cuál va a ser la temática que él va a tratar en el Congreso de Ciudadanía Digital que organiza la Defensoría del Pueblo de la provincia. Así que vamos a estar en contacto, Jiménez.
7: Bueno, un gusto y buen día.
0: Que tenga buen día. Juan Cruz Jiménez, defensor de niñas, niños y adolescentes de la provincia de Santa Fe. Bueno, con mucha claridad explicando para qué sirven estas medidas como la que ha tomado Francia de prohibir el acceso a redes sociales a menores de 15 años. El mundo va hacia un lado y a veces también vamos bastante demorados. Las 9:23, dale.
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0: que si vengo, que si voy. ¿Las formaciones para mañana ya sabés más o menos?
1: Tenemos el probable. Central sí, viaja sí, hoy a Córdoba y bueno, el probable sería con Jeremías Ledesma en el arco, en la defensa Coronel, Obando, Ávila y Sandes, Ibarra y Pizarro en la mitad de la cancha, Julián Fernández, Ángel Di María, Cantizano podría ir de titular y Campaz en el banco de los suplentes que se incorporó recién esta semana, y Tomás Badaloni sería el delantero, este chico que llegó desde Necaxa de México, que jugó en Godoy Cruz en el fútbol argentino, bueno, sería titular mañana en lugar de Marco Rubén, que no estaría ni en el banco de suplentes por esta molestia física que viene arrastrando, estaría Copetti en el banco y podría meterse, al menos en la convocatoria, después hay que ver si se sienta en el banco de suplentes o no, un juvenil, Gino Pavoni, un chico de 18 años que está entrenando con el plantel de Primera División, podría meterse en el banco de suplentes o viajar con el plantel a Córdoba.
0: Bien, las 9:25 exactamente, ¿qué tenés?
2: Recordar que el momento comienzan las concentraciones, fundamentalmente Presidente Perón y Circunvalación, de distintos movimientos sí, sociales, de jubilados aquí en el PAMI, en San Lorenzo 9:26, y de ahí al ANSES para el acto central. Y a propósito del acto en Buenos Aires, Marcelo, que va a ser a las 3 de la tarde, hay que tener en cuenta lo siguiente. La CGT y las dos CTA organizan, dice, ¿cuándo hacemos la próxima marcha? Entonces dejaron entrever, dice, aprovechemos el 7 de agosto, que es San Cayetano, y matamos dos pájaros de un tiro. Cada vez hay más gente sin laburo, podemos hacer una buena movilización. Y fueron a hablar al arzobispado de Buenos Aires para organizar en conjunto. Le dijeron, muchachos, hoy miércoles llega, como decía Escarcelo en el informativo, el embajador del Vaticano a la Argentina para preparar la visita del Papa en noviembre. Sí. No nos vamos a meter en un despelote de una marcha el 7 de agosto y vamos a juntar a San Cayetano con los reclamos de ustedes. Hagan lo que quieran, después vemos qué hacemos. Ya demasiado con lo de García Cuervo, la homilía del 9 de julio y demás. Así que por ahora la iglesia hace buena letra.
0: Bueno, las 9:27, ¿qué te quedó a vos?
3: Ayer presentaron en los tribunales de Rosario.
0: Me
3: intimida.
0: Me intimida, sí. Me voy a tapar atrás del monitor.
3: Está muy sensible.
0: Sí, no.
3: Pero no se ve.
0: Hable y me señala con el dedo.
3: Pero no se ve. Albert, te da la razón. El operador te da la razón.
0: Sí, no se ve. Yo lo veo.
3: No se ve, vos lo ves.
0: A mí me da miedo.
3: No te estoy señalando a vos. Estaba ratificando en realidad con mis gestos lo que estaba diciendo.
0: Ah, muy bien.
3: Ah, ¿viste? Bien. Si uno lo alcahueteaba, nadie lo veía. Pero bueno,
0: no importa que lo vea yo. Me siento yo intimidado.
3: Pero no importa. Está sensible, Casal. Te decía que los trabajadores de la cooperativa Cotar presentaron formalmente ante la jueza María Silvia Beduino una oferta para adquirir los principales activos de la empresa y quedarse así de manera definitiva con esta unidad productiva. 2022... ¿Vos te acordás que hubo todo un proceso de vaciamiento? Sí, bueno, ya venía a los trastabillazos la cooperativa que da origen a Cotar, a la marca Cotar. 2023, la jueza decreta la quiebra. Ya en el 2022, los trabajadores en el proceso de vaciamiento dijeron, bueno, nosotros queremos explotar esta unidad, déjenos a los trabajadores mantener para que esto no se vaya deteriorando. Y efectivamente, así lo permitió la jueza. Y ahora presentaron ante la misma jueza que decretó la quiebra una oferta para quedarse con todos los activos de Cotar. Entre los activos no solamente estamos hablando, Marcelo, la marca, sino que estamos hablando la unidad de producción ubicada allí en barrio industrial. Yo te diría entre barrio industrial y barrio Ludueña. Allí está la planta histórica, por cierto, emblemática en calle Humberto Primo. Para quedarse con todo eso, con los camiones, con todo el activo que tiene hoy por hoy la empresa. Son 120 los trabajadores que están allí trabajando, obviamente que siguen desde aquel 2023 que se decretó la quiebra, o aquel 2022 donde se produjo el vaciamiento. Me decía ayer un referente importante, sector que maneja la comunicación allí de Cotar y de los trabajadores. En el 2023, cuando se decreta la quiebra, la planta procesaba 10.000 litros de leche por día. Los trabajadores fueron invirtiendo, fueron comprando. Prácticamente desde aquel entonces hasta ahora no se produjeron más pasivos, no se amplió el pasivo de Cotar. ¿Sabés cuántos litros de leche están procesando hoy? 160.000. En 3 años y algo, sí. 3 años y chirola, diría alguien, pasaron de los 10.000 litros que procesaban a 160 mil litros. Obviamente hay algunos detalles técnicos que no lo quieren dejar trascender, fundamentalmente en lo jurídico, no es algo que manejan los trabajadores, pero están contentísimos, están orgullosos, sí, te diría, de este proceso que han llevado a cabo y que va a permitir que 120 trabajadores se transformen en los propietarios de la marca Cotar.
0: Bueno, uno de los requisitos en las quiebras y demás, para que esto se pueda hacer, es que la empresa nunca haya dejado de funcionar. Y es un requisito que cumple. El famoso crackdown y demás, que, bueno, técnicamente. Pero ese requisito lo cumple.
3: Totalmente.
0: ¿Mm? Y ampliamente. Y ampliamente. Y vos fijate cómo han subido en la producción gracias a los trabajadores.
3: Gracias a los trabajadores, exactamente. Esto, que vienen sosteniendo todo.
0: Bueno, y acá, digamos, porque a veces uno sabe trabajar, pero no sabe administrar. Si están bien administrados ahora, calculá que si pasaron de 10.000 litros, dijiste.
3: De 10.000 litros en 2023
0: a 100.000
3: litros. A 160.000.
0: A 160.000 litros, claro, la empresa está dejando una ganancia. Y por eso dice, bueno, con lo que nos debe la empresa, más lo que podemos pagar mensualmente, nos quedamos con la empresa.
3: Los trabajadores abrieron bocas de expendio propias, claro, directa de Cotar, en distintos puntos de la ciudad. Han cerrado acuerdos con supermercados. Hoy es una marca que la volvés a ver en los supermercados, donde hasta no hace mucho tiempo prácticamente había desaparecido, digo, ¿no? Un dato realmente importante.
0: Bien, exactamente las 9:31. ¿Vos tenés algún mensaje al 341-363-0583? ¿Por qué no me avisas?
1: Le avisé antes.
0: ¿Cómo me avisaste? ¿Cuándo me avisaste?
1: Antes de volver, anterior informativo. Hay tres mensajes y se sumó uno
0: un zumbido,
1: más.
0: Pero no,
1: sumaron dos mensajes, cinco. El que termina en 583. Buen día. Por error compré 8 bonos para una densitometría cuando pedían 9. Ofrecí comprar uno más por la aplicación. Me dijeron que no, tuve que comprar 9 bonos. Y la pregunta del oyente es, ¿cómo devuelvo a IAPOS los 8 bonos que no voy a usar?
0: La verdad, eso no... Ahora, es una... A ver, compró 8, te dije comprar 9, no le dejaron comprar uno más. Tuve que comprar los 9 juntos.
1: Sí.
0: Yo le diría que llame a la Defensoría del Pueblo. Ahí lo van a poder orientar qué hacer con esos bonos para que no pierda la plata. Estamos hablando de bonos, como la consulta, ¿no?
3: Claro.
0: Tramos, antes le decían tramos, le dicen bono, bueno, lo compra el trabajador, el afiliado. Yo le diría que haga una consulta, entre la página, por internet, si tiene la posibilidad, ahí están los teléfonos, llame, o si no, que se llegue hasta la Defensoría del Pueblo y lo van a asesorar exactamente qué tiene que hacer con ese tema. Si no pudo, si no puede, para mañana que nos diga y averiguamos nosotros. Dale.
1: Bien, el que termina en 8:50 dice, buen día, barra querida.
0: No me gusta tu cara, ¿eh?
1: Qué dupla Casal y Mosqui, pura calle e intelecto, información y humor. Mirá, un crack,
0: mirá, dice. No sé si nos hacemos un programa juntos.
1: Un streaming.
0: Podemos hacer un programa, Vale, déjame lo pensamos, Quito, estamos en eso, dale.
1: El que termina en 400, la República Argentina comenzó a ser un país bananero a partir del año 1946 y se terminó de consolidar con el kirchnerismo, dice el oyente.
0: Bueno, una opinión, dale.
1: El que termina en 803, buen día, barra, para Leo, ¿por qué levantaron la novela Todas las Flores, que era muy buena y el mismo autor de Avenida Brasil?
0: ¿Qué pasó, Leo, ahí?
4: Y bueno, en realidad es una novela que Telefe decidió apostar a Gran Hermano. Los números le daban mejor con la edición de la tarde de Gran Hermano, la estiraron y decidieron levantar la novela, así, digamos, de forma
0: cortita,
4: arbitraria.
0: ¿Y pero que no se vio el final?
4: No.
0: No me di. O sea, ahí como quedan todos los muchachos con el corazón roto, no.
4: Bueno, yo si quiere para mañana le averiguo cómo es el final y se lo cuento.
0: Sí, sí, por lo menos eso. Sí.
4: La historia de Mayra y Rafael. No, el corazón roto.
1: O apretar para que pase en el final.
0: Esta es la mirada. ¿Cómo
3: es la historia de Mayra y Rafael.
0: ¿Viste? Nada, esta es la mirada. Porque vos sabés que este no, se hace de comer a la noche y se pone a mirar la novela.
3: Sí.
0: Es un romántico. Es el último romántico. Ha quedado ahí solo. No se anima a salir con Escarcelo todavía.
3: No, bueno, para tanto no me da.
0: No le da. Con Misael Moreno, que también está solo, pero como Misael, tiene por ahí con los chicos otra tarea, no puede ver novelas. Y
2: yo las veo, después acá, nos juntamos y las comentamos y analizamos.
0: Entre otros.
2: Con Moisael y Escarchelo.
0: Ah, ¿sí? ¿Sí? Ah, mira vos.
4: Escarchelo, un mundo de 20 asientos, tiene todos los capítulos. De...
0: Sí, Escarchelo se pone una redecilla.
2: Sí, para no despeinarse.
0: Platea privada sería eso. Bueno,
2: terminamos.
0: Más.
2: Terminamos
1: justamente sobre Escarchelo, es el mensaje, sí, el que tenía en 829. No, dice: a Escarchelo le dicen bello, parece pendejo, pero no es.
0: ¡Oh, no!
1: Les envía al oyente Daniel García.
2: Lo conoce.
1: El 829.
0: Sentí.
1: Lo mandamos al frente al oyente.
0: Daniel García se ve que lo conoce.
1: Que le dicen bello, parece pendejo, pero no es.
0: No. Mosquito de sin filtro, ¿eh? Como los particulares que venían antes. Bueno,
1: la 9... le digo quién es el oyente que...
0: Claro, no, y aparte soy alcahuete. Las 9:35 de la mañana, ustedes pueden seguir mandando mensajes. Si le pegan a Escarchelo, más todavía, 341-363-0583. Las 9:35.
1: Hora de noticias. Claro.
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6: Hora 9:35 minutos, cielo nublado, llovizna leve en algunos sectores de la ciudad, 10 grados, la temperatura ha descendido, 98% la humedad, el cielo estará cubierto el resto de la jornada según el pronóstico.
5: Locales.
6: Jornada de protestas en Rosario con movilizaciones y cortes de calles. Las actividades comenzarán a las 10 de la mañana y podrían generar demoras en el tránsito. La marcha iniciará en la sede de PAMI, ubicada en San Lorenzo al 900, y recorrerá el centro de la ciudad hasta llegar a las dependencias de ANSES.
5: Regionales.
6: Continúa la búsqueda de Micael Albornoz en Córdoba. Su familia denuncia secuestro y explotación sexual y afirman estaba en un motel y en la terminal. La joven mide 1,80 m, tiene tez trigueña, cabello castaño con rulos y ojos marrones. La joven de 32 años fue vista en la terminal de ómnibus de Córdoba, donde cámaras de seguridad la registraron junto a dos policías. La familia viajó a Córdoba y se hospeda en un departamento facilitado por la municipalidad para intentar encontrarla.
5: Nacionales.
6: Causa Andis, Diego Españolo pidió a la Cámara Federal frenar el peritaje de audios. La defensa del ex director de la Agencia Nacional de Discapacidad apeló a la resolución del juez Ariel Lijo para detener el peritaje sobre los audios vinculados a un presunto esquema de corrupción en el organismo, decisión que fue ratificada.
5: Internacionales.
6: Según The New York Post, el presidente de Estados Unidos, Donald Trump, quiere impulsar al titular de la FIFA, Gianni Infantino, como próximo secretario general de la ONU. Sin embargo, no está confirmado que Infantino esté interesado ni que ambos hayan hablado formalmente sobre esta posibilidad. El actual secretario general, Antonio Guterres, dejará el cargo a fin de año. 10 grados, la temperatura, cielo nublado, 98% la humedad, a las 9:37 minutos.
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0: ojos, un mirar.
1: Las 9:39 de la mañana, exactamente. ¿Vos me diste la formación de los dos equipos o de uno solo?
2: De uno solo, porque Newell's entonces todavía no está confirmado. Juega el sábado recién, tiene que entrenar. Hoy va a ser importante porque al mediodía habla Kudelka.
1: Vos ya la tenés que tener.
2: En Bellavista. Bueno, todavía no está 100% confirmada. Hoy habla Kudelka en Bellavista, seguramente le van a preguntar por el equipo, por cómo llega. Y bueno, ya Soñora se suma a los entrenamientos. Primer entrenamiento de Alan Soñora, el hijo de Chiche, el hermano de Joel, en el día de hoy, 27 años para él. Que,
1: ¿primo de quién?
2: No, porque no, eso no lo sé. Pero te cuento un poquito los detalles, Marcelo. Soñora firmó contrato por un año, con una opción de compra a tres más. El pase le pertenecía a él porque rescindió de Cerro Porteño de Paraguay y llegó. Así que firmó por un año. Hoy va a hablar Kudelka. Y una de las cuestiones en Newell's por estos días, antes del partido del sábado, tiene que ver con la aparente cuarta incorporación, que sería Agustín García Basso, este jugador de Racing, que no va a ser tenido en cuenta en la academia. Newell's lo quiera a préstamo, ya tendrían arreglado el contrato por dos años con el futbolista, pero todavía no tendrían destrabada la salida de Racing, así que por estas horas Newell's trata de negociar eso.
1: Bien, el sábado, volvamos a decirlo, ¿con quién juega Newell's?
2: Newell's juega contra Talleres, el sábado a las 5 de la tarde.
1: Ah, Talleres viene, bien. Sí. Bueno, las 9:40, vos tenés publicidad atrasada, dale, vale.
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0: No, los que están. Los que están mirando, ya hay alguno que estuvo mirando por YouTube. Misael Moreno. Vos que fuiste a Disney. En Disney no encontró un muñeco como este, ¿no?
1: Ningún animatrónico. No, no, de esa manera.
0: Está haciendo. No, Misael hace la representación de lo que son las fiestas retro y lo que van a bailar. Entonces, bueno, le hace burla a Escarchelo. Yo le quiero decir a Gerardo, como Gerardo está preparando el informativo, no sabe, pero Misael, mientras lo puede ver después, si quiere, puede retroceder y verlo, justamente por YouTube, lo va a ver cómo Misael Moreno le hacía burla a Gerardo Escarchelo de cómo bailan los reencuentros retro. Es terrible lo que ha hecho Misael Moreno. Está grabado, Gerardo. Retrocede después en
2: YouTube.
0: En YouTube y lo vas a ver, porque no es mentira. ¿A dónde vamos? Dale.
3: Nuestro móvil. Llamando.
0: Eric, ¿por dónde estás?
4: Marcelo, bueno, recorriendo el centro. Sigue lloviendo ahora.
0: ¿Ah, sí?
4: De Rosario, aunque se ve un claro celeste.
0: Se abrió. Se abrió.
4: Pero... No, tuvo noticias todavía, estamos caminando, que sigue con la lluvia. Y estamos recorriendo porque, bueno, viste que el Día del Amigo fue medio raro, porque fue el Día del Amigo después del Mundial, todos tristes, el clima que sigue igual. Pero bueno, muchos van a festejar el fin de semana, muchos se están encontrando. Algunos se encuentran, no sé, sí, el martes, el miércoles con otro, el jueves con otro, y el fin de semana va a ser la expectativa de, bueno...
0: Yo tengo varios encuentros programados.
4: Bien. Empiezo bien que sea la semana hoy. Del amigo.
0: Empiezo hoy. Tengo miércoles, jueves, viernes y sábado.
4: Ah, completo. Muchos amigos.
0: Completo. Sí, tengo varios grupos de amigos, y sí, por suerte. Varios grupos que voy alternando. Hasta los de la primaria. El viernes me junto con la escuela primaria en Casilda.
2: Que bailan como Escarchelo.
0: No, sí. Exacto. Bueno, ¿y entonces?
4: La modalidad que muchas veces uno dice, che, le tengo que regalar a todos los amigos, primero quedamos mal con uno, con otro, no le gusta, otros ni se regalan, pero la modalidad es la que ha mutado desde ya, por ejemplo, y pasa mucho en las fiestas de fin de año, es el día del amigo, en este caso con amigo invisible. Grupo de amigos, en tu caso son varios grupos, tenés que hacer varios amigos invisibles, y se van sorteando cada uno.
0: No me hagas eso, no me hagas eso.
4: Y bueno, es lo que hay, te toca el grupo, es así, es lo que... Es lo que nos contó Elisa. Elisa es la titular de una tienda aquí en Calle San Luis, en el 1600.
0: Bien, hay que vender.
4: De regalería. Y si viene a regalos muy baratos, hay, no sé, portavelas a 3.000, portarretratos baratos.
0: Pero si el amigo invisible le puede poner un regalo invisible, un sobre vacío, si no hay nadie.
4: Está bien, es invisible. Eso es más amarrete de la propuesta amigo invisible.
0: Eso sería bien Misael Moreno, dice, total invisible.
4: No, a mí me hizo un regalo para el día del amigo.
0: No.
4: Invisible también.
0: Mirá.
4: Sí, sí, invisible.
0: Terrible. Bueno.
4: Yo le hice unas galletitas de avena y pasa de uva, por lo menos algo le llevo.
0: No, bueno, qué divertido, comer pasa de uva.
4: Invisible, esta modalidad para intentar paliar, obviamente, la situación económica, que no es la mejor. Esto nos decía Elisa, que es la titular de esta tienda de diseño.
5: Opciones a partir de 3.000 pesos, ya te podés llevar algo que está buenísimo, y de ahí para adelante. Entonces, ahora se me viene a 3.000 pesos unas portabelas con formitas de corazón, estrellitas, que están buenísimas, y después, no sé, tazas, que nosotros vendemos mucho lo que es tazas. A partir de 6.000 pesos te puedes llevar una taza linda, decorada, que está buena. Ahora se hace el anillo invisible, que ahora empezó a aplicar a todas las fechas, Navidad, que es, bueno, sortear entre todos tus amigos, te toca uno y a ese le regalas. Antes venían y compraban para todos los amigos. Bueno, eso ya hace un par de años que cambió muchísimo.
4: Así que ahí está, Marcelo. A mí me tocó Misael y me hizo ese regalo invisible. Veremos cómo sigue dentro de la radio, cómo hacemos regalos entre los amigos.
0: Sí, acá no te trae ninguno el sorteo.
1: Ninguno. Podríamos hacer el sorteo.
0: Te sortean un... Sí, acá te pueden dar un beso, con suerte.
2: La tarjeta azul.
4: Yo tengo el mío. Si un día te toco, ya sé lo que quiero que me regales, Marcelo. Una docena de pastelitos.
0: Podemos. Pastelito no. No me agarrás nunca más con esa. Esa es la que me hiciste, voy, Misael Moreno, nunca más. tuve una semana que en mi casa no comieron. Con lo que gasté de pastelito. No, terrible. Bueno, el amigo invisible. La Argentina da para todo. Javier por ahí algo de razón tiene. Bueno, nos reencontramos después, puede ser.
4: Volvemos.
0: Si te veo, porque si soy invisible. Chao, hasta luego, dale.
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0: Bueno, Leonardo, vamos despidiendo.
1: Marcelo, esta campaña anti-argentina, digamos, estos polémicos comentarios, posteos contra la selección, contra el país y demás, no quedó solamente en Rosalía o Samuel Jackson. Javier Bardem, por ejemplo, el actor español fuertemente vinculado al grupo terrorista Hamas y la propaganda antisemita, trató de tramposo a los jugadores de la selección, habló del gobierno de Milei, que apoya el genocidio en Gaza y demás, y si esta selección, la de España, es un ejemplo para millones de niños que han aprendido cómo se gana una final jugando limpio, entre otras cosas lo que dijo Bardem. Pero por otro lado, Pedro Pascal...
0: No le metan quilombo a Berlén, porque
1: no
0: falta que lo vayan a buscar a Berlén ahora, y al doctor Pincholo.
1: Pedro Pascal, Marcelo, sí. El actor chileno, sí. También se unió a esta campaña, linkeó un video donde tratan de racista a los argentinos. Las personas negras viendo cómo pierde Argentina, es el video, pero tiene muchos vínculos con Argentina, digamos, algunos quisieron creer que se trataba de un error o el me gusta involuntario, porque él había dicho me encanta Argentina, mi familia es argentina, mi cuñado es argentino, mis sobrinos son argentinos, en una alfombra roja, ha hecho muchas notas para medios argentinos en distintos papeles que ha hecho, así que bueno, pero por ahora no se ha pronunciado y esperaban una devolución en eso. Neil Horan, que es ex integrante de One Direction, también le dio me gusta a una publicación anti-argentina. El club de fans, digamos, le marcó el error y, salió a pedir disculpas, dijo que no se había dado cuenta del like que había hecho y lo asumió como un error honesto, por lo menos pidió disculpas, ¿no? Algunos fueron muy duros. A ver, Eric André, el actor y comediante estadounidense,
0: sí.
1: Me alegro de que estos racistas pedazos de mierda perdieran en un maldito escenario internacional. Tu soborno de 300 millones de dólares te dio el segundo lugar. Perdedor, vete. Bueno, de tremendas palabras, también. Después, por ejemplo, otro actor estadounidense, Tyrese Gibson, compartió un video realizado con inteligencia artificial donde presenta a Argentina como una nación racista. El video habla de que en 1770 Argentina presentó una política llamada blanqueamiento. En 1770 no existía Argentina como país ni como entidad política con ese nombre, era territorio colonial español, así que bueno, muchos argentinos se burlaron de y cuestionaron esto de compartir una información falsa y un video falso hecho con inteligencia artificial, también la cantante y guitarrista japonesa de la banda de rock Blonde Red Heads, que es Kazu Makino, se burló de Enzo Fernández, de Messi, y trató a los argentinos de ser racistas y violentos con sus esposas e hijos. Así que tremendo, tremendo la cantidad de esta campaña de famosos que compartieron comentarios o posteos contra nuestro país.
0: Vos viste cómo es esto, ¿no? Se hace algo y muchos para tener también un minuto y estar en algún lado que te vean, se prenden de estas cosas. Pero bueno, son cosas que lamentablemente suceden, ¿no? Las 9:54, está como perdido Marisich, lo ando, busca cosas en el piso.
2: No.
0: ¿Qué te pasó?
2: Me estaba fijando a ver dónde está el cargador de la computadora. Uh-huh. Se está agotando la batería y no sé quién toqueteó los cables. Viste que siempre hay alguno que toquetea algo.
0: Sí, pero bueno, que son todos muy toqueteadores. Leo, ¿vos vas a las fiestas retro?
1: ¿Si voy a las fiestas retro?
0: Sí.
1: No. Voy a las actuales.
0: Muy bien. Vos sos joven todavía, salís.
1: Sí, yo soy joven, por eso. Algún día iré.
0: Muy bien.
1: Algún día iré,
0: Muy bien, cuando sea más grande, está bien.
1: Claro, exactamente.
3: Hay muchas fiestas retro de Carlitos Gómez, de línea privada. Está armando una ahora para el Día del Amigo.
0: Para el Día, ¿a dónde?
3: No me acuerdo.
0: ¿No te acordás?
3: No me acuerdo.
0: Esto para que... tráete mañana vos que estás en el tema.
3: Lo llamo Carlitos ahora porque me invita siempre.
0: Sí, ¿lo de línea privada?
3: Sí.
0: ¿Pero en un bar? Boliche,
3: En un bar.
0: Sí.
3: ¿Céntrico?
0: ¿Periferia?
3: Céntrico.
0: Céntrico.
3: Generalmente las hacen Pellegrini y Entre Ríos. En el Fellini.
0: Ah, en el bar Fellini. En la esquina.
3: Sí.
0: Ahí se come pizza. Tenés cuidado ahí, viste, si la retro porque... Por ahí si no tenés colegas, si con la pizza no tenés que
3: tirar. No, pero hay happy hour,
2: está previsto.
3: Es ¿sí? Happy hour. Happy hour de colega y pañales descartables.
0: Tenemos de todo en la fiesta. Así que,
3: ¿y qué abono hay? Geriátrico.
0: Pizza free. Tengo que modular bien porque... ¿Pizza free?
3: No lo sé.
0: ¿No? Bien. ¿Vos vas?
2: No, yo soy joven todavía.
0: No, línea privada.
3: No lo dejan.
0: Línea privada no tiene edad.
2: No, pero estaban hablando...
0: No, bueno, pero nosotros vamos y venimos para cualquier lado. ¿A la de Carlitos Gómez vamos?
2: No.
0: ¿Por qué?
3: Pues, lo dejan.
0: ¿No te deja tu señora? ¿No te deja tu señora?
2: Sí, me deja. ¿Cómo que no?
0: ¿Vos salís?
2: ¿Vos salís? Sí, a la vereda,
3: al supermercado,
2: abro la puerta,
3: al supermercado.
2: Miro bien que, a ver si lo sacaron a pasear del móvil.
0: Al final, Julieta Cachetones no le gusta todo esto, pero estamos ya relajados, ya dimos mucha información, muchas notas, ya hablamos de la economía, hablamos de...
2: Mira.
0: Sí, mira. ¿Por qué no llama Carlito? Tenemos una nota de todo.
3: Cuando quiera.
0: El viernes, ¿será?
3: ¿El viernes?
0: Sí, el viernes.
3: No va.
0: ¿Cómo? Porque es para el fin de semana.
2: Sí, el fin de semana. ¿Vos escuchaste, dijo? Hacela.
0: Sí. Claro, porque algunas notas las hago yo, otras notas las hago. Ah. Vamos dividiendo los trabajos. Y si no, es que...
3: Aprovechada, se llama.
2: Está bien.
0: Hay que, no, pero hay que compensarla.
2: Sí, hay que equilibrar la cuestión.
3: Ya me dijiste que tenés fiesta del Día del Amigo, de hoy hasta el viernes.
0: No.
3: ¿Ya mañana, fue eso?
0: Mañana estoy acá, mañana estoy firme.
3: Viene la pregunta de Leo.
1: No. ¿El lunes viene Casal?
0: ¿Cómo?
1: ¿El lunes viene Casal?
0: No, el lunes sí, por supuesto.
1: Tengo que ver cómo sobrevive ese fin de semana.
0: El domingo vengo,
4: si quieres. ¡Este Casal es terrible!
2: Mirá cómo te conoce la señora.
0: Bueno, dame la última, porque sí, cortito. Dale.
2: Bueno, te decía, desde el Consejo Municipal están proponiendo ir... progresivamente poniendo en condiciones la infraestructura o adaptando fundamentalmente la infraestructura de los efectores de salud de la ciudad de Rosario para que puedan contener, para que puedan tener mayor accesibilidad, podríamos decir, para personas con obesidad mórbida. Fundamentalmente la propuesta la presentó la concejal María Fernanda Rey. Dice, a ver, se ha dado...
0: ¿Vos sabés que ese es un tema, yo nunca me olvido. Estaba viendo, tengo todavía un minuto, estaba viendo el programa que tenía Colmillot, ¿te acordás?
2: Sí,
0: programa
2: sí.
0: Que estaba, sí, doctor Colmillot,
2: sí, sí, cuestión de peso.
0: Sí, cuestión de peso, pero cuando empezó, una persona que fue al programa y que hizo el tratamiento y pudo bajar, tenía obesidad mórbida, pero era, digamos, muy, muy, muy obeso, muy obeso. Y tenía que hacerse una tomografía. No pudo hacerse, esto que estoy contando lo digo seriamente porque es humillante. ¿Sabes dónde la tuvo que hacer? En un lugar que le hacían tomografía a los animales. Lo contó uh-huh. al aire porque fue una situación humillante.
2: Sí, sin duda.
0: Entonces, este proyecto que dice la concejala no es una cuestión
2: no.
0: menor, porque si no parecía decir, no, ¿para qué querés? No. Yo vi eso, te estoy hablando de muchos años atrás, cuando vi eso, lo que me doy cuenta es como, a ver, el que va en silla de ruedas, dice, ciudad inclusiva, andá ciudad inclusiva. Cuando vino la vicepresidenta de la Nación, tuvieron que subir UPA, porque no había rampa en la Municipalidad de Rosario. Bueno, no está todo preparado para todo. Y en este caso, las personas con obesidad mórbida no tienen, hay veces que no tienen lugares para ser atendidos.
2: Bueno, y el proyecto está fundamentado justamente en un caso que le tocó a la concejal recibir el reclamo de una paciente, de una mujer con obesidad mórbida, y que no tenía siquiera una silla de rueda adaptada para poder trasladarla dentro del ECA. Estamos hablando del Hospital de Emergencia Clemente Álvarez. Dice, a ver, no hay camillas para personas con obesidad mórbida, no hay silla de ruedas, los sanitarios no están adaptados, porque hay que adaptarlos también para estas personas. Dice, esto es fundamental. Así que, bueno, presentó este proyecto y dice que tampoco pretende que de un día para el otro se haga, sino un programa de adaptación a lo largo del tiempo para que todas las estructuras...
0: ¿Por qué no la llamo mañana?
2: Dale, sí, sí.
0: Hoy ya no hay más tiempo, hay que dar con Julieta, mañana la podemos...
2: Perfecto.
0: La podemos sacar. Mosquito, Se terminó lo tuyo.
5: Una muy cortita le doy. Desde las 11 de la mañana los hinchas de Central pueden comprar una butaca, un pedazo de butaca del Gigante de Arroyito, aquellas que no se utilizan más.
3: Una butaca.
5: Una butaca.
3: De las originales, ¿eh?
5: Exactamente, las originales con licencia, 20 mil pesos.
2: Y si compras tres te hacen precio.
5: Si compras tres o más, te sale 15 mil cada una.
2: ¿Viste?
0: ¿Y dónde las pongo? Las 10 de la mañana, un minuto exactamente, Leo.
1: Bueno, pregunta fundamental a esta hora, señor Casal, teniendo en cuenta que mañana va a ser algo así como jueves, ¿no?
0: Sí,
1: 23. Yes. Uh-huh. Por lo tanto, Casal, ¿usted mañana viene?
0: Mañana vengo, chau, hasta mañana.
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0: 10 de la mañana, un minuto, 10 grados la temperatura, 98% la humedad, presión 1015 hectopascales.
1: Locales.
0: El consumo de carne vacuna cayó un 30% en las carnicerías de la ciudad. Desde el móvil de RT3, Juan Ramos, presidente de la Sociedad de Carniceros de Rosario, hizo un análisis de la situación y preferencia de los consumidores.
2: Más o menos en un 30%, 35%, depende, hay momentos del mes que sube un poco más, no se puede hacer una cifra total porque depende de cuando la gente tiene plata. Cuando la gente tiene plata el consumo sube, después hacia fin de mes y todo, ahí ya la cosa es mucho más complicada, ¿no? El cliente viene viendo el bolsillo, lo principal entra con lo que tiene en el bolsillo. Hoy en día por ahí los cortes de vacuna que son un poco más caros se reemplazan con cortes de cerdo, que hoy el cerdo está siendo una alternativa importante, con el pollo que siempre está, el pollo siempre está y la gente lo consume. Y eso sí, eso se nota, que la gente varía de antes de comprar a lo mejor una pulpa para el horno de vacuna a una pulpa de cerdo para el horno, por la diferencia bastante grande. Así que, y eso se viene dando ya desde hace bastante tiempo. De lo que se vende hoy en día, un 30% más era seguro. Y ahora no, y eso que falta, hace meses es muy importante, porque es donde empieza a salir la ganancia.
1: Regionales.

0: De su planta de Puerto San Martín. La empresa Pampa Energía anunció el cierre definitivo. De esta manera, Argentina se queda sin fabricación nacional de caucho, esencial para la industria del neumático y el automotor.
1: Nacionales.
0: Este martes, dos personas fueron rescatadas con vida tras permanecer más de 24 horas atrapadas dentro de una camioneta. Ocurrió en medio de un intenso temporal de nieve en la zona de Cerro Piedra, en la provincia de Santa Cruz. Las temperaturas descendieron hasta los 22 grados bajo cero. La ruta permanecía cerrada por las condiciones meteorológicas cuando la pareja decidió emprender el viaje.
1: Internacionales.
0: Ucrania alza la voz ante una amenaza nuclear. El portavoz del Ministerio de Asuntos Exteriores de Ucrania advirtió este martes que Rusia intenta secuestrar la central nuclear de Zaporizhia al buscar reconectarla a su propia red eléctrica, una maniobra que calificó de inédita en la historia de la energía atómica. Pidió a los países de América Latina y el Caribe que alcen su voz contra lo que describió como un chantaje nuclear de Moscú en el marco de una conferencia de prensa virtual. Repasamos el estado del tiempo: 10 grados, 98% la humedad, cielo nublado, viento del sudeste a 17 kilómetros horarios, visibilidad ahora es de 12 kilómetros y la máxima se estima en 13 grados. Hora 10, 4 minutos.
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0: Bueno, estamos en Vamos Rivadavia y va a ser un verdadero gusto compartir esta nota, con el comandante Roberto Álvarez, que es el comandante de Aerolíneas Argentinas. Fue el piloto del vuelo AR-1971 que trajo a la selección argentina desde el aeropuerto Kennedy, de Nueva York a Buenos Aires. Comandante, ¿cómo le va? Nelson lo saluda por Radio Rivadavia. Villa Mañana, un placer tenerlo con nosotros.
1: ¿Qué tal, Nelson? Buen día, ¿cómo le va?
0: Muy bien, ¿usted cómo está? ¿Bien?
1: Bien, todo muy bien, muchas gracias.
0: Bueno, ¿hoy vuela, mañana vuela o está en Buenos Aires por estos días?
1: Ahora el viernes vuelo.
0: El viernes vuelo,
1: hasta el viernes.
0: Siempre en la misma experiencia. Bueno, sí. Qué experiencia de haber traído a la selección, ¿no?
1: Y, sí, la verdad que sí. Sí, sí, fue algo totalmente diferente, muy emotivo.
0: ¿Sorpresivo? ¿Ya lo tenía planeado que iba a ser usted el comandante? ¿El vuelo estaba planeado? No. ¿Ganar a Argentina, perdiera? ¿Cómo se enteró?
1: No, yo fui en un vuelo a Nueva York, me sacaron de guardia cuando empezaron a poner los vuelos a Nueva York, me pusieron de guardia en el tercer charter que salió, y yo tenía que volver también con pasajeros. Y bueno, con el avión que se fue ese a Washington y hubo problemas de programación y de vencimientos con las tripulaciones, claro. Al final me confirmaron a mí, terminé haciéndolo yo el vuelo de vuelta.
0: ¡Qué sorpresa!
1: Entré allá la noche anterior.
0: Mire usted, así que llegó casi ni bien terminado el partido.
1: Claro.
0: El sábado, viajó el sábado antes del partido, ¿correcto?
1: Nosotros llegamos a la mañana del partido, a las 11 de la mañana, claro, el domingo, y el partido allá era a las 3 de la tarde.
0: Claro, correcto. Así que qué sorpresa para usted y toda la tripulación, ¿no? Agradable sorpresa.
1: Sí, la verdad que sí.
0: Bueno, obviamente le tocó, uno hubiera querido que hubiera ganado, pero le tocó lo que le tocó. ¿Cómo fue esa vivencia?
1: No, bueno, ellos estaban muy tranquilos, el vuelo salió muy, muy temprano, nos juntamos ahí en el aeropuerto a las 4 de la mañana, uh-huh. Ellos se notaban que estaban muy cansados, a pesar de que teníamos que un rato más por el tema de la carga, ellos había mucha carga con el tema de utilería,
0: claro.
1: Que no, nos costó

0: terminar de poner toda la carga en el avión, pero ellos, bueno, ellos subieron y ya se empezaron a acomodar, se empezaron a tirar en las pilas de cuatro y se durmieron. Cuando despegamos estaba todo oscuro y todos durmiendo, porque despegamos a las 7, estuvimos un rato para terminar de activar toda la carga.
1: Claro, claro, claro, realmente. Imagino además para el resto de la tripulación también la experiencia y la emoción, ¿no?
0: Sí, totalmente, sí, sí. Estas cosas que se dan todos los días.
1: Claro, claro, claro. ¿Pudieron hablar con los jugadores? ¿Hablaron con algunos? ¿Con el cuerpo técnico?
0: Sí, sí, ahí te cruzás con todos. Al principio, ya te digo, estaban todos durmiendo. Claro, claro. Y recién medio que se empezaron a ver un poco de luz y a levantar un poco las ventanillas, cuando entramos al espacio aéreo ya acá a 4 de la tarde, aéreo argentino. Claro. Y entonces ahí empezamos a ir a charlar con ellos, a sacarnos fotos, a firmar las remeras, y estuvimos ahí charlando. Sí, sí, vas, charlas con uno, con otro, están todos tomando mate, ya cerca de la llegada.
1: Qué interesante, ¿no? Qué recuerdo imborrable para todos ustedes. ¿Cómo estaban? ¿Tranquilos? Más, obviamente en el ambiente de tristeza, ¿no? Que uno lo entiende, nos pasaría.
0: Sí, estaban muy tranquilos, estaban. Muchos empezaron mirando una película o ya empezaban como a desayunar o a almorzar, algunos. Pero sí, muy tranquilos, sí, sí, tranquilos. En general los vuelos son así, muy tranquilos, porque todos tratan de descansar. Así que sí, tranquilo.
1: ¿Habló con alguno, usted personalmente, con alguno de ellos?
0: Y hablás un poco con todos, no mucho, porque ya te digo, ya están en sus cosas. Hablás un poco con Scaloni, estaba claro, con su familia.
1: Ah, mire usted,
0: pasa el Dibu, charlas con el Dibu. Está bueno, charlas con todos, te sacas fotos. Es un vuelo diferente, muy
1: claro,
0: diferente.
1: Es para la historia de su vida ese, ¿no? Es el vuelo que hubiéramos querido hacer, claro, todos, ¿no? Más allá del resultado, sí. Todos hubiéramos querido estar ahí, sí, ¿no?
0: Claro. Seguramente, sí, sí, sí.
2: ¿Qué tal? Walter Schmidt lo saluda. ¿Había tenido alguna experiencia similar, digo, con algún equipo, alguna selección o algo por el estilo? No en este Mundial, sino en otro momento.
0: Sí, ¿qué tal, Walter? Sí, mirá, yo había llevado... Una vez la había llevado a la selección y una vez la había traído para los vuelos, para los partidos de eliminatoria. Estábamos en Madrid, eran unos charter que íbamos a Madrid y ahí estábamos esperando que vinieran los que jugaban en Inglaterra, los que jugaban en Portugal, los que jugaban los que estaban ahí en España, los que venían de Italia, claro, y juntábamos a todos los que venían y nos veníamos en el charter para el partido de la eliminatoria. Claro. De eso se había hecho dos.
2: Uh-huh. Y ya como argentino, como hincha de fútbol y demás, ¿qué es lo que siente después de este mundial, de la performance argentina? Porque bueno,
1: hay ustedes que viajan por el mundo,
2: hablando, claro.
0: De este mundial, la verdad que de este grupo, de la escaloneta, un orgullo total, un agradecimiento infinito. La verdad que es como decía un poco Paula, la controladora de Córdoba, que no nos deben nada, dieron todo, y la verdad que es, para mí un éxito total todo esto, el Mundial y todo, a pesar de haber perdido la final, ¿no? Pero bueno, más que suficiente.
1: Qué experiencia interesante para la vida de todos ustedes. ¿Cuántos eran en la tripulación, comandante, entre piloto, copiloto y después el personal de cabina?
0: Cuatro pilotos y 9 tripulantes de cabina.
1: Mire usted. Así que inolvidable para todos ustedes eso, las fotos y el contacto.
0: Totalmente,
1: ¿sí?
0: Inolvidable.
1: Realmente, y digamos... Y qué interesante que haya sido Aerolíneas Argentinas el que los trasladó, ¿no? Que representa nosotros. Como siempre
0: Siempre estamos con los jugadores, siempre.
1: Eso es algo también distintivo. Comandante Roberto Álvarez, ha sido un gusto conversar con usted y le agradecemos que nos haya transmitido esta experiencia que marca la culminación de todo lo que fue el ciclo de la selección en el Mundial de los Estados Unidos. Muchísimas gracias y un saludo para usted y para toda la tripulación de Aerolíneas Argentinas que siempre tanto queremos.
0: Muchas gracias a ustedes y que sigan bien.
1: Muchas gracias. El comandante Roberto Álvarez, comandante de Aerolíneas Argentinas, comandante de Internacionales, piloto del vuelo AR-1971, que trajo a la selección desde Nueva York a Buenos Aires. Una experiencia única en sus vidas, un recuerdo para sus vidas. Todos hubiéramos querido estar ahí, ¿sí? Vamos, Rivadavia.

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4: Aquí en Vamos Rivadavia, ¿eh? La gente que se acerque, ya vamos a estar hablando con ellos, sí, así que vamos a hablar un poco con la mesa, vamos, Walter, sí, dale,
5: sí. Sí, Nelson, el gobierno está preparando varios proyectos que, bueno, también van a generar polémica en este contexto de las desregulaciones, ¿no? Por un lado, quiere modificar lo que tiene que ver con las inmobiliarias, que no haga falta más que un matriculado, digamos, pueda vender o comprar propiedades, sino que lo puede hacer cualquier persona con el único requisito de ser mayor de edad y de tener título secundario. Obviamente esto va a impactar de lleno en lo que es el negocio inmobiliario, ¿no?
4: Sí.
5: También con los medicamentos, que siempre ha habido polémica al respecto, Nelson, y plantea nuevamente el tema de la venta libre de, obviamente, los medicamentos que son, digamos, sin receta, pero en cualquier lugar, ya sea kioscos...
4: Tema delicado,
5: Es todo un tema, digamos, porque, bueno, hay cuestiones que tienen que ver incluso con el contrabando y demás.
4: Así es.
5: Pero la trazabilidad, pero esto también es lo que está proponiendo el gobierno. Y lo otro es el tema de los libros. ¿Por qué? Porque quiere derogar la ley de defensa de la actividad librera, que es la que establece el régimen de un precio uniforme. Es decir, uno pacta, digamos, establece un precio del libro y no se puede modificar ese precio. Bueno, concretamente, esto obviamente, esta ley busca proteger a las librerías de barrio, pero bueno, esa ley la quieren derogar directamente para que sea libre, y bueno, esto también genera obviamente rispideces porque tiene que ver con la protección de las publicaciones y ediciones de libros, sobre todo en las librerías más pequeñas. Proyectos que van a traer polémica, que van a ser discutidos en un contexto en el cual eso también han pasado cosas que con el tema del mundial, la conspiración y demás, quedan un poco subterráneas, como fue el aumento a los senadores, que los senadores están ganando hoy por hoy 12 millones en bruto, estamos hablando de unos 10 millones de pesos. Bueno. Esto generó obviamente una crítica hacia los senadores. El bloque libertario dijo que el aumento lo iba a donar, vamos a ver si realmente pasa, pero también genera una disparidad con respecto a los diputados, que ganan prácticamente la mitad. Entonces uno se dice, ¿cuánto tiene que ganar un diputado? ¿Cuánto tiene que ganar un senador? Tiene que tener un mínimo de horas, horario laboral, digamos, proyectos, cuántos proyectos tienen que presentar, porque hay diputados y senadores que, hay que decirlo, no presentan un solo proyecto, bueno, y no trabajan y solo levantan la mano en las sesiones. Entonces, bueno, eso en un contexto de austeridad y de ajuste tiene que ver con lo que pasa en la Argentina. Y lo último, Nelson, el viernes estaría viajando por lo menos Milei a Brasil a visitar a Flavio Bolsonaro, el hijo de Jair Bolsonaro, que es candidato presidencial por la derecha. Obviamente es un apoyo de Milei a Flavio Bolsonaro. No se le va a permitir a Milei visitar a Jair Bolsonaro, que está detenido porque la justicia no acepta, digamos, que lo visite. Y
4: qué insólito eso, ¿no?
5: Es insólito.
4: Digo, más allá de que a mí me parece insólito el viaje de Milei yendo a Bolsonaro en la campaña, digo, qué insólito que la justicia no le haya permitido verlo, ¿no?
5: Sí, ahí se mete la política, el enfrentamiento con Lula. Y ¿no? Más insólito es porque tenemos esta relación, mala relación con Brasil.
4: ¿Qué hubiera
5: pasado
4: acá, qué hubiéramos dicho, si cuando Lula vino y fue a visitar a Cristina, la Corte Suprema le hubiera negado la entrada, ¿no? ¿Qué hubiera dicho el kirchnerismo? Qué tremendo, que esto, que aquello y demás. Digo, es insólito.
5: Sí, es ahí cuando se mete la política en una mala relación que existe entre Milei y Lula, ¿no? Y
4: vos fíjate. Con la justicia brasileña muy politizada.
5: Muy politizada.
4: Claro. Más allá de la culpa de Bolsonaro, de las sanciones, ¿no?
5: Claro.
4: Que son indiscutible, pero digamos, la justicia ha tenido una doble vara en relación a Lula y a Bolsonaro.
5: De hecho, Alberto Fernández, cuando era candidato, lo visitó sin problemas a Lula y lo dejaron. Pero se mete la política en una relación que es clave. Vos fíjate que acaban de confirmar que las exportaciones de la Argentina aumentaron un 25%, que en lo que va del año llegan a 50 mil millones de dólares. ¿Y sabés cuál es el principal destino de las exportaciones argentinas? No es ni ni Estados Unidos, no es Israel, no es la Unión Europea, es Brasil.
6: Sí, claro,
5: y
6: claro.
5: El principal, digamos, importador, o por lo menos proveedor de las importaciones de la Argentina después de China, también es Brasil. O sea que la relación es clave, sin embargo, en lo político esto no funciona y pasan estas cosas, ¿no?
4: Por eso digo, lo que no interpreta la política. Es muy interesante esto que vos decís. No, tenemos este enfrentamiento entre los gobiernos. La gente no lo tiene ese enfrentamiento. Claro. Con los brasileños y con tantos otros. Hará negocio, sí, le va mejor. Los gobiernos establecen pautas para que el negocio pueda ocurrir. Y después, la gente no dice, no, mira, yo soy mileísta y entonces no voy a negociar con el brasileño, que puede ser. Eso es lo que la política no entiende.
5: Claro. Y la pregunta que queda en el aire es, el intercambio comercial... la relación comercial es más que buena con Brasil. ¿Sería mejor si la relación entre los presidentes fuera realmente, aunque sea, digamos, en lo protocolar o formal, buena?
4: Sí, sí, ayudaría para un mejor clima, pero después finalmente los negocios son negocios.
5: Claro.
4: ¿No? Totalmente. Pues ya estoy con Carolina. Bueno, Noé, estamos con cuánta gente, ¿eh? A ver, que no te escuchamos, pero a ver si te escuchamos, ¿sí? A ver, Noé. A ver ahora, a ver, ¿no?
6: Mucha gente que se va acercando de a poquito a este predio tan lindo que es La Rural. Dice, yo lo voy a esperar, lo espero toda la vida.
4: No, me dice este hombre. ¿Cómo es tu nombre?
7: Hugo Berrone.
4: ¿De dónde, Hugo?
7: De Humberto Primo, provincia de Santa Fe.
4: Vamos, Hugo, vamos, bien.
7: Cenamos todas las noches con vos.
4: y Dominique, es un fenómeno.
7: Y
4: bueno,
7: toda la banda.
4: Visitando La Rural, ¿no?
7: Sí, sí.
4: Qué lindo.
7: Somos del palo.
4: Somos acá. Así que hoy, el día de ustedes, pasan todo el día acá, ¿no es cierto?
7: Sí, sí.
4: Está linda La Rural, ¿eh?
7: Hermosa. Hermosa.
4: Bueno, Humberto Primo, un saludo para toda la gente de allí.
7: Gracias, gracias.
4: A vos,
7: igualmente para ustedes. Fuerza.
4: Gracias, vamos conociendo de toda la Argentina con
6: de
4: ustedes.
6: De todos lados, de todos los puntos del país que se acercan a vivir la experiencia rural, aquellos que vienen por primera vez. ¿Cómo es tu nombre?
8: Mi nombre es Teresa.
4: ¿De dónde, Teresa?
8: Yo vivo acá.
4: Vivís acá.
8: Pero estoy con mi nieta.
4: ¿De dónde es tu nieta?
8: Ella vive ahora en Inglaterra.
4: En Inglaterra, así que está visitando La Rural por primera vez.
8: Sí, por primera vez.
4: Fantástico, qué lindo, qué linda experiencia que conozcan esto, ¿no?
8: ¿Quieres decirle tu nombre?
9: No. Mi nombre es Vera.
4: Bueno, ¿y dónde vivís? ¿En qué parte de Inglaterra vivís?
9: En un lugar que se llama Northampton.
4: ¿Estás contenta de estar acá?
9: Sí,
4: qué lindo, con tu abuela.
8: Toca el violín.
4: ¡Ah, qué bueno! Sí. Te felicito,
8: Sí, como sabemos que usted es director de orquesta, le queríamos decir esa parte.
4: Te felicito, Bueno, muchas gracias por el saludo y que disfruten el día,
8: Muchísimas gracias. Gracias. Adiós.
4: Hasta luego,
9: ¡Chao!
4: Que estés bien.
6: ¡Qué hermosa! Bueno, recién me comentaban que el padre también es director de orquesta.
4: Mirá.
6: La madre.
4: Ah, ¿dónde está?
6: Ahí está.
4: Mirá, ahí.
6: Allá, está con una timidez la madre.
4: Vení, así nos contás un poco.
6: Que venga.
4: Mientras
6: tanto, acá
4: saludamos
6: a quién. A ver, vení.
4: ¿Cómo te llamas?
6: ¿Cómo es tu nombre?
10: Magalí.
4: Magalí, ¿de dónde sos?
10: La verdad, un genio, Nelson. Te amamos toda
4: la
10: vida.
4: Muchas gracias.
10: Bueno, felicitarte por todo lo que haces.
4: Muchas gracias, Magalí. Gracias por estar acá y pasar un lindo día, ¿sí?
10: Gracias.
4: Bueno, a ver, la directora de orquesta. Vení para acá.
6: A ver, la directora de orquesta, venga.
4: Vamos, sí, por favor. ¿Cómo te llamas? ¿Cómo te llamas?
6: De coro, a ver qué dice.
4: ¿Cómo te llamas?
11: Hola, ¿qué tal?
4: ¿Cómo estás?
11: Bien, gracias.
4: ¿Cuál es tu nombre?
11: Marcela,
4: te felicitamos.
11: Bueno, gracias. Porque... No soy directora de orquesta.
4: No, mira.
11: Soy directora de coro.
4: De coro, muy buena. Sí. Estás trabajando en Inglaterra, ¿no es cierto?
11: Sí.
4: Vi tu nota. ¿Vi alguna nota tuya?
11: Pero no, pará. Me parece que no soy yo.
4: No sos vos, hay otra colega, una amiga tuya,
11: amiga,
4: ¿no?
11: María.
6: Mira.
11: Esta amiga mía, debo decir, es la directora de la London Symphony Orchestra.
4: Ahí está. Sí. Bueno, sos amiga de ella.
11: Coro de la London Symphony Orchestra.
4: Pero vos estás con ella, lo cual habla de tu mérito, realmente. Bueno, ¿cómo estás? ¿Bien?
11: Bien, todo bien. Sí,
4: visitando a Argentina, ¿llegaste estos días?
11: El lunes.
4: Estuviste la semana pasada con el partido, ¿no es cierto?
11: Exactamente, sí, lo vivimos ahí.
4: Intensamente. ¿Y cómo fue? ¿Y cómo fue? Contame.
11: Todo el tiempo me preguntaban. Y decían, no, Inglaterra va a ganar. Y yo les decía, no, vamos a ganar Argentina. No les gustaba.
4: Y después la vida continuó, ¿no es cierto?
11: Por supuesto. Se olvidan.
4: ¿Te das cuenta? Claro. Totalmente. Todo pasó.
6: A otra cosa. Totalmente.
4: Qué lindo que estés visitando el Arbolar con tus hijas acá, ¿sí?
11: Sí,
4: y te felicitamos.
11: Vera. Ay, sí, Vera y Maya.
4: Hay que tener mucho
6: Maya,
4: talento.
6: Y la más chiquitita, mira qué hermosa que era.
4: Para estar en esos niveles, sí, así que te lo digo. Bueno, y para mujeres, que son niveles difíciles. Te mando un beso.
11: Bueno,
4: ¿sí?
11: Gracias, adiós.
4: Gracias por tu saludo.
11: Chao, hasta luego, gracias.
4: ¿Vieron esto? Estuvo profesor de escuela secundaria en Inglaterra.
6: Claro.
4: Vio, vamos a ganar, vamos a... Pasó el partido, ningún problema para uno y para los otros. Claro. Esta es la realidad, sí.
6: Pido, Nelson.
4: Muy bien.
6: Bueno, por acá, tu nombre.
4: ¿Llamas?
7: Hola, Nelson. Mario Garro, de Costa Rica.
4: De Costa Rica,
7: sí,
4: mirá.
7: Sí. Vengo con cuatro... Mis tres hijos políticos.
4: Mira qué lindo.
6: Muy
4: ¿vivís
6: bien.
4: Acá, Mario?
7: No. Estamos de paso, de paseo. Vinimos los cuatro a celebrar la final de Argentina
4: mirá,
7: con ustedes, con el pueblo. Vinimos solo a eso.
4: Qué lindo.
7: Y a la feria.
4: Qué lindo. Sí, qué lindo. Sí, Costa Rica, conozco Costa Rica, es un hermoso país.
7: Es un hermoso país.
4: Y la
7: país.
4: Gente es maravillosa.
7: Sí, las
4: cosas
7: es cierto.
4: Que tiene Costa Rica.
7: Somos gente de paz.
4: Puf. País hermosísimo.
6: Pura vida.
4: Realmente. Así que.
7: Gusto conocerte.
4: Igualmente, yo también a todos ustedes y disfruten, ¿eh?
7: Gracias.
4: Gracias por acercarse.
7: Gracias.
4: Que esté muy bien, ¿eh?
6: Me encanta esto de otros países. ¿Querés saludar? A ver,
4: vamos,
6: tu nombre.
4: Vamos, vamos. No.
6: ¿Tu nombre?
12: Igual de Costa Rica.
4: De Costa Rica, de San José. ¿De qué parte de Costa Rica?
12: De
4: Heredia. Sí, claro.
12: Y otros por aquí, Alajuela y Escazú, entonces.
4: Qué bueno.
12: Bastante cerca.
4: Hermoso país. Gracias por estar acá y visitarnos. Sí,
6: gracias. Gracias. La gente pasa, la gente saluda. Y es realmente emocionante. Con los papeles, con la bombacha de gaucho. ¿Cómo es tu nombre?
13: Ayrton.
6: ¿Con quién viniste? Con la novia. Bueno, vengan, acérquense así.
4: ¿De dónde
6: los ve
4: son?
6: Todo el mundo.
4: ¿De dónde son? De Seiza, de acá nomás, así que viene, pero viene a pasar el día acá en la rural, ¿no es cierto?
13: Sí.
4: ¿Te gusta?
13: Sí.
4: Perfecto. Bueno, disfruten el día, ¿sí?
13: Gracias, muchas gracias.
4: Gracias, muy amables.
6: Gracias, bueno, chicos. Hermoso, Nelson. Esto se va llenando de a poquito, la gente, ¿viste?
4: Mucha gente,
6: pero pese al frío.
4: Totalmente, el día nublado. Ya vamos a estar con más gente, ¿eh? Ahora nos vamos al rotativo que lee Alejandro Estizobre y ya vengo después con Carolina, ¿eh? Que hay mucha información económica y también con María Eugenia, por supuesto. ¿Eh? Vamos arriba, David.
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15: Hora 10:31 minutos en Rosario, cielo nublado, 10 grados la temperatura, 98% la humedad.
14: Locales.
15: Tras 9 meses de cierre, abre el frigorífico Euro de Villa Gobernador Gálvez. De la gran plantilla inicial de 400 empleados, solo quedaron unas 80 familias sosteniendo la protesta y la ocupación pacífica, ya que el resto debió buscar otras alternativas laborales. Un trabajador indicó que el proceso de resistencia fue duro y que el sindicato siempre los ayudó con alimentos no perecederos, con recursos para poder tener luz en el lugar con la municipalidad.
14: Regionales.
15: Después de descansar en el predio de AFAL y en el Scaloni, se trasladó a Pujato, su pueblo natal. Scaloni fue recibido por una multitud. Daniel Quaquerini, presidente comunal de Pujato, en diálogo con LT3, expresó sobre el DT. Humanizó y unió a todo el equipo, destacó Quaquerini, y agregó que muchas veces no hacen falta los títulos, sino defender la camiseta.
16: Un plantel de muy buenos profesionales. No es fácil llevar adelante o conducir un barco con todos estos tripulantes, ¿no? Y creo que esto lo que demostró Leo en ese sentido. Yo siempre digo que me quedo con la frase que él me dijo un momento cuando estuvo en la comuna, allá por el 2021-2022. Siempre le digo, Leo, ¿cómo es el tema de llevar esto? Mira, Daniel, no existe mesa redonda. Es un tablón. Y Leo un poco ejemplificó el tema de que no es ni un técnico ni son jugadores, sino que es un grupo, ¿no? Y donde él es un jugador más, y donde, bueno, es lo que vos planteás recién, ¿no? Humanizar, poder realmente juntar y unir a todo este equipo y que todos tiren para el mismo lado. Nosotros tenemos intenciones, lógicamente, de hacerle un reconocimiento, de entregarle algunos recordatorios, tanto institucionales como personales. Hoy a la mañana voy a estar en contacto para evaluar antes del viernes, posiblemente mañana jueves, el propio viernes, ver esa posibilidad. También queremos evaluar la posibilidad de que, de alguna manera, él pueda saludar.
14: Nacionales.
15: El gobierno de Javier Milei designó a Guillermo Torán Sostorino como subsecretario de la Jefatura de Gabinete. El Ejecutivo confirmó el nombramiento del funcionario que tendrá a su cargo la coordinación de políticas estratégicas del Gobierno Nacional. Guillermo Torán Sostorino asumirá un área dependiente de la vicejefatura. La designación quedó establecida mediante un decreto en el boletín oficial.
14: Deportes.
15: El minucioso plan de Italia para seducir a Pep Guardiola de asumir como entrenador de la selección. La Federación Italiana diseñó una propuesta integral para que el técnico español asuma al mando de la Azzurra. Entre los puntos centrales figura la posibilidad de crear una red de scouting exclusiva diseñada para que el técnico pueda mantener un seguimiento profundo, permanente de los futbolistas italianos. Cielo nublado, 10 grados 4 décimas la temperatura, 98% la humedad. Hora 10, 34 minutos.
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0: Cari. ¿Cómo estás, Carola? Bella de mañana.
1: Muerta de frío, Nelson, sí, esta mañana, sí, ¿eh? Sí, sí. Muerta de frío.
0: Así como el año pasado nos tocaron días espectaculares, sí, este año no viene ayudando la
1: mucho sol, el año pasado, este sí, año desapareció. Sí, sí, sí, búsqueda sí, del sol, por sí, favor. Parece que el primer rayito aparece el domingo cuando llega Milei.
0: Claro, mira qué cosa.
1: Qué suerte que tiene
0: alegoría,
1: el presidente, ¿no?
0: Qué alegoría, sí.
1: Qué alegoría. Bueno, acá hay varios temas, Nelson, para contar. Uno que pasa fuera de la rural, que se da, es una serie de modernizaciones que viene haciendo el gobierno en el SENASA, en el organismo sanitario, que está bastante tomado en términos de decisiones por el Ministerio de Desregulación. Apareció una nueva modernización que va a buscar tener la trazabilidad digital de todos los productos veterinarios. Esto, sobre todo, va a controlar mucho a la industria y va a tratar de evitar la informalidad. Bien. Vienen sistemas bastante viejos ahí, así que van a tratar de seguir, cuando hablamos de productos veterinarios, las vacunas, todos los temas que eso genera, sabemos, y que viene generando discusiones hacia adentro del SENASA, por desde el precio de las vacunas hasta quién las maneja, quién las aplica, etcétera. Y por otra parte, también Sturzenegger fue protagonista, ayer lo contábamos, pero era el inicio. Caro me decía cuando me iba, acá hay una guerra, y efectivamente la hay. Hay una guerra por algo que contamos que se desató ayer, que es este intento de Sturzenegger con un anteproyecto de ley bastante más amplio de hacer que ya no sea obligatorio el pago que hacen los productores y la industria frigorífica para fondear y generar 13 millones de dólares anuales de fondo para el instituto que promueve el consumo de carne vacuna. Bueno, hoy salió esa nota que adelantábamos ayer, se acaba de publicar una nota de todas las entidades del campo y de todas las instituciones de frigoríficos contra la desregulación que pide y que busca impulsar Sturzenegger. Y va a ser le dejó el tema calentito al presidente Milei, que viene el domingo acá. Siempre la discusión acá es retenciones y la respuesta es no hay plata. Ahora, en este caso que no hay plata del Estado en juego, vamos a ver cuál es la respuesta del presidente, que con cada dirigente rural que se cruce tendrá que conversar de esto. Ayer estuvo el propio Sturzenegger acá y en el almuerzo que tuvo solo se habló de este tema. Mañana viene Luis Toto Caputo, el ministro de Economía, va a almorzar acá con las autoridades de la sociedad rural, que es quien, según mi información, viene frenando esta desregulación como parte también de esa puja entre ambos ministerios. Dice, hasta acá llegué con frenar esta idea de Sturzenegger, no puedo seguir dando esta batalla, tengo otras casos semillas, inclusive dentro del agro, así que veremos qué pasa. Por lo pronto, Karina Milei ya tiene esta misma nota que se acaba de publicar, que ayer se la hicieron llegar desde el IPCBA.
0: Perfecto, Carola, como siempre impecable y tan completo, ¿eh? Todo tu análisis e información. Muchas gracias.
1: Gracias a ustedes.
0: Perfecto, vamos, Rivadavia.
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2: Muy bien, nos vamos, ya vamos a estar con los chicos aquí en la rural que están visitando y están ahí enfrente del móvil de Rivadavia. En cinco minutitos estamos con ellos. Nos vamos a Puente Pueyrredón. ¿Qué está pasando, Pablo Lugano, Villa Mañana?
3: Villa Mañana, Nelson, estamos a unos metros del Puente Pueyrredón. Aquí, organizaciones sociales y movimientos piqueteros cortan protestando por el cierre del programa Volver al Trabajo. Están ubicados en la avenida Hipólito Yrigoyen, una de las principales arterias, la ex Pavón, que une el sur del conurbano bonaerense con la capital federal, a unos 150 metros del rulo para ingresar precisamente al puente Pueyrredón. Encendieron cubiertas, tenían un cordón policial doble entre Policía Federal y Prefectura a unos 100 metros. Cuando comenzaron a incendiarse las cubiertas, avanzó la policía, hubo algunos palos, volaron algunos cascotes. Esto es frente, para ubicarnos, Nelson, es frente al ingreso del ex frigorífico La Negra, donde está el hipermercado, claro, en Avellaneda.
2: Claro. Sí.
3: Justo aquí, de aquí hacia la estación Costequi Santillán, son unos 200 metros más o menos. Bueno, de ancho a ancho, la avenida está tomada por, como te decía, organizaciones sociales y movimientos piqueteros. Perdón, la garganta todavía sobrevuela, sí, claro, algunos gases.
2: Claro, cuídate.
3: De la extinción de las cubiertas, como los gases lacrimógenos, para llevar para atrás a los manifestantes. Se calmó por ahora, hubo un choque que duró muy poco tiempo, como te decía, con el carro hidrante, más los bomberos para apagar las cubiertas, más el químico que utilizan para aplacar ese caucho volátil, además del humo de los gases lacrimógenos. Realmente está muy difícil, al menos en estos 100, 150 metros.
2: Perfecto, Pablo, estamos atentos a tu cobertura, muchas gracias.
3: Un abrazo, hasta cualquier momento.
2: Muy bien, vamos que ya volvemos de la rural, vamos.
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13: Buen día para todos. 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Alerta amarilla por bajón a las 3. 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
1: 10:48 la hora en Argentina, en Buenos Aires. La temperatura 10 grados, la térmica 8 grados 2. 79 el porcentaje de la humedad, el viento es del sur a 13 kilómetros y el cielo sigue cubierto.
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1: Desde la Rural, estamos con la gente que nos viene a visitar. Estos chicos, ¿de dónde son, no?
2: Bueno, acá estamos. ¿De dónde vine?
3: Te queremos.
2: Te esperaron un montón,
1: Pero bueno, muchas gracias a todos, que me emociona. Pero bueno, quiero escucharlos a ustedes. ¿De dónde son, chicos?
2: A ver, el pequeño.
4: Somos de Maciá, Entre Ríos.
1: ¿Qué
2: energía?
4: Mirá, del centro de Entre Ríos.
1: Del centro de Entre Ríos. ¿Cuántos vinieron?
4: Vinimos 54 en el colectivo.
1: ¿Qué colectivo? ¿Qué escuela son?
4: Somos de la agrotécnica número 51.
1: Perfecto. ¿Y de qué año son?
4: De séptimo.
1: ¿Ya terminan?
4: Ya terminamos este año, sí.
1: Termina. Así que viene, ¿primera vez que vienen a la Rural o ya vinieron otras veces?
4: No, nosotros la primera vez.
1: Así que van a pasar el día acá, ¿no?
4: Claro.
1: ¿Les gusta, no?
4: Sí. Bueno, todo lo referido al campo.
1: ¿Van a seguir carreras universitarias, a ver?
4: Sí, la mayoría sí, supongo.
1: ¿Vos qué vas a estudiar?
4: Yo, agronomía.
1: Agronomía, claro. Fantástico. Bueno, ¿estás con los profesores?
2: Sí, están todos. A ver quién empieza a hablar. Por acá, profe.
5: Hola, ¿qué tal? Buenos días.
1: ¿Cómo es su nombre, profesora?
5: Miriam Taborda.
1: Miriam Taborda, un gusto, Miriam.
5: Igualmente.
1: Cuéntenos un poquito de la escuela.
5: Bueno, la escuela ya tiene 39 años. Mirá. En realidad surge por una iniciativa de un grupo de personas de la localidad que buscaban una escuela agropecuaria para la gente para los estudiantes del campo. Es decir, que empezó siendo una escuela muy chiquita, con una residencia exclusivamente para varones en primer lugar. Y después, bueno, la escuela fue creciendo, empezaron a venir estudiantes de otras localidades cercanas y pudimos lograr tener las dos residencias, femenina y masculina.
1: Qué bueno, qué bueno. ¿Cuántos chicos en total hay en la escuela?
5: En este momento hay 356 alumnos, de los cuales en las residencias hay 50 estudiantes.
1: La residencia significa que están todo el...
5: Están toda la semana, exactamente. Ay, sí, de lunes a viernes están
1: duermen,
5: en la escuela.
1: Desayunan, almuerzan, meriendan, cenas de trabajo.
5: Exactamente. 25 mujeres y 25 varones aproximadamente.
1: Qué bueno.
2: Educación, todo.
5: Sí. La verdad que es una escuela 24/7, como le dicen ahora los chicos.
1: Claro.
5: Bueno, nosotros acá nos acompaña el vicerrector, yo soy secretaria de la escuela, además de docente. Y sí, es una tarea que estamos también con profesores que son relacionados a la parte agropecuaria,
1: qué lindo, la instructora
5: de producción vegetal, la jefa de industria.
1: Qué lindo.
5: Porque bueno, la escuela está en un área que es básicamente de tambo y de apicultura.
1: Correcto.
5: Entonces, dentro de la institución tenemos diferentes actividades y las que tienen mayor relevancia son todo lo que tenga que ver con el tambo y la industria, principalmente la industria láctea.
1: Qué bueno, qué fantástico.
2: Y también Nelson me hacía en el comentario, mientras escuchábamos, bueno, la tanda, de que vienen a conocer y ver un poco lo que es el mundo de los shoppings.
1: Claro, y todo lo que, ¿no?
2: La ciudad, ¿no? De tanta paz. Tendríamos que hacer un miti-miti
1: y también repartirnos
2: nosotros allá.
1: El vicerrector. ¿Cómo es su nombre, profesor?
6: Hola, buenos días. Mi nombre es Héctor Miller.
1: Hola, Héctor, un gusto. Recordar la localidad, para que tengan presente.
6: La localidad es Gobernador Maciá. Está en el centro de la provincia de Entre Ríos.
1: Ajá. ¿Qué cantidad de habitantes tiene, más o menos?
6: 10.000 habitantes aproximadamente.
1: Mira, qué bueno, realmente.
6: Sí,
1: ¿no?
6: Es una ciudad pujante en el sector agropecuario. Y justamente por ahí esta escuela tiene mucha relevancia para los estudiantes, más que nada para los estudiantes de zonas rurales, que no tienen posibilidades de asistir quizás a una escuela secundaria en su lugar de origen. Entonces la escuela con la residencia le ofrece una gran posibilidad, debido a que ellos el domingo, el lunes, ya están ingresando a la escuela y se retiran el viernes.
1: Qué lindo. Qué importante eso.
6: Fue muy importante cuando se pudo incorporar la residencia femenina.
1: En un comienzo
6: se le dio prioridad
1: a los varones,
6: exactamente, pero bueno, después cuando la mujer también empezó a tener impacto, más que nada en el sector agropecuario, asisten también chicos y chicas a la residencia.
1: A ver si escuchamos a alguna de las chicas.
2: Venga, alguna de las chicas. Acá. Mira,
1: ¿cómo te llamas?
2: Ella, de la residencia.
1: ¿Cómo te llamas?
3: Hola, buen día, Sheila.
1: Sheila, ¿cómo estás? ¿Bien?
3: Bien, bien.
1: Bueno, así que te vas a dedicar al campo.
3: Sí, digamos que sí. O sea, estoy más orientada para otro...
1: Pues, ¿qué te gustaría hacer? ¿Qué te gustaría hacer?
3: El curso de TCP para azafata.
1: Para azafata, quieres ser azafata. Qué bueno, qué bueno que tengas así. Y vos estás en la residencia de la escuela, te quedás toda la semana.
3: Sí, toda la semana en la residencia.
1: Qué linda experiencia, ¿no?
3: Sí, la verdad que muy linda experiencia.
1: Qué hermoso, ¿eh? Bueno, chicos y profesores, un gusto de haberlos conocido.
2: Gracias.
1: Realmente, sí.
2: Qué hermosura esta gente.
1: Esto es hacer patrio lo que ustedes hacen. Sí, así que los felicitamos.
6: Aparte. Es como comentaban hoy, aprovechamos la oportunidad para venir a la rural, pero hay chicos que quizás es la primera vez que
1: vienen
6: a la ciudad de Buenos Aires. Entonces, también es
1: van ahí después a visitar la ciudad.
6: Después hacemos un recorrido por la ciudad y terminamos en el shopping. Ahí, como
2: claro.
6: Los chicos también tienen la posibilidad de conocer lugares que allá quizás no tienen acceso.
1: Claro. Es muy importante. Así que los felicitamos y una gran responsabilidad para los profesores, con los chicos, venir a hacerse cargo, organizar.
6: No, tal cual, acá el mérito por ahí a mí me toca este año acompañar como vicerrector, pero el mérito también es de los docentes, porque acá hay toda una organización y un trabajo de parte acá de un docente que es ingeniero agrónomo a cargo de la cátedra que está relacionada con las actividades que se van a desarrollar en el transcurso el día de hoy. Así que también hay que reconocer el mérito y el trabajo de los docentes, que si no fuera por los docentes no se lograría este tipo de actividades.
1: Una admiración para todos. Los saludamos al docente, al ingeniero. ¿Cómo se llama, ingeniero?
2: Por favor, por
1: ¿cómo
2: aquí.
1: Está?
7: ¿Qué tal? Buen día. Norberto Ferrari. Hola. Es mi nombre. Faltó agregar que Maciá es la capital de la apicultura.
1: Capital nacional de la apicultura.
7: Se hace un evento muy grande una vez al año, allá por marzo, abril.
1: Qué lindo.
7: Se hace un evento muy grande, que tiene mucha relevancia dentro de las cuestiones productivas, la apicultura, la miel, la producción. Correcto. De miel, es muy relevante.
1: Qué bueno.
2: Recién escuchaba, olvidamos miel para regalar al equipo. También lo dijeron.
1: El año que viene.
7: Estamos hasta el domingo, chicos. Para cuidar la garganta en esta época.
1: Totalmente. Bueno, ingeniero y profesores y chicos, los felicitamos, ¿sí? Ha sido un privilegio conocerlos. Y disfruten la rural y Buenos Aires, ¿sí?
7: Bueno, muchísimas gracias.
1: Sigan haciendo patria.
2: Gracias. Muy bien. Gracias. Aplausos.
8: Aplausos para ustedes.
2: Mirá qué móvil, lindo, Nelson,
1: Fenomenal.
2: Siguen llegando. Muchos colegios,
1: a ver,
2: muchísimos. Vengan, alguna profe, aquí.
1: A ver.
9: Interesante lo de la miel, porque en Argentina es el segundo productor.
1: ¿De dónde son? A ver.
2: Muy bien, hola.
10: A representar a Fan de la Carne Argentina.
1: Mirá.
10: Hemos participado en el concurso y bueno, han venido escuelas que han ganado, profesores que han participado, todo el país ahí.
1: Mirá.
10: De Salta.
3: De Río Negro, Luis Beltrán.
1: Qué bueno, con los pibes, qué lindo.
11: De Salta, saludos.
1: De
3: Santiago del Estero.
2: Bien, federal, de todos lados.
1: ¿Los chicos de dónde son?
10: Pigüé.
1: ¿Los chicos de dónde son?
9: La Escuela de Educación Secundaria Agraria número 1.
1: Está.
3: Hola, Santo Tomé Corrientes.
1: Qué lindo.
2: Santo Tomé Corrientes, mirá qué maravilloso. Bueno, muchos, la primera experiencia con la rural. A ver, alguno de los chiquitos... Así hablamos y nos cuentan.
1: Sí.
2: Algunos un poquito más tímidos que otros.
1: Mira, no quiere, niño
2: de campera roja. ¿Cómo estás?
1: ¿Cómo te llamas?
2: ¿Cómo es tu nombre?
12: Luca Paolo del Frascoli.
1: Mira, ¿y dónde sos? ¿De dónde sos, Luca?
12: De Luis Beltrán.
1: ¿En dónde queda eso?
12: En Río Negro.
1: En Río Negro. Mirá vos, vinieron desde Río Negro, ¿eh? ¿Primera vez que estás acá en Buenos Aires?
12: Sí.
1: Sí, mira, perfecto.
2: ¿Ya conocías la rural?
12: No.
1: Así que estás con toda alegría con las profesoras, que están con todo. Bueno, te mandamos un saludo, Lucas, y que pases un lindo día con tus compañeros acá,
12: Sí, muchas gracias.
1: Qué lindo.
2: ¿Qué esperas encontrar? ¿Qué quieres ver de todo lo que sabes que tiene la rural? Contanos.
12: Diversión.
2: Se va a divertir, pero por supuesto. Aplausos para ustedes. Gracias, chicos. Gracias.
1: Perfecto,
2: con cuánta emoción, con cuánta expectativa también vienen algunos de los niños que por primera vez visitan este maravilloso lugar que tenemos nosotros, Nelson. Así que una linda oportunidad para implementar más conocimiento agropecuario, el mundo agro que tanto les apasiona y nosotros escuchar también esas historias de vida que son maravillosas.
1: Totalmente, hermosa experiencia.
2: Hermoso.
1: Ahí tenemos para una hora más aquí en el rural, estamos en Vamos Rivadavia.
2: Claro que sí.
1: ¿Sí?
2: Nilson Posá, porque ahí se quieren sacar una foto con vos.
1: Ahí está, mirá,
2: con el equipo de fondo.
1: De trasfondo, con todo el equipo, que esto es lo que me hace enormemente feliz. Sí, ahí está el día tomándole la foto. Perfecto, muchas gracias.
6: Un
2: Junín también, mira, Junín, qué hermoso. Partes,
1: de la Argentina, ¿sí?
2: Sí.
1: Muy bien, ya volvemos con vos, ¿no? Y con la gente, ¿sí? Estamos en Vamos Rivadavia, acá desde La Rural, vamos al rotativo del aire de Radio Rivadavia, lo leía Alejandro Aristizábal.
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0: Hora 11 en punto en todo el país. En Rosario, el cielo nublado, 10 grados 4 décimas la temperatura, 98% la humedad.
1: Locales.
0: La municipalidad decidió compartir un mensaje de agradecimiento a los futbolistas en distintos espacios estratégicos del mapa urbano. Uno de los más llamativos fue el Aura, el nuevo balcón de la Ribera Central frente al Parque Nacional a la Bandera.
1: Regionales.
0: Tras la reunión paritaria con el gobierno provincial, Omar Vega desde Santa Fe nos hizo llegar las palabras de Rodrigo Alonso, secretario general de AMSAFE Provincial.
2: Un incremento salarial por el segundo semestre del 10,1% como se ha ofrecido a la administración pública y que a su vez va a presentarse un mínimo garantizado de las mismas características que se ofreció a la administración pública, que hay que recordar que ese mínimo garantizado es exclusivamente para los activos, por lo tanto, los jubilados, está claro que su único incremento es el 10,1%, como su único incremento en el primer semestre fue del 12,5%, el cual el gobierno de la provincia claramente expresó en la mesa paritaria que no va a realizar ningún tipo de compensación por la diferencia que tienen las compañeras y los compañeros jubilados, que tienen un aumento del 12,5%, pero con una inflación del 17,1%.
1: Nacionales.
0: El gobierno nacional confía que desde junio se inició una recomposición de los salarios a partir de una caída en la inflación. El INDEC informó en las últimas horas que los salarios privados registrados subieron 2% en mayo y quedaron por debajo de la inflación de que fue el 2,1%. El vocero presidencial Adrián Rabier destacó también que en 2027 se sumarán 3 años consecutivos de crecimiento económico.
1: Internacionales.
0: Cerca de 63 personas murieron este sábado por la noche tras el naufragio del ferry MV Barina frente a Guyana. Decenas de personas aún permanecen desaparecidas y crecen las sospechas de que la embarcación viajaba con muchos más pasajeros de los permitidos, que se calcula en 179. El barco se dirigía desde Georgetown, la capital guyanesa, a Port Kaituma. 10 grados 4 décimas la temperatura, 98% la humedad, el cielo nublado. Hoy la máxima rondaría los 13 grados y el cielo estará mayormente nublado el resto de la jornada. Hora 11:03 minutos.
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3: Es muy descriptivo de una realidad. Porque se llama así, porque él tuvo un problema de auto ahí en el kilómetro.

0: Muy bien, kilómetro 11, el inmortal chamamé de Tránsito Cocomarola, ¿eh? Aquí desde La Rural, por Rivadavia, ¿eh? Disfrútenlo, vamos Rivadavia.
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1: Vamos a Rivadavia, aquí desde la Roladé, mucha gente, a pesar del día nublado y demás. Sí, así que saludamos a la gente que pasa por el stand de camión de Rivadavia y nos saluda a cuantos chicos, ¿eh? Una alegría, muchas gracias a todos. Sí, bueno, vamos Carolina, por favor.
2: Bueno,
1: ¿sí?
2: Volvemos a los temas mundanos, sí, y es que sí, el gobierno, claro. Hablamos de ANSES específicamente, claro. Oficializó el aumento para jubilaciones, mira, y asignaciones, perfecto, a partir de agosto. Claro, el 1.89% eleva así el, un mínimo jubilatorio con bono incluido, que recordemos, sí, increíble, sí, ¿no? Lleva desde marzo del 2024 congelado, mira, en 70.000 pesos. Mira vos. Totaliza así casi 490.000 pesos. En el caso de la pensión universal por adulto mayor, aquellos que no lograron jubilarse porque no reunieron los 30 años de aportes, asciende a 405.000 pesos. Y si hablamos de asignación, sí, universal por hijo y por embarazo, a 150.848 pesos. No es lo único que se actualiza. Recordemos que conocimos también el dato de la inflación y esto permite al mes de junio tener lo que hace al primer semestre del año. ¿Qué permite? Justamente si sos monotributista, actualizar los nuevos pisos. Y entonces, a partir del próximo mes, sí, va a subir, sí, la cuota y también lo que uno puede de alguna forma facturar. Y hay que recordar que hasta el 5 de agosto hay tiempo para lo que tiene que ver con la recategorización, que hoy se puede hacer, como se venía haciendo a través de la página web, pero también de la aplicación, que es muy fácil de poder llevar. De hecho, hay a través de los canales oficiales de ARCA una guía para que uno pueda entender cómo funciona el paso a paso. Mirá, mirá. De esta forma, la categoría A, que es la más baja, que uno puede facturar hasta 12 millones de pesos, tiene una cuota de 49.527 pesos. Y lo último, no por esto menos importante, tema alquileres. Hay una fundación que trata los temas justamente que vinculan a lo que tiene que ver con la vivienda. Hizo un informe muy interesante. Entre 33 y 36% de los hogares porteños vive hoy en una vivienda alquilada. Mira, mira, mira. Hablamos de aproximadamente unos, sí, sí, 500.000 hogares, es decir, casi si se sumara medio millón, porque uno, claro, sí, multiplica, sí, sí, ¿no? Sí, sí, sí. Y lo que se vio es que los salarios siguen por debajo de lo que es el costo del alquiler. Es decir, perdieron frente al alquiler, ya no hay un problema como en su momento. ¿Se acuerdan cuando se aplicaba el ICL, el índice de contrato de alquiler? Cuando había menos disponibilidad de unidades para que fueran alquiladas. Hoy hay oferta. Lo que pasa es que se dio un alza muy importante de precios y no acompañó de la misma manera. Si hablamos de precios, un monoambiente, 30 metros cuadrados, ronda los 500.000 pesos. 780.000 para un dos ambientes. Y si pensamos en una familia tipo de cuatro integrantes, un tres ambientes, 1.200.000 pesos.
1: Mira vos, impactante, los números, ¿sí? Mientras vemos a los pibes, y los saludamos, realmente que nos acercan aquí, vino la mamá con los chicos, un montón, trajo,
2: Que siguen llegando.
1: ¿Cómo están, chicos? ¿Bien? ¿Sí? Están ahí, con todo, vean.
2: Estos son los remolones, los, sí, que se, sí, levantan, sí, tarde, sí, los que, sí, desayunaron, sí, más tarde y ya
1: están. Para disfrutar de la rural, ¿no? ¿Sí?
2: Sí, responden ahí.
1: Muy bien, pasé un lindo día. Muy bien, gracias, Carolina. Bueno, dale Juan Manuel, por favor.
3: Bueno, Nelson, terminó el Mundial definitivamente,
1: sí, claro,
3: ¿no?
1: Sí, ya está.
3: Me parece que después del día después, sí, después de, sí, la llegada, sí, de la selección argentina.
1: Ya hoy bajó la espuma con las teorías competitivas. Pero qué día ayer, ¿no?
3: No, ayer fue terrible. Yo creo que las
1: te preguntaron a vos también, ¿no? Dijeron, ¿no? ¿Qué pasó? Esto, ¿no?
3: La cantidad de mensajes que tengo en mi cuenta de Instagram, porque ayer con Cristina Pérez estábamos hablando de ese, sí, tema, sí, y me empezaron a caer mensajes de ¿Cómo puede ser? ¿No viste la cara de los jugadores? Sí, ¿no viste, sí, claro. ¿No viste la final de 2022? Claro. ¿Y qué tiene que ver la final de 2022? Bueno, la gente sigue opinando. Sí, sí. Me parece que es necesario.
2: Hay una diferencia. En una ganó,
3: claro,
2: y la otra perdió.
3: Totalmente. Y afortunadamente vuelve el fútbol argentino. Sí. Aunque parezca raro decirlo, porque me parece que toda esta espuma de mundial, sí, sí, hizo que quizás la gente, digamos, se ponga muy, sí, pero muy especulativa en cosas que definitivamente no ocurrieron. De hecho, ayer creo que Scaloni estuvo muy bien en su llegada a Pujato bajando, sí, de la espuma y manifestando que Argentina perdió porque España fue mejor. Y nada más. O sea, son cosas que habitualmente suceden. Cuando perdés mal, cuando jugás mal, tenés posibilidades de perder, y cuando jugás bien, tenés más posibilidades de ganar. Pero ayer, en el marco de la vuelta del fútbol, sí, jugó Tigre en Montevideo por la Copa Sudamericana.
1: ¡Qué triunfo!
3: Gran triunfo, 3-0. Dentro de la cancha fue verdaderamente una fiesta. Un gran partido de Piti Martínez, otro gol de Nacho Russo, un gran partido del chico Romero, que es apuntado por Boca. Parece ser que puede llegar a llegar a Boca en los próximos días.
2: Mirá.
3: Pero la mala noticia se dio post partido, porque dos de los micros, creo que eran 10 micros, que trasladaban a la gente de Tigre, de Montevideo, de regreso a Victoria, fueron atacados a balazos. Pero no a balazos de goma ni a piedrazos. Balas, perdigones, que hirieron a dos personas, que pudieron haber generado una verdadera tragedia, realmente una locura lo que se dio, porque según cuentan los hinchas de Tigre que estaban allí, además micros familiares, no eran micros de Barras Bravas, ni ningún enfrentamiento que hayan tenido previamente con los hinchas de Nacional. Esto se dio en el marco de un barrio algo complicado, que es el barrio Cerro, allí en Uruguay,
1: muy bravo,
3: en Montevideo.
1: Muy bravo,
3: y bueno,
1: bravo para cualquiera.
3: Para cualquiera. Me parece que, de hecho, no tuvo que ver un enfrentamiento de barras
1: pero
3: de Nacional.
1: Pero qué diferencia que lo llevan por ahí. Vos sabés que vos vas a Montevideo, te dicen por ahí, no te llevan. Así quisieras ir.
3: Totalmente, no te llevan. Y bueno, evidentemente falló la seguridad, falló la policía uruguaya, sí, porque ya los micros habían salido de la zona del Gran Parque Central, que es una zona bastante oscura, pero que igualmente, a ver, con policía era mucho más fácil. Así que hubo dos hinchas de Tigre heridos por estos inconvenientes. Afortunadamente no pasó algo más grave, pero pudo haber sido una verdadera tragedia. Tigre ganó 3-0 y casi que selló su clasificación a octavo de final de la Copa Sudamericana. Hoy va a tener acción Lanús, que juega 21-30 frente a Cienciano. Y mañana va a jugar Boca. Mañana va a jugar Boca frente a O'Higgins de Chile.
1: ¿Paredes juega mañana?
3: Paredes juega. Mirá. Paredes volvió ayer al predio de Seiza.
2: Yo estoy como loca.
3: Entrenó.
2: Vamos, Paredes.
3: Y
2: impresionante. Él pidió.
3: Él pidió entrenar porque Boca le había dado licencia. Tanto Paredes como Gonzalo Montiel y Otamendi en River se presentaron a entrenar y no quieren vacaciones, no quieren descanso.
2: Eso es el fútbol argentino.
3: Exacto. Me parece que la competitividad del fútbol argentino exige, más allá de que los jugadores, tanto de Boca como de River, habían recibido la posibilidad de tener vacaciones. Tanto Paredes el jueves como Otamendi sábado van a jugar para Boca y para River respectivamente. Y mañana ya tenemos también el arranque del torneo clausura con Sarmiento de Junín, Argentinos Juniors, Belgrano Central y Defensa y Justicia Aldo Civi. Así que un pequeño descanso. Perfecto. Y ya nos metemos en la agenda del fútbol local.
1: Vernáculo.
4: Exacto. Pasamos de nafta a gas.
3: Sí, bueno, obviamente. Nos convertimos en calabaza, Nelson.
2: Bueno, chicos, es lo que hay. Agarrá.
1: Muy bien, perfecto. Es así. Así que el contacto con la realidad brutal.
2: Que no te golpee
1: tanto. ¿No es cierto? Así que el domingo que viene estamos hablando de las polémicas y demás. Y el partido de Argentina-España parece que hubiera ocurrido en el siglo
3: pasado. Totalmente. Claro. Vamos a hablar de los penales que le dan a Barracas y volvemos a la normalidad.
1: A
2: los Secanuca.
1: Totalmente, Mojones Norte, a ver.
2: Mirá, Nelson, acá con bandera
1: chicos.
2: Espera, y todo.
1: ¿De dónde son? Estos son de escuela, vinieron de escuela, ¿no?
2: Mojones Norte, de Entre Ríos. Bueno, a ver, acérquense por aquí, ¿con quién podemos hablar de ustedes? Vení, ¿cómo
1: vamos,
2: es?
1: Vamos, chicos,
2: bueno,
1: a ver,
2: por acá, ¿cómo es tu nombre? Mirá para allá que estás en vivo.
1: Perfecto.
5: Profesor Ariel, Escuela Secundaria número 8, Mojones Norte, Entre Ríos.
1: Entre Ríos. Vinieron todos los entrerrianos hoy,
5: sí,
1: ¿no?
5: Somos una delegación de 60.
1: 60. Miramos, ¿qué son, del último año?
5: No, vinimos todos. De primero a sexto.
1: Perfecto. Y decime una cosa, ¿cuántos chicos hay en la escuela? ¿Cuántos chicos en total tiene la escuela?
5: 60.
1: ¿Es una escuela rural, agrotécnica?
5: Una escuela rural.
1: ¿Tiene residencia?
5: No.
1: Así que los chicos van y vienen todos los días.
5: Lo admiramos mucho nosotros.
1: Bueno, muchas gracias. Bueno, contanos de ustedes. ¿Y los chicos vienen por primera vez, los que están acá?
5: Sí,
1: primera vez
5: por primera vez.
1: ¿Cuántos profesores?
5: De 12.
1: 12.
5: Así bien. Que estamos todos desparramados.
1: Están todos desparramados. Sí, ¿Le están pasando bien?
5: Sí, gracias a Dios. Tenemos salimos de acá, vamos a almorzar, Cabildo, Congreso, Calle Corrientes.
1: Van a conocer Buenos Aires.
5: Sí.
1: ¿Se vuelve hoy en el día?
5: Sí, hoy en el día a la noche.
1: Así que todo un
2: día de
1: trayecto,
2: tour.
1: ¿Eh?
5: Sí, bastante largo.
1: Bastante largo. Qué emocionante. Sí. Nos encanta verlos, ¿eh? Y conocerlos, ¿sí?
5: Gracias, ¿eh?
1: Le mandas un saludo a toda la gente de Mojones. Vamos conociendo el país nosotros con ustedes, ¿sí?
5: Gracias, Nelson. Gracias.
1: Gracias, gracias a los chicos, ¿eh?
2: Gracias. Qué lindo, ¿eh? Maravilloso, Nelson.
1: Perfecto. Bueno,
2: a ver, por aquí.
1: Vamos. ¿Cómo
6: Hola,
1: es tu nombre?
6: Nelson, Lili.
1: Lili, ¿cómo estamos? ¿Bien? ¿Viniste a visitar la rural? ¿Con quién viniste?
6: A ver, que a vos soy... No.
1: Soy la rural.
6: La rural y vos.
1: No.
6: Un amor de persona que yo te encontré hace muchos años por la calle Santa Fe y te saludé, pero no te podés acordar porque hace mucho.
1: Muchas gracias. ¿Qué viniste con tus nietos? ¿Qué viniste?
6: No, ellos son mis sobrinos nietos que vienen por primera vez a la rural.
1: ¡Qué lindo!
6: Sí.
1: ¿Cómo se
6: así
1: llama?
6: Que, bueno.
1: ¿Cómo te llamas?
7: Joaquín.
1: Joaquín.
7: Felipe.
1: Felipe, así que mirá, qué lindo.
2: ¿Contentos por venir por primera vez?
7: Sí.
1: Con la tía abuela.
2: ¿Qué esperan
1: qué
2: ver?
1: Lindo.
7: No, de todo.
2: Caballitos.
1: De todo. Muy bien. Y al lado tuyo, ¿quiénes están? A ver. No.
2: Y por acá también.
6: Hola, Nelson.
1: Gracias, un beso, ¿eh? ¿Cómo te
6: Hola,
1: llamas?
6: Nelson, Cristina, de Cristina. Martín Coronado.
1: Un gusto, Cristina.
6: Un gusto.
1: Te mandamos un beso, gracias por el saludo.
6: Vine
1: ¿eh?
6: Todos los días, ¿eh?
1: Gracias.
6: Vine con mi nieto Francisco y mi marido.
1: Te mandamos un beso
6: me
1: a vos.
6: Me encanta
1: ¿eh?
6: La rural.
1: Qué lindo.
2: Recién me decía,
1: muy bien.
2: ¿Dónde está Dominique?
1: No, ya volvió, pero ya se reincorpora el mañana pasado. ¿Sí?
2: Claro.
1: ¿Cómo
2: bien.
1: Estás? ¿Cómo es tu nombre?
8: Hola, Nelson. Hola a todos. Micaela Aranda.
1: ¿De dónde sos?
8: El Colorado Formosa.
1: De Formosa. Mira, ¿estás visitando acá la rural?
8: Sí, vine a conocer.
1: ¿A conocer? ¿Primera vez que estás acá?
8: Yo sí, mis papás. No, yo ya vinieron.
1: Mirá, qué lindo. Así que qué lindo, ¿eh? Sí.
2: Hermosa, toda luqueada con el poncho.
1: Totalmente.
2: Representando, por supuesto,
1: Formosa. ¿Eh? Así que te mandamos.
8: Sí, un saludo a mi familia. Y a Cabo Noronha, que ahí está nuestro campo, el Entrevero.
1: Qué bueno, te mandamos un beso. Gracias, querida, por el saludo.
2: A disfrutar
1: ¿eh?
2: De la rural. Mirá lo que es ese gorrito.
1: Ah, mira.
2: Qué hermoso.
1: ¿De dónde sos?
2: Collita, ¿cómo te llamas?
9: Ronan.
2: ¿Cómo?
3: Ronan.
1: ¿De dónde son?
2: ¿De dónde vienen?
3: 11.
1: Del 11, mirá, pero todo con el gorro, mirá, con todo, ¿eh?
2: Tiene un nombre este gorro, ¿cómo es?
3: El gorrito es gorrito Colla, pero...
2: Colla.
3: Este se llama Ronan, Miquela, Mariola y Juliano.
1: Mirá, perfecto.
3: Fanáticos de Nelson.
1: Visitando la rural todo el día.
3: Todo el día.
2: Vacaciones.
1: Bueno, aprovechen, ¿eh? Gracias por el saludo, querido.
2: Vacaciones de invierno, ¿qué esperas ver acá en la rural? ¿Qué te contaron que hay? A ver...
1: Le pregunta al papá y lo mira al papá. ¿Qué
2: mira al papá. ¿Algún animal que te guste? Vaca, chanchitos.
6: Los caballos,
2: ahí está.
1: ¿Sí? Bueno, chicos, gracias.
2: Gracias.
1: Saludo,
2: a ver, vengan por aquí, porque si no, no me llega el micrófono.
1: No, todavía.
2: A ver, ¿de dónde son?
1: No, estos son
2: ¿de dónde son?
1: De Mojones.
6: De Mojones Norte.
2: Claro, ya estaban de los Mojones.
1: Ya hablamos. Con los maestros, sí.
6: Yo soy la rectora.
1: La felicito, profesora.
2: Muy bien. Gracias.
6: Fanática de Nelson.
2: Muy bien. Todos quieren hablar, Nelson.
1: Perfecto, bueno,
2: ¿Tu nombre?
10: Flavio.
2: Flavio, estás concentrado mirando acá.
10: Flavio. Sí, estoy viendo. Brasilero.
1: Claro. Soy brasilero. ¿Vivís acá, Flavio?
10: Sí, no. Tengo una semana y acá.
1: ¿Viniste a pasear?
10: Pasear y la feira. También productor rural.
1: Ah, sos productor rural, ¿eh?
10: Sí, vino en una cosa que era los bueyes argentinos.
1: Ah, los bueyes argentinos.
10: Muy bien. Va a hacer cruzamiento.
1: Perfecto, para hacer la cruza. No podemos hablar portugués, ¿eh? Todo bien, ¿eh? Así que,
2: muy bonito.
1: Parabéns, ¿eh?
10: Sí. Muy bien.
1: Pasará bien, ¿eh?
2: Muchas gracias.
6: ¿Cómo se dice?
2: Muy obrigado.
1: Para vos,
2: muy bonito, vos.
1: Perfecto, gracias. Muy amable, ¿sí? Vamos Rivadavia, estamos con...

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6: Hace frío y estoy lejos de casa. Hace tiempo que estoy sentado sobre esta piedra. Yo me pregunto, ¿para qué sirven las guerras?
7: Bueno, muy bien, estamos transmitiendo desde La Rural. Y ya estoy con el rotativo, le pido 2 minutos. Noé, ¿de dónde son estos chicos y chicas?
8: Bueno, Nelson, acá, toda una escuela que viene a saludarte.
9: ¿Qué tal? ¿Cómo andan? ¿De dónde ¿Cómo estás, Nelson?
7: Bien, qué gusto.
9: Somos un taller de discapacidad.
7: Mirá.
9: Pertenecemos al Pueblo General Las Heras.
7: Provincia de
9: Buenos Aires, somos la capital nacional del pato, justamente.
7: Mirá, qué bueno, es verdad. ¿Cuántos son los que vinieron?
9: En total somos 33 chicos.
7: De todas las edades.
9: De todas las edades.
7: Mirá, qué bueno.
8: ¿Qué le querías decir a Nelson?
10: Escucha todos los días, Nelson,
7: sos
10: un genio.
7: ¿Cómo te llamas? ¿Cómo te llamas?
10: Luciana.
7: Luciana, bueno, un gusto conocerte, Luciana. Qué lindo trabajo. ¿Primera vez que vienen a La Rural?
9: Primera vez, Nelson. Mira. Primera vez con todos los chicos y los profes que acompañan.
7: ¿Vos sos profesor?
9: Acá están los profes, yo soy uno más de los integrantes.
7: Qué bueno.
9: Andamos con el director y el equipo de trabajo
7: del director. Qué lindo, qué emoción, ¿no es cierto?, venir para acá.
9: La verdad,
7: ¿no es
9: que
7: cierto?
9: Sí, aparte tenemos un día lindo, sin lluvia, así que se
7: qué
9: puede
7: disfrutar. Qué lindo. Bueno, así que le mando un saludo a todos ahí en las Heras.
9: Gracias,
7: ¿eh?
9: Nelson.
7: Gracias.
8: ¿Qué le querías decir a Nelson? Sí.
10: Soy parte también del taller de encuentro.
7: Qué bueno.
10: Me llamo Facundo Cardone.
7: Hola, Facundo.
10: Y bueno, es la primera vez que vengo acá.
7: Estás contento,
10: la
7: primera
10: vez, pero de muy chico, pero bueno, ahora sería la...
8: Ahora a disfrutar.
10: La primera vez de grande.
7: De grande, qué lindo. Bueno,
8: por acá, ¿qué quieres decir?
9: Hola, Nelson.
7: ¿Cómo estás? ¿Cómo te llamas? ¿Cómo
9: Iván
7: te llamas?
9: Iglesias, Sergio.
7: Hola, Iván, ¿cómo
9: Hola,
7: estás?
9: Hola, Iván, paseando un poquito, paseando. Bien. Estás contento, ya te llega en la mañana. Desayuno, tranquilo, piola,
8: sentado
9: como
8: Iván.
9: Un macán.
8: Vamos.
9: Hoy temprano, me metí temprano, me bañé, tranquilo. Hola, Nelson, te quiero mucho, Nelson.
7: Sí, gracias.
8: Qué
7: Nelson.
8: Qué grande. Te amo, Nelson, te dicen.
7: Gracias a todos.
8: Qué divinos.
7: ¿Sí?
8: Emocionante. Señor.
7: Sí.
9: Estimado Nelson.
7: Sí. ¿Cómo es su nombre? ¿Cómo
9: Martín
7: su nombre?
9: De la Serna, de Bragado, Buenos Aires.
7: De Bragado, otro de Bragado. Mirá,
9: de José. Te escucho y te sigo siempre.
7: Muchas gracias, sí.
9: Y vengo hace más de 50 años a Sociedad Rural.
7: Qué bueno.
9: Productor agropecuario.
7: Qué bueno.
9: Y te escucho y claramente estamos muy preocupados por la venida del Niño agravado.
7: Mirá.
9: Muy
7: claro,
9: preocupados.
7: El fenómeno climático,
9: nosotros estamos
7: claro,
9: en un pozo.
7: Claro, claro,
9: y
7: claro.
9: Si llueve mucho.
7: Tienen problemas, ¿no es cierto?
9: Entre 200 Bragado a
7: sufre,
9: 600
7: sí.
9: milímetros. Estamos muy preocupados, aparte los caminos rurales están desastrosos en toda la provincia de Buenos Aires.
7: Por supuesto.
9: Y el señor Kicillof tiene más preocupación por los penes de madera claro, que por otra cosa, claro, lamentablemente.
7: Claro.
9: Te
7: así.
9: Mando un fuerte abrazo
7: gracias,
9: y muchas gracias.
7: Gracias por
8: gracias.
7: El saludo. Sí,
8: muchas gracias, señor.
7: Muchas gracias, gracias.
8: Gracias. En un gracias ratito todos, seguimos, todos quieren saludarte, Nelson.
7: Todos, gracias.
8: Pero bueno, el tiempo nos llama.
7: El cariño para todos ustedes.
10: Nelson, te amamos.
7: Un beso
10: te
7: a todos.
10: Veo todo el tiempo en la tele, te amamos.
7: No. Gracias a todos ¿qué? Y a todas, gracias.
10: Vamos, Nelson, no más. Vamos, Nelson.
7: Gracias a todos Santa y a todos. Gracias, Santa Fe.
10: Te admiro muchísimo.
7: ¿De dónde sos? ¿De dónde sos?
10: De Casilda, Santa Fe.
7: Provincia de Santa Fe, sí, los pagos de San Paolo.
10: Sí, vamos. Te escucho sí, y te veo todos los días.
7: Gracias, muy amable. ¿Sí?
8: Acá seguimos, Nelson.
7: Vamos, Rivadavia, vamos. Gracias a todos.
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0: 11 de la mañana, 36 minutos, la temperatura en 11 grados 4 décimas, la humedad 91%, el cielo se encuentra nublado.
1: Locales.
0: Según un estudio, la mitad de las inmobiliarias de Rosario tuvo que rescindir contratos por imposibilidad de pagos. Paula Báscolo, economista y directora del Instituto de Investigaciones Económicas, indicó que unas 40 familias de Rosario rescindieron contratos de vivienda.
2: Venimos haciendo distintos informes con el Colegio de Corredores Inmobiliarios. En esta oportunidad, en mayo, hicimos una encuesta a los matriculados y han respondido 260 matriculados y estamos hablando de que representan alrededor de 50.000 administraciones. Entre distintas preguntas que les hacemos, una de ellas fue, bueno, si han tenido que rescindir contratos, y efectivamente el 43% de los que respondieron manifiestan que sí. Estamos hablando en esta muestra de alrededor de 440 familias que han tenido que rescindir un contrato de locación. Digo, esta situación que está atravesando el mercado inmobiliario, particularmente el de alquileres, no está ajena a la situación general del país, ¿no es cierto? Uh-huh. Donde hay una caída del poder adquisitivo que se observa fuerte, que se dio en el primer semestre del 2024 y que no han recuperado los salarios muy, muy por detrás de la inflación.
1: Regionales.
0: En Buenos Aires, estudiantes extranjeros sin residencia podrían comenzar a pagar educación y salud. Agustín Romo, titular del Bloque Libertario de la Cámara de Diputados de la Provincia de Buenos Aires, presentó un proyecto para que estudiantes extranjeros sin residencia permanente paguen por la salud y la educación en este distrito. Romano fue más allá de sus expresiones, esbozó que su proyecto se basó en tener universidad pública y gratuita para los argentinos y basta de pagar la educación de extranjeros que nos odian.
1: Nacionales.
0: Una encuesta de opinión indica que 4 de cada 10 argentinos rechaza tanto a Milei como al kirchnerismo. Elaborada por Q Social, el informe revela que se trata del mayor bloque de voto disponible del sistema, aunque persiste el interrogante sobre si existe hoy un tercer espacio capaz de capitalizarlo antes de que la polarización lo absorba otra vez. De acuerdo con la encuesta, el 55% evalúa negativamente la situación del país y otro 35% lo considera regular a mala.
1: Deportes.
0: Una prestigiosa entidad deportiva distinguió a Lionel Messi como el mejor jugador del Mundial. La Federación Internacional de Historia y Estadística del Fútbol, entidad especializada en registros y estadísticas del fútbol mundial, distinguió a Lionel Messi como el mejor futbolista del Mundial 2026 en una decisión contraria a la adoptada por la FIFA, que había premiado al español Rodri. Repasamos en Rosario el estado del tiempo con cielo nublado, 11 grados 4 décimas de temperatura, humedad 91%, viento del sudeste 19 kilómetros en la hora, visibilidad 12 kilómetros, presión 1015 hectopascales, hoy máxima de 13 se espera y cielo mayormente nublado. 11:40 minutos.
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0: Bueno, muy bien, seguimos, ¿eh? Desde la rural aquí en Vamos Rivadavia, ¿eh? Disfrutando del cariño de la gente, que tanto agradecemos. Bueno, dale, María Eugenia.
1: Bueno, ¿sí? Continúan, perdón, sí, las repercusiones.
0: Tranquila, tranquila, sí,
1: me emociona.
0: Totalmente.
1: Me emociona la rural, la boleta.
0: De la gente, todo, vamos, tomate claro. Un vasito de agua. Ay.
1: Bueno, ahora sí, tres hijos, claro. Si me cargan. Bueno, continúan las repercusiones de todo lo que sucedió con el Mundial. Muchas voces, bueno, vos comentabas hoy también, Nelson, lo de Arturo Pérez Reverte. Se van sumando famosos que a veces dan pasos en falsos con opiniones que realmente no se tendrían que haber dado. ¿Qué pasó con la cantante Rosalía? Ustedes la tienen, ¿no?, en su radar, Rosalía, que es una cantante muy popular. Acá en Argentina tiene muchos seguidores. Va a venir a dar unos shows.
0: ¿La semana que viene?
1: Primero de agosto, 5 de agosto.
0: Sí, sí.
1: ¿Y qué pasó? Ella retuiteó un TikTok de una chica llamada Mia Khalifa, que es una actriz de cine para adultos. Mira. En donde ella retuiteó con una música de Rosalía, que es La Perla, y puso un mensaje muy poco feliz. ¿Cómo suena la vida ahora que las perlas fueron derrotadas? Ajá. Sonando también la canción de ella con esta chica, y se armó un lío bárbaro. Porque el concepto de perlas, tal vez, bueno, uno lo desconoce, es muy peyorativo, sí, ¿no? Habla de efectivo. Sinvergüenza, problemático, sí, sí. Vago, cara dura.
0: De lo peor, sí.
1: Claro, medio burlándose absolutamente de lo que había sucedido. Como te decía, ella se va a presentar en Argentina el 1 de agosto, el 2 y el 6 de agosto. Y lamentablemente, bueno, surgió todo este conflicto, todos sus seguidores y los fanáticos saltaron a la yugular diciéndole la verdad que no queremos ir al show. Recordemos que las entradas se venden por DF, ¿correcto? Y bueno, la verdad es que todo el mundo, es más, le armaron una nota especial los fanáticos. Sí. Queremos tomarnos un momento para hablar de la situación que se generó en las últimas horas con el repost de Rosalía en TikTok. Ella igual sacó un nuevo comunicado diciendo: no me di cuenta, yo retuiteé, todo bien con Argentina, alguna banderita. Quedó sabor a poco la disculpa. La verdad que en un momento justo, post-mundial, que acaba de perder Argentina con la selección de España, hacer este posteo es muy poco feliz. Sí, sí. Cada uno puede hacer con sus redes lo que quiera, sí, pero bueno, la verdad que tiene tema, como consecuencias eso también. Y lo llevamos un poco de la mano de lo que habíamos comentado al inicio del programa, Nelson, de lo que dijo Arturo Pérez Reverte. Sí, sí. Dijo lo siguiente: no seamos injustos, no nos equivoquemos. Con su zafio comportamiento, sucias maneras y mal perder, la selección que jugó contra España no representó a Argentina, que es mejor que eso. Representó solo a la parte más violenta e irracional de cierta detestable sociedad argentina. Creo que él hizo como un paréntesis de decir, bueno, esto no es Argentina, pero también es meterse en el barro. Esto lo hizo en su red social X. Que no viene a cuento un hombre que también es súper aceptado. ¿Y para qué meterse ahí, no? Hubo gente que salió a defenderlo, pero bueno, con este coro anti-argentino que hay dando vuelta.
0: Indefendible. Le digo a los que lo defienden, indefendible. Porque decís, no agregás nada. No asimile lo que pasó en un partido con lo que pasa en la sociedad.
1: Absolutamente.
0: Lamentable. A mí me produce una decepción cuando pasa esto.
1: Sí,
0: porque
1: sí.
0: Decís, lo vivís en el contexto, decís, mirá que esto pasa 10 días después.
1: Bueno. Están como muy enojados con todo lo que pasó más allá de las conspiraciones, pero, y todo, por la cosa real de lo que sucedió con Paredes.
0: Pero tienen todo el derecho de hacerlo. Y nosotros lo criticamos y lo hubiéramos criticado, pero decís, mira, esto se agota ahí.
1: Y también, a ver, Bellingham le pegó al Colo Barco cuando terminó el partido con Inglaterra y Argentina. Y es una, pero no estamos diciendo, los ingleses son esto y lo otro, por esa, por ese, además, ese hecho.
0: Mirá qué interesante lo que tuvimos acá con la directora del coro, una cosa con los dos chicos, la directora del coro de una escuela secundaria inglesa que no tuvo ningún problema y no va a tener ningún problema.
1: Por supuesto.
0: Por eso digo, lo depende de repente, además cuando vos aclarás, son una verdad, pero no me refiero
1: a todo. Ya te metiste en un berenjenal. Sí, un lío bárbaro.
0: Tremendo, en fin.
1: Sin necesidad.
0: Realmente, ¿no? Eso es decepcionante. Cuando vos tenés la posibilidad de una formación y la tirás a la basura, sí es decepcionante.
1: Exactamente.
0: Bueno, perfecto. Está el mundo también, por supuesto, el mundo continúa, están pasando cosas tremendas. Gonzalo Báñez, bella mañana, Gonzalo.
2: ¿Cómo anda, Nelson, y todo el equipo? Muy bella mañana. Bueno, sí, lógicamente lo central sigue siendo Medio Oriente, con ataques que se intensifican, con una disrupción en la energía, en el comercio, que amenaza con, básicamente...
0: una formación, y la tirás a la basura, sí es decepcionante.
1: Exactamente.
0: Bueno, perfecto. Está el mundo también, por supuesto, el mundo continúa, están pasando cosas tremendas. Gonzalo Báñez, bella mañana, Gonzalo.
2: ¿Cómo anda, Nelson, y todo el equipo? Muy bella mañana. Bueno, sí, lógicamente lo central sigue siendo Medio Oriente, con ataques que se intensifican, con una disrupción en la energía, en el comercio, que amenaza con, básicamente, al Tribunal de Nueva York, que lo está procesando, que está llevando la causa en su contra por narcoterrorismo y haber encabezado, entiende, los Estados Unidos y la justicia norteamericana, todo un grupo para exportar cocaína y droga, ¿no?, hacia los Estados Unidos a través de Venezuela. Irá con Cilia Flores, siguen recluidos en el centro penitenciario de Brooklyn. Algo importante, todavía esto no es el juicio, son audiencias previas.
0: Claro.
2: Inclusive se espera que en el día de hoy no haya todavía una definición por parte del juez sobre la fecha exacta en la que empezará el juicio. Sí es importante marcar, porque la última vez que fue Nicolás Maduro, al que vale la pena remarcar, no se lo ve cuando se da todo el traslado. Inclusive la audiencia va a ser en junio, se pospuso por toda la cuestión del Mundial. La última vez la cuestión y la duda era si Estados Unidos permitía que el Estado venezolano le pague los honorarios al abogado defensor de Nicolás Maduro. Eso era lo que él pedía, si no, pedían una nulidad también de la causa, sumado a la inmunidad por considerarse un presidente en aquel momento. Bueno, la justicia dijo, se le puede pagar, pero el proceso sigue en curso, así que hay expectativa por ver si hoy finalmente se pone juicio, que ya ahí sí se le vería el rostro a el expresidente venezolano en los próximos meses, posiblemente sean próximos meses hacia fin de año. Eso por un lado. Y por otro lado, un comentario que está generando cada vez más revuelo, Nelson, y fue el de Daniel Ortega, el presidente el presidente de Nicaragua, que con total liviandad y franqueza y honestidad y con los adjetivos que querramos ponerle, dijo, acá no va a haber más elecciones, la oposición no va a poder participar más porque están previstas elecciones para el próximo año. A ver, Daniel Ortega, sabemos, gobierna de forma dictatorial en Nicaragua, con persecución a opositores, cierre de medios, cierra cualquier otro, o persecución a cualquier otro disidente ya desde el 2007, junto con Rosario Murillo, que es su esposa y es ni siquiera una vicepresidenta, es como una copresidenta, casi un símbolo que tiene la primera dama en este caso. Bueno, generó mucho revuelo esto y el propio Marco Rubio ayer dijo, Estados Unidos no se va a quedar de brazos cruzados. Claro, porque imagínense, Nelson, es una locura tener en América Latina un presidente que con total liviandad diga, acá no va a haber más elecciones. Así que hay que seguir muy de cerca también esto que indudablemente daña la institucionalidad democrática, si es que se puede dañar más ya lo que está en Nicaragua.
0: Es increíble verlo a Daniel Ortega hacer lo mismo que él combatió. Él combatió a la dictadura de Somoza, a la dinastía de Somoza, etcétera, para transformarse en lo mismo, ¿no? Realmente, ¿no? Así que es impresionante.
2: Se transformó, en realidad.
0: Tremendo, tremendo. Perfecto, Gonzalo, muchísimas gracias.
2: Gran saludo, Nelson.
0: Perfecto, fantástico, muy bien, 11:49, estamos ya en la parte final de Vamos Rivadavia, ya está llegando Cristina Pérez. A ver, Noé, ¿con quién estás? A ver.
3: Muy bien, acá un niño que me dice, estoy con mi abuela, lo escucho a Nelson en la radio. ¿Cómo es tu nombre?
4: Mateo.
0: Mateo, ¿de dónde sos, Mateo?
4: De La Plata.
0: De La Plata, ¿y esta es tu abuela?
4: Sí.
0: ¿Cómo se llama la abuela? A ver.
5: Nini.
0: Hola, Nini, ¿cómo estás? ¿Viniste con tu nieto a pasear y visitar la rural?
5: Y a visitarle a ustedes.
0: No, bueno.
5: Que lo escuchamos siempre, un saludo para Guillermo, que debe estar escuchando allá.
0: Muchas gracias, ahí te mandamos un saludo, para Guillermo también, gracias, ¿eh?
3: Gracias, hermosura. Bien, por acá también esta familia, ¿De dónde vienen?
0: Son, a ver, ¿de dónde son?
6: De Capital,
0: ¿eh? Y ahí el contá. Bueno, ¿cómo te llamas?
6: Pablo,
0: bueno, viniste con la familia, ¿eh? Con toda la
3: familia. Nombres.
7: Pipe.
3: Por acá.
7: Delphi.
0: Perfecto.
8: Y Joy.
0: Un gusto,
3: y
0: Joy,
3: mamá, gracias. A ver, por acá.
0: ¿El colegio ese dónde
3: vengan,
0: es?
3: Vengan, ¿de dónde son?
0: ¿De dónde son?
3: A ver. Vengan, a ver. ¿Cómo es tu nombre?
9: Hola, yo soy Lucy, somos de Mojones Norte, Entre Ríos.
0: De Mojones Norte, claro, la escuela que
8: soy la profe acá. De ellos.
0: Se está yendo la escuela ahora para visitar la ciudad. Te mandamos un saludo, vinieron un montón, estuvimos con los profesores.
8: Vinieron a caballo, caminando, porque llovía, entonces teníamos un viaje programado y no podían suspenderlo, así que acá están...
3: Dándolo todo estos muchachos, mirá la boina, excelente. Qué genio. ¿Cómo es tu nombre?
8: Dylan,
0: muy bien,
3: ¿cómo tu nombre?
10: Santiago Romero.
3: Santiago. ¿Y por allá?
8: Alexi,
0: mira,
3: todos los niños.
0: Ahora se van a visitar la ciudad.
8: Sí, ahora vamos a visitar la ciudad. Primero comemos y después a recorrer.
0: Aprovechen, sí, profesores, un gusto.
8: Muchísimas gracias.
0: A ustedes.
3: Muy bien. Nelson, por acá también.
0: ¿Cómo
3: señorita?
0: ¿Te llamas?
11: Hola, María Bonadeo.
0: María, ¿cómo estás? ¿Bien?
11: Bien.
0: Bueno,
11: una alegría de verlo.
0: Visitando la rural, María.
11: Sí.
0: Perfecto. Bueno, te mandamos un beso.
11: Bueno, igualmente. Gracias. Un beso.
0: Gracias.
3: Ay, qué lindo. Se quedan como hipnotizados mirándolos. No. Es impresionante. Realmente. Señor, venga, ¿cómo es su nombre?
12: Bueno, Raúl.
0: ¿Cómo estás, Raúl? ¿Bien?
12: Sí, admirador de Nelson.
0: Bueno, muchas gracias, Raúl. Bueno, visitando hoy la rural, ¿sí?
12: Dando una vuelta,
0: qué
12: sí.
0: Lindo.
12: Soy de General Lavalle.
0: Ah, de General Lavalle, provincia de Buenos Aires. Sí. Hermoso lugar, ¿eh? Te mandamos un saludo, ¿eh?
12: Igualmente,
0: gracias,
12: Nelson. Un abrazo.
0: Gracias, ¿eh?
3: Muy bien, divinos. ¿Eh? Bueno, gracias. Nelson, acá está. La gente, impresionante. Perfecto. Se llenó la rural, ¿eh?
0: Mucha gente.
3: Olorcito asado.
0: Sí, claro.
3: Ganas
0: claro,
3: de comer un sanguchito de vacío.
0: Sí, la hora,
3: a ver, por acá. Hola, niñas. Hola, con el peluche viniste y todo. ¿Cómo es tu nombre?
13: Olivia.
3: ¿Estás con?
13: Juana.
3: Mira, ya está Nelson. Saludá.
0: ¿Cómo estamos? ¿Bien?
13: Hola.
0: Con la mamá.
3: La mamá, a ver, la mami.
0: ¿Cómo te va?
3: Por acá.
8: Micaela,
0: ¿cómo estás? ¿Bien?
8: Todo bien.
0: Bueno, ¿viniste con todo?
8: Sí, vinimos con el frío, acá estamos.
0: Vamos, ¿de dónde son? ¿De acá de Buenos Aires?
8: De Merlo.
0: Bueno, vamos. Disfruten el día con
8: vamos
0: los chicos.
8: Gracias.
0: Gracias, vamos.
3: ¿Acá quieres decir algo?
0: No.
8: Admiro al doctor.
0: No, muchas gracias.
3: Admiración.
0: Con la chica, muchas gracias.
8: Que lo admiro.
0: No, muchas gracias. Muchas gracias.
14: Crack total.
8: Y digo, mirá quién está.
14: Le falta comer. Vos sos Ayacucho, nada más.
0: Ayacucho, muy bien, vamos. Le mandamos un saludo, ¿sí?
3: Nelson, perfecto, tenemos que ir a Ayacucho, ¿viste? Nos
0: vamos
3: invitan a todos lados.
0: Ojalá podemos ir a todo el país. Muchas gracias a todos, ¿eh?
3: Gracias.
0: Perfecto, muy bien. 11:53. Vamos arriba todavía.
15: Y tenemos los regalos. 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

0: Bueno, uno de los momentos más lindos que siempre en la radio decimos, ¿no? Y lo comprobamos hoy con la gente, ¿eh? El pase con Cristina. ¿Qué tal, Cristina? ¿Cómo estamos? Bella mañana.
1: La verdad, contentísima. Vos sabés que entré a la rural, esto que pasa acá, que nos estamos saludando, que hay sonrisas. Entré, vine temprano porque venía de una reunión, entonces me recorrí. Y me paré con un montón de gente que es el día más frío, pero hay una buena onda acá entre la gente que llega a la rural a visitar. Y con un montón de historias, porque está, no sé, que vos debes traerla a la nena a conocer por primera vez, como ayer. Es una aventura hermosa. El señor acá, allá de la Valle, que me dice: yo vengo siempre a la rural, Raúl, me encanta. Después los chicos acá con el mate, qué sé yo.
0: Fantástico.
1: Una maravilla.
0: Es muy lindo. Poder ver las caras, además, es algo para nosotros. A lo mejor no tienen noción ellos. No, que dice, uy, los quiero ver a ver cómo son. Para nosotros también es muy importante y es emocionante verles las caras.
1: Muy lindo, muy lindo. Y mucha gente me dice que escucha el pase.
0: Sí.
1: Que escucha el pase. Vamos. Así que.
0: Vamos a ver si podemos hacer escuchar, porque nos están diciendo que se está escuchando bajo.
1: Se escucha bajito.
0: Bajo, ahora lo vamos a mejorar. Gracias por decírnoslo, Perfecto. Así que bueno.
1: Mucha gente que nos escucha el pase, que tiene el recreíto del pase, porque después seguimos con la batalla día a día. Ahora estábamos hablando de la batalla de los termómetros que tenemos nosotros, es que a Nelson le gusta más calefacción.
0: Claro, correcto.
1: A mí un poquito menos, y a Johnny le gusta el freezer.
0: El frío, así que totalmente.
1: Entonces acá nos congelan todos.
0: Mamita, y qué batalla tremenda.
1: Tenemos la batalla del calentamiento también.
0: Realmente, bueno, pero una maravilla la cantidad de gente viniendo a la rural. No, a pesar del, uno pensaría que por el mal tiempo, pero vos sabés que, y esto aumenta durante el día.
1: No, olvídate, no le importa nada.
0: Gente,
1: el frío a la gente.
0: Sí, es admirable.
1: Hermoso, sí. Bueno, también es una muestra del dinamismo que tiene el campo, del amor que tiene el campo.
0: Ah, ese es maravilloso.
1: Hay mucho amor en la tarea del campo, no importa dónde o en qué lugar. Hola, mi amor. Hola.
0: No. Que genera además la atención de la gente del campo y de la ciudad, además, ¿no?
1: Y también como una onda, digamos, que resuena en distintos sectores, porque si un emprendimiento productivo anda bien, todo a la vuelta genera distintos servicios que necesita ese emprendimiento, distintos centros de interacción para la comunidad, qué sé yo. Lo contamos todos los años, pero la verdad es para destacar, porque es lo que hace al tejido productivo argentino.
0: Por supuesto.
1: O sea, hoy estamos diciendo que bueno, si se desarrolla también el sector energético, el sector minero, pero acá la base de todo ha sido siempre nuestra tierra, el campo, ¿no?
0: Afortunadamente, sigue siendo así. La cantidad de pibes, de gente joven, carreras agrotécnicas en las escuelas, ¿no? Con idea además de seguir en el campo y quedarse en sus lugares. Eso es una cosa fenomenal. Es
1: decir, la cantidad de chicos me mata, me muero de amor.
0: Sí, yo también.
1: Me muero de amor.
0: Pero están contentos.
1: Y la posibilidad de encontrarlos, de saludarlos cara a cara. La verdad se me pasa volando.
0: A mí también. Puedo creer. Sí, miércoles ya.
1: Sí. ¿Vos sabés qué? Hablando de otra cosa, anoche se

0: está diciendo?
1: Totalmente,
0: este
1: así que no me lo hubieras dicho, yo lo hubiera notado igual. Así
0: ¿por qué?
1: Que, no, la cara, el rostro.
0: No, pero ¿por qué? Porque dormí más. No,
1: dormiste mejor.
0: Claro. Pero yo tenía, no, el tema es así. Yo con todo sacrificio me levanto al alba para entrenar porque si no, no puedo y no me lo puedo permitir. Entonces Nelson me viene diciendo, el picanuca, tenés que aprobar a la noche. Y le digo, pero no voy a dormir. Dormí como un bebé.
1: Totalmente.
0: Volví del canal, ojo, tuve que vencer el momento ese que te rendís, decís, sí, voy a casa, sí, me tomo una copita de vino, me como una cosita. Rendí ese primordial
1: examen, barrera, la venciste.
0: Reflejo, ¿no? De la tripa. Entrené y luego comí.
1: Totalmente espectacular.
0: Sí.
1: Mira.
0: Y me fue bárbaro.
1: Tu rostro, siempre bello, lo dice.
0: Mira vos.
1: Totalmente. Señora, todo suyo, porque no dejen de escuchar a Cristina todo lo que va a contar, ¿sí? Todo lo que va a hablar, ¿sí?
0: Sí.
1: Así
0: vamos,
1: que
0: vamos
1: se lo guardan todo. Para ella, para guardarlo con ella, ¿sí?
0: Me
1: así
0: lo
1: que,
0: guardo mezquinamente.
1: No. Lo vamos a disfrutar todos.
0: No, es que pará, yo tengo una teoría. Cuando vos, y me pasa con las entrevistas también. Sí. Cuando vos estás por entrevistar a alguien o estás preparándote para hablar de un tema, si lo quemás antes,
1: no, se
0: te va a salir mal.
1: Totalmente.
0: Porque la energía te sale distinto.
1: Y además se altera el concepto de lo que vos decís. Vos tenés un or, yo coincido con
0: y
1: vos.
0: Y porque tu cabeza
1: totalmente
0: ya se quedó enganchada con que ya lo dijiste.
1: Si yo tuviera una editorial para hacer después, te diría, no, hablemos de otra cosa, porque la editorial marca todo, tiene una conducción de orden mental para que tengas esa fuerza. Así que,
0: ¿qué lo parió?
1: Clarísimo.
0: Mira cómo lo dijo, conducción de orden mental.
1: Genia. Cristina Pérez Control.
0: Me arruinó.
1: No, al contrario, vos nos ennobleces y nos haces mejores. Vamos, Rivadavia. Chau.

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0: Hola, hola, hola. ¿Cómo les va, eh? ¿Cómo andan? Acá estamos en el ombligo del mundo, en Argentina. Basta. Basta y si hay que reírse, chicos, porque esto es toda una locura. Pero no nos den de comer, que nos la vamos a creer, ¿eh? No sigan, no sigan. No saben con quién se están metiendo. Nos tiran un poquito de la cuerda y la agarramos viaje nosotros. Vamos al arco derecho. Bueno, hermoso día en la rural. La verdad, hace frío, acá no importa. ¿A alguien le importa el frío acá? A nadie. Mira, está el señor tomando mate. Acá hay una fila, me dicen, para firmar, para pedirle foto a Nelson, hacen la fila del banco, me dicen acá. Están haciendo la fila, mira, es una Nelson fila.
1: Tan amoroso que también se saca con todo.
0: No, una cosa maravillosa. ¿Cómo anda la Maru?
1: Muy bien, acá estamos.
0: Hoy me tocó a mí. ¿Hoy viniste conmigo?
1: Hoy me tocaba con Cris. Hoy era el día de Cris. ¿Viste? Así que acá estamos.
0: Yo la comparto a Maru.
1: ¿Viste? Claro.
0: Empezó conmigo, pero después me la fueron fragmentando y andan partes de Maru por un programa, partes por otra.
1: Pero acá una muy especial.
0: Muy especial. Por favor, ¿eh? La del corazón.
2: La mejor versión.
0: ¿Sabes? Claro, vamos nomás.
1: En el programa de Nelson digo lo mismo. No, mentira. Vengo con un temón, ¿eh?
0: ¿Qué?
1: Para las cosas del querer.
0: ¿Quién?
1: ¿Cuándo? Voy a hablar de el amor que te espera detrás de la puerta.
0: ¡Ay, por favor!
1: Pero que tiene cuatro patas.
2: ¡Ah, me gusta!
1: Ojo, ¿eh?
0: ¡Ah!
1: A pedido de... fue una sugerencia del señor Gustavo Bazán.
0: Mirá qué bien.
3: Correcto.
0: Es muy buena, ¿eh?
1: Así que atenti porque...
0: Es muy buena.
1: Uno lo toma dije, como, ¡ay, qué linda el más mascotita!
3: Toma y hace el penal, yo le dije.
0: Ah. ¡Claro! ¡Qué asistencia!
1: Fue mi Messi.
0: ¡Qué asistencia! Pará, ¿vos tenés perros?
3: Gatitos. Gatitas, dos.
0: No digas.
3: Me preguntaste, ¿tenía
0: no
3: perros? Ah, bueno.
0: ¿Cómo se llama?
3: Viste que nunca sabés.
0: ¡Guau! Wow.
3: ¿Qué decir? Ya nunca sí, sabés. Si mostramos la foto acá y todo.
0: Ay, tenés razón.
3: ¿Era el día del animal que lo mostramos?
2: Creo
3: o no?
2: Que sí. Creo
0: es
2: que
0: verdad.
2: Fue el día del animal.
0: No me acuerdo.
1: ¿Cómo se llamaban tus gatas?
3: Cali y Coco.
1: Ay, mira, mi amor.
0: Es que no das el perfil de gatitas.
3: Los pidió mi hija de cumpleaños hace como 6 años, pero bueno. Ya nos encariñamos todos, por supuesto.
0: ¿Qué personalidad tienen los gatos, no?
2: Uy, sí.
1: Dicen que hay gente que es de perro o de gato.
3: Claro,
1: sí. Por eso tal vez te generaba eso. Que tal vez Gustavo no.
2: Yo soy de perro. El gato es muy territorial. Yo tuve gato mucho tiempo y es muy territorial. Es tremendamente territorial. De hecho, lo tuve con una exnovia que cuando nos peleamos se quedó conmigo y después se tuvo que volver con su mamá, digamos. Y le costó muchísimo adaptarse.
1: ¡Ay, mi vida!
2: Casi vuelve.
0: No.
2: Sí, tremendo.
0: ¿Y cómo se daban cuenta?
2: Y porque no se hallaba, claro. Hacía pis en lugares extraños.
1: Claro,
2: como que volvía a ser bebé, digamos.
3: Se esconden abajo de una cama durante una semana.
0: Mirá vos.
1: Bueno, así que atento.
0: Vos sabés que yo siempre lo cuento esto, pero es gracioso. A Borges le gustaban los gatos.
3: Hay una foto famosísima.
0: Y a Bioy Casares los perros.
3: Esa no la sabía.
0: Entonces, en una nota, Borges cuenta que esta diferencia que tenía con su amigo Bioy, pero concluye que de todas maneras, el perro de Bioy era una muy buena persona.
1: ¡Ay, qué bueno!
0: Bueno, somos de los
3: mascoteros.
0: De los países y Buenos Aires de las ciudades más mascoteras del mundo, sí. ¿Viste?
1: Claro.
0: Que hay más cantidad de perros por familia.
1: Sí, sí.
2: Y hoy ya también una de las ciudades más pet friendly del mundo, Buenos Aires. Podés llevar a la mascota en el subte, podés llevar a la mascota a comer
1: ahora
2: en un restaurante, en los shopping.
1: Sí.
2: En todos lados.
0: Sí.
2: Sobre todo Buenos Aires, ¿no?
1: Con perrijos.
0: Sí. Y en el avión cada vez más gente.
2: También, sí. Sí, es verdad.
0: Incluso he visto que los llevan en el arriba también.
2: ¿Sí? Algunos sí. Depende del tamaño, creo, del peso. Sí.
0: Bueno, se me ocurren un montón de cosas que estoy reprimiendo.
1: No. O reprimite, no sabemos si darle rienda suelta o no. Ya, me da miedo.
0: Bueno.
1: Vamos boca.
0: Vamos.
1: Muy bien.
0: Vamos, digo yo. ¿Qué estás diciendo? Señora, acá encontró, ella es... El corazón boquense.
3: Nuestra Raulito.
1: Vamos.
0: Recién llamo a mi tía y no sé cómo fue que le digo... porque había mi tía Lolo, que le mando un beso, que está en Tucumán, que había tenido un temita de salud y no sé qué. Y le digo yo en broma, ¿no andarás enamorada? y me dice, de Paredes.
1: ¡Ay, mi Sara! Digo yo, estamos enamoradas de Paredes. Muy bien, la tía Lolo.
0: Bueno, bueno, estamos acá en La Rural. Ya ven nuestro tono. ¿Cómo anda, Gus?
3: Muy bien, vos sabés que llegué hace 20, 25 minutos y aproveché y me fui a recorrer y me sumergí en un local de cuchillos, que es una cosa impresionante.
2: Uy, sí, entre ellos.
3: Me sumergí en otra que es como una talabartería, también una
0: Arandu,
3: cosa de locos.
0: ¿De Arandu?
3: Creo que sí.
0: Me encanta.
3: Y después entré al pabellón que está acá enfrente, que están las grandes máquinas, y justo estaba en uno de los stands, en una mega máquina, una cosechadora, no sé qué. Estaba ahí investigando adentro de la cabina el presidente de YPF, Marín.
0: Justo.
3: Así, indagando.
1: Mirá vos. Mirá qué casualidad.
3: Hay una relación muy grande entre la petrolera y el campo, ¿no? Por los insumos que...
0: ¿Qué te parece?
3: Que provee. Sí. Después me metí en la casa de la provincia de Catamarca y me quería comprar todos los dulces que había por ahí.
0: Pará,
3: y productos regionales.
0: Y los ponchos de
3: y
0: llama.
3: Los ponchos.
0: No. Eso es una locura.
3: Sí. Así que...
0: Eso para los chicos de la producción. Pueden llamar a alguien que nos venga a contar cómo hacen los ponchos de llama. Son obras de arte.
3: Totalmente. Así que no. Y bueno, lo que te llama la atención es que todos los locales llenos de gente. ¿Viste? Vos por ahí salís a la calle y ves que los locales no están muy, muy poblados, pero acá está todo desbordado.
2: Ayer y hoy creo que fueron los dos días, al menos no tuve los fines de semana, que obviamente debe tener mucha más gente, pero digo, los dos días, igual este fin de semana estuvo feo, fue la final también.
3: Puede ser.
2: Pero ayer y hoy creo que fueron los días de más gente.
3: Sí, sí, muy lindo, la verdad.
0: ¿Y los cuchillos qué onda?
3: Y hay de todo, hay modernos que son de cerámica, creo, y otros, bueno, clásicos, unos diseños espectaculares, y para todos los gustos. La verdad que hay gente que es fanática de los cuchillos y...
0: Mi marido es fanático para la cocina, ¿eh? Los cuchillos para la cocina.
3: Sí, claro, obvio. Y no repara en gastos. Hay algunos saladitos, pero seguramente lo que cuesta vale.
0: Pero como hay buena oferta y hay buenos precios.
3: Hay de todo, no, hay de todo. Sí.
0: De todas maneras, te cambia todo un buen cuchillo.
3: Yo cuando voy a las carnicerías y veo a los tipos como con un solo cuchillo resuelven todo, digo, ¿cómo haces, hermano?
0: Ojo que también hay que saber, ¿te acuerdas cuando te cortaste?
3: No, pero yo me corté con un artefacto.
0: Ah, no, un peligro.
3: Con la mandolina.
0: Pero hay que saber...
3: Pero qué lindo que es un cuchillo bien afilado.
0: Y usar el cuchillo para el alimento correspondiente.
2: Correcto, exacto. Sí.
0: Un buen cuchillo de pan te hace la diferencia.
1: Yo cuando hice el curso de sushi... Uno de los impedimentos para no hacerlo más en mi casa es porque no tengo los cuchillos adecuados. Porque para cortar el salmón hay que cortarlo de determinada manera con un cuchillo especial.
0: Y sí. te sorprendería saber de dónde deriva el arte de hacer cuchillos hoy en Japón. Del arte de hacer espadas.
3: Claro, obvio.
2: Claro.
1: Mira.
0: O sea... Se sublimó, los mismos que hacían espadas traspasaron su arte a los cuchillos y es de verdad una delicateza en el cuchillo para...
1: Mirá vos.
0: El buen cuchillo para sushi, eso es una locura. Bueno, esto lo estudié entre las cosas que... Cuando hacía el libro, ¿no? Qué arte. Bueno, no sé cómo llegamos acá. Mirá vos.
1: Terminamos en los cuchillos.
0: Pero... Muchas cosas para hablar, ¿eh? Ayer una noticia que salió durante el aire del programa y estábamos metidos en
3: la
0: mundial.
3: La fiebre mundialista pasó de largo, obviamente es la mejora en la calificación de deuda de la Argentina. Ya están las tres calificadoras, se pusieron a la par. Y bueno, el propio viceministro de Economía, José Luis Daza, dijo que deberíamos apuntar a que el riesgo país llegue rápidamente a los 300 puntos. Ahora estamos orillando ahí algunos puntos, a ver, hace media hora, ahora cuando me fije, capaz que mejoró, orillando los 400 puntos. Y me estaba fijando que la última vez que el riesgo país empezó con 3, o sea, con 300 y pico, fue el 13 de abril de 2018.
0: Sí,
3: entonces, siempre arriba de 400.
0: Sí, claro.
3: Mirá. Así que vamos a ver qué pasa si esta recalificación impacta en el mercado. Bueno, 410 puntos en este momento.
0: Luchando con esa barrera psicológica, ¿no? Uh-huh. Viste que está como
3: mezquina. Pero ya va a llegar, va a llegar.
0: Juanma, qué lío que hiciste ayer.
2: Ah, bueno. Tremendo, ¿no? Pero por suerte, ya está.
1: Te banco. Estoy, ¿no?, con tu postura.
2: Sí, hoy la aclaró Roberto Ayala también. Ah, antes que nada, Cris, déjame mandar un saludo a mi papá, que está cumpliendo años.
1: ¡Ah! ¡Pero qué maravilla!
2: Así que seguramente debe estar escuchando. Oh, este cumpleaños.
0: ¿Cómo se llama tu papi?
2: Mi papá se llama Juan Carlos, pero bien, le dicen Goy. O sea, en Punta Alta todos lo conocen como Goy y no como Juan Carlos.
0: Goy.
2: Y no por una cuestión de... Viste, el Goy es el no judío dentro, sí, de... Hayan, somos todos católicos, así que nada, es un apodo que le puso mi tío cuando era...
0: Es una redundancia,
2: cuando
0: entonces.
2: Cuando eran niños, exacto, así que le mando un beso grande. Y seguramente Cus me dio una buena idea para el regalo.
0: Mirá, recién le escribí a Horacio Marín. Horacio, sí, pasate por la radio a visitarnos. Claro. Acá está pasando adelante. Hola, Horacio, ¿cómo andás? Pasate a visitarnos. Vení, subí al estudio. Le dejo el lugar. ¿Viste? Tenemos las notas al paso. Notón si nos visita,
2: sí,
0: Horacio.
2: Sí, totalmente.
0: Que aparte lo encontraste en la cosechadora.
3: Sí, estaba... Lo vi bajando de una cosechadora hace 15 minutos.
0: Claro, y me chusmeó que estabas acá. Un tractor. Ah, ¿le compraste un tractor a tu nieto? Vení, Horacio. ¿Cómo estás?
4: ¿Cómo te va?
5: Un placer.
0: ¿Cómo andás? Estamos acá con el presidente de YPF, como si fuera, viste... Pasá por la casa.
3: No, tal
0: che,
3: paso.
0: Pasá. ¿Qué tal?
4: Bien, muy
0: ¿le
4: bien.
0: Compraste un tractorcito a tu nieto?
4: A mi nieto, sí, porque así, daba vueltas y así, pero no tiene las pilas. Cuando me lo mostraban tenían pilas. Bueno, ahora después le pongo en casa.
0: Bueno, YPF está muy, muy relacionada con el campo.
4: Y sí, se llama, ¿no? YPF este año se llama Edición YPF.
0: Impresionante, tenés razón. Bueno, ayer estábamos comentando, Gustavo te vio con en la cosechadora y me chusmeó que estabas acá.
4: Sí, pero me explicó todo el tipo, era impresionante.
3: Sí, es una tecnología súper sofisticada.
4: Impresionante.
3: Todo GPS, computadora, sí, ahí en el tablero.
4: Muy bueno.
3: Sí, claro.
0: Ayer estábamos viendo el boom exportador de Argentina con los números del primer semestre. Y por segundo año consecutivo, en el ranking aparece un producto que tiene que ver con el crudo. Lo que de alguna manera muestra lo que este sector está impactando en, llamémosle así, en la nueva economía argentina o en la reactivación de la economía argentina. ¿Qué nos podés decir vos desde tu óptica como presidente de YPF?
4: Y lo que está pasando, bueno, creo que el RIGI fue muy importante, los incentivos son los correctos y todo se está montando la producción, YPF mucho, en Vaca Muerta. Entonces este año se va a batir, yo creo que a fin de año, principio del año que viene, depende cómo nos lleguemos nosotros a fin de año, el valor que tengamos de producción, Argentina puede llegar a pasar el millón de barriles como primera vez en la historia y seguimos para arriba, así que yo creo que en el 31-32 por ahí podemos llegar a ser exportadores de un millón de barriles.
0: Wow.
4: A la velocidad que estamos yendo nosotros y todos, ¿no? Todos, hay muchas. El RIGI es muy importante, muy importante.
0: ¿Cómo cuando vos ubicás a la Argentina a nivel mundial, ¿no? Y también viendo la oportunidad que da una zona de paz y de estabilidad en este contexto del mundo, ¿cómo estamos? ¿Cómo aparecemos en el ranking?
4: Bueno, ahí te lo puedo decir porque no solamente... El petróleo es un mercado spot que significa para la gente que se vende a medida que lo producís. Entonces no tenés que tener contrato de largo plazo. Cuando hacemos contrato de largo plazo, todas las empresas es para financiamiento. O sea, vendés adelantado, te prefinancias para invertir. Pero es un mercado más spot. El LNG, no, el LNG no se lo estamos vendiendo para 20 años y creo que todo el conflicto, los dos conflictos, tanto el de Ucrania-Rusia como el de Medio Oriente, lo que hizo es dar una oportunidad, una ventana para Argentina porque estamos en una zona sin conflictos, no hay conflictos bélicos importantes y la energía la necesitamos todos los países, sobre todo imagínate los países que no son autosuficientes. La energía es clave, no se pueden tomar el lujo de tener los riesgos. Entonces nosotros pasamos a ser un lugar muy apetecible, sobre todo porque Vaca Muerta es una roca de calidad superior a las rocas americanas. Entonces vos tenés un lugar de suministro seguro, un buen recurso, El gobierno es abierto a la empresa privada y a generar valor, que es lo que estamos haciendo en YPF y todos, y entonces cambió mucho. Por eso yo digo, no hay suerte. O sea, lo que hay es que estamos preparados para las oportunidades. Hace 5 años yo no estaba en YPF y había oportunidades y nunca podíamos tomar la oportunidad. Creo que ahora nosotros estamos preparados por el crecimiento que estamos haciendo y toda la industria, y entonces vamos a tomar ventaja de eso.
0: Para el que esperaba que los precios del combustible en el surtidor bajaran un poquito con la calma que parecía empezar a primar luego de la guerra, ¿eso sigue siendo una posibilidad o este nuevo pico que tuvo el conflicto baja las esperanzas?
4: Creo que alguna vez nos vimos, sí, y yo te comentaba decía, mirá que no está estabilizado. El mercado, ha pasado algo nunca que había ocurrido en la historia reciente, o te diría en la historia de energía, que el estrecho de Hormuz generó una escasez, no solamente de crudo, sino de productos destilados, que son las naftas. Entonces vos tenés un premio de precio, no solamente al crudo, sino a las naftas. Entonces, yo ni lo comento, pero el precio de las naftas y del diésel a nivel mundial está mucho más alto de lo que vos hacés los cálculos por lo que bajó el petróleo. Ahora, nosotros no estamos haciendo eso, no estamos. Lo que teníamos, no sé si recordás que decíamos, nosotros vamos a hacer un buffer, que con lo que correspondía. No nos parecía que la gente, por un tema de oferta y demanda, no podíamos continuar aumentando. Entonces dijimos, yo te ayudo ahora, vos me ayudás. Todo este periodo es, vos me ayudás, vos me compensás de lo que yo te
3: Lo subimos más despacio, lo bajamos más despacio.
4: Claro, lo que hacemos es, no te subo, y después cuando baje el precio, yo voy a recuperar lo que te ayudé. Porque si no es una regulación, claro. No es una regulación, y si no, vaca muerta, no hay inversiones, montones de cosas. No es una regulación. Lo que hicimos en Argentina es algo, me parece, que está muy bien hecho, porque no hubo una regulación y tampoco generamos un efecto de que el peso de la nafta se vaya a valores como en Italia. En Italia está, lo he leído el otro, fui hace poquito y estaban más de 2 euros 30 el litro de nafta Infinia. Argentina no está en esos valores, pero cuando baja el precio, nosotros lo que estamos haciendo es compensando lo que te ayude. Todavía no llegamos al valor del equilibrio para bajar el precio de la nafta. Ahora, con estos precios, te imaginarás que se dilata más. Ayer, no me fijé hoy, pero ayer estaba en 91, creo que estaba en 91 el precio del Brent. No sé cuánto está hoy.
3: Sí, por ahí más o menos. Estaba subiendo un poquitito hoy. Marín, lo que se está comentando a partir de este boom exportador, y particularmente del boom exportador energético, en el conjunto de la economía se dice, bueno, está muy bien, minería, petróleo, vaca muerta, todo para arriba, pero como que no hay un derrame, si se quiere, hacia la economía en su conjunto. ¿Qué lectura tiene usted sobre esta población?
4: Bueno, hoy lo comentaba. El otro día cuando fui a Córdoba, yo veía que me estaban haciendo esas preguntas, entonces hicimos algo muy profesional. Perfecto. Para verlos. Puesto de trabajo que generaríamos la industria con el programa que estamos hablando, y nos da 40.000 puestos de trabajo fijos, directos e indirectos, y con un pico de 90.000 por las obras de infraestructura.
3: Claro.
4: Bueno, puedes estar haciendo gasoducto toda tu vida.
3: No, entonces, seguro.
4: Hay un pico de trabajo y después se va manejando. Ahora, yo hacía la cuenta el otro día y digo, bueno, nuestra industria es una industria de capital intensivo. Lamentablemente nosotros podemos hacer lo que podemos hacer, no lo que no podemos hacer. Si vos haces los cálculos de la inversión que vamos a hacer, son alrededor de 250.000 McDonald's. Decime dónde querés poner los 250.000 McDonald's para que genere la misma cantidad de trabajo que genera un negocio de retailer. No lo podemos hacer. Entonces la pregunta es, ¿qué hacemos? No lo hacemos. No, lo tenemos que hacer. Ahora siempre va derramando, porque esto son muchos puestos de trabajo, es igual. Esa gente que va a estar trabajando en la industria, que se van a generar nuevos trabajos, va a consumir, y eso genera un efecto importante en la economía. Pero nuestros números que estamos teniendo es en el orden de los 90.000 en el pico.
3: Muy bien.
0: Vos en algún momento dijiste que esperabas para el 2031 un ingreso de divisa por el sector energético de 31.000 millones.
4: Más de 30.000, sí. Lo tenemos, los vamos actualizando en base a los programas, a la ENG, como lo armamos. Lo armamos mucho mejor que cuando yo empecé a hablar. Lo hicimos en una zona más rentable, con líquidos. Y el número que nos está dando ahora es más de 55.000.
0: Más de 55.000.
4: Si se da el ENG... Y la expansión del ENG.
0: ¿Para la misma fecha? Para 2032.
4: Para 2032, sí.
0: ¿Y esto consecuencia de lo que pasó con la guerra?
4: No, porque no ponemos precios de guerra. Con precios de guerra es inaudito el número. Sino lo que estábamos poniendo, precios normales. Lo que pasa es que lo hicimos mucho más eficiente. Va a haber inversión extranjera, ENI, XRG, que es ADNOC, que es la empresa de Abu Dhabi. ADNOC significa Abu Dhabi National Company. No, fuimos a un lugar donde elegimos lugares de Vaca Muerta, donde produce tanto gas como petróleo en facturación. Entonces duplicamos la facturación respecto de lo que era un LNG de gas seco.
0: Son dos campos.
4: Es bastante, pero ojalá lo lleguemos. Yo lo digo para no lo grabamos, pero eso es a donde voy, a donde vamos. Digo voy porque lo tengo encarnizado, pero es a donde vamos con YPF y donde vamos con la industria.
0: YPF es una marca como una marca que no tiene grieta.
4: No. Y es la Argentina al palo, y creo que nosotros lo que hicimos muy bien es poner un objetivo de país. Al poner un objetivo de país en YPF trabaja, no sé, trabajamos todos. Somos, en este momento somos 10.500 personas, no tengo ni idea. Pero lo que hacemos es que vamos para generar valor para la compañía. Si vos generas valor para valor, tenés que generar valor para los accionistas, generas valor para la compañía y generas valor para Argentina. Ergo, no es grieta. Esto que estamos haciendo le va a servir a la Argentina.
3: Marín,
4: ahora, para poder hacerlo, tenés que lograr lo que se está logrando, que haya un RIC y que haya incentivos correctos, si no, no se lograba, ¿no?
3: Marín, usted, bueno, Vaca Muerta, Añelo, ¿está viendo el fenómeno migratorio del cual se está hablando?
4: Yo no lo calculo, pero...
3: ¿Pero le llega información?
4: Sí, pero aparte te lo dice continuamente el gobernador.
3: No, pero el otro día llamó la atención el intendente Añelo que dijo,
4: pero te voy a decir una cosa, que ahí te muestra lo que es. El mes pasado, las dos estaciones de servicio que más vendieron de la República Argentina de YPF no es Alcorta, es Añelo y Neuquén.
3: Pero bueno,
4: de YPF,
3: sí, claro,
4: ¿no?
3: Por supuesto.
4: Los demás no sé, pero estoy diciendo de las nuestras. O sea, eso te marca la gran actividad que hay. Te debo decir una cosa, nosotros en diciembre de este año vamos a tener 19 equipos de perforación y el año pasado para diciembre teníamos 12. Y en febrero del año que viene estamos trabajando para tener 21. O sea, casi estamos duplicando la actividad. O sea, el año que viene, este año vamos a invertir 6.000 millones de dólares en un año, YPF.
3: Sí.
4: El año que viene vamos bastante arriba.
0: Me imagino que uno de los momentos memorables seguramente en tu vida como presidente de YPF va a ser ese día en que le avisaste al presidente Milei que la justicia de los Estados Unidos había fallado a favor de Argentina. Contanos la trastienda de lo que fue eso y no sé si se puede preguntar si...
4: Yo todo lo que... Sí. Toda mi relación, o si lo hice o no lo hice, yo eso lo dejo que lo cuente él, porque es el presidente de la nación. Yo no, todo lo que es mi relación con él, creo que la tiene que contar él, no yo.
0: ¿Cuánto crees que jugó la alianza con Trump
4: o los Estados Unidos? No, yo creo, pero esto es opinión personal, yo creo que fue muy importante... Y está el presidente Milei. Para mí creo que fue muy importante para los resultados.
0: O sea, ¿sos consciente que por ahí muchas cosas de las que podés hacer pensando en el futuro con esa yunque del juicio era mucho más difícil, ¿no? ¿O no?
4: Era un problema para la Argentina. A ver, había dos juicios. Uno con YPF y otro con Argentina. YPF había ganado en primera instancia, pero si perdía en segunda instancia... desaparecía la compañía.
0: Tremendo.
4: Entonces ese era el talón de Aquiles que teníamos, y yo lo sabía, no lo declaraba, pero es el tema. La Argentina tenía un problema de monto, que pasó 16.000 o más, porque había que actualizarlo a cero. Creo que fue una gran noticia para todos, para YPF en su juicio, para la República Argentina en su juicio.
0: ¿Cómo viste el Mundial? ¿Cómo estás viendo todo este...?
4: Mirá, yo el domingo me puse la camiseta, puse el partido y estaba seguro que ganaba Argentina, pero bueno... lo voy a decir lo mismo de lo que pienso, y creo que entiendo que es un partido de fútbol y que los muchachos de la selección, seguro que yo hubiese llorado igual que ellos o más. Pero hay que ver en la vida la superación, no para mí no hay éxitos y fracasos, hay superación, y eso es lo que me enseñó mi abuela. Y yo creo que estos tipos se superaron de una forma que es para aplaudirlos de pie, pero por mucho tiempo, y eso es lo que yo les valoro. De hecho, no los conozco, pero si puedo tener la oportunidad por YPF, porque tenemos algunos contratos con algunos, me gustaría darle un abrazo, y no lo hago nunca. Yo nunca voy a ningún espectáculo de YPF ni nada, porque me parece que no corresponde. Pero me parece que hicieron algo extraordinario y hay que aplaudirlos.
0: ¿Tenés alguna más, Gus?
3: No, está bien, no. Creo que fue muy un repaso por todos los tópicos que podíamos preguntarle.
0: Horacio Marín, presidente de YPF, hacía una nota al paso acá en la rural. Muchas gracias.
4: No, ni sabía que iba a venir, ¿eh? Vi tu mensaje y dije, voy a ir porque si no...
0: Me lo debías.
4: Te lo debía. Bueno, muchas gracias.
0: Gracias, Horacio. Un placer tenerte, ¿eh? Un placer.
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3: Leti, mi cámara. Querida, ¿cómo estás?
4: Hola, Cris, muy bien, acá, viendo el cielo que sigue cubierto, pero mucha gente pasando por allí por la rural.
3: Sí, hermoso, hermoso. Después me contás cómo sigue la cosa, ¿eh?
4: ¿Cómo
3: porque
4: no?
3: Está frío, frío, frío.
4: 11.3 en este momento, después te amplío.
3: Y vamos ya mismo, rapidito, al comentario del día.
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3: Bueno, parece increíble la campaña de alcance global en la que quedó metida Argentina en medio de versiones infundadas y acusaciones injustas. A ver, tratamos de hacer un seguimiento de todo lo que está pasando, pero lo primero que quiero decir es que probablemente estamos ante, por la masividad del Mundial, ya que fue el contexto en que esto se produjo, probablemente ante una de las campañas de intento de cancelación más masivo contra un país, ¿eh?, que no esté vinculado a ningún conflicto, por ejemplo, bélico, o que no sea potencia mundial, que es a veces un requisito para que un país quede de alguna manera en el ojo de la tormenta. Pero hice el intento de tratar de analizar y encontrar puntos que nos permitieran ensayar una explicación. Por supuesto, lo primero que hay que decir es que se conjugan varias cosas. Primero, un fenómeno deportivo mundial que fue el más grande de la humanidad. Dicho esto, por el propio presidente de la FIFA, pero que en los hechos es así, porque si ya era el Mundial de Fútbol un acontecimiento de esta escala, con más equipos participando, aumentó su escala. Pero claro, no tengo dudas, luego de hacer un análisis de cómo se produjeron los eventos digitales que confluyeron en las campañas contra Argentina, de que esto es, como me dijo alguien que analiza las variables en redes, 100% político, pero que tuvo, si podemos especificar, tres líneas. Primero, se gestó, incluso antes de que empezara a rodar la pelota, un fuerte, vamos a decir así, envión de publicaciones contra la Argentina que surgían de cuentas de sectores progresistas de Latinoamérica, incluida la Argentina, donde por un lado se buscaba demonizar a la selección argentina o al propio Messi, ya que no tenía posiciones políticas jugadas o ideológicas como las que hubiera tenido Maradona, haciendo una comparación absolutamente ajena a lo deportivo. Pero también países que tienen rivalidad futbolística con Argentina y que son países de gobiernos progresistas como México o Brasil, también empezaban a incluir otras variables, como el tema del racismo. Ahora bien, hubo un punto de propagación durante el Mundial, que fue concretamente el partido contra Egipto, que incluso algunos que analizan, como la agencia Ad Hoc, lo que fueron las menciones en redes, registran como el pico máximo de menciones negativas. Y ahí la cosa cambió realmente, porque el nivel de propagación escaló y las menciones negativas escalaron de tal forma que entró de lleno en otra grieta, que es la grieta de los Estados Unidos. Yo ayer decía, la selección argentina entró en la licuadora de la agenda woke de los Estados Unidos. Pero lo voy a explicar. El partido contra Egipto fue el que primero suscitó versiones con noticias falsas de arbitrajes amañados a favor de Argentina. Hicimos en la tele el análisis con Juan Manuel Tucci de las decisiones arbitrales de ese partido y no encontramos ninguna que pudiera no considerarse justa. Algo que después avalaron los análisis deportivos, pero no publicaciones que lo que buscaban era inclinar la balanza hacia un favoritismo de la Argentina en detrimento de Egipto. ¿De qué hablamos cuando hablamos de agenda woke? Hablamos de una posición ideológica que, como lo citan algunos especialistas, nació probablemente en California, en sectores progresistas más inclinados hacia la izquierda, que hacen el recorte ideológico del bien y del mal entre débiles y fuertes, entre desposeídos y poderosos. No necesariamente entre qué es verdad y qué no, sino en estar del lado del débil, no importa en qué ocasión. Y Argentina llegaba a este mundial con varias condiciones que la hacían como un blanco perfecto para la agenda woke. Era potencia futbolística mundial, había tenido guiños de Trump, Lionel Messi era el hombre fuerte no solamente de la selección de Argentina, sino también del sistema futbolístico de los Estados Unidos en esa liga. Y por otro lado, al entrar Egipto, que había llevado la bandera pro-Palestina al Mundial, encontraba en Argentina, un país con fuertes lazos con Israel, el enemigo ideológico perfecto también para meterlo de lleno en ese otro conflicto, con lo cual el partido frente a Egipto no solamente metió a la Argentina en la licuadora de la agenda woke, sino que a esa agenda woke le agregó uno de sus elementos internacionales más potentes, que es el conflicto Israel-Palestina. Ustedes fíjense que después de ese partido, en el que Egipto se victimiza, ¿quién habla primero y lleva esto al terreno político norteamericano? El alcalde de Nueva York, la contrafigura probablemente más fuerte de Donald Trump, que en una presentación de unos buses locales que no tenían nada que ver con el Mundial de Fútbol, dice: y ustedes tomando estos buses pueden ganar tiempo para hablar de cómo le robaron el partido a Egipto. Y la verdad, uno no lo relaciona, Mandani, con el fútbol, y sin duda no solo estaba metiéndose en la agenda woke, sino también en la agenda de Medio Oriente, y tirando a la selección argentina en ese revoltijo. Ahora bien, a partir de ahí, imagínense, tenemos tres líneas. La línea del progresismo latinoamericano, tenemos la línea de la grieta de los Estados Unidos, absolutamente politizada, y tenemos una línea con la que se hermana la agenda woke, que es la agenda de defensa, incluso a veces, y uno lo dice con sorpresa, de sectores terroristas como Hamas o Hezbollah. Ahora bien, todo esto, ¿dónde redunda? Primero que rebota y se propaga con la potencia que tiene el fútbol, ¿no? Una selección victimizándose porque la gran potencia futbolística mundial argentina que ya ganó ahora es la favorita y la quieren defender los poderosos y Trump, etcétera, etcétera. Pero por otro lado también aparece un tema como el racismo, que es un tema de la agenda de Estados Unidos, pero que no tiene nada que ver con nosotros, con los argentinos. Porque acá no es un problema el racismo, pero sí lo es en los Estados Unidos. No de ahora. No solo tuvieron una guerra civil para abolir la esclavitud, sino que en los 60 volvieron a promover la segregación racial. O sea, muchachos, si quieren hablar de racismo, mírense ustedes al espejo. No nos hablen a nosotros. Ayer Gustavo me decía, esto incluso tuvo un punto donde ya se mencionó hace 4 años por una nota del Washington Post, donde decían como crítica que la selección argentina no tenía nadie de origen afroamericano o de piel negra. Y claro, si nosotros somos una sociedad mestiza, acá no se segregaron las razas, se integraron, se casaron unos con otros. A tal punto es la integración que la piel se mestizó sin generar guetos en las comunidades. Cosa que sí pasa en los Estados Unidos, cosa que sí pasa en Europa, donde vemos que no pueden convivir a veces las etnias en una misma comunidad o que hay conflictos interreligiosos o raciales. Acá uno va a 11 y puede haber un árabe y un judío caminando a la par y no tenemos el problema que hoy puede tener cualquier sociedad del llamado primer mundo como Francia o como Inglaterra. Entonces, esta cuestión, ¿no?, que nos encontró a todos perplejos de ver que algunos acusaran a Argentina de racista. Primero, yo ayer escuchaba a una congresista norteamericana. Primero, la ignorancia. Segundo, la falsedad. Y tercero, que quisieron usar a la selección argentina para su propia grieta. Una vez, me acuerdo cuando empezaban a hacer novedad las campañas en las redes, alguien me dijo, acá el punto es no dejarse psicopatear, porque nadie de afuera te va a venir a decir lo que no sos. Y nosotros tenemos un montón de problemas en Argentina, pero una pila de problemas. Podríamos hablar horas de nuestros problemas, pero el racismo no es un problema de la Argentina. Entonces, creo que en este intento de politizar el Mundial por su potencia masiva y de meter a la selección argentina en la agenda woke y de la izquierda internacional, hubo una movida tremendamente potente en las redes, que luego, cuando Argentina fue derrotada en el partido de la final, terminó potenciada porque todos esos detractores de la selección argentina, por cuestiones políticas, terminaron festejando y renovando todo ese tipo de publicaciones, que muchas de ellas no solamente eran infundadas, injustas, sino también difamatorias. De manera tal que yo creo que esto obviamente se va a calmar, pero que es interesante observarlo desde la construcción de la desinformación masiva. Que, para tomar un ejemplo, ya fallecido ex secretario de Estado de los Estados Unidos, Henry Kissinger, en su último libro sobre inteligencia artificial, habla de tres peligros para la humanidad. Uno de los peligros, dice, es la desinformación masiva. Yo creo que el caso de Argentina, en función de la selección, una selección amada por su país, que más allá de cualquier error deportivo o cuestionamiento por cosas netamente relacionadas con los partidos, fue llamada villano cuando todavía no se sabía si llegaba a la final, porque cayó en el corazón de conflictos y polémicas que son ajenos a nuestro país, en la grieta de los Estados Unidos y en la politización de ese país, pero que con la potencia de las redes terminó siendo algo de trascendencia mundial. Creo que es una cuestión aparte, en algún sentido, lo que pasa con la rivalidad con España, pero en otro no, porque ahí también actúa de alguna manera este vector de la izquierda que busca convertir en enemigo a los Estados Unidos, a cualquiera que se alíe con los Estados Unidos y sobre todo a Israel, ¿no? Con lo cual, ahí quedó la selección dando vueltas. ¿Quién puede decirle villano a Scaloni o a Messi? O sea, realmente es falta de conocimiento del mundo del fútbol. En algunos casos, escandalosamente, de las reglas del fútbol, porque hablo gente que no tiene idea, no fue nunca en su vida a ver un partido de fútbol. Y tercero, que tampoco conocen a las personas. Y cuarto, que no conocen a nuestro país. Y si no pueden arreglar los problemas del suyo, menos van a poder hablar con justeza del nuestro. Pero bueno, dicho esto, yo al comienzo del programa, un poco que lo dije en tono de broma, bienvenidos al ombligo del mundo. Tengan cuidado con lo que desean, porque si nos quieren convertir en el ombligo del mundo, lo vamos a tomar en serio. Seguimos.
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6: Hora 13, cielo cubierto en la ciudad de Buenos Aires, la temperatura 11 grados 3 décimas, humedad 75%. Comienza la desconcentración en Avellaneda, liberan las cercanías al puente Pueyrredón, informa Pablo Lugano.
7: Móvil. Tras permanecer casi 3 horas en la avenida Irigoyen de la ciudad de Avellaneda, los movimientos sociales y piqueteros comienzan la desconcentración. Antes, en conferencia de prensa, anunciaron los motivos de esta marcha y cómo continúa su jornada.
8: Va a generar un impacto muy grande en las economías barriales, porque los trabajadores que perciben el salario van a dejar de poder comprar en su barrio. Cerca de 3.500 millones de pesos van a dejar de circular en la carnicería, en la verdulería, en el comercio del barrio, y eso va a seguir generando niveles de descomposición y que para nosotros pone en riesgo la paz social. Nos vamos a movilizar a la Plaza de los Dos Congresos a acompañar esta jornada unitaria de todas las centrales y de todos los sectores para defender a los jubilados.
7: Desde Avellaneda, Pablo Lugano, Radio Rivadavia.
6: El dólar oficial cotiza 1.450 pesos para la compra y 1.500 para la venta en el Banco Nación. El dólar blue se vende a 1.550 pesos en la City Porteña y el riesgo país ubica en los 410 puntos básicos. Alerta en África, el brote de ébola deja un saldo de más de 1.000 muertos en la República Democrática del Congo y Uganda. Las autoridades sanitarias indicaron que 737 pacientes están aislados o recibiendo tratamiento en hospitales, mientras que 482 se recuperaron. Copa Sudamericana, se lesionó Leandro Lozano y Dylan Gorosito será titular en Boca ante O'Higgins de Chile. El encuentro será a las 21:30 a la Bombonera por la ida de los 16avos de final del torneo. Cielo cubierto en la ciudad de Buenos Aires, la temperatura 11 grados 3 décimas, humedad 75%.
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0: Y estamos ya mismo con la escritora y pensadora Pilar Rahola, que se encuentra siempre a disposición cuando la necesitamos. Hola Pilar, querida, acá te saluda Cristina.
1: Hola, buenos días Cristina, encantada.
0: Bueno, la verdad que queríamos saber cómo estabas analizando toda esta campaña anti-argentina, vos que tenés una agudeza especial para mirar estos temas.
1: Bueno, justamente te estoy hablando contigo cuando estaba escribiendo un artículo para mañana para Infobae, que en esa dirección, que se titulaba precisamente Argentina Objetivo Woke, es decir, de golpe tenemos aquí una situación en la cual lo que parecería solo deporte o fútbol se convierte en ideología, en dogma, en campañas difamatorias, en geopolítica, etcétera, etcétera. Lo que ha ocurrido es tremendo, tremendo desde mi punto de vista. Evidentemente uno puede estar más de acuerdo o no con una selección, gustarle más un juego u otro, valorar más un jugador que otro. Incluso te diría que este es el Mundial de Messi, pase lo que pase y se diga lo que se diga, porque uno más grande como él no podía verlo. Pero de golpe nos hemos encontrado con una campaña a multifacetas, con múltiples miradas, que todas

0: desde acusaciones de racismo o violencia allá directamente a cuestiones geopolíticas. Es decir, hemos encontrado en la misma campaña juntos, de una manera u otra, desde Mandami hasta Javier Bardem o Irene Montero, pasando por Samuel L. Jackson, ¿no? Y es algo que realmente inusual, desde luego.
1: Ayer en mi programa de televisión, justamente titulé la selección argentina en la licuadora woke. ¿Por qué dije licuadora? Primero porque buscaron politizar el mundial, pero de distintas vertientes. Y aparece el progresismo de izquierda latinoamericano, la grieta norteamericana con la agenda woke, y también se mete como una transversal del conflicto de Israel con Palestina. Y a partir de ahí, todos los que abrevan en ese conflicto buscan utilizar la selección argentina para seguir promoviendo su ideología.
0: Absolutamente, es exactamente esto. Es, yo he escrito que es el saco de boxeo de todo este fenómeno. Es decir, hemos visto cosas impresionantes. Por ejemplo, el presidente del Parlamento iraní, diciendo que el éxito de España había traído la felicidad a todas las naciones libres del mundo que se oponen a Estados Unidos e Israel. Claro, que el presidente del Parlamento iraní hable de las naciones libres del mundo ya no es, bueno, es una desvergüenza absoluta, ¿no? Pero ¿por qué el presidente de Irán de golpe se emociona con que gane España y no gane Argentina, por ejemplo? Tiene que ver exactamente con la geopolítica, con mezclar el gobierno actual de Argentina, sus buenas relaciones con Israel y con Estados Unidos. Todo esto mezclado con el populismo woke convierte a Argentina en esa licuadora que tú le llamas, yo le llamaba ese saco de boxeo, que sirve para todas las miserias. En el fondo lo que ocurre es, Argentina es una sociedad absolutamente mezclada. La denuncia, total, por ejemplo, de racismo es de las más perversas y malvadas que se pueden dar.
1: Un crisol de razas.
0: Además, lo diga, un crisol de razas, pero que además liberó de la esclavitud a los ciudadanos negros en mediados del 1900, si no me equivoco. Y te lo dice esto, te acusa un Samuel L. Jackson que ha vivido en un país donde hasta hace 2 días tenía un problema grave de racismo, ¿no? Por ejemplo, el entrenador de Egipto o el alcalde de Nueva York, Mandami, diciendo le han robado el partido a Egipto, ¿no? Todo esto tiene que ver con esa mezcla de, por un lado, la defensa del fenómeno islámico, la defensa de las ideas woke, toda esa izquierda, tanto latinoamericana como española, que ahí se han fusionado completamente, han hecho que, al final, selección argentina, que es muy importante, que además tenía esa figura tan grandiosa que es Messi, se convirtiera en el chivo expiatorio. Y también, digamos, la excusa para lanzar unas ideas que además en las redes dominan y que crean un problema enorme. Yo creo que hablamos claramente, esto no va de fútbol, esto va de ideología, esto va de valores y va de defensa de unos valores o de lucha contra otros, y también va de empoderar a algunas de las naciones más terribles del mundo. Lo hemos comprobado.
2: Sí. Pilar, también causó mucho impacto aquí en Argentina un tuit del escritor Arturo Pérez Reverte, no sé si lo habrás visto,
0: sí,
2: donde habla de...
0: Sí.
2: ¿Cómo?
0: Para mí sorprendente, sí, dime.
2: Por eso, ¿no? Y justamente un autor bastante respetado aquí en la Argentina que también como que tuiteó sin filtros, por decirlo de alguna manera.
0: Yo creo que ahí se mezcla también la parte emocional. Es decir, en el caso de Pérez Reverte no lo podría en este saco de las Irenes Monteros, los Bardem, etcétera. Lo pondría más bien en el saco de vives el fútbol con demasiada pasión y sin ningún tipo de filtraje y se te va la pinza como se le puede vivir a cualquiera. Pero también es un síntoma de lo fácil en que se ha convertido lo argentino como algo que puedes despreciar o puedes insultar o puedes denigrar. Es decir, cuando vemos fútbol, en general utilizamos el cerebro reptiliano, no el cerebro más claro, elaborado. Y a veces te salen ideas que son muy vulgares y muy simples, ¿no? Pero fíjate que en este cosa de la simpleza, te sale lo argentino como algo ahora, en estos momentos, susceptible de ser atacado o de ser... Es como si fuera ese adjetivo que todos reconocemos como malo.

0: No, no.
1: Pero
0: Es
1: perdón,
0: algo
1: Pilar,
0: inconcebible.
1: hay una cosa ridícula, que es que países latinoamericanos defiendan a países que fueron coloniales y que los colonizaron en detrimento de un país hermano, que es una cosa ridícula, o que el país con un problema de racismo actual, como Estados Unidos, tenga congresistas que hablan de algún racismo inexistente aquí. O sea, ya son campañas desinformativas. Y yo creo que es donde encuentra su límite la agenda woke, ¿no?
0: Bueno, pero también encuentra su viralidad. Es decir, estoy totalmente de acuerdo, la cantidad, cualquiera de las barbaridades que se han dicho se desmontan en un segundo y medio. Es decir, la primera cosa que hay que preguntarse es, ¿estás en buena situación si los primeros países que te felicitan por el Mundial son Irán, los hutis del Yemen, Turquía y Hamás? Hay algún problemita, es decir, no, no, algo no suena bien, es decir, porque tus valores occidentales, tus valores de democracia liberal tienen que estar, yo diría, antes con la Argentina que no con estos países. Sin
2: Ahora,
0: embargo, son estos los que te convierten en referente, ¿no? Dime,
2: ahora
0: dime.
2: Pilar, ¿este ruido de las redes sociales se trasladó en España a los medios de comunicación tradicionales, radio, televisión, medios escritos?
0: Yo creo que no demasiado. Tengo que decir en ese sentido que, a pesar de todo, los argentinos en España son muy queridos. Es decir, no, no, no he percibido, lo he percibido más como fenómeno global que no, por ejemplo, sí que es verdad que en algunos periódicos deportivos se enfadaron mucho con el final del partido, con algunas jugadas que no fueron nada finas por parte de Argentina, las cosas que pasan en el fútbol, y ahí se les fue un poco la pinza. Pero no me ha parecido, no me ha parecido que ese discurso, esa sensación de campaña anti-argentina que se está produciendo en todas partes, también entre la izquierda española, sin embargo, haya cuajado demasiado entre el público. No tengo, o sea, porque además la figura de Messi, a pesar de todo, pesa mucho. Messi es que es imbatible. Por mucho que quieran ponerle cualquier barbaridad encima, es el prototipo del deportista de élite, de valores, de compromiso. Este mundial siempre va a ser el mundial de Messi, sin ninguna duda, aunque no se haya llegado a la cuarta estrella. De manera que yo creo que hay una cierta. No, no he percibido esa sensación de un periodismo desbocado contra lo argentino. No me lo parece, ¿eh? Hay mucha alegría por parte de quienes están contentos con la selección española, eso es evidente, pero no, no me lo ha parecido. Pero bueno, algunos se han desbocado, sin duda. O sea, sobre
1: Pilar
0: todo en algunas
1: Rahola,
0: tertulias de radio, televisión.
1: esperamos tu
0: Dime.
1: nota cuando la publiques en Infobae para leerte como siempre. Te mando un abrazo enorme, sabes cuánto te quiero.
0: Gracias, igualmente, Cristina.
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1: Atención, información urgente.
2: La justicia de los Estados Unidos incautó los teléfonos de Claudio Chiqui Tapia y de otros dirigentes de la AFA previo al regreso de la selección argentina en el aeropuerto de Nueva York. Ocurrió durante la mañana del lunes antes de regresar a la Argentina. Por esto fue la demora del vuelo de la selección argentina de regreso a Buenos Aires. No solamente se incautó el teléfono de Claudio Tapia, también se incautaron los teléfonos de otros directivos cercanos al presidente de la AFA que formaban parte de la delegación. Esto afecta directamente a Javier Faroni, a Pablo Tobillino y a Diego Lucero. Lo que quiero marcar con esto es que no fue, digamos, una investigación o un cacheo al azar, sino que agentes de la Oficina Federal de Investigaciones de los Estados Unidos, del FBI, lo demoraron a Tapia en el aeropuerto Kennedy de Nueva York y le solicitaron su teléfono celular y sus dispositivos electrónicos. Estuvieron acerca de 2 horas con Tapia entre las 6 de la mañana y las 8 y cuarto y después lo liberaron, con lo cual pudo retornar al país. Atención, porque esto es una información urgente que tiene que ver con algo que ya se mencionaba acerca de que a Tapia lo podía llegar a investigar el FBI en territorio norteamericano y ocurrió el último día de estadía en Estados Unidos.
1: Enseguida ampliamos esta noticia en desarrollo que es realmente muy, muy grave.
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22: 13:20 la hora en Argentina, la temperatura en Buenos Aires 12 grados 2 décimos, 70 el porcentaje de la humedad. Viento del sudeste a 12 kilómetros con cielo cubierto.
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0: 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Noticia de alto impacto, ¿eh? La incautación por parte del FBI del teléfono de Claudio Tapia antes de viajar de regreso a la Argentina junto con la selección nacional. Implicancias, Juan Matucci, en el primer análisis.
1: Bueno, esto obviamente ya está teniendo repercusión en distintos medios, no solamente del ámbito local, sino también internacional, porque estamos hablando de uno de los máximos dirigentes deportivos a nivel mundial, y la cúpula de la AFA que acompañaba a la selección en Estados Unidos, obviamente formó parte de esa investigación y de esa incautación de teléfonos y de dispositivos electrónicos, donde fue obviamente indagado principalmente Claudio Tapia. Uno de los primeros pasos fue, el hecho de la incautación, pero se habla mucho de estos contratos que se habían llevado adelante con la empresa Tour Prodenter, ¿no? Empresa que tiene muchas, apariciones en distintos contratos dentro de Estados Unidos con, bueno, desvío de fondos a lo largo de este último tiempo con, bueno, dinero que salía de la AFA.
0: Tour Prodenter, cuya cara visible es Javier Faroni, con vinculaciones con la política, por ejemplo, cercanías con Sergio Massa. Pero no nos quedamos ahí, sino el rol de Tour Prodenter, que al intermediar en nombre de la selección argentina, mejor dicho, de la AFA, de la Asociación del Fútbol Argentino, se quedaba con un 30% de las operaciones.
1: Exacto.
0: Entonces ahí está el tema financiero. Sí. Y la ruta del dinero, que es lo que aparentemente está investigando la justicia de los Estados Unidos. Pero hay algo más. A Faroni también le incautaron el teléfono. Y lo demás que sí, es que ustedes saben que aquí en Argentina hay 21 causas contra Claudio Tapia. Pero la verdad que hoy nos hacemos la pregunta de si la justicia avanzará o no avanzará, porque hemos visto el accionar de un lobby muy poderoso que le permitió ganar un tiempo inestimable. Ahora, no es lo mismo la justicia de los Estados Unidos.
1: Exacto. En 8 días, Tapia va a ser citado a declarar junto a Javier Faroni, junto a Pablo Tobillino, junto a Diego Lucero, en esta investigación sobre los contratos comerciales internacionales de la AFA. Hasta el momento no hay imputaciones formales. Obviamente Tapia tiene las causas a nivel nacional. La más importante o la que más ha avanzado es la que tiene el juez Diego Amarante, con respecto a lo que han sido, el atraso de los pagos o los no pagos en su momento de todo lo que ha sido los aportes provisionales de algunos empleados de la AFA.
0: Amigos, enseguida seguimos. Esta noticia realmente es el fin del Mundial. Vuelve el temporal judicial, pero no con la justicia local, ¿eh? No, con una que no da tantas vueltas.
1: Totalmente.
0: La de los Estados Unidos. Y ahora, por favor, preparen el corazón. Preparen el corazón porque viene una sección que ya es memorable, ¿eh? Las cosas del querer.

0: tiempo se conoció un dato que llamó mucho la atención. En la ciudad de Buenos Aires hay más perros que chicos menores de 14 años. Muchos se quedaron con el número, otros hicieron chistes sobre los perrijos, pero a mí ese dato me hizo pensar en otra cosa. Porque no habla solamente de mascotas, habla de nosotros. Porque si uno mira un poco más allá de la estadística, descubre que detrás de muchas puertas hay personas que llegan a una casa donde nadie pregunta cómo estuvo el día. Nadie espera para cenar, nadie abraza. Hasta que aparece un perro moviendo la cola. O un gato que se acerca en silencio y se acomoda al lado nuestro, sin hacer nada extraordinario, nos recuerda que no estamos solos. Hay algo que hace que los perros y los gatos, que muy pocas personas logran. Conocen nuestros secretos sin que se los contemos. Saben cuando lloramos, aunque intentemos disimularlo. Nos ven en pijamas, despeinados, enojados con la vida, atravesando una separación, una pérdida o simplemente uno de esos días en los que cuesta levantarse de la cama. Son los testigos silenciosos de nuestra intimidad, los que escuchan conversaciones que nadie más escucha, los que se quedan acostados al lado nuestro mientras hablamos por teléfono con alguien que nos rompió el corazón, los que nos acompañan en estas caminatas largas donde parece que salimos a pasearlos a ellos, pero en realidad somos nosotros los que necesitamos caminar para ordenar la cabeza. Nunca preguntan qué pasó, nunca piden explicaciones, pero de alguna manera siempre parecen saberlo. Los psicólogos hablan de el enorme valor que tienen las mascotas para disminuir la sensación de soledad, reducir el estrés y ayudarnos a sostener rutinas. Pero cualquiera que haya querido profundamente a un animal sabe que hay cosas que ningún estudio puede explicar. ¿Cómo hacen para darse cuenta que necesitamos un abrazo? ¿Cómo saben que ese día no queremos hablar, pero sí sentir una presencia? Quizás nunca lo sepamos. Quizás ahí esté la magia, porque ellos no intentan solucionarnos la vida. Simplemente están. Y muchas veces eso alcanza. Lo más extraordinario es que ni siquiera son conscientes del lugar que ocupan. No saben el vacío que llenan. No saben que para muchas personas son el motivo para levantarse cada mañana. Que gracias a ellos, alguien volvió a salir de su casa. Que una tarde dejó de ser tan larga. Que un duelo se hizo un poco más llevadero. Que una separación dolió un poco menos. Que el silencio dejó de ser tan pesado. Ellos creen que simplemente esperan, que salen a caminar, que juegan, que duermen a nuestros pies. Pero sin proponérselo, hacen muchísimo más. Porque el amor más profundo casi nunca hace ruido. No intenta salvarnos, no da consejos, no exige, no juzga, solo permanece. Y a veces, permanecer es el gesto de amor más grande que alguien puede ofrecernos. Porque estoy segura de que muchos, mientras escuchan esta columna, están pensando en ese perrito que los esperó después de una pérdida. En ese gato que se acurrucó sobre el pecho cuando las lágrimas no paraban. Y hay una frase que resume todo esto. Ellos no saben el vacío que llenan. Solo creen que están ahí y sin proponérselo muchas veces terminan salvándonos un poquito. A veces alcanza con una mirada, una patita apoyada sobre la nuestra y alguien esperando detrás de la puerta. Porque al fin y al cabo, de eso hablan siempre las cosas del querer.
1: ¡Qué lindo!
2: Muy bien, Maru, muy bien, Maru.
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6: Hora 13, 30 minutos, cielo cubierto en la ciudad de Buenos Aires, la temperatura 11 grados 3 décimas, humedad 75%. Javier Milei respondió a la campaña anti-argentina tras la final del Mundial y citó una frase atribuida al ex primer ministro británico Winston Churchill. Por redes sociales dijo, si tenés enemigos, significa que te plantaste por algo en algún momento de tu vida. La justicia de Estados Unidos incautó el celular de Claudio Chiqui Tapia antes de volver a la Argentina y fue citado a declarar. El operativo del FBI ocurrió en el aeropuerto de Nueva York. La investigación también comprende a Pablo Tobillino, Diego Lucero y Javier Faroni. El presidente de la AFA deberá testificar el 30 de este mes ante la Corte del Distrito Sur de Florida. Incidentes en la desconcentración de Avellaneda, informa Pablo Lugano.
1: Móvil. Un nuevo intento de quema de cubiertas sobre la avenida Irigoyen, rápidamente sofocado, y algunas piedras entre manifestantes y policía fueron los incidentes que se produjeron durante las protestas de organizaciones sociales y piqueteros para reclamar la baja del programa Volver al Trabajo, que representaba alrededor de 80.000 pesos mensuales de ingreso extra para familias de bajos recursos. Los referentes y algunos de los grupos de manifestantes participarán desde las 15 de la marcha conjunta de jubilados y centrales obreras frente al Congreso de la Nación. Desde Avellaneda, Pablo Lugano, Radio Rivadavia.
6: Detuvieron en Mendoza a un ciudadano peruano que tenía pedido de captura internacional, acusado de abusar de una menor en su país. Tras la captura del hombre de 36 años, comenzaron las coordinaciones con el Juzgado Penal Colegiado Supraprovincial de Perú para su extradición. Cielo cubierto en la ciudad de Buenos Aires, la temperatura 11 grados, 3 décimas, humedad 75%.
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9: Y ya vamos al encuentro del hombre de las vaquitas mientras veo una cabrita. Acá está la auténtica cabra, Martín Millán, te la estás perdiendo. ¿Dónde andás?
10: Cristina, equipo, no, ando de gira artística por los campos, Cristina. Estamos trabajando ahora con Hacienda, que va a los remates de reproductores para más adelante. Entonces, bueno, nada, estamos haciendo alguna filmación y demás. Así que, bueno, todo eso se verá más adelante. Estas son las cuestiones del trabajo. A veces pasa eso. Pero bueno, vos sabés que te comento, y mira, justito me venís a comentar lo de la cabrita, y yo te comento otra cosa más, fiel a nuestro estilo cuando está Palermo de por medio. Otro nacimiento, nació Carlos, que es un cordero de la raza Dorper, que se convirtió ya en un atractivo para la raza ovina, obviamente, pero también un atractivo para la rural. Es de la estancia y cabaña La Constancia de Santa Fe. El pequeño cordero tiene 3,5 kilos, pero esto no va a ser solamente lo más llamativo, sino que Carlos no va a permanecer únicamente en el corral. Para aquellos que lo quieran ver en el hoy por hoy, pueden ir tranquilamente, allí lo ven en el área de los corderos, pero va a estar en la pista central. Sí, en la pista central de Palermo, junto a su mamá, donde la ponderosa competirá en la categoría oveja menor. Así que para aquellos que lo quieran ver, bueno, lo pueden hacer. Y un dato adicional, Cristina, fuera de lo que es Palermo, la producción de maíz, según los datos oficiales, marca un récord histórico de 71 millones y medio de toneladas. Esta campaña maicera 2025-26 ya mostró un excelente desempeño con una cosecha récord y rindes que están en los 7.200 kilos la hectárea. Esto es un avance en la cosecha que supera un 75% a lo que fue el área estimada. Así que, bueno, de parabienes también, por supuesto, la gente del área maicera, Cristina.
9: Muchísimas gracias, Martín Millán. Muchas, muchas gracias. Hasta mañana.
10: Nos encontramos mañana.
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9: 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Está tan linda la rural, ¿eh? Si levantan la mano se los ve, saludamos así, mirá, saludamos todos. Mirá lo que es este patio espectacular de Radio Rivadavia. Genial, ¿eh? No se puede creer la cantidad de gente que hay hoy. Mirá lo que te digo, volvieron todos, hasta Agustín Antoretti.
13: ¿Qué tal? No,
9: ¡Dios mío!
13: El mejor regreso.
9: ¡Qué aventura te mandaste! ¿Cómo estamos?
13: Y ahí estamos.
9: ¿Te cancelaron el vuelo, el primer vuelo?
13: No, eso es lo de menos, o sea, ya la vuelta
9: mi
13: estaba...
9: amor.
13: Pero bueno, fui a la cancha y ver todo ahí en vivo fue un poco más doloroso todavía.
9: Claro.
13: Sí.
9: Sobre todo porque no lo esperábamos.
13: No, a ver, podía pasar. No esperábamos un partido así, pero podía pasar, sí.
9: ¿Y qué me decís, si querés, para meternos en el tema del momento, de esta campaña desinformativa y difamatoria contra Argentina?
13: Bueno, a ver, un poco que creo que no es que comenzó durante la final del Mundial o incluso en pleno Mundial. Para mí, y yo lo venía denunciando, esto ya había comenzado hace mucho tiempo atrás, previo Mundial. Obviamente con el Mundial se recontra expandió, principalmente por las redes sociales, pero creo que ya venía de antes. Y un poco, esto es opinión 100% personal, creo que también es una especie, por viendo quiénes la promueven, ¿no? Es una especie de adelanto a algo que quizás vayamos a sufrir dentro de poco cuando tengamos elecciones presidenciales. Ahí creo que se va a sentir más fuerte.
9: ¿Y la mano que mueve la pieza de ajedrez, cuál es?
13: No, a ver, está claro, o sea, la gran mayoría, tanto políticos, influencers, los propios medios de comunicación, diarios, canales, todos vienen de la izquierda más europea, también hay de Estados Unidos, por supuesto, veo algo también de Brasil, aunque ahí ya no sé si están tan políticos, sino que algo que surgió plenamente de las redes sociales y se nota bastante. Por eso esta acusación de no sé, que la Argentina es racista y todas esas estupideces que estuvieron diciendo durante los últimos meses, que viene en gran parte de cuentas y de personas que están alineadas claramente a ese sector ideológico.
9: Sí, coincido plenamente y también le doy la bienvenida mientras seguimos saludando. Me encanta que viene tanta gente. Al señor Alejandro Alfie. Hola, Ale.
14: ¿Qué tal? ¿Cómo estás, Cris? Hola, Gus, Agustín. Es, ¿cómo están?
9: Me imagino que también estuviste analizando este tema.
14: Y te voy a dar una óptica distinta.
9: A ver.
14: Porque, bueno, yo en realidad coincido con lo que estabas planteando y me parece interesante ese análisis, pero le pondría una llamada de atención.
9: A ver.
14: Y es que hace un ratito un amigo me decía que él estaba participando en la organización de un evento de música brasileña y lo tuvieron que suspender en un teatro de La Boca por amenazas. Mira, te cuento, básicamente había un músico que iba a participar ahí que se llama Joao Bueno, que él había puesto unos mensajes en redes sociales en contra del reclamo argentino por Malvinas, y muy cuestionado fue ese mensaje.
13: Sí, puso que perdieron todo, perdieron las Malvinas, perdieron el partido, o sea...
14: Perdió Maradona también, bueno, entonces...
13: O sea, no es ningún santo.
14: Lo levantaron a él, pero eso no alcanzó, porque hubo amenazas contra los organizadores y amenazas de que iban a quemar el Teatro Verdi
9: ahora,
14: de La Boca.
9: Ahora pregunto, sos artista, estás por ir a actuar a Argentina, decís barbaridades de Argentina y pensás que te van a recibir con flores.
14: No, a él lo levantaron, pero todos los otros artistas que iban a participar del show tampoco pueden participar, pues se levantó todo el show que se llama... Ya te digo exactamente, Fiesta Julina. Es un evento que hacen todos los años la comunidad brasileña en la Argentina, en este Teatro Verdi de La Boca. Y bueno, como hubo problemas con este artista, dijeron, bueno, lo corremos. Pero iba a haber una movilización a la puerta del teatro. Entonces se asustaron los dueños del teatro y dijeron, mirá, nos están amenazando con quemar el teatro si igual hacemos el show sin este artista.
9: ¡Qué locura! ¡Qué locura! ¿Y de dónde vienen las amenazas?
14: No se sabe. No se sabe, pero muy intensa, dice que fueron. Y que ellos al principio dudaron. Y quien organiza es la Asociación de Mujeres Brasileñas. Mirá es vos. La comunidad brasileña en Argentina.
9: Nunca, pero aparte que nunca hubo un problema. Imagínate los años que debe tener este espectáculo.
14: Sí, todos los años lo hacen.
9: Ahora, me llama la atención, como me pasó con Rosalía. Lo de Rosalía. Que está por venir a actuar a Argentina y sale a hablar en contra de Argentina. Realmente es como ir contra tu propia taquilla, ¿o no?
14: Sí, es raro. Bueno, de hecho, este muchacho Joe Bueno sacó el posteo, después pidió disculpas, dijo, no, la verdad fue un momento de calentura en el momento. Igual le dijeron, mirá, no vengas, pero le llamaba la atención a los organizadores del evento con los que recién estaba conversando, que se armó atrás de eso algo que ellos nunca habían visto.
9: ¿Y sí?
14: Me dice, mirá, nosotros hacemos todos los años este evento. Nunca tuvimos problema, ahora este pibe es un pibe joven, la verdad que hizo algo fuera de lugar, por eso lo corrimos del festival. Y dice, pero había un montón de otros grupos brasileños que estaban convocados para este fin de semana y tuvimos que suspender todo el evento.
9: Bueno, claramente esto avivó la rivalidad con Brasil, no tengo dudas, pero también me llama la atención, y me pasó, no sé si a ustedes, con el posteo del actor, de Samuel L. Jackson, que posteó alegremente, reposteó alegremente algo que no parecía haber chequeado del todo, o el comentario de la congresista de los Estados Unidos, que realmente están hablando desde una total ignorancia y desinformación.
14: Sí, eso está claro. Eso
9: me llama la atención.
13: Pero si es que ellos siempre se han movido en ese mundo. Cualquier cosa que ellos comparan es falso. O sea, fíjate que son las mismas personas que están todo el día hablando de la estupidez esta de Palestina y a cada rato, o subiendo. Es el mismo movimiento de gente. O sea, y lo mismo que hicieron ahí, lo están haciendo con Argentina, y lo van a hacer con cualquier otro país a los que ellos no coinciden ideológicamente. O sea, es una pelea contra estúpidos, y los estúpidos están por todos lados. Así que es muy difícil la batalla.
14: Ahí quizás yo lo que te agregaría como asterisco es, en esto que hablamos de
9: los asteriscos de Alfie es una gran columna.
14: Bueno, en esto que nosotros señalamos, que hay una campaña contra Argentina y la selección y todo eso, tener cuidado de no avivar a sectores nacionalistas, medio fanáticos, que se suben a esto para después hostigar gente que pertenece a minorías dentro de la Argentina, inmigrantes que siempre convivimos.
9: Es que no somos eso, no es el camino de ninguna manera. Exacto, sí. No es el camino. Sí. La verdad que es todo, por momentos, ridículamente peligroso. Sí, sí. Porque no se puede creer. Pero que sí muestra el poder de instalación de temas mediante las redes.
15: Sí, claro, obvio.
9: Que
15: sí.
9: Con el daño reputacional de personas ya lo sabemos, pero...
15: No, pero después es prender en una chispita y que el fuego vaya creciendo solo. Yo, a ver, me parece que la línea que veo que se instaló contra la selección argentina y que después se fue para cualquier lado, a ver si están de acuerdo. Yo creo que más allá de lo que se venía hablando antes y de que Argentina iba a ser el favorito, o favorecido, mejor dicho, por la FIFA, fue ese FAU que hace Messi a un argelino que parecía una plancha, que decía, todo el mundo dijo que había que expulsarlo y no pasó nada, ahí ya se empezó a instalar. Después, ¿cómo se anuló el que fue el segundo gol de Egipto? Que finalmente no fue, después vino el segundo. También eso generó un sentimiento anti-Argentina encima.
9: No, pero ahí vino el pico, ahí fue el pico ahí porque está, lo politizaron.
15: Tenías a Argentina y alineado políticamente con Israel, contra Egipto, nada menos. Entonces ahí empezó a crecer todo.
9: Sí, pero Argentina nunca metió temas políticos. No, el que no, lo metió fue el técnico de Egipto.
15: Sí, por supuesto. Bueno, pero ahí, ahí se encendió.
9: En ese
15: ahí
9: partido
15: se encendió
9: metió
15: fuego.
9: Ningún tema político.
13: Después te lo, salió con la bandera de Palestina.
15: Ayer, te lo comentaba ayer, hay un magnate financiero muy importante, Mohamed El Erian, que es de origen Egipto, que es uno de los gestores de fondos de inversión más importantes del mundo, que él propiamente tuiteó por lo que consideró un robo contra Egipto, pero después empezó a retuitear todo lo que hablaba contra la Argentina. Y ahí yo creo que también hay que prestar atención a eso, porque es un tipo muy fuerte en las finanzas.
9: Porque esto cuesta.
15: Porque esto cuesta. No quiero decir, o no tengo pruebas para decir que él lo financió, pero obviamente es un tipo muy importante, de origen egipcio, y se involucró de lleno en esta narrativa anti-argentina. Así que me parece que a partir de ahí, una vez que el fuego prende, después es...
9: Si no les importara, yo digo a quienes desde Egipto hablan del tema palestino, si tanto les importara...
15: Sí, que abran la frontera.
9: Que abran la frontera.
15: No, ya lo
9: me
15: sé.
9: Me lo spoileaste.
15: No, por supuesto.
9: Me lo spoileaste. Si tanto le importara a cada egipcio que habla de Palestina,
15: sí.
9: Que abran la frontera, que no la abren.
15: Tal cual.
9: No la abren.
15: Así que bueno, habrá que esperar que se vaya apagando el fuego de a poco. Pero tiene razón Agustín cuando dice que cuando se venga la campaña electoral,
9: la campaña electoral de Estados Unidos
15: internacional, que tiene a Trump en un enemigo y a Milei en otro. Bueno, evidentemente vamos a tener que estar atentos a qué va a pasar en las redes con este tema.
9: Yo te diría que en Estados Unidos esto ya es el inicio de la campaña de ellos, ¿eh?
13: Bueno, ellos la tienen en noviembre.
9: No tengo dudas.
13: A ver,
9: ya es.
13: En Estados Unidos no es que están muy pendientes de esto, o sea, ni deben saber que están hablando de Argentina.
9: ¿Pero a cuántos partidos de fútbol fue en su vida Mandani?
13: ¿Eh?
9: ¿A cuántos partidos de fútbol fue en su vida Mandani?
13: Es para la mezquita, nomás.
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0: Bueno, es impactante la noticia sobre el incautamiento del teléfono de Claudio Tapia. Una de las preguntas que nos hacíamos, no sé si tenés conocimiento de esto, Agustín, o no.
1: Lo vi recién, sí.
0: Claro, no, pero es técnico. Ah. En Argentina, cuando entregan un celular pero no aportan la clave, prácticamente no hay chances de que puedan abrir el teléfono. ¿En Estados Unidos pasa lo mismo?
1: Ahí desconozco. Sé que, por supuesto, ellos tienen muchas más facilidades porque, por ejemplo, Apple, iPhone, son compañías, bueno, todas son compañías estadounidenses, entonces... para algunos casos han tenido autorizaciones especiales. No sé cómo será en este caso en especial, pero sí tienen muchísimas más facilidades que hacerlo acá en Argentina, que es casi imposible porque lo tienen que mandar a Estados Unidos para eso.
0: Entre las réplicas, de todo lo que pasó en el Mundial, en medio de la ola anti-argentina, según está informando La Nación, el gobierno evalúa volver a presentar proyectos de aranceles para extranjeros en la universidad y la salud pública para los residentes no permanentes. Un tema que no había tenido consenso en el arco político, pero ahora, al parecer, están desde La Libertad Avanza presentando proyectos para que los extranjeros paguen aranceles en la universidad y en la salud pública. Esto como una de las réplicas de toda esta polémica. La otra, la más preocupante en realidad, la preocupante es que esto se traslade a situaciones eventuales de violencia como la que estaba contando recién Alejandro Alfie. El fútbol tiene un poder multiplicador enorme, ¿no? Entonces... ¿Es tierra fértil para lo político, para la popularidad, para generar tendencias, para generar ejemplos? Fíjense por la positiva, ¿no? Porque la selección generó, sobre todo por su esfuerzo, su lucha, ¿no? Un ejemplo enorme a lo largo de los partidos de cara a los chicos.
2: Sí, aparte la selección de Messi, de Scaloni, un liderazgo inédito, te diría, para la Argentina, en el manejo de equipo, de grupo, que estaba por encima de la grieta que en general nos divide a los argentinos. La verdad que en ese sentido, nosotros ya hace varios años que venimos viendo un trabajo muy fuerte de la selección en esa dirección. Por eso es raro esto que surgió en los últimos días, que viene desde el extranjero, ¿no?, con esta campaña que vos señalabas, pero que... en algunos sectores de la Argentina se aprovecha con un criterio casi xenófobo, diríamos, para empezar a tratar de generar restricciones a los extranjeros. Entonces, uno ahí hace un llamado de atención, sobre todo cuando tenemos, ya no es solo un tema de redes, sino un evento suspendido por amenazas.
0: ¿Pero a qué le llamás restricción xenófoba?
2: Bueno, empiezan a surgir proyectos de ley, por ejemplo, bueno, ahora hay un proyecto de ley que presentó el presidente del bloque La Libertad Avanza en la Cámara de Diputados bonaerense, dice para cobrarle esto a extranjeros en salud y educación, salud pública y educación universitaria.
0: Lo acabo de contar.
2: Sí. Bueno, por eso,
0: pero no me parece xenófobo.
1: Yo estoy de acuerdo con eso antes del Mundial incluso.
0: ¿Pero por qué te parece xenófobo? Vos, si vas a otro país, ¿crees que no te van a cobrar la salud, Alejandro?
2: Lo que pasa es que me parece que se monta sobre esta discusión.
0: Te hago la pregunta. Si vos vas a otro país, a ver, esto pasó en Salta.
2: Sí.
0: En Salta pusieron aranceles en el hospital, que el hospital lo pagan los salteños con sus impuestos, y recuperaron un montón de dinero.
2: No, pero ese no fue el discurso. Yo te leo lo que dijo este
0: funcionario.
2: Dijo, así que hay extranjeros que viven en Argentina, estudian gratis en Argentina, se atienden gratis en hospitales argentinos, mientras odian a la Argentina. Me parece que generalizar como que los extranjeros odian a la Argentina no es cierto. Entonces, eso es un discurso xenófobo de alguien... que está presentando un proyecto...
0: A ver, separemos.
2: Esto es lo que
0: independientemente
2: pasó.
0: Del discurso, sí. Y a ver, si hay una campaña anti-argentina y hay extranjeros que odian a la Argentina, ejemplo, el que hace un posteo y luego quiere un posteo contra la Argentina y luego viene a actuar a la Argentina, ya tiene un problema por lo menos de modales.
2: Obvio, sí, sí.
0: Pero independientemente de eso, la discusión de si un extranjero no residente, porque el residente paga los impuestos, el residente aporta su trabajo, su tarea productiva o lo que sea a la sociedad como un ciudadano más. Pero que el no residente venga a hacer uso de lo que los argentinos con sus impuestos bancan, me parece totalmente, me parece injusto para los pagadores de impuestos.
2: Es que esa es una discusión válida, a mí me parece que es una discusión que se está dando, que hay que darla. Lo que me parece raro es que se presente un proyecto de ley diciendo esto que yo te leía recién, vamos a cobrarles... Porque ellos quieren atenderse gratis mientras odian a la Argentina.
0: Para mí está mal que cualquiera de cualquier otro país que no es residente haga uso de lo que pagamos con nuestros impuestos. Me parece mal. Si vos vas a cualquier país del mundo, te van a cobrar por salud o por educación. No te la van a regalar. Eso me parece un despropósito. Realmente me parece un despropósito. ¿Sabes por qué? Porque la plata es nuestra.
2: Yo en la educación, en la universitaria, tengo una discusión.
0: ¿Pero qué, le tenés que pagar los médicos a Colombia, Venezuela, no, México?
2: No. A ver, yo creo en la discusión universitaria, te digo, en la universidad pública.
0: Pero pública para los argentinos que la pagan, porque alguien la paga la universidad.
2: Exacto.
0: Sino que la pague Colombia, México, Venezuela.
2: Bueno, ahí hay una discusión en torno de que la educación de grado es gratuita. En posgrado se cobra. Yo soy docente universitario. Nosotros tenemos esa discusión dentro de la universidad, en la Universidad de Buenos Aires, y hay muchos realmente que vienen y que vienen a vivir a la Argentina.
0: Pero eso es distinto.
2: Es decir, vienen a vivir y mientras viven estudian. Entonces uno dice, bueno, es gente realmente que aporta mucho a la Argentina, muchos se quedan incluso después de recibirse. Entonces me parece que ahí hacer una diferenciación, ojo, pero es una discusión re válida.
0: Sí, es una discusión. Vamos, después seguimos, sí. Vamos al rotativo y ya volvemos.
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4: Hora 14, 2 minutos, cielo cubierto en la ciudad de Buenos Aires, la temperatura 12 grados, 2 décimas, humedad 70%. Ahora el mundo va a ver dónde puede llegar un país lleno de argentinos, afirmó Javier Milei tras el Mundial. El presidente, en medio de la campaña anti-argentina, compartió una imagen con el mapa del país pintado celeste y blanco. El viceministro de Economía, José Luis Daza, afirmó: vamos en la dirección correcta. Aseguró además que la mejora en la calificación de la deuda reducirá el costo del crédito y favorecerá inversiones.
5: Vamos en la dirección correcta, pero más que eso, lo que implica es que se reduce el costo del crédito para la Argentina, para todos los argentinos, para la gente, para las empresas y para el gobierno. Y esto hace que hay una gran cantidad de proyectos de inversión que de otra forma no se podrían financiar, que al bajar el costo del crédito sí van a ser financiables. Y sí va a permitir ampliar la capacidad productiva de la Argentina y generar más empleo, etcétera, etcétera.
4: Aumentó 1.200% el costo para obtener la licencia profesional en la provincia de Buenos Aires. El trámite cuesta 294.000 pesos. Quienes gestionen por primera vez, renueven o amplíen el carnet de las categorías C, D y E, deberán hacerlo a través de prestadores privados habilitados por la Agencia Nacional de Seguridad Vial. El presidente de Estados Unidos, Donald Trump, aseguró: la guerra no terminó. Advirtió que cada vez que Irán ataque un barco en el estrecho de Hormuz, vamos a destruir un puente o una planta de energía cerca o dentro de Teherán. Cielo cubierto en la ciudad de Buenos Aires, la temperatura 12 grados, 2 décimas, humedad 70%.
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0: dice Gus?
1: Acá estamos viendo el devenir de...
0: Olvídate.
1: De las cosas.
0: Estalló el verano, me parece.
1: Estalló el verano acá.
0: Estalló el invierno.
1: Gente, muy bien, muy bien. Me quedé pensando un poquito en todo esto de las campañas. Ayer salió un artículo que circuló mucho de una experta en marketing y campañas digitales que dice ¿por qué de repente todo el mundo odia a Messi? Un análisis propagandístico. Y tira varias cosas. Dice, en algún momento se tira una chispita y después entran a laburar el algoritmo. Miles de versiones compiten por captar la atención. Las que generan mayor interacción sobreviven y todo lo demás desaparece. Al cabo de un tiempo, los videos que sobreviven dejan de parecer momentos aislados y se convierten en temas de conversación. Finalmente, se convierten en conocimiento común. Y habla un poco de cómo se van instalando las narrativas en las redes. Y dicen, por eso estas campañas no se basan en un solo video viral. Un solo clip rara vez cambia la opinión de alguien. Decenas de clips similares, repetidos durante días o semanas, se vuelven familiares poco a poco. Con el tiempo, dejan de parecer algo que te contaron y empiezan a parecer algo que siempre creíste. Eso es lo que hace a las campañas tan efectivas. Y después, bueno, habla de todo el proceso de que significa que se han multiplicado los medios de comunicación, los medios digitales, que funcionan en base a inteligencia artificial. Simplemente los programás para que te generen algo, un contenido. Entonces pones a 2.000 bots a generar un contenido en un enfoque similar contra Messi, contra los argentinos, etcétera, e inundás las redes de eso y termina permeando para que la gente termine enganchándose alrededor de eso.
0: ¿Eso es así, Agus?
2: Sí, se puede, pero no sé si fue tanto con bots realmente. O sea, es simplemente gente que a ver, intentó hacer una campaña. Hay que ver, obviamente puede estar articulada. También puede haber bots, pero es difícil que haya pegado tanto solamente con bots. O sea, porque claramente acá después hubo muchas notas de medios, por ejemplo, no sé, la BBC, el New York Times, The Guardian en Reino Unido, ¿cuál más hubo? O sea, hubo varios. Entonces, hay que ver obviamente cómo se originó y eso debería investigarse, ¿no? Pero para mí es una combinación de todo, sin duda.
1: Me parece que cuando los medios empiezan a mirar las tendencias para ver qué notas tienen que hacer, se terminan contagiándose de estas tendencias que se van armando artificialmente.
0: Eso es así. El error que yo creo que hay, o me parece que el punto donde los medios tienen que entender cuál es su rol, esto es lo que yo trataba de contar ayer, porque el que tiene una cuenta y quiere monetizarla, por ahí se mete en la pericia de cómo ser mejor odiador, entre comillas lo digo, porque eso le genera movimiento de dinero en su cuenta. Pero si nosotros somos medios periodísticos, sabemos que nuestro rol no es solo replicar el ruido o replicar

0: explicar lo que pase como si no importara qué. Nosotros tenemos que tratar de encontrarle un sentido y no perder la noción eventualmente de los valores y la responsabilidad del que tiene una firma editorial.
1: No, eso desde ya, pero ojo, es una fracción del mundo de los medios.
0: Pero yo
1: aparte
0: veo
1: el chequeo eso. Te lleva mucho más tiempo.
0: ¿Sí?
1: Y por ahí vos no te querés, no querés que pase la bola delante tuyo, te querés subir. Y si vos perdés tiempo, entre comillas, digo, ¿no? Porque hay que hacerlo, chequeando, es como que te vas quedando rezagado.
0: Ayer nos pasó algo súper interesante, porque estaba toda la polémica circunscripta en el famoso video de la arenga de Messi. Entonces lo que hicimos es ver, mirá el ejercicio que puedes hacer en cualquier redacción. Ver qué fuentes habían hablado en ON y qué habían dicho, porque eran fuentes directas que se hacían cargo de lo que decían, y qué fuentes en OFF estaban validadas por tarea periodística para llegar a ver qué podía haber detrás. Y ahí llegamos, sin meternos en las versiones infundadas, es decir, que no tenían evidencia, a dos posibilidades. Una tenía que ver con que antes de la famosa arenga, Messi les había informado a los jugadores que era su último partido. A la par de eso, de una fuente cercana a Messi, publicada por el diario Infobae, aparece que había algún impacto en el ánimo por el clima externo, que no se dijo qué era el clima externo. Ahora, en ese momento, que estaba el FBI en el partido, ¿qué otra cosa habían dicho? Que habían amenazado a Argentina con dejarla 10 años fuera de los mundiales por la bandera de Malvinas. Todas esas versiones no tenían una evidencia. Porque cuando vos, para que la gente que nos escucha, que algo se te diga en off, no significa que vos lo acredites como una versión. Porque vos cuando te dice algo, alguien algo en off, te puede estar diciendo una locura.
1: Por supuesto.
0: Que vos no necesariamente porque te lo dijo en off la vas a replicar porque estás poniendo tu nombre. Entonces, ahí es donde nosotros no podemos replicar por subirnos a la ola de algo que parece traer tráfico a cualquier cosa, porque seguimos teniendo la responsabilidad periodística. Vos que sos experto en medios, Alejandro, no sé cómo ves esto.
2: Sí, a mí me da la sensación, como vos bien planteás, que acá se armó una idea conspiranoica que rinde mucho. Realmente esto rinde a los algoritmos y a los medios que están en los extremos. Rinde muchísimo porque genera tráfico, la gente se engancha, es tema de debate, están los que dicen los argentinos son arrogantes, quisieron robar con el Mundial, son sucios, maltratan a la gente, violento, etcétera. Y me parece que hay también otro extremo que dice todos los extranjeros nos odian, pongamos límites a los extranjeros, no ven que vienen acá a aprovecharse de los recursos que nosotros tenemos. Esta discusión, por ejemplo, se dio, recién hablando, no solo esto que planteaba un dirigente político cuando presentó un proyecto de ley, sino también en la discusión que hay sobre el proyecto de modificación de ley de tierras. Es decir, hay una discusión también en torno a eso, o llegar al límite de tener que suspender un evento porque por las amenazas que hay contra un teatro acá en La Boca. Entonces, me parece que en ese sentido yo tiendo más a la mesura y a tratar de correrme de esos extremos. Yo sé que esos extremos rinden en los medios, generan quizá más rating. En las redes sociales el algoritmo lo lleva también a generar más tráfico. Claro. Pero bueno, también está nuestra responsabilidad, es decir, tratar de mesurar un poco y no hacer que esa bola se siga expandiendo.
0: A ver, el camino nunca es lo violento. Justamente estamos en contra de eso, pero tampoco, ojo con esto, porque una cosa es irse al centro para no promover la violencia, eso está bien. Pero ojo con el falso medio, porque acá hay una verdad, no puedes tener media verdad de un lado y media verdad del otro. O sea, acá estas difamaciones se originaron en cuentas con una línea política. Los que hablaron tienen una línea política. Los países de los que surge tienen una línea política. O sea, hay un trasfondo político. Entonces, no es tan fácil decir, bueno, culpo un poquitito a este y un poquitito al otro. Digo, en el tema de la campaña anti-argentina. Y por otro lado, recién Agustín planteaba lo de la campaña electoral, que tenemos que prepararnos para un escenario de campaña electoral donde no sé si lo que quisiste decir es que puede haber intervención también desde otros países con influencia en contenidos, que ya pasó lo de Rusia, ¿te acuerdas que lo hablábamos ayer? Uh-huh. Ya pasó que hubo una intervención de Rusia que se detectó en medios locales, sino que para mí esto ya es parte de la campaña en los Estados Unidos. De todas maneras, vos fíjate, porque es medio paradójico, hay países que criticaron a Argentina por lo de Islas Malvinas, que históricamente criticaron el colonialismo. ¿Y qué creen que es lo de Islas Malvinas? O sea, criticaste toda tu vida el colonialismo, pero ahora criticás a Argentina por querer recuperar un territorio donde todavía rige el colonialismo más acérrimo. Entonces, ¿estabas en contra del colonialismo o te importa poco la causa que defendías cuando se trata de vituperar a un país que no te cae simpático? O cuando te conviene la causa del colonialismo la usás, pero cuando no te conviene no la usás. Esto es lo que yo veo. Que es una hipocresía, por cierto, bastante común de la izquierda.
2: Y además que en este sentido también hay que decir que esta selección tiene los mejores valores nuestros. Es decir, uno no ve en esta selección, ni en el técnico, ni en el capitán, algo. Al revés, es como un deber ser. A uno le encantaría que toda la sociedad argentina sea como Messi, como Scaloni, como los jugadores de la selección.
0: Lo que le debe el fútbol español a Messi, claro, y Barcelona a Messi. Sí. Lo que le debe. O sea, desde ese lado te diría, hasta me parece injusto.
2: Se la agarraron con lo mejor que tenemos, además.
0: Y con lo mejor que tenían.
2: Sí, sí. Por eso también me da la sensación que esto que está surgiendo como campaña ante Argentina realmente no penetra acá en la Argentina, porque es insólito que estén planteando que esta selección es violenta, es irracional, bueno, que segregamos porque no tenemos... Son cosas que realmente cuesta discutir. Yo tenía una amiga que hace un par de días me mandó muchos de estos videos. Yo le decía, pero se llama Marcela. Yo le decía, Marcela, ¿vos te parece realmente que esto es real? Esto es como desconfiar de Messi, de Scaloni. Nosotros jamás desconfiaríamos de ellos, porque confiamos desde hace años, sabemos que dejan lo mejor que tienen en la cancha, que son tipos además que ojalá el promedio de la gente tuviera esos valores, son un modelo de ser para nosotros.
0: Y Scaloni, la verdad, tipazo, ¿viste? Cuando decís tipazo entendés todo, tipazo, la verdad que no hay por dónde entrarle. De todas maneras, mientras estamos diciendo esto, claramente la atención periodística está puesta en lo que pueda pasar con Tapia, ¿no? Porque, a ver, hace dos noches estábamos haciendo el programa especial de la llegada de la selección y ahora sabemos que cuando se abrió la puerta y Tapia bajó del avión con su saco blanco, venía de una demora de 2 horas.
1: Con razón no nos respondió los mensajes, no tenía el teléfono.
0: Sin celular.
1: Bueno, pero entonces, esto de que el FBI estaba en el estadio. Bueno, no estaba en el estadio, pero estaba en el aeropuerto.
0: En el aeropuerto.
2: Estaba pasando algo. Estaba pasando algo. Estaba pasando algo.
1: No creo que tenga vinculación, digamos, esto del FBI en el estadio, no. Pero
0: imagínate, pero bueno. ¿Vos te imaginás el FBI arruinándole la final a su propio país? No, te lo imaginás.
3: Ahora, al chiqui nomás.
2: Al chiqui.
3: Sí, pasa, importa que pase el Chiqui Tapia.
2: Lo que sí a mí me dio mucha bronca es verlo a Chiqui Tapia en el micro con los jugadores.
0: Es que él ya sabía que se estaba escudando.
2: O sea, a ver.
3: Bajó primero con
2: si a vos te están incautando los celulares y después te parás al lado de esta selección que nosotros adoramos, realmente da bronca eso.
0: ¿Vos sabés que en el gobierno sorprendió que no regresara Messi con la selección? ¿Sabés que ahora la pregunta, ¿no?, que va a surgir es si tuvo que ver con esto que no haya regresado Messi? No lo sé. Pero te lo pregunto porque seguramente los otros jugadores no tuvieron más opción, porque no tienen un avión propio.
2: Y fíjate vos que en Qatar 2022...
0: Pero me entendés lo que digo, claro, ¿no? Y fíjate que no volvió... Bueno, no volvió Messi y algunos otros jugadores. Bueno, pero eran jugadores que por ahí tenían regreso a Europa eventualmente. No lo sé, ahora va a surgir la pregunta.
2: Te decían, Tapia 2022, Tapia no estuvo en el micro con los jugadores exhibiéndose como en esta oportunidad. Y a mí me llamó la atención, porque yo decía, ¿qué hace ahí Tapia? Fue el primero que salió en el avión justo antes de los jugadores, salió con Scaloni, se paraba al lado, después subió y se paraba al lado de los jugadores.
0: Mirá, yo no la puedo mostrar en la pantalla, pero mirá, mientras los jugadores tienen sonrisas, mirá la cara de Tapia en esta foto. Acá está, mirá.
2: Claro, sí, sí.
0: Mirá la cara.
2: Y bueno, pero es una persona a la que el FBI le acaba de incautar los celulares, le dice
0: pero
2: que
0: ahora lo sabemos. A ver, vos tenés los jugadores embelesados con la gente que los está viendo o emocionados o conectados. Y Tapia tiene la mirada perdida y la cara de preocupación. Y después, ¿quién es este? No sé quién es este. Alguien que está a su lado también tiene cara de preocupado, está con un celular o con algo así. Ahí ya Tapia sabía. Espera, voy a buscar otra foto. No, esta es total normalidad. El tema acá también, ¿sabrían los jugadores y el director técnico lo que había pasado o no sabrían? Porque
2: es buena pregunta esa, ¿sí?
1: No saber cómo abordó el FBI a Tapia en el aeropuerto, porque seguramente Tapia estaba
0: exacto
1: en medio del grupo, o no, quién sabe.
2: Bueno, dicen, claro, que la demora en salir del avión fue por esto.
1: Claro.
0: Allá.
1: Exacto. El despegue de allá.
2: Sí, sí.
0: Allá.
1: Pasa que no sé cómo es esa situación. Porque Tapia...
0: Nunca me pasó.
1: ¿Habría abogados de él o de la AFA en el grupo, en la delegación? Porque viene un agente del FBI, te muestra la chapa y te dice, señor, ¿usted es Tapia? Sí, bueno, ese celular, esa tablet, esa computadora... Me la tengo que llevar. ¿Cómo se resuelve eso? O sea, vas a tener un instinto de decir, pará, explícame, ¿por qué? ¿Cómo? ¿Tenés derecho a un abogado? ¿Qué sé yo? Es raro.
0: Bueno, mira, tengo acá, que me lo mandaron desde los Estados Unidos, el día... Espera que lo voy a buscar. El diario The Miami Herald publicó, ay, que no se abre, acá está, el 10 de julio, y acá tengo la nota, el 10 de julio, y en consonancia con lo que había publicado Hugo Alconada acá en La Nación, el fútbol argentino ha puesto millones en Miami, el FBI quiere saber por qué. Cuando habla del fútbol argentino, la foto es la de Tapia y dice, mientras la selección argentina ha llegado a los cuartos de finales del Mundial, autoridades federales han estado investigando a la Asociación del Fútbol Argentino por posible fraude y lavado de dinero relacionado con cientos de millones de dólares en transacciones bancarias ligadas a los Estados Unidos, de acuerdo a dos fuentes de la justicia cercanas con la prueba en Washington y Miami. El FBI está liderando una investigación en las operaciones financieras de la AFA, dirigida por Claudio Tapia, quien estuvo en Miami para la victoria de Argentina contra Cabo Verde la semana pasada, esto era en ese momento. Argentina enfrentará a Suiza el sábado. El periódico La Nación, hay cuenta, lo publicado por La Nación, reportó que el FBI estaba probando cómo la AFA había movido más de 300 millones de dólares a bancos y compañías del sur de la Florida. Bueno, esto es lo que ya un poco sabíamos, lo de Tour Prudenter y la denuncia de Guillermo Tofoni, del empresario Guillermo Tofoni. A ver... en fin.
2: Bueno, hay que tener en cuenta también que Pablo Tobillino, el tesorero de la AFA, no viajó a Estados Unidos justamente por esta situación, porque temían que ahí hubiera una investigación y que realmente les, no solo les incautaran los celulares, las notebooks, sino que quedaran detenidos.
0: Entonces,
2: Tobillino decidió no viajar.
0: Tenés razón.
2: Es el hombre fuerte, mano derecha de Chiquitapia. El tesorero de la AFA.
0: O sea que acá lo que ocurrió, eventualmente, si nos ponemos a pensar en cuál es el escenario que se dio, es que esperaron el final del Mundial.
2: Sí, de hecho, días antes, ya tanto Hugo Alcón Adamón como Francisco Olivera, ellos habían planteado que el FBI los estaba investigando y que podía haber medidas sobre Chiquitapia mientras él estuviera ahí en Estados Unidos. Es decir, que varios días antes ya se sabía que podía ocurrir algo así.
0: Lo mismo es una bomba política, y te voy a decir una cuestión más. Todo esto se da en un contexto donde creo que, me parece, Tapia estaba convencido de que en la justicia local tenía cierto margen de maniobra. En fin. Gus, hoy sí. Comenzamos el programa hablando de una muy buena noticia para Argentina.
1: Correcto.
0: En términos financieros, y quedó sin desarrollar con todo este asunto que estamos hablando.
1: Es verdad, ayer al cierre de los mercados se conoció la comunicación de la agencia de calificación de riesgo crediticio Moody's, anunciando que elevaba la nota de la Argentina, y no solamente eso, sino que la ponía en perspectiva positiva. Esto quiere decir que es un pasito más adelante que las otras, en el sentido de que, bueno, si hay una mejora, posiblemente venga de Moody's más adelante. Ahora están alineadas las tres calificaciones de riesgo en el mismo nivel, tanto la de Standard & Poor's como la de Moody's como la de Fitch, que abrió el camino para esto allá por mayo. Y bueno, es una mejora de calificación crediticia que en principio mejora las condiciones crediticias, no solo para eventualmente el gobierno salir a colocar deuda, sino que también para provincias y para empresas, que esto les debería servir como para conseguir una tasa de interés más baja a la hora de colocar fondos o tomar fondos para o refinanciar deuda o para financiar proyectos de inversión. Algo de esto comentó el propio viceministro de Economía, José Luis Daza, donde dijo que a partir de estas mejoras en las calificaciones de riesgo, cambia la ecuación, o mejora, mejor dicho, para proyectos de inversión en general, que al meter en todo su plan de negocios la calificación de riesgo de Argentina, esto les da una mejora significativa. El propio Daza dijo que a partir de ahora lo que debería suceder es que más temprano que tarde el riesgo país de la Argentina, que en estos momentos está en 410 puntos, encare una nueva reducción que la lleve, y esta es la cifra que puso Daza, a los 300 puntos. Hoy recordábamos que el riesgo país de la Argentina, que hoy está en 410, la última vez que estuvo debajo de los 400 puntos fue en abril del 2018. Desde entonces nunca volvió a verse un riesgo país debajo de los 400 puntos. La tendencia de este año es clarísima, va para abajo. Va a depender de que ese vaticinio de Daza se cumpla, bueno, no solo de mejoras en la baja de la inflación, mejoras en el frente fiscal, que ahora está un poquito más exigido porque la recaudación de impuestos todavía no está mostrando signos de recuperación. Y después, bueno, de la propia actividad, que dependerá en buena parte de todos los proyectos de inversión que nos contó hoy el presidente de YPF, para los sectores más dinámicos hoy de la economía, sino que esos proyectos de inversión también se empiecen a ver en otros sectores que por ahora vienen rezagados. Así que ese es el panorama que nos deja la mejora en la calificación de Moody's que se conoció ayer por la tarde.
0: Quiero agregar algo. La AFA, mediante un comunicado firmado por el abogado Gregorio Dalbón, que en algún momento algunos decían que ya no pertenecía oficialmente a la AFA, ¿se acuerdan?
1: Sí, claro.
0: Salió a negar que se hubiera realizado el operativo. Dijo, es rotundamente falso, ninguno de los episodios descriptos tuvo lugar, lo dice la misma nota de Infobae que confirma que se ocurrieron, y agrega un dato de este operativo ocurrido en el aeropuerto de Nueva York antes de que el equipo argentino emprendiera el regreso a Buenos Aires tras su participación en la Copa del Mundo, que al parecer estaba planeado el regreso a las 6, eso lo demoró durante 2 horas 15, pero que también, asegura el diario Infobae, fueron citados a declarar. O sea, Tapia y otros dirigentes de la AFA. Esto es lo que en este momento está apareciendo en las noticias. Vamos al rotativo del aire y regresamos.

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1: Hora 14, 31 minutos, cielo cubierto en la ciudad de Buenos Aires, la temperatura 12 grados, 2 décimas, humedad 70%. El CEO de YPF, Horacio Marín, afirmó, Argentina puede llegar a pasar el millón de barriles por primera vez en la historia. Por Rivadavia, sostuvo que la empresa sigue para arriba y cree que por la velocidad en la que están creciendo, podrían llegar a ser exportadores.
2: El RIGI fue muy importante, los incentivos son los correctos y todo se está montando la producción. YPF mucho, Vaca Muerta. Entonces este año se va a batir. Yo creo que a fin de año, principio del año que viene, depende cómo nos lleguemos nosotros a fin de año, el valor que tengamos de producción. Argentina puede llegar a pasar el millón de barriles como primera vez en la historia. Y seguimos para arriba. Yo creo que en el 31-32, por ahí podemos llegar a ser exportadores de 1 millón de barriles.
1: La CGT comienza a concentrarse en Plaza Congreso. Amplía Amanda Pizarro.
3: Móvil. La protesta encabezada por la Central Obrera junto a organizaciones sociales está convocada para las 15 horas, pero algunos manifestantes ya se agrupan en la zona. Es en apoyo a los jubilados que marchan todos los miércoles y los ejes de la protesta son la defensa del sistema previsional, el pedido de recomposición de los saberes jubilatorios y el rechazo a la política económica del Estado. El Palacio Legislativo ya está totalmente vallado y hay un fuerte operativo de seguridad en todas las inmediaciones. A su vez, algunos jubilados hacen un semaforazo en la esquina de las avenidas Corrientes y Callao. Desde Congreso, Amanda Pizarro, Radio Rivadavia.
1: Continúan cerrados los pasos fronterizos Cristo Redentor y Pino Hachado por el temporal de nieve. Por el momento, las autoridades informaron que no hay una fecha definida para su reapertura. En tanto, miles de camiones aguardan para poder cruzar al país vecino. Donald Trump quiere a Gianni Infantino como secretario general de la ONU. El presidente de Estados Unidos lo considera respetado por todos en el mundo y con una capacidad especial para unir a las personas, aunque no está claro si Infantino quiere ocupar el cargo. Cielo cubierto en la ciudad de Buenos Aires, la temperatura 12 grados, 2 décimas, humedad 70%.
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2: 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Yo me preguntaba qué tema iba a sacar la agenda del mundial. Y en realidad lo que vamos teniendo son reciclajes del mundial.
3: Spin-off.
2: Spin-off, me muero.
4: Claro.
2: Te juro.
3: El mundial por otras vías.
2: El mundial por otras vías, por favor.
5: Es que la verdad cuesta mucho después del mundial cambiar el chip.
3: Y sí,
5: ¿no? Claro. Tuvimos 40 días.
3: De locura.
5: Entonces ahora es como un vacío existencial que vamos llenando de a poco con otros temas, como decís vos, un spin-off del mundial.
3: Pero bueno, ya mañana vuelve el fútbol local, viejo. Otra vez entusiasmarse. River Barracas, creo, juegan, ¿no? Sí. River Barracas, el equipo del Chiqui.
2: Así que
3: vamos a poder entusiasmarnos nuevamente.
2: Ayer, con esto del vacío existencial, con lo del vacío existencial, los chicos en la tele hicieron una como un fondo de pantalla que era como todo nebuloso, parecía que estabas en el cielo. Y acá tenías un arco solo y acá una silla. Era tristísimo, ¿viste? Era una soledad.
5: Es que cuesta mucho, realmente, para los que nos enganchamos mucho con el mundial.
2: Pero decile al micrófono.
6: ¿Eh? Pero si no estamos en vivo.
3: ¡Ah, estamos en vivo!
2: ¡Estamos al aire! Iba a decir cualquier cosa.
5: Sí, sí, sí.
2: No lo puedo creer. No lo puedo creer.
5: La primera vez que me pasa que no se ve el coso rojo.
2: Mirá vos.
5: En el estudio nunca me pasó.
2: Entonces es que Agus dice la barbaridad hasta el aire. No, no tenemos problema. Estaba viendo, no les quiero arruinar el día, pero la empresa creadora de ChatGPT, OpenAI, afirmó este martes que sus modelos más avanzados de inteligencia artificial se descontrolaron durante una prueba de seguridad y por iniciativa propia hackearon a una plataforma de programadores.
5: Tranquilamente puede ser, o sea, con el tema de los... Cambiamos radicalmente de tema, pero...
2: Sí, pero hola.
5: Con el tema de los modelos nuevos, es lo que está... Bueno, acordate que hace menos de un mes prohibieron el nuevo modelo de Cloud por seguridad, ¿no? Estados Unidos lo prohibió el resto del mundo.
2: A ver, incidentes cibernéticos sin precedentes.
5: Sí.
2: Y te decimos esto mientras el Zapucay está como loco a cada unos metros. Estamos, viste, entre lo analógico a lo máximo, al máximo nivel.
3: Y un pulmón que irrumpe en la tarde de la rural.
2: Tremendo.
3: Con su grito.
2: Tremendo.
3: Correntino.
2: Tremendo. Y esto dicen que el episodio involucró una combinación de modelos, incluyendo el recién lanzado GPT 5.6 Sol, sos vos Sol, y uno en prelanzamiento con aún más capacidad. ¿Qué pasó? Bueno, la empresa intenta evaluar las capacidades de hackeo de sus programas al darles tareas en un espacio digital de pruebas controlado, donde el acceso a internet, menos mal, es limitado por motivos de seguridad.
5: Ojo, ahora te voy a decir algo que la puede bajar un poco, que igualmente las empresas de inteligencia artificial a veces están haciendo eso a propósito para vender el modelo y crear más hype. No siempre es que realmente sucede eso, sino que... Y está bien, porque es una estrategia de lo que se llama de growth, de crecimiento de producto, que es intentar vender... Pasó mucho con el último modelo de Cloud, o con Mitos, que había justamente muchos Mitos, y bueno, pero de todas formas no se descarga, o sea, a ver, esto está pasando y es 100% real. Eso va a llegar tarde o temprano, inevitablemente. Por eso, vuelvo a repetir, acuérdense, Estados Unidos tuvo que sacar una medida para... Ahora ya volvió a la normalidad, de hecho fue hace 3 días, pero Estados Unidos pidió por favor a Cloud bloquear su modelo para el resto del mundo. O sea, que solamente lo pueda tener Estados Unidos al ser tan avanzado y ser tan útil y tan productivo ese modelo que sacó Cloud.
2: Bueno, tranca todo. La verdad... Mientras nosotros discutimos si fue penal, si es tarjeta roja, tenemos un
3: pasan
2: pequeño
3: cosas.
2: Problema.
3: Pasan cosas.
4: Y te agrego algo. Mientras nosotros estamos, bueno, con este efecto mundial y del spin-off también del mundial.
2: Spin-off del mundial es buenísimo.
4: Ese es genial. Bueno, el gobierno redefinió el control político de las comunicaciones.
2: ¿Qué pasó ahora?
4: Le quitaron a Santiago Caputo el control del Ente Nacional de Comunicaciones, la Agencia de Acceso a la Información Pública, ARSAT y el Correo Argentino, que lo tenía a través de Darío Genua, que es el secretario de Innovación, Ciencia y Tecnología. Bueno, todo eso pasó a control directo de Diego Santilli, en el caso del ENACOM y la Agencia de Acceso, y de uno de sus hombres, que es Gustavo Coria, para que maneje ARSAT y el Correo Argentino. Es decir, salió un decreto que quitaba todos esos dos organismos y esas dos empresas que antes tenía Darío Genua, hombre de Santiago Caputo, pasaron a control directo del jefe de gabinete, Diego Santilli.
2: ¿Esto pasó el viernes o el lunes?
4: Pasó la semana pasada.
2: Creo que el viernes.
4: Con un decreto, sí. El
2: 581. Fuentes, sí, de la jefatura de gabinete,
4: sí,
2: dicen que... el jefe de gabinete no iba a aceptar que cuestiones bajo su firma pasaran sin estar bajo su responsabilidad. Fuerte lo que te estoy diciendo. Porque esas áreas están bajo la responsabilidad por firma de Santilli,
4: sí,
2: pero las estaba manejando...
4: El secretario de Ciencia y Tecnología.
2: Otro,
4: sí,
2: ¿no? Eventualmente bajo el alineamiento con Santiago Caputo.
4: Exacto.
2: Ahora... El tema es que ahí claramente lo que ves es que Santilli llegó empoderado.
4: Por Karina, ¿no?, Milei.
2: Sí, por el presidente también.
4: El presidente, sí, sí.
2: Porque es imposible que eso haya ocurrido solo porque se le ocurrió a Santilli. En un esquema donde siempre había llamado la atención el poder que acumulaba Santiago, a pesar de no tener una firma como con responsabilidad en el cargo. Y también muestra que la interna sigue.
4: Sí, y se profundiza, porque nosotros ayer vimos que se reunía el equipo político, una foto donde estaban todos sonrientes, en Casa Rosada, pero en simultáneo le están quitando áreas a Santiago Caputo.
2: Es así. Acá lo que entiendo es que hay estricta relación con lo que te acabo de decir.
4: Exacto.
2: Porque la información que tengo es muy, sí, buena. La cuestión de... Yo tengo la firma, la responsabilidad es mía, no lo puede manejar desde afuera alguien cuya firma no está en juego. Mira vos de lo que estamos hablando. Bueno, la tarde se puso movida, ¿no? Se puso movida. Vuelvo solo por un momento al tema de las campañas antiargentinas, etcétera. Mala mía. Fue la forma en la que Rosalía pidió perdón por compartir un posteo anti-argentino, tomando, digamos, otra publicación de Mia Khalifa, que es la cantante española, perdón, no, la actriz porno que había atacado al equipo de Lionel Scaloni. Lo que pasa es que esto, y lo encadeno con lo que vos contaste del show, de este espectáculo relacionado con la cultura de Brasil, esto hizo que muchos fanáticos se organizaran para devolver las entradas de sus shows en Buenos Aires, programado para agosto, ¿no? Estoy buscando el texto completo de lo que dijo Rosalía, pero digo...
5: No, a ver, no es que dijo algo... pero decís no, la
2: para
5: reacción...
2: pedir perdón.
5: Ah, sí, mirá, ya te lo digo, lo tengo acá en su cuenta de Instagram, subió una historia, fue hoy temprano...
2: Le di a compartir porque sonaba La Perla, sí. Y ni leí lo que ponía. Mala mía, perdón.
5: Después subió esa otra, que es la que está a la derecha.
2: Y luego puso... Solo tengo amor por Argentina en un posteo que tiene un corazón grande y abajo y sobre el corazón se leen letras blancas. Solo tengo amor por Argentina. Pero ¿qué quiero destacar de acá? Lo rápido que se mueven los dedos sin que piense la cabeza y te metes en un lío bárbaro porque esta cantante, esta artista estaba por venir a un show en Argentina y lo único que logró es que devolvieran sus entradas. Este es el problema también con las redes. ¿Y por qué tienen éxito algunas campañas virales que en este caso acarrean un tema pesado, que ya lo contamos al principio? Pero bueno, amigos, siendo las 3 menos 10, nos preparamos para escuchar primero los ganadores y ya se viene el pase con Johnny Viale. Leti, querida, adelante.
0: Van a ir a ver a Billy Elliot Mari de Caballito, su DNI termina en 040 y Carolina 539. A disfrutar de una gran parrillada a Raja Cincha, Camila 578 y también Ana Mariana, que vive en Flores, 148, termina su DNI. La cena de mar de la cocina de Ana Mellino es para 5 personas, se la lleva hoy Elvira de Lanús, 829.

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0: ya está con nosotros el señor Johnny Viale con todo su equipo. Un aplauso para Johnny.
1: ¡Vamos!
0: ¿Cómo estamos? ¡Vamos! ¡Qué día!
1: Tremendo.
0: ¡Qué tarde!
1: Estoy acomodando todo. ¿Cómo vamos, Cristina?
0: ¡Qué tarde, Tete!
1: Gracias a todos los que están acá mirando en el búnker nuestro de Rivadavia, en la rural.
0: El
1: ¡qué lindo,
0: búnker!
1: ¿Cómo andan todos?
2: La señora, mira, TN, te mando un beso.
1: Ahí Hola, está, señora, ¿cómo le va?
2: Bien.
1: Beso enorme. ¿Cómo se llama, señora?
0: Susana.
1: Susana, perfecto. Hola, Susana. Hola, Susana.
0: Mira vos.
1: Bueno, ¿todo bien? Qué todo tardecita, bien. ¿No?
0: Qué tarde,
2: Como se picó de golpe.
0: Terrible. Se repicó.
1: El FBI demoró al Chiqui Tapia y le confiscaron el celular. Le cuento a la gente que se está enterando ahora. ¿Ya sabía, señora? No, se acaba de enterar. El FBI le acaba de confiscar el celular y las computadoras a Chiqui Tapia.
0: Ocurrió... ¿Bien? Ocurrió aplaude, antes gente, de que saliera el avión que traía la selección.
2: Claro.
0: Sí, sí, sí. Y demoró 2 horas al avión porque hicieron todo este trámite.
1: Sí, claro.
0: Pero hay algo más. Hay un documento donde citan a declarar
1: sí.
0: No solamente a Claudio Tapia, sino también a Pablo Tobillino y a otros dos dirigentes, entre ellos Javier Faroni, a cargo de Tour Prudenter.
1: Exactamente.
0: El 30 de julio.
1: Sí, la semana que viene.
2: Jueves que viene.
0: En los Estados Unidos. ¿Qué puede pasar en esa declaración?
2: Qué grande maestro, ¿cómo le va? ¿Bien?
1: Marín, hola querido. Hola querido.
2: No sabemos, puede quedar detenido.
1: Puede quedar detenido.
2: Puede quedar detenido.
1: Puede quedar detenido el Chiqui Tapia. Puede quedar detenido el Chiqui Tapia. Todo lo que veníamos diciendo en estos últimos días se terminó volviendo real. Lo del FBI fue muy, muy serio. Me cuentan a mí que se quedaron hasta con las baterías del celular.
2: Sí, claro, sí, sí, le secuestraron todo. Hay
1: celulares
2: que ver qué celular dio, ¿no?
1: Y computadoras. Una fuente muy importante me dice, fue un momento muy incómodo. Tapia se sorprendió. Sí, claro. Lo metieron al famoso cuartito.
2: El cuartito del aeropuerto, claro, sí, claro.
1: El cuartito del interrogatorio.
2: Sí, claro.
1: Lo estuvieron interrogando durante varios minutos. Eran 7 agentes federales del FBI, le pidieron el celular, le pidieron la computadora, le pidieron la clave, le dijeron que iban a hacer copia de todo, le hicieron firmar una declaración, le leyeron los derechos.
2: Claro, sí, obvio.
1: Le leyeron los derechos, le avisaron que está imputado por evasión, lavado y fraude.
2: 300 palos verdes ahí en juego, en teoría. Es un montón de guita.
1: Y después lo dejaron ir.
0: ¿Te puedo leer 2 líneas del documento de citación?
1: Por supuesto.
0: Cuando usted llegue, usted quedará a disposición de la corte hasta que el juez le permita irse.
1: Tremendo.
0: Porque eso es como que ya...
1: Queda a disposición de la justicia.
0: Quedas sí, a claro. disposición de la justicia. Segundo, abajo dice, usted debe traer consigo... Los siguientes documentos, información guardada electrónicamente y objetos, 2 puntos. Todos los archivos relacionados con Tour Prudenter, incluyendo todas las comunicaciones con Pablo Tobillino, Claudio Tapia, Diego Lucero, Javier Faroni.
1: Sí.
0: A ver, yo supongo que esta copia... es la que reciben todos.
2: Claro,
1: sí, sí, sí, claro, claro. Y te quiero decir algo. Leí de vuelta el párrafo de que queda a disposición de la justicia de Estados Unidos. Hay altas chances de que la semana que viene Tapia quede detenido en la Corte de Florida.
0: A ver,
1: altísimas chances.
0: Este documento publicado por Infobae es un recorte del documento
2: claro. Que
0: dice abajo las citaciones que fueron entregadas a dirigentes de AFA. Está cortado en la orden, ¿no? Y dice, you are commanded, a usted debe, ¿no? Se le ordena presentarse ante el distrito de la Corte de los Estados Unidos a la hora, ¿qué dice?
2: Lugar,
0: ciudad y lugar mostrado abajo.
1: Exacto.
0: Para testificar ante el gran jurado de la Corte. Cuando usted llegue, debe permanecer en la Corte hasta que el juez o un oficial de la corte le permita irse.
1: Tremendo.
0: Y dan la dirección, que esto es en Miami, Wickle Ferguson.
1: Es una de, no sé qué, en la oficina de la corte, de una de las cortes.
2: Lo firma la jueza Ángela
1: de Miami.
0: Ángela Noble. Noble.
2: Que es la del Distrito Sur de Miami.
0: Sí, pero esto sería el juzgado de, ¿no? Porque claro, es Wickle la corte llamada Wickin Ferguson.
1: Te cuento lo que fue el paso a paso de Tapia en Nueva York, en el aeropuerto Kennedy. Lo buscan en el VIP del aeropuerto. Esto es información exclusiva de muy buena fuente. Eran 7 agentes federales.
2: Un montón.
1: 7, como en las películas. Claro, claro. ¿Vieron las películas que estás ahí en el aeropuerto y vienen 7 grandotes con el coso del FBI?
2: Todo vestido negro.
1: Le dicen, señor, me tiene que acompañar. Sí, no sé si enfierrados.
2: Sí, pero seguro.
1: Señor, me tiene que acompañar.
0: Qué fuerte.
1: Lo separan de la comitiva. Tapia,
2: la
1: Tapia,
2: cara de Scaloni, ¿no?
1: Yo no sé. Messi creo que no estaba ahí.
2: Messi no estaba.
1: Por ahí sabía,
2: ¿no?
1: Pero sí estaba con, ya te digo.
0: No sé, no sabemos tampoco si no estaba con Scaloni.
1: No sé.
0: Puede haber estado por la suya.
2: Uno infiere que Scaloni. No estaba Scaloni en ahí.
3: Scaloni sí viajó.
2: Ah, por eso. No, ella dice que en el momento que lo detienen no sabemos si estaba con Scaloni. Pero uno infiere que sí porque en el VIP estaban todos juntos.
1: Yo creo que sí.
2: Sí,
1: no. Estaban en ese momento Luciano Nakis, que es el Secanucas. Fernando Isla Casares, que es el gaucho.
3: El gaucho, es protocolo.
1: El jefe de protocolo.
3: El jefe de protocolo.
1: Y Jorge Miadoski. ¿Quién es Jorge Miadoski?
3: Jorge Miadoski es el presidente de San Martín de San Juan, secretario de Selecciones Nacionales.
1: Bueno, atención. En ese momento, el FBI, con 7 agentes federales, lo busca Tapia y le dice, señor Claudio Tapia, me tiene que acompañar. Y se lo llevan a la Secondary Inspection Area, que es la área de inspección secundaria del aeropuerto JFK.
0: Tremendo.
1: Se lo llevan. No le ponen las esposas, pero dice, señor, me tienen que acompañar. El Secondary Inspection Area es un cuartito chiquitito donde lo sientan.
2: Donde va la gente con problemas, digamos.
1: Sí, señor Tapia, usted me va a tener que responder algunas preguntas. Y empiezan.
2: Increíble.
1: Pregunta, no sé qué le preguntaron. Pregunta. Varios minutos. Le hacen el interrogatorio y le dicen, usted me tiene que entregar.

0: Tremendo.
1: Y se quedan con el celular, las computadoras y hasta las baterías.
2: Vos imaginate ahí, Johnny, que en general uno tiende a pensar que no tuvo tiempo Tapia de descartar su celular real y darle el de un asesor. O sea que le tiene que haber dado su celular con todo lo que eso implica, ¿no?
0: ¿Ustedes se acuerdan?
2: ¿Sabés la data que debe haber ahí adentro? Desbloqueado,
0: cuando,
2: además.
0: Oh, ¿se acuerdan cuando a Faroni?
2: Claro, que lo tira.
1: Lo tiró.
2: Lo busca, claro.
1: Lo
2: quiere tirar al celular. Por eso, en este caso.
0: Acá no tuve chance.
2: Imagínate los chats con los políticos, con los ministros. Con
1: bueno, le leen los derechos, como en las películas.
0: Tremendo.
1: Le leen los derechos, le dicen.
0: ¿Le leyeron los derechos?
1: Le leen los derechos. Y le notifican que tiene que declarar el 30 de julio en la Corte de Florida en Miami.
0: Madre mía.
1: Lo dejan ir, lo dejan ir.
0: Es mucho peor de lo que pensaba.
2: Ah, fuerte,
1: Tapia
2: fuerte.
1: Se sube al avión. Y yo por eso cuando vi la cara el otro día de que él sobre. No, de Tapia.
2: Ah, de él,
1: que él
2: primero.
1: Sobreactuaba.
0: No, pero mira acá, mira esta foto.
1: Ah, bueno, esa foto, sí.
0: Acá
1: foto.
0: Es la mirada esta es la mirada de.
1: De preocupación.
3: Yo sé, averigüé, hoy hablé con algunos dirigentes de la AFA que primero desmentían esta cuestión.
2: Ah, bueno, Dalbone, el abogado, lo desmiente.
3: Perfecto. Está muy...
1: Dalbone es menos creíble.
3: Está muy preocupado Tapia.
2: ¿Cómo no vas a preocupar?
3: Muy preocupado, y cuando bajó la Argentina llorando, ustedes se acuerdan que fue el primero que salió, sí. Lloraba un poquito de emoción y otro porque sabía la que se le venía.
2: Para la gente que no sabe, en Estados Unidos no están todos los jueces mafiosos,
3: no,
2: turbios.
3: Claro. O sea, los amigos.
1: No se jode.
2: O sea, las investigaciones no avanzan de verdad. No es que vos
0: pero
2: te sentás,
0: ojo,
2: con un juez y negociás.
0: Esto
2: es otra
0: también,
2: cosa.
0: Esto también deja en offside a un sector de la justicia.
2: ¿Qué te parece?
1: Acá. Chicos, en 3 semanas la justicia de Estados Unidos hizo mucho más que en 5 o 6 meses la justicia argentina.
0: Claro. Más de 6 meses.
1: Una vergüenza la justicia argentina.
2: Que acá se están pasando la causa de un distrito al otro, ponen la AFA en un lote. Allá es otra cosa.
1: Recuerden,
2: el FIFA Gate.
1: Recuerden que estamos hablando de que TourProdenter, la empresa de Faroni, se quedaba con el 30% de todos los ingresos comerciales de la AFA y estamos hablando de más de 300 millones de dólares.
2: Un montón de hit.
0: Exacto.
1: Mi fuente de allá me dice... que la imputación es por centenas de millones de dólares robados. Así me dijo. Yo le digo, ¿de cuánto? Centenas de millones de dólares
2: centenas
1: robados.
2: Centenas, te dijo. Mirá.
1: Centenas fue la palabra.
2: O sea, más de 100. Sí,
1: 200. ¿Centenas?
2: Sí, claro. Bueno, es por ahí es compatible con los 300 palos que movieron.
1: Son más de 100 millones.
2: 300 palos verdes, claro. Sí.
0: Bueno, lo que
1: es
0: pasa...
1: Es impresionante, chicos.
0: Lo que pasa es que todo este dinero fue a parar a Estados Unidos y vos acá quizás... teniendo un lobby judicial,
1: mirá,
0: puedes escaparte, allá no.
1: A ver si te puedo mandar esto. Yo acá tengo el checking account de Bank of America. Acá están, esto es lo que le entregó el FBI a Tapia. Le dijo, yo acá tengo todos los movimientos que hicieron ustedes en el Bank of America. Y por ejemplo, tenés Adidas. Ya te digo, Adidas International Marketing por 26 millones de dólares. Adidas le paga, por aparecer en la camiseta argentina, 26 millones de dólares. ¿Qué hizo Faroni? ¿Qué hizo la AFA? La AFA se lo manda a Faroni. Faroni lo primero que hace, 2 días después, se da vuelta y compra una torre en Miami, un departamento en una torre en Miami, por 7 millones de dólares.
3: ¿El Aqualina era?
1: El Aqualinas. El Aqualina, que es una de las torres más exclusivas, más impresionantes, que tiene chofer propio, cancha de todo lo que te puedas imaginar, en Miami. Todo esto se lo va a decir el juez o la jueza, ¿cómo se llama? La jueza.
2: La jueza noble, creo que era.
0: Y hay otra transferencia relacionada con Adidas.
2: La jueza del sur de Miami.
0: Por 5.397.000 dólares. El 31 de mayo del 24. Vos marcaste una del 18 de junio del 24, esta es del 5 de mayo.
1: Exacto.
2: Ahí sabés quién va a tener un problema también, en ese momento, el Bank of America, hablando de todo esto. Porque el Bank of America circuló plata sin ningún tipo de control.
0: Claro.
1: Es raro, ¿no?
0: Sin que saltaran las alertas, ¿no?
1: Querido, ¿todo bien? Raro que un banco tan,
2: raro.
1: Tan
3: no,
1: serio...
3: Si, no sé si repararon en la triste coincidencia de lo que fue la final perdida en 2014 y el 30 de julio, que es cuando Tapia tiene que ir, ¿no? 30 de julio.
1: Sí.
3: Bueno, el 30 de julio de 2014, después de perder la final, se muere Grondona.
1: Mirá.
3: Y la AFA se queda sin presidente. Ahora, el 30 de
2: julio.
3: Grondona muere.
1: 30 de julio del 2014.
3: Argentina pierde la final con Alemania. Qué datito te di,
1: Qué tremendo.
3: Argentina pierde la final con Alemania.
1: Tremendo.
3: El 13 de julio de 2014 en el Maracaná.
1: Sí.
3: Y el 30 de julio.
1: Muere Grondona.
3: Se muere Grondona.
1: Y quedó vacante
2: y la AFA. Y la AFA
3: quedó sin presidente.
1: Te digo, parece,
3: Argentina pierde,
1: escrito
3: claro.
1: Escrito por el destino.

0: pierde la final. Qué el 19 de julio, 1-0 también contra España, y el 30 de julio la AFA se puede quedar sin presidente porque
1: Qué impresionante, Dani.
2: Ahora, fíjate cómo es la justicia de Estados Unidos, que terminó el Mundial y dos horas después, un ratito después, ya lo estaban yendo a buscar a Tapia para pedir explicaciones. Claro,
1: ¿no? Por eso contó, cuando Feynman cuenta eso de que el FBI estaba, sí, yo creo que venía por ese lado, que ¿no? Tenía por ahí buena data, creo que claro. tenía...
2: Sí. De hecho, a mí desde el lunes me vienen diciendo que los jugadores sabían algo y que estaban de muy mal humor. Después no implica el rol en la cancha. Esto,
1: pero, perdóname, ¿sabes por qué no? Para mí no es así. Porque en esta los jugadores no tienen nada que ver.
3: No, pero
2: no,
3: aparte,
2: claro que no, pero no tienen que haber pegados a Tapia, si sabían esto.
3: Bueno. Pero no tiene que ver con el rendimiento deportivo.
2: No, por eso digo, una cosa es en la cancha y otra cosa es,
3: pero además,
2: que ellos eligieron correrse un poco de Tapia.
3: Pero o sea, además,
2: Messi viene en otro avión.
3: Exacto, yo eso te lo compro. Pero incluso, ¿sabes qué? También puede haber un tema familiar.
2: Sí, sin duda, también.
3: También familiar. Sí, claro. De todas maneras, acá, el tema es que hubo una especie de campana de impas que le dieron mientras ocurriera el torneo del Mundial. Mundial. No iban, si le dieron esa campana, ese impas para el Mundial, no iban a joderlo el día de la final.
2: Pero una
3: es
2: cosa,
3: casi una torpeza.
2: Y esto no tengo información, pero uno lo puede suponer ahora. Viste que todo el mundo sabe que los jugadores no quisieron festejar, porque los segundos puestos no se festejan y todo eso. Si ellos sabían, porque lo sabían, estaban en el aeropuerto, que a Tapia lo estaba yendo a buscar el FBI y le había secuestrado el teléfono. Iban a querer estar al lado de Tapia en un evento festejando. También eso juega un poco, me da la sensación a mí.
0: Ojo, que cuando bajaron en Ezeiza, después del recibimiento de los granaderos, cuando se subieron al descapotable, Tapia estaba en el
2: Estaba, sí, claro. Por eso
0: fueron varios jugadores. Yo no sé si Messi sabía que iba a ser requisado.
2: Sabía.
0: Bueno, supongamos que sabía. Él igual se iba a ir por su cuenta.
2: Ah, sí, por su cuenta. Puede ser, sí, claro.
1: Acá dice Clarín, este dato yo no lo tenía. Tapia y Leandro Petersen, encargado de marketing de la AFA y cercano a Pablo Tobillino, fueron llevados a un pequeño cuarto, que es lo que dijimos antes, donde funcionarios judiciales le informaron de la situación y les pidieron sus teléfonos y dispositivos electrónicos. Hay un dato nuevo, Leandro Petersen, busquemos quién es Leandro Petersen.
0: Leandro Petersen es el jefe del departamento de marketing de la AFA. Y bueno,
1: acá tengo la foto, Leandro Petersen.
0: Clave. Incluso, un chico incluso hasta alguno lo piensa, Tobillino lo pensaba como candidato a presidente de Boca junto con Claudia Villafañe.
1: Leandro Petersen.
0: Leandro Petersen.
1: La primera vez que lo escucho, no sabía ni quién es.
3: Sí. Yo te hago una pregunta. Hoy, con esta noticia, ¿qué está pasando entre todos los directivos de la AFA?
1: Uf, te corre, ¿sabes lo que te corre? Por la espalda, un frío.
0: Los dirigentes esperarán señales del comandante.
1: ¿Sabés cómo deben estar?
0: Pero bueno, me imagino que cuando se defina la situación procesal de Tapia lo van a esperar hasta que llegue a Estados Unidos.
1: Qué buena pregunta la que hace Cristina.
3: Porque
1: ¿no?
3: acá hay todo, hay mucha gente asociada de diversas maneras.
2: Parte, claro.
3: ¿Entendés? A la que por ahí la salpica todo esto.
1: Dice, completo la crónica de Clarín, fueron agentes del FBI quienes demoraron a Tapia y otros dirigentes de la AFA en el aeropuerto. Además de Tapia, entre los dirigentes de la AFA que siguieron al seleccionado estaban Luciano Nakis, uno de los más cercanos al presidente, más conocido como el Secanuca.
0: Sí, que jodía, ¿no? Que a Messi no le gustó. Detrás de la conferencia de prensa.
1: Le hizo el chiste, ¿no?
3: Pero aparte hacerle un figuretti a Messi en una nota. Pero es más que eso, no es estúpido, es un atrevimiento.
0: No le gustó. Claro,
2: eso
0: no
2: generó, le gustó, generó quilombo.
3: No ¿Sabes por qué? ¿Sabes por qué? Porque lo usó.
1: Claro, se colgó.
0: Es que hubo una búsqueda de Tapia durante todo el Mundial, de mostrarse canchero, claro. Chad.
3: No, mostrarse dándole la mano a Trump.
0: Bueno,
2: no sirvió para
0: y mostrar. Otro dato, en la final le regala una camiseta de Messi firmada a Marcos Rubio.
1: Al secretario de Estado, al canciller de Estados Unidos.
0: No, no fue joda eso.
2: ¿De Beligoy sabemos algo? Porque me dicen que va a tener un problema.
1: El jefe de los árbitros.
0: El jefe de los árbitros ya designó la primera fecha. Es lo que sabemos, y bueno, que está preocupado por el tema de la CIRA, ¿no?
2: Todos los departamentos de Estados Unidos. ¿Tiene algún rol?
0: Sí, él es jefe de árbitros, tiene un cargo en la FIFA, de la comisión. Pero de
2: reconoce algún departamento en,
1: no, está preguntando si tiene propiedades en Estados Unidos.
0: Si tiene propiedades en Estados Unidos.
1: Tiene información.
2: No, no, estoy preguntando. Estoy preguntando.
1: No, tenés.
0: La verdad que no desconozco.
1: Ya te conozco.
0: Sé que,
3: qué picante que
0: sé que vivía en Sáenz Peña y tiene propiedades en Devoto ahora.
2: ¿Es un jefe árbitro que tiene departamento afuera?
1: Creo que tiene información. Ojo,
3: las nucas están que arden.
1: Están calientes las nucas, Prende el aire, Prende el aire porque la nuca está.
2: ¿Cuánta gente que te vino?
1: Transpira la nuca.
3: Para. Acá llego yo. Pará, llego yo y esto es una especie de hornito porque Nelson pone la calefacción.
0: Tremendo.
3: Llego a un nivel equilibrado. Viene él
1: y no, es al revés.
3: Nos acá congela.
1: Era un horno. ¿Le pueden dar un aplauso enorme a Cristina Pérez, por favor, y decirle que la quieren mucho? No se escucha. Más fuerte el aplauso para Cristina Pérez.

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0: alegría que nos invade.
1: Estás contento, ¿no?
0: Este miércoles estar acá en la rural.
2: Ah, perfecto.
0: Con esta gente. Claro. ¿Cómo les va? ¿Cómo andan a todos? ¿Todo bien? No los escucho. ¿Cuántos de River por acá? El 90% de la gente. Mirá cuánta. Mirá la chica de River. ¿Vos sos de River? Vos también, maestro.
1: Muy bien,
0: mirá.
1: De boinas de River.
0: River,
1: maestro.
0: River. Vos sos de River. De River, sí,
1: la chica
0: sí, vos.
1: De River
0: vos.
1: También.
0: Muy bien. El chico de naranja de River. Naranja. ¿Quién más tantuono es tu ídolo? Más tantuono. Perfecto, perfecto. No, hay algún bostero. ¿De Boca quién? Uy, la puta madre.
1: Hay mayoría de Boca.
2: No miente la cámara.
0: Bueno, ¿cómo estamos?
1: ¿Cómo estamos, Jonito? ¿Bien? Qué lindo que no esté el FBI acá, ¿no? Te da como una sensación
0: por ahora,
1: de libertad.
0: ¿Eh?
1: Sí, puede caer en cualquier momento.
0: Por ahora nunca se sabe. Mirá, nunca
1: si
0: digas nunca.
1: Celular.
0: Mirá si viene el FBI y te dice...
1: Hay que ir borrando todo en WhatsApp,
0: morando,
1: chicos.
0: Morando, Lucas.
1: Sí, sí,
0: lugar no te falla.
1: La corrida que pego, ¿no?
0: ¿Cómo estamos, Turquita?
3: Bien, muy bien.
0: Qué linda,
3: tranquilo.
0: Qué hermosa tarde, ¿verdad?
3: Maravilloso. 12 grados en la ciudad de Buenos Aires. Muy bajitas chances de lluvia para hoy, así que
0: bueno,
3: se puede disfrutar la rural.
0: Hoy en la mañana llovió, ¿no? Cayeron algunas gotitas.
3: Claro, poquito. Muy poquito, sí. Pero la lluvia fuerte viene el viernes.
0: Bueno, pero acá muy bien, ¿eh? Sí. Buen clima, mucha más gente que ayer. Hola, mi amor. ¿De dónde son? ¿Pilar? De Pilar, perfecto.
1: Bien,
0: aguante
1: bien.
0: Pilar, no, aguante Pilar. Pilar. Muy lindo Pilar. ¿Cómo estamos, Ari, querido?
4: ¿Bien? Hola, Johnny, ¿cómo va? ¿Bien?
0: Bien, ¿vos cómo estás?
4: Ya no llueve y es hermoso esto.
0: La verdad que sí. La verdad sí. Que
4: hola,
1: Susana, suerte. Seguí mirando, Susana, por
0: gracias,
1: favor.
0: Susana, ¿eh?
1: Gracias. Quería sacarse una foto con vos, Susana. Salen cuatro horas.
0: Pero... Bueno, no, a las cinco, ¿no? Tenemos que bancar.
1: Sí, que bancar
0: con los dos, con los dos.
1: Con los dos, con los dos, a la hora.
0: Yo creo que Susana es más,
1: no,
0: más de tu equipo,
1: te,
0: ¿eh? Me parece que es más de tu equipo.
1: Y vos sos el que está con Johnny, ¿no?
0: Sí, tenemos consigna.
3: Tenemos vale. Consigna del día. Bueno, concreta, concisa. ¿Los argentinos somos racistas?
2: No.
1: De ninguna manera. Acá la gente hace que no
4: puede. ¿Qué hace?
0: Racistas.
3: No, pero las cosas que
0: pero
3: se
0: que por el estúpido
3: por
0: el ese de Bardem, ¿no?
1: Hizo Samuel Jackson la consigna.
0: Samuel Jackson.
3: Sí, sí, sí, nosotros.
0: ¿Quién
3: matando?
0: Más? De todo, tenemos una campaña ante Argentina.
3: Pedro Pascal.
0: Pedro Pascal, ¿quién sos?
1: Pedro Pascal, me vuelvo loco. Yo lo quería, Pedro.
0: Por favor,
3: el chileno.
2: Pedro
3: ¿el chileno?
2: Pascal. Pedro,
1: caele a Pedro.
2: Pedro Pascal es un progre wow de lo peor que hay en Hollywood.
3: Bueno, yo lo quería.
1: Es el Mandalorian, boludo, lo respetamos.
0: ¿Quién sos, Pedro Pascal? ¿A quién te comiste? Gil de cuarta.
3: Un poquito Rosalía también.
0: Rosalía es estúpida, ¿eh?
2: Rosalía es impresentable. Que no venga nadie a ver la Rosalía. Ayer la atendimos en la.
4: Pará, le pegan a Rosalía, también pegaría a Mia Khalifa, que fue
0: devuelvo
4: la que
0: hizo,
3: no, Mia Khalifa.
0: Poco serio, Mia Khalifa,
3: no,
0: que hace videos porno, dale, gente hinchada.
4: Bueno,
0: bueno, que devuelvan las entradas para la señorita Rosalía,
2: sí.
0: Creo que ya están devolviendo, ¿no?
2: Sí, están devolviéndolas, sí. Hay un
0: muy
2: tutorial,
0: bien.
2: Así que mírenlo y no vayan a ver a perfecto. Rosalía.
0: Que aprenda Rosalía por estúpida, por meterse con Argentina, que nadie la vaya a ver, choquémosle la carrera a Rosalía.
2: Perla sos vos, Rosalía. Porque ellos no dicen, Perla le dicen los caraduras.
1: Espero que no sea de Fénix, Rosalía.
0: No, nos brota.
2: No, al contrario, papá.
0: Nos brota un nacionalismo.
2: Estamos torpedeando.
0: Qué maravilloso, veo gente del kirchnerismo, con la derecha, todos juntos. Es fenomenal lo que está
2: el
0: pasando.
2: El espíritu nacionalista.
0: Totalmente.
1: Creo lo de Winston Milley, después vamos a hablar, ¿no? Que citó Winston Churchill Milley para generar el sentimiento
0: raro,
1: nacionalista.
0: ¿No?
1: Es raro generar nacionalismo hablando en inglés y de un inglés, pero es disruptivo.
4: ¿Qué es esto?
1: Milley, eso también. Claro. Lo vamos a contar. Si a vos te encantó, todo
2: me
1: lo que pongo.
0: ¿Tienes enemigos? Bien. Eso significa que defendiste algo alguna vez en tu vida.
1: Claro. Citó una frase de Winston Churchill, que fue primer ministro de Inglaterra, que combatió ahí la Segunda Guerra Mundial, a los nazis. Bueno, es llamar a un sentimiento argentino, claro. Citando
4: bueno,
1: a Winston Churchill.
4: Antes citábamos a Lito Nebbia, ¿no?
1: Sí, eso te iba a decir. Podría haber citado, no sé,
0: los argentinos,
1: a Jaureche, ¿no? Fíjate, hay un cambio ahí también.
2: También se citaba a Perón y es un desastre el país.
1: Sí, sin duda. Sin
0: bueno,
1: duda.
0: Repetime la consigna y
3: dale.
0: Tenemos los premios. Dale, Turquita, que
3: tenemos
0: arrancamos.
3: Como consigna, los argentinos somos racistas
1: de
3: y tenemos de premios chico, una bolsa con productos de Café Martínez. Tenemos tres bolsas con productos, dos anclas.
0: Sí.
3: Tenemos dos termos Lu Milagro y una cena de la cocina de Ana Mellino y se pueden comunicar al 11 50 26 8630.
0: Bueno, ahora cuando se calle la señora que no para de hablar acá al lado, Anita va, con todo respeto, Anita va a bajar, es insoportable, Anita va a bajar y vas a hacer la pregunta, ¿no?
3: No
0: estábamos
3: Anita.
0: Tirando lo de la AFA y gritaban, ¿no? Una cosa terrible.
1: Charlen con Anita, se viene la atención, ¿eh? Charlen con Anita va a bajar.
0: Bueno, pero mientras tanto les quiero contar algo sobre esta campaña brutal anti-argentina. ¿Vos sabés que el ministro de propaganda de la Alemania nazi se llamaba Goebbels? Joseph Goebbels. ¿Qué dijo Goebbels? Una mentira repetida mil veces se convierte en verdad. O sea, miente, que algo queda, que algo quedará. Yo creo que lo que estamos viendo, lo que estamos escuchando en los últimos días a nivel ya mundial, se llama operación de propaganda, demonización de un país. Goebbels decía que hay tácticas muy eficientes para la propaganda, que es simplificar el mensaje, repetir consignas, repetir, apelar a las emociones, identificar un enemigo en común y monopolizar el relato. Si vos lográs esto, la propaganda funciona siempre. Bueno, eso está haciendo buena parte del mundo woke, como dice Dani, contra la Argentina, que es como el enemigo de moda, ¿no? Con deportistas, con actores, con cantantes, con periodistas, con políticos famosos. A ver, las 10 figuras que eligieron. El alcalde de Nueva York, Mamdani. La presidenta de México, Sheinbaum. La cantante española, Rosalía. El actor americano, Samuel L. Jackson. Todo esto en contra nuestro, ¿no? El actor chileno, Pedro Pascal. El influencer americano, Speed. El streamer español, Ibai. El entrenador de Egipto, Hossam. La actriz porno libanesa, Mia Khalifa. Muy poco serio. Y el periodista inglés Piers Morgan. 10 figuras que eligieron para pegarle a la Argentina. Podrían haber elegido algo mejor, ¿no? Primer ataque, el técnico de Egipto, dale. Te traduzco lo que dijo, bueno, seguramente no entendiste. Lo que dijo básicamente es: Argentina nos robó el partido. Así empezó todo. Inmediatamente después vino el segundo ataque, que fue el alcalde de Nueva York, ¿se acuerdan? Que dijo: Egipto fue asaltado por Argentina, mirá.
5: Eso significa desayunar con tu familia. Significa tener tiempo para discutir pelotas y strikes en el partido de la liga infantil de tus hijos. Significa llegar a casa a la hora de dormir. Significa estar de acuerdo con tus amigos en que ayer robaron a Egipto.
0: Ya acá se empezó a olfatear que había algo raro contra la Argentina porque ya se ponían de acuerdo, ¿no? Y venía de un mismo lugar. La idea de que Messi tenía que ganar el Mundial porque estaba el poder internacional atrás suyo, las grandes corporaciones, esta estupidez, ¿no? De que las grandes empresas, los ricos del mundo, la sinarquía internacional. Después llegó un tercer ataque, que fue México contra la Argentina. Escuchemos.
6: Enchaste entonces por Noruega, por Inglaterra, México, ¿con quién fuiste, Edu? Yo quería que ganara Inglaterra.
7: Detesto a los mexicanos. Claro, los detesto con mi alma. El aurita ese se los puede meter en el orto. ¿Eh?
6: Pero yo estoy con vos, Edu. Yo quería que perdiera México.
7: No, detestables los esos tipos. Detestables.
6: El que sacaste hace unos días, ¿te acordás del periodista que
7: la envidia que los mexicanos le tienen a los argentinos, no solamente en el fútbol, en todo. No se envidian. Quieren ser como nosotros y no les da el piné.
6: Pero no son clásicos para nada.
7: Y menos en el fútbol, ¿viste? La verdad son de madera.
8: Un pseudo periodista lo que dice de las y los mexicanos. Y este es el aliado de la derecha mexicana. O sea, la derecha mexicana no quiere a las mexicanas y a los mexicanos, no quiere al pueblo de México.
0: Bueno, para ser justos, yo creo que en este caso no fue un ataque contra el país. Cerraron filas contra un ataque que no importa. Pero lo que pasó es que muchos periodistas mexicanos se sumaron a esa ola nacionalista y empezaron a hablar pestes de la Argentina. Que somos tramposos, que somos soberbios, que somos violentos, que somos racistas. Y al final, ayer, el periodista Morales terminó diciendo que éramos una caricatura de campeones del mundo. Escuchá a este mexicano, mirá, ¿eh?
9: La selección argentina, y ojo, porque luego hay tontos que no lo entienden, la selección argentina, hablo del fútbol, no de su pueblo, ni de su sociedad, fue una caricatura de campeona del mundo. ¿Cómo es posible que un supuesto campeón del mundo no pueda quitarle el balón a un rival que en el primer tiempo te ganó en 65%, el segundo en 68% y en el primer tiempo extra al 74% de la posesión? Esa es una caricatura de campeona del mundo. ¿Cómo es posible que Messi, el supuesto mejor jugador en la historia, producto de la mesidotecnia, yo lo pongo en el top 5, por supuesto, ¿cómo es posible que Messi solamente haya hecho un disparo y 3 regates. ¿Cómo es posible que un tipo como Enzo haya perdido la cabeza y se haya hecho estúpidamente expulsar? Esto fue una caricatura, mis hermanas, de un campeón del mundo.
0: Bueno, te das cuenta que algo pasó con Argentina, ¿no? Este es Alvarito, me dicen Alvarito, yo no lo conozco. Se ha generado una ola profundamente anti-argentina que todavía no logramos descifrar con precisión de dónde viene, ¿no? Es genuina, tanta bronca nos tienen, es impulsada, está organizada, es rentada, está promovida, hay plata detrás, yo no sé. Como sea, se entiende que hay como un complejo de inferioridad de México. Lo dejamos afuera en 2022, en 2010, en 2006 con el gol de Maxi. Nada, cosas que pasan en el fútbol. Pero después llega un cuarto ataque contra Argentina, que es el actor Samuel L. Jackson. Buen actor, ¿no? Creo que es un actor muy, muy grosso. Y el tipo dice, Argentina ha sido históricamente uno de los países más racistas del mundo, si no el más racista. Y se pliega la congresista americana Jasmine Crockett.
10: Quiero volver atrás un momento, Dr. Blight, porque habló sobre la Copa Mundial. La Copa Mundial que capturó la imaginación de todo el mundo al ver a todas estas personas de color jugando para todos estos equipos. Y a fin de cuentas, si recuerda, los dos últimos equipos fueron Argentina y España. Y parecía que la gran mayoría del mundo apoyaba a Argentina o...
11: De hecho, estaba en contra de Argentina,
10: ¿cierto?
11: ¿Cierto?
10: ¿Por qué fue eso? Solo deme la explicación si pudiera adivinar.
12: España tenía el mejor equipo. Quizá por eso los apoyaban.
10: También existe una historia racista relacionada con Argentina.
0: Bueno, que alguien le avise a esta señora que cuando en Estados Unidos las personas negras no se podían sentar en el colectivo, la legislación argentina les permitía ser presidente de la nación a los negros. Así que tiene que informarse un poco la señora sobre Argentina. Que alguien le avise a esta congresista que hasta hace algunos años había baños para negros y baños para blancos en Estados Unidos. Había plazas para negros y plazas para blancos, así que por favor, por favor. Y acá, congresista, gracias a Dios nunca tuvimos ese quilombo. Mirá que tuvimos mucho quilombo. Yo lo digo en serio, es bastante agotador esta acusación berreta y bastante ignorante, porque en Argentina tenemos muchos problemas, lamentablemente. Hola, mi amor. Muchos problemas. Hay corrupción, hay pobreza, hay atrasos, estuvo el kirchnerismo, miseria, villas, postergación, inseguridad, inflación, pero racismo no. La verdad es que racismo no. En Argentina hace 200 años que conviven el ruso, el turco, el tano, el gallego, el negro, el blanco, el chino, y nos llevamos bárbaro. Así que pelotudeces no. Tenemos muchos problemas, pero justo ese... La verdad que no lo vamos a dejar. Acá nos peleamos por fútbol, nos peleamos por política y mucho, por el asado, pero nos sentamos todos en la misma mesa. Yo no sé si ustedes pueden decir lo mismo, ¿eh? No tenemos complejos de religión, acá hay judíos, católicos, protestantes, musulmanes, y está todo bien. Y en Argentina está todo bien. No hay problema con la piel, así que no empiecen con esa pavada. No estoy tan seguro, senadora de Estados Unidos, que Estados Unidos o Francia o Inglaterra puedan decir lo mismo, ¿eh? Después tenemos a Mia Khalifa, ya, poco serio, Mia Khalifa es una actriz porno, que puso sombrío, desolador, deprimente, no quiero ver a Messi un minuto más en este mundial. Bueno, lo tuviste que ver entero a Messi Khalifa. Nos corre moralmente una actriz pregonando su agendita woke, ¿no? Pero si hace ese video en Irán, ese que hace en porno sé cuánto, si lo hace en Irán, termina colgada una grúa, Mia Khalifa. Así que, ninguna entidad, ninguna entidad. Sexto ataque contra Argentina, un periodista inglés que se llama Piers Morgan, que dice, los argentinos son un grupo de matones violentos, desagradables y una deshonra para el fútbol. Muchachos, nos tenemos que bancar, de verdad, que un periodista inglés diga esto. 14 territorios ocupados, Malvinas, Gibraltar, Bermudas, se robaron la riqueza de India, colonizaron medio continente, se quedaron con 22 países africanos. ¿En serio hay que bancarse que nos corra Inglaterra? Bueno, parece que sí. Y hay un séptimo ataque, que es el ensayista español. Este me jodió bastante, Pérez Reverte. Yo lo leo en Clarín. Pone Pérez Reverte, con su zafio comportamiento, sucias maneras y mal perder, la selección que jugó contra España no representó a Argentina, que es mejor que eso. Yo no sé qué le pasa a esta gente de verdad, ¿no? Qué desilusión, porque durante décadas la Argentina lo leyó a este hombre, lo compró, lo invitó, le hemos hecho notas, lo entrevistó, lo hemos recibido como figura, vendió libros, llenó auditorio, vino acá a La Rural. Y ahora devuelve ese afecto con desprecio, generalizaciones. De verdad lo digo, ¿eh? Me tienen bastante cansado estos intelectuales de pacotilla que se suben como un pedestal moral, ¿viste?, para atacar a la Argentina. Me rompe bastante, me rompe. Y estaría muy bueno que comiencen mirando por su casa. Que comiencen mirando por su casa. De hecho, nos atacó otro español que se llama Javier Bardem, que es bastante conocido. A ver.
13: En muchos sentidos, este juego Javier-Argentina-España fue casi un sustituto de Israel contra Palestina, con razón o sin ella.
14: Con razón y sin ella, porque además los líderes políticos no representan a su pueblo. Milei no es Argentina. Argentina enloquece en toda su población, por supuesto. Pero es cierto que en este alto nivel de enfrentamientos y conflictos, es cierto que cuando un presidente apoya tan abiertamente a una persona que es un criminal de guerra como Netanyahu, entonces quieres apoyar realmente al otro equipo. También quieres apoyar al otro equipo que no apoya a un criminal de guerra.
0: Bueno, la típica confusión estúpida del progre wokismo que ha destruido cerebros medianamente lúcidos, porque para ser un actor tan bueno como era Bardem, tonto no puede ser, pero bueno, evidentemente sí. Argentina es Milei apoya a Israel, Israel es de derecha, mirá la estupidez. Palestina sería de izquierda, Palestina es el débil y es el bueno, Israel es el malo, por lo tanto Argentina es malo. ¿Cuánta simplificación, cuánta estupidez, cuánta ignorancia, ¿no? Porque aparte lo dicen Bardem, desde sus mansiones de Hollywood, con 8 mucamas, con 3 choferes, con 5 jardineros, con caja de seguridad llena de dólares. No lo veo a Bardem viviendo en Franja de Gaza, ¿eh? No lo veo. De verdad, no lo veo. No veo a Bardem haciendo una marcha LGBT en Irán. No lo veo, realmente. O sea, critican los valores de Occidente, que son los nuestros, y del capitalismo, que es nuestro sistema económico, pero lo disfrutan. Disfrutan de Occidente y del capitalismo con sus mansiones. Como pocos, ¿eh? La típica hipocresía de la izquierda woke, de la izquierda cool. Son eso. Y por último nos critica el diario británico Daily Mail Sport. Ya esto es raro, ponen la humillación total de Messi al descubierto, una esposa ausente. ¿Esposa ausente? Yo a Antonella la vi al lado todo el tiempo. Una esposa ausente, Messi llorando como un niño, mientras sus matones argentinos se deshonraban. Esta Copa del Mundo expuso la vergüenza de los oscuros artes del GOAT. El GOAT es la cabra. Es Messi. Primero hablan de vergüenza, lo mismo que llevan 60 años sin ganar un mundial, con lo cual, con todo respeto, esto es una chicana futbolera, ganen algo, después hablamos. Yo creo que todavía le duele el gol de Maradona, el gol del otro día, les duele. Pero quiero cerrar con algo un poquito más profundo que una chicana futbolística. ¿No estará coordinado? ¿No será casualidad este ataque tan masivo, tan brutal, tan despiadado? ¿Todo el mundo se le dio al mismo tiempo por atacar a Argentina? No es raro. Realmente luce como una reacción no muy espontánea. No muy espontánea. Parece el reflejo de una maquinaria cultural muy aceitada, muy preparada en acción, que son actores, cantantes, influencers, periodistas, diarios, trolls en Twitter, todos repiten lo mismo. El mismo libreto, las mismas palabras, los mismos enemigos, la misma superioridad moral. Tal vez están proyectando algo, yo no lo sé. O tal vez de verdad les cuesta entender a la Argentina. Porque insisto con esto que es muy importante, es muy importante. Argentina siempre fue un crisol de razas. Italianos, españoles, judíos, rusos, turcos, sirios, libaneses, chinos ahora hay rusos también. Siempre hubo chistes, siempre hubo pica, siempre nos jodimos entre nosotros. Pero siempre hubo bodas también. Y siempre hubo asados también. Y siempre fuimos compañeros de trabajo también. Y eso lo logró, creo yo, la escuela pública. Gran logro de un tal Domingo Faustino Sarmiento. El mejor instrumento para amalgamar lo que somos. Así que en Argentina, por suerte, no hay pureza posible. Esa pureza que querían algunos, ¿eh? No hay. Acá no hay pureza. Porque somos mezcla. Y a mí me gusta que seamos mezcla. No creo que todos puedan decir lo mismo. No creo que todos puedan decir lo mismo. Así que les propongo humildemente que nos suelten un poquito. Suelten un poquito a la Argentina. Y sobre todo, que traten de mirarse un poquito más al espejo.

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3: Bueno. Atención. 3 de la tarde, 47 minutos. Subime la cortinita. Tenemos información de último momento del tema AFA, Tapia, FBI. Tenemos la versión de la Asociación del Fútbol Argentino. Dani, a ver.
4: Un comunicado publicado hace un ratito en la página de la Asociación del Fútbol Argentino. Ante las versiones periodísticas difundidas en las últimas horas, la Asociación del Fútbol Argentino considera necesario efectuar la siguiente aclaración. El documento al que hacen referencia diversas publicaciones no constituye una citación dirigida al presidente de la AFA, Claudio Tapia, ni al tesorero de la institución, Pablo Tobillino. La citación emitida por el Tribunal de Distrito de los Estados Unidos para el Distrito Sur de Florida se encuentra dirigida a un tercero, a quien se le requiere su comparecencia ante un gran jurado y la eventual presentación de documentación y comunicaciones vinculadas con distintas personas.
5: ¿Quién es el tercero? ¿Lo nombra?
4: Entre ellas, autoridades de esta asociación. Dice, en consecuencia, es absolutamente falso afirmar que Claudio Tapia o Pablo Tobillino hayan sido citados a declarar por la justicia de los Estados Unidos, como también resulta falso sostener que les hayan sido incautados teléfonos celulares o cualquier otro dispositivo electrónico. El documento en cuestión no dispone ninguna medida personal respecto al presidente de la AFA ni de su tesorero. No ordena su comparecencia, no les impone obligación procesal alguna y tampoco registra diligencia de secuestro o incautación de bienes de su propiedad. La difusión de información inexacta o deliberadamente tergiversada genera una grave desinformación y afecta injustificadamente el honor y la imagen de personas e instituciones. La Asociación del Fútbol Argentino exhorta a los medios de comunicación y a quienes ejercen la actividad periodística a verificar adecuadamente el contenido de los documentos antes de publicar afirmaciones que no encuentran respaldo en ellos.
5: Atención a dar.
4: Recordando que el rigor informativo constituye un deber esencial del periodismo responsable.
3: O sea, para simplificarlo, la AFA dice que no le secuestraron el celular ni las computadoras a Tapia, a Chiqui Tapia.
5: Pero sí a dirigente de la AFA.
3: Y que no va a ser llamado a declarar.
4: Claro, y dice que se reserva el ejercicio de todas las acciones legales que pudieran corresponder frente a la difusión de información falsa o manifiestamente engañosa que lesione los derechos de la institución.
5: Igual, o de sus están autores. Reconociendo, yo no creo mucho ese comunicado, pero igual están reconociendo algo que es muy fuerte, que es que hay dirigentes de la AFA que están siendo investigados en la justicia de Estados Unidos.
3: Yo no tengo dudas,
5: pero en el peor de los casos, Tapia es el presidente.
3: Todo lo que contamos fue lo que pasó.
5: Sí, no lo sé, no tengo dudas.
3: Ratifico todo lo que contamos.
5: Pero mienten a los medios, es una cosa loco.
3: Insistimos con la información que tenemos, que Tapia y toda la gente, en el momento que estaba por abordar el avión, fue llamado por un grupo del FBI, y le pidieron las computadoras y le pidieron otros artefactos electrónicos y Tapia va a tener que ir a declarar, por más que lo niegue. Tapia, Tobillino y el señor Petersen, si no me equivoco, también.
5: Obviamente pusieron algo que es muy, muy llamativo, que es triangular dinero de auspiciantes de la AFA en los cuales se quedaban con el 30%, que es un montón de plata. Y ese 30% hay que ver en qué terminó, ¿no?
3: Bueno, perfecto, ya tenemos la versión de la AFA como corresponde. Vamos a titular en materia política.
5: Vamos a hablar un poquito, Johnny, de cómo sigue todo este tema con la AFA. ¿Va a caer Tapia o no? ¿Va a dar explicaciones? Y sobre todo una buena muestra de que la justicia argentina es muy pedorra, muy lenta. Porque en Estados Unidos no hay charvay, no hay ministros que te ayuden, no hay gente operando para vos, corre por otro lado. Y vamos a hablar un poco de lo que dijo el presidente Javier Milei por el tema del antiargentino. Hoy salió con dos posteos para distintos públicos. Uno en X, polémico, y otro en Instagram. Vamos a hablar si es verdad que estamos frente a un nuevo Milei.
3: Titulamos en materia deportiva más allá del Tapia Gate, señor Daniel Avellaneda, por favor.
4: Bueno, vamos a hablar del mercado de pases porque Ángel Correa parecía que ya estaba para firmar en River. Y anoche cambiaron las condiciones.
3: Otra vez.
4: Vamos a hablar de la primera fecha de campeonato que arranca el jueves. Boca mañana, con algunas novedades, por muchos lesionados, que juega con O'Higgins. Bueno, de todo esto vamos a hablar y ya metiéndonos en el fútbol local, ¿no? Porque el Mundial va quedando atrás, o no tanto por esto que pasa con la AFA.
3: Bueno, ya titula el señor Wallman, hablamos de belleza brutal porque la nueva camioneta Mitsubishi L200 nació con doble personalidad.
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3: Se salió el sol.
6: Salió el sol en la ciudad.
5: No vino Camila.
6: Hermoso.
3: Qué lindo que está.
6: Hermoso. Hermoso.
3: O sea, hay algunas nubes, está un poquito nublado.
6: Sí.
3: Pero mira, justo dije así, ahora se nubló de vuelta.
6: Está peleando. Anulo Mufa. Tenemos 10% de chance de lluvia nada más durante todo el día.
3: Sí, mucha más gente que ayer en la rural, ¿eh?
6: Sí, muchos chicos.
5: Muchos niños.
3: Hay algo por allá en el fondo porque hay muchísima gente que va y viene. Están los caballitos, están las vacas.
7: Bueno, los menores de 8 años entran gratis.
3: Ah, por eso. Buen dato. Por eso. Bueno, titulamos, Ari, querido.
7: Dale. Bueno, sin dudas el escándalo del mundo del espectáculo es lo de Rosalía. Les voy a contar qué hizo, la reacción de la gente, el posteo borrado, la reacción del club de fans argentino y el pedido de disculpas, porque se venía la cancelación. Después, en busca de mejorar el rating, en Gran Hermano metieron 8 viejos participantes, entre ellos Pestaniela, la ex diputada Romina Uri.
3: La señor otros. Julio Bazán ahí.
5: Vamos,
3: ¡Julio! Un aplauso, Julio. Mis respetos, mi cariño y mi admiración. Perdóname.
7: No, decía que metieron 8 extra hermanos ahí a la casa para ver si mejoraban el rating. Por ahora no lo lograron, 10.6 hicieron. Vamos a ver si hoy levanta, porque se van a quedar varios días ahí haciendo
3: pastando. Le hizo daño el Mundial a Gran Hermano, ¿no? Me parece.
7: Sí, sí.
3: No lo recuperó nunca.
7: Ayer hermano, por momento. Sí, por momento estaban 9 puntos contra 6 de Mario, así que estaban ahí.
5: Buen día, 10 puntos. Ahora,
7: y si quieren ver algo.
3: Muy bien.
7: Si quieren ver algo bizarro de verdad, pero sí, bizarro, busquen en las redes la casa de los gemelos.
3: ¿Qué es la casa de los gemelos?
7: La casa de los gemelos, que yo te conté que está Alfa, La Cuerpo.
3: Ah, sí, sí, sí.
6: La
3: sí.
6: Cuerpo.
3: La Cuerpo, sí.
7: Bueno, está, bueno, está Furia, está Cristian U. Bueno, busquen ahí.
3: La Cuerpo.
7: Si tenemos argentinos.
5: Es un señor La Cuerpo, ¿no?
7: Sí, sí, sí.
5: Sí, sí.
7: Pero, un artista trans.
5: Es un señor que parece mujer.
7: No, no, es
5: un artista trans.
7: Sí. Pero si quieren, ahora que estamos medio cuestionados en el
3: Jazmín
7: mundo.
3: ¿Jazmín La Cuerpo es?
5: Sí, mirá.
7: Si quieren ver al argentino que nos hace quedar como el Tuje.
5: Pará, se ríe, es una mala persona.
3: No, pero.
5: Se autopercibe mujer.
3: No, me río.
7: Vos sabés
3: no,
7: que tuvo convulsiones, tuvo que abandonar. Porque se le incendió la casa en Buenos Aires y tuvo que abandonar el reality. Porque dijo que.
3: Jazmín, conocida como La Cuerpo, vivió momentos de tensión en el reality español La Casa de los Gemelos 3.
5: Sí, sí, señor, ¿no?
7: Pero miren lo que hizo Antopane, por ejemplo. Si quieren. ¿Quieren argentinos que nos hacen quedar mal? Busquen.
3: Terrible, para esta dada vuelta, la pasó mal.
7: No. La verdad es que si nos van a juzgar por lo que hacen estos argentinos,
5: pero por ejemplo,
3: no somos esto.
5: Vos tenés naturalizado un montón de cosas. ¿La Cuerpo de dónde sale? O sea,
7: es un influencer.
5: ¿Influencer de dónde? Yo Instagram no está La Cuerpo, boludo.
7: ¿Quién es? Empezó
5: un señor.
7: Travestiéndose de chica.
5: No, entonces es un señor.
3: No importa.
5: Hay un montón de gente que se traviste de chica.
7: Bueno, empezó en las redes, empezó a contar su historia, que se prostituía.
5: ¿Y se hizo conocida cómo?
7: No,
3: a través de
7: videos en las redes.
6: Sí. Pero tiene 300.000, 240.
5: Ah, entonces conocida, claro.
7: En un momento hizo videos con. Hasta tiene el Maipo No Paro.
3: Perfecto. Bueno, está bien, pero usted está bien de salud, esta chica.
7: No, ahora está bien, está viniendo a una serie porque se le incendió la casa encima.
3: Pobre. Terrible.
7: Pero bueno, busquen esos videos, la verdad que es más bizarro imposible.
3: Bueno, 3 de la tarde, 55 minutos, Gaby. Arrancamos, dale.

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1: La tarde 56 minutos, la temperatura actual 12 grados, la humedad 70%.
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2: Hora 16, 2 minutos en todo el país. Temperatura en la ciudad de Buenos Aires, 14 grados, 2 décimas. Humedad, 66%. Corte y caos de tránsito en Congreso, informa Rodrigo Porto.
3: Móvil. Atención automovilistas que vienen a la zona del Congreso, se van a encontrar con el vallado en Callao y Rivadavia, por eso los agentes de tránsito sacan a los autos por Mitre hacia el Bajo Porteño.
4: Es una cosa de loco, no veo tampoco tanta magnitud acá, hay mucha gente acá.
3: Se esperaban más columnas, por eso la policía montó este vallado, no puede pasar, ¿por dónde ibas? ¿Cómo te afectó?
4: Sí, totalmente, porque tengo a mi mamá internada a 2 cuadras y bueno, ahora tengo que dar toda una vuelta, ¿viste? Eso es todo.
3: ¿Tu mamá internada? ¿Cómo afecta también todo de las manifestaciones, los ruidos?
4: Tenía turno para la 1 y me vine como a las 10 de la mañana, por las dudas, para no tener problemas, ¿viste?
3: ¿Y te encontraste con esto?
4: Sí, me encontré con esto.
3: Congreso, Rodrigo Porto, Radio Rivadavia.
2: La CGT adelantó que evalúan una marcha federal para los próximos meses, informa Amanda Pizarro.
5: Móvil. Acompañado por una nutrida columna de la Central Obrera y organizaciones sociales, así lo mencionó el secretario general Jorge Sola desde las inmediaciones del Congreso.
6: Vamos a acompañar cada uno de los reclamos colectivos que se vienen llevando adelante, porque esto no es iniciar un nuevo plan de acción, sino que venimos reclamándole al gobierno con paro, con marcha, con acciones de cada uno de los gremios. Vamos a sumarnos a la convocatoria de la marcha de San Cayetano el 7 de agosto, armando una marcha hacia el Ministerio de Economía, el reclamo por el endeudamiento de las familias, de los trabajadores, terminar en una gran marcha federal en los próximos meses.
5: Desde Congreso, Amanda Pizarro, Radio Rivadavia.
2: Axel Kicillof habló sobre la campaña anti-argentina. Durante un acto en la localidad bonaerense de Salto, el mandatario se desmarcó de las acusaciones que circulan y admitió que nuestro país puede tener un montón de defectos, pero que su pueblo no es igual a su presidente. En este marco, Kicillof buscó diferenciarse de la postura de Javier Milei al señalar que en la provincia, además de no admirar a Margaret Thatcher, todos los días decimos las Malvinas son argentinas. Un tribunal de Nueva York fijó fecha de inicio para el juicio contra Nicolás Maduro. El juez Alvin Hellerstein dispuso que tanto el depuesto presidente de Venezuela como su esposa, Cilia Flores, comparezcan a partir del 1 de junio de 2027. Deberán responder a las imputaciones de conspiración para introducir cocaína en los Estados Unidos, cargo por el cual ambos podrían ser condenados a cadena perpetua. El cielo permanece cubierto sobre la ciudad de Buenos Aires, temperatura 14 grados 2 décimas, humedad 66%.
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0: 4 minutos en Buenos Aires. Está muy lindo, está peleando el sol acá por salir en la rural, ¿eh?
1: Ah, sí, de a poquito, 13 grados en la ciudad de Buenos Aires. Bajita chance de lluvia, se está despejando, te digo,
0: Sí, tal cual. Mucha gente que pasa, estamos justo en la entrada para la gente que quiere venir ahora a la rural. Estamos justo en la entrada de Sarmiento. Apenas entras, a la izquierda está el búnker de Radio Rivadavia. Ahí arrancó de vuelta, vamos a escribirle a Sasoski porque no hay forma, ¿eh? Es terrible, terrible. 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
0: Bueno, nos metemos de vuelta.

0: Chiqui Tapia contra dirigentes de la AFA en el aeropuerto de Nueva York, que es un bombazo. Le confiscaron el celular, cosa que la AFA desmiente. Esto pasó el lunes a la mañana cuando volvían de Nueva York. ¿Tenés algo más?
1: Sí, no. Hagamos un repaso, si querés, para que se entienda un poco rápido, porque por ahí la gente no tiene por qué saber todo. En los últimos años, la AFA trianguló un montón de dinero de auspiciantes de la AFA, Adidas, ahora por ejemplo está Google, que entiendo que cambiaron la lógica de cómo se paga, a través de una empresa que se llama Tour Prodenter, que es de un señor que se llama, o de la mujer, un señor que se llama Faroni. Faroni, ex diputado libertario, lo que está haciendo la justicia de Estados Unidos, que masista, no jode, ¿no? ¿Eh?
0: Masista.
1: Muy vinculado a Sergio Massa, de hecho muchos dicen que comparten algunos gustos y lugares en Tigre. Lo que está investigando la justicia de Estados Unidos, que no jode como la de acá, es qué pasó con ese dinero y si efectivamente hicieron un defalco aprovechando las ventajas que había con el tipo de cambio. Exacto. En los últimos años. La justicia de Estados Unidos obviamente tiene tiempos que pareciera que son mucho más rápidos que los de acá, y lo último que conocemos es que se atrasó el avión de la Argentina, donde volvieron los jugadores, Scaloni y todos los demás, porque lo agarraron al Chiqui Tapia y le pidieron que deje su celular para que sea pesquisado y que en teoría el 30 de junio, de julio, el jueves que viene, tiene que ir a dar explicaciones. Veremos los alcances de todo esto y cómo termina, pero uno tendería a pensar que allá van a pasar cosas de verdad, no como pasa acá, ¿no?
0: Es una bomba que publicó Infobae hoy al mediodía.
1: Gran premisa Infobae.
0: Por eso se demoró el vuelo. El despegue de los chicos, de los jugadores, estaba anunciado para las 6 de la mañana del lunes. Sí. Y el plantel terminó saliendo 8:15 de la mañana.
1: 2 horas más.
0: Todo indicaría que fue por esto.
1: Sí, claro.
0: Que los, como conté más temprano en el pase con Cristina, los separó a el Tapia, FBI. El FBI y a 2 o 3 personas más. Ya te digo los nombres. Una persona era Tapia, la otra era Nakis, Luciano Nakis, la otra era Fernando Isla Casares, más conocido como El Gaucho, y la otra persona era Jorge Miadoski.
1: El Gaucho tiene un rol, le quiero preguntar a Dani, un rol muy importante en la vida de Tapia, ¿no? Lleva valijas, todo.
2: Exactamente, está a cargo
1: de esas reuniones, puede ser
2: ceremonia,
1: con políticos.
2: De ceremonial y protocolo.
1: ¿Se sabe eso? AFA. Que le hace reuniones con políticos.
2: Es el que se ocupa del tema de las entradas.
1: Mira.
2: ¿No? Es el que maneja el protocolo del AFA.
1: Tipo importante.
2: Sí, es importante.
0: Estás tirando, tenés muchas...
1: No, estuve hablando con un montón de gente que me contó cosas.
2: Acordate que fue quien viajó
1: a... Es el que le trajo la valija.
2: Sí, es el que le trajo el carrión y fue a Venezuela
1: a liberar
2: con Nakis,
1: a
2: traer al gendarme Gallo. Exactamente.
0: Una pregunta, lo que dijiste antes ya...
1: De Beligoy.
0: Ya voy con Matías Joffe, sí. Lo que dijiste de Beligoy.
1: En un rato creo que va a salir algo vinculado a Beligoy, que parece que va a tener que también dar explicaciones por algunos bienes que estaban en Estados Unidos.
0: Beligoy es el jefe de los árbitros.
1: Sí, claro. Porque lo que está apareciendo acá, hay que ver si esto se comprueba en la realidad, es que está cayendo un sistema, no solamente Tapia. Todo lo que rodeaba a Tapia, el de marketing, Faroni, todos los tipos que de alguna manera se enriquecieron muy rápido y sin justificar, están siendo investigados por los fiscales. Vamos a ver si todo esto es así.
0: Bueno, está Matías Joffe en línea, que es el denunciante de la AFA, el presidente de la coalición cívica de Pilar. Matías, ¿cómo estás? Buenas tardes.
3: ¿Cómo estás, Johnny? Buenas tardes. ¿Cómo están todos?
0: Bueno, ¿qué te genera toda esta información que está trascendiendo, no?
3: Mirá, primero, a uno le agarra entusiasmo, pero por otro lado un llamado a la prudencia que me hago a mí mismo, ¿no? Lo primero que podemos confirmar es lo que vimos en el papel que sacó Infobae, que es esta citación, y el horario, porque hay algo que a mí me llamó la atención, queriendo verificar realmente lo que sucedió, lo primero que veo es el horario. En principio coinciden los hechos, o sea, que los notificaron, nos notificaron, que fue a las 9 horas de los Estados Unidos, o sea, eso lo podemos confirmar. Hay que ser prudente. ¿Por qué digo esto? Porque la AFA salió al contraataque de esta novedad diciendo que esto es una mentira, que esto no sucedió. En principio, lo que no van a poder desmentir es lo que dice ese papel firmado por los agentes del FBI.
0: Claro,
3: ni más
0: claro.
3: Ni menos.
0: Y de ser así,
3: ni más, ni menos.
0: La justicia de Estados Unidos ya hizo mucho más que la justicia argentina, Matías.
3: Pero sin lugar a duda. Bueno, recién Lucas hablaba de lo que el algunos sistema. Llamamos el sistema, del sistema. Yo creo que la justicia, un gran sector de la justicia argentina, se generó sus anticuerpos, se está protegiendo a sí mismo, a tal punto, fíjense ustedes, que el juez Barrota Beña, quien presidió el comité de ética de la AFA, es quien hoy tiene que decidir a dónde va la causa.
0: Vergonzoso.
3: Entonces, esto es el sistema. Cosa que, a ver, Tapia debe haber creído que por la foto con Trump, que habiendo estado con Marco Rubio y andás a ver con quiénes más, con Infantino y qué sé yo, que ya estaba la cosa, ¿viste? El tipo seguramente medio a la chicana argentina, ya las tengo cocinadas para que yo

0: al aeropuerto y se encontró con esta situación. En algunas partes del mundo, y esto Tapia lo va a tener que entender, la justicia funciona.
1: Claro.
0: Hay justicia independiente. Por más mano que le dan a Donald Trump, en algún lugar del mundo la justicia va a funcionar. Y este hombre movió dólares en los Estados Unidos, evadió y sucedió todas las cosas que sucedieron en los Estados Unidos, y allá no se jode.
1: Matías, te hago una pregunta. Porque se está hablando de testigos arrepentidos, se habla de Beacon, también se habla de otro supuesto testigo que podría llegar a declarar. No te estoy hablando de Beacon, ¿eh? Se está hablando de otro posible testigo, no como arrepentido, que podría aportar información clave, integrante de la AFA, a la justicia de Estados Unidos. ¿Sabes algo de todo esto?
0: Mirá, yo creo que hay muchos cabos sueltos y hay algo que yo me puse a analizar en estos días, pero con profundidad.
1: Sí.
0: Y hay una persona que la han ido a buscar, pero de que muy poco se habla, que es el loco del monopatín.
1: ¿Quién es el loco del monopatín? Finio, recordame. No, Finio era el financista.
0: Brian Brendes.
1: Ahí está.
0: Si yo no me equivoco, Brian Brendes preside el Comité Federal de la AFA.
1: Cuando vos decís el loco del monopatín, estás hablando de la persona que llevaba las valijas y las mochilas con dólares.
0: Ajá. Exactamente.
1: Claro.
0: Exactamente. Que preside el Comité Federal de la AFA, ni más ni menos.
1: Vos decís que esa persona podría aportar información, tal vez.
0: Yo creo que es uno de los tantos cabos sueltos que estos tipos dejaron.
1: Mirá vos.
0: A ver, supongamos que esta gente no quiere salir a hablar, supongamos que en el momento que Estados Unidos te llama, ya no tenés mucha más salida. Uno lo puede dilatar unos meses, un año. Llega un punto en que te van a decir, venga para acá, usted tiene que rendir explicaciones.
1: ¿De qué delito estamos hablando específicamente? Ya, hablemos siempre de lo que está pasando en Estados Unidos, que es mucho más serio, lamentablemente, ¿no? De lo que está pasando con la justicia argentina. ¿De qué delito estaríamos hablando y cuánta plata se habrían robado en Estados Unidos?
0: Mira, lo que te puedo... No te puedo tipificar el delito que están siguiendo los tres fiscales. Sí te puedo decir los hechos.
1: Sí.
0: Movieron dólares con empresas en los Estados Unidos.
1: Sí.
0: Acá tenemos que recordar a Saraco, tenemos que recordar a Beacon, tenemos que recordar a Tobillino.
1: Claro.
0: A gente muy ligada a Santiago del Estero. O sea, tenemos que poner en contexto todo eso porque eso sucedió. Claro. Y movieron plata en empresas de los Estados Unidos. Hay empresas ligadas a Saraco que transfirieron dinero a Tour Prudenter. Tour Prudenter estaba en los Estados Unidos. Giraron plata a las financieras en Argentina y se retiraban. Esto es lo que pudimos ver en los últimos meses. El dinero se retiraba en las cuevas acá en Argentina. De ahí sale Fiño y distintas financieras que hemos visto, ¿no?
1: Bueno, Matías,
0: está investigando el gobierno de los Estados Unidos.
1: Veremos lo que pasa. Obviamente la AFA sale a desmentir con todo, con toda la fuerza, con todos sus caniches, todo esto. Yo ratifico, creo que la información que estamos manejando todos. Además lo adelantó Infobae, como corresponde, a las 12 del mediodía. Veremos lo que pasa, pero tengo entendido que gente de la AFA va a terminar declarando muy pronto, estoy hablando de la semana que viene, en Estados Unidos. Sí.
2: El 30 es el jueves que viene.
0: Pero por eso, Johnny... En principio lo que podemos confirmar es el documento que se vio, lo que exhibió Infobae, que es un documento muy claro, que habla de una citación. Perfecto. Eso es lo que podemos confirmar.
1: Mati, te mandamos un abrazo grande, gracias.
0: Abrazo para ustedes también, abrazo grande. Bueno.
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0: No, no, la información es la que llega de la AFA. Yo le pregunté a varios dirigentes, todos lo desmienten, como hizo en el comunicado.
1: Ellos desmienten lo de Tapia, no lo de la AFA.
0: Ellos desmienten que haya sido encerrado en un cuartito y que le hayan requerido los dispositivos, el celular y la computadora, la portátil.
2: Recordemos muy breve los gastos de Tour Prodenter, ¿no? Algunos gastos que hizo Faroni y obviamente Tapia, ¿no? $13.500.000 en aviones privados y vuelos charters desde diciembre de 2022. $49.000 en servicios de equitación.
3: Qué bien, ¿no?
2: Yo no sé bien, no entiendo de verdad por qué la AFA se gastaba la plata en caballos. $76.443 en Villa Per Ibiza y Romero Ibiza. O sea, se fueron de viaje a Ibiza. Con la plata del AFA.
1: No elegían Mar de Ajó, ¿no? Como primera definición. Ibiza.
2: Después tenemos Winter Palace, animación de stop motion, $1.500.000. Después tenemos alquiler de jet privados, alas del fin del mundo, $1.300.000. Diseño y decoración, interior designs, $586.000. ¿Qué sé yo? Taller de reparación de autos de lujo, Miami George Automotive, $51.000. Recordemos que había muchos autos.
1: Había muchos autos de lujo, claro. Aparte en la casa de Tobillino, en teoría,
2: vinculada. ¿Por qué una empresa vinculada a la AFA se gastaba toda esta plata como se la gastó?
1: Bueno,
2: esto es lo que está investigando el FBI.
1: Hemos visto también y hemos tenido información de todos los viajes que había hecho Tapia, acordate, viajes que iba a Estados Unidos, después a Europa, con o sin jugadores, viajes de $300, $400.000.
2: Bueno,
1: mucho dinero.
2: 4:18 PM, dale.

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0: Es 4 de la tarde, 25 minutos, Turquita.
1: 13 grados en la ciudad de Buenos Aires. Hay un poquito de sol, ¿eh?
0: Sí, sí, está peleando, sí. Está muy lindo, estamos en vivo en La Rural. ¿Sabías que habemospanchos.com lleva la calidad de Unión Ganadera directo a tu puerta?
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0: ¿Tenés una tuya, Turca, querida?
1: Sí, así es. Repetimos la consigna. Dale. Es, los argentinos somos racistas y entre los premios tenemos 3 kits de 2 anclas para regalar.
0: ¡Qué bueno!
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0: Hablando de este tema argentinos racistas y esta campaña anti-argentina, ahí Milei se subió a la, sí, a la pelea, puso en Instagram, ahora el mundo va a ver dónde puede llegar un país lleno de argentinos. Creo que está impulsando un poquito el nacionalismo para cohesión interna.
2: Está tratando,
0: ¿no?,
2: de unir un poco, si querés, a un sector de los argentinos. Ahí tenés, si querés, 2 posteos. Él subió uno a Instagram, que es el que más le interesa al gobierno y que más le seduce mover, lo que es, como decía vos, ahora el mundo va a ver dónde puede llegar con la bandera argentina atravesando todo el país, un país lleno de argentinos. Y después subió una frase que a mí me hizo un poco de ruido, me llamó la atención, que es una frase en X de Winston Churchill. Le contamos a la gente que Winston Churchill... Hay como... Esto está bueno contarlo. En general, en los políticos... Mirá a Beltrán Briones, este sí que le hizo bien.
0: Sí, Beltrán,
2: qué bien, qué bien que le hiciste.
0: Vino Beltrán, vino, un fenómeno.
2: ¿Te gustó la frase de Milei o no, Beltrán?
0: La de Churchill.
2: ¿Viste que subió lo de Churchill?
0: Banca, sí, banca.
2: Sí. Tenés que venir al móvil, así charlamos. Perfecto.
0: Dale, gracias, Beltrán.
2: Capo. Milei subió una frase que en la política, cuando los rufianes que integran, no todos, pero muchos rufianes que hay en la política de este país, cuando te quieren hacer un chiste sobre alguien que es muy malo, te dice, che, este tampoco es Winston Churchill. Como que para los políticos argentinos, Winston Churchill o Eisenhower,
0: sí, claro,
2: son los 2 máximos estándares políticos a seguir. Yo entiendo que también por eso Milei agarró la frase que vos leíste al aire, lo vamos a contar.
0: Tomó una frase
2: de Churchill,
0: qué
2: claro.
0: Sé yo,
2: ¿no? El problema es que por ahí, para unirnos a los argentinos, una frase de Churchill, que era inglés, justo con todos los quilombos con la Malvinas, no sé si es lo más atinado.
0: ¿Y qué dijo? ¿Cuál es la frase?
2: La frase es, tienes enemigos, la voy a traducir bien, eso significa que has defendido algo alguna vez en tu vida. La frase en inglés es, you have enemies, good. That means that you've stood up for something sometimes in your life.
0: Está contestando
2: en inglés, tuiteó el presidente,
0: a Samuel L. Jackson,
2: sí,
0: a todos los que nos están bardeando.
2: Obviamente el interlocutor, ¿por qué el presidente del argentino llama a unir a los argentinos con una frase en inglés? Porque le está hablando a la gente de afuera que están diciendo que somos racistas y todo eso, y está tratando de ir a un poco a ese público.
0: Incluso el diputado Agustín Romo, que es de La Libertad Avanza, duplica la apuesta y pone... Argentina es el único país del mundo que da salud y educación gratis a los extranjeros. Y vienen a bardearnos y acusarnos de cualquier cosa. Está muy bien. Tenemos que cortarles todo ya. Y deportar a todos los que estén acá ilegalmente. Tan malos somos, seamos malos de verdad. Claro.
2: Hay todo un tema...
0: Acelera, ¿no?
3: Basta de bancar a estos extranjeros con la guita de los contribuyentes. Basta. Basta, y encima vienen y nos provocan. Los brasileños, los españoles, terminémosla, muchachos. Están en Argentina, nos respetan. Encima de que le bancamos la carrera, me venís a gastar porque perdimos la final con España.
0: Segundo tuit de Romo.
3: Dejate de joder.
0: Un tema futbolero, así que hay extranjeros que viven en Argentina, estudian gratis en Argentina, se atienden gratis en hospitales argentinos mientras odian a la Argentina. Perfecto, acabo de presentar un proyecto para arancelar la salud y la educación a extranjeros en la provincia de Buenos Aires.
3: Bien, Romo.
2: Están duplicando la apuesta, Agustín Romo, diputado de la provincia, como decías vos.
0: Provocador, ¿no?
2: Provocador. Yo creo que igual lo de Milei, vos pensás que en otro escenario, en otro momento de la relación entre Milei y la gente, Milei hubiera puesto, váyanse todos a la cuca, podrido. Está como cambiando un poco el perfil.
3: ¿Qué quiere que haga?
2: No, bueno, podría hacer el Milei de siempre.
0: Se sube con cierta sutileza.
2: Y con cierta, si querés, tuiteando en inglés, citando a Churchill, podría haber citado a... Después él retuitea un posteo de Agustín Laje, que es el de la Fundación Faro, que obviamente acá viene sí el tema del núcleo duro del gobierno, que Agustín Laje pone, el kirchnerismo ha sido una pieza fundamental de la campaña antiargentina, validaron el wokismo que hoy nos sacude de racista, nos acusa de racista.
0: Mete al kirchnerismo en esto.
2: Y Milei lo retuitea. O sea, hace un poco y un poco. Para un público, si querés, un poco que está tratando de ver un presidente un poco más moderado, y te mete el discurso anticuca en el camino.
0: Acá tengo todas las cosas que se están diciendo en redes.
2: A ver.
0: De la consultora Ad Hoc, hizo como una narrativa anti-argentina.
2: Sí.
0: Lo que más sale es racismo, yo no lo puedo creer.
2: Yo eso no lo entiendo. ¿Habrá sido por la piba esta que en Brasil le dijo monos a los...
0: No, pero ¿qué tiene que ver?
2: Pero no, no, o sea, vos me decís, episodio de racismo en la Argentina.
0: Un caso.
2: Por eso.
0: Un caso.
2: Pero saca eso, un episodio de racismo en la Argentina. Yo no tengo...
3: Acuérdense de 2022, Esto parte en 2022 en Qatar, porque New York Times se quejaba de que Argentina no tenía jugadores negros. Y
2: eso nos, me acuerdo, sí.
3: Y somos pocos. Acá en la Argentina son pocos. La población afroamericana es poquita.
2: Tampoco, no tener jugadores negros no es racista.
4: Tampoco hay jugadores judíos.
3: Sí, sí,
4: tampoco hay armenios. Tampoco hay árabes.
3: Se lo preguntaban. No hay, se lo preguntaban.
0: Son estupideces.
2: Es como decir, como dice Wolman, no tenemos jugadores suecos. Y no hay tantos suecos en la Argentina.
0: Yo creo
2: ¿no?
0: que se mezcló todo. Se mezcló el mundial, la envidia que genera Messi.
2: Obvio.
0: No les gustó la bandera de Malvinas a los ingleses.
2: No.
0: El alineamiento de Trump con de Milei con Trump y con Israel. Hicieron una ensalada.
4: Acá en Argentina no vienen en balsa. Vienen por Ezeiza, se los recibe, se los atiende, se les da documento. ¿Dónde está el racismo?
0: Bueno, son 4:30, perdón, rotativo, dale, ya vení.
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6: Hora 16:31 minutos, temperatura en Buenos Aires 14 grados 8 décimas, humedad 64%. El corte de la CGT también afectó a los turistas que están en la ciudad por sus vacaciones de invierno. Informa Rodrigo Porto.
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7: Está absolutamente cortada las inmediaciones al Congreso por la marcha de la CGT, la CTA y los jubilados de izquierda. Hablamos con esta familia oriunda de San Miguel del Monte.
8: Yo no convivo con piquetes, vivo en San Miguel del Monte. El piquete va más largo, son 2 veces al año, donde no pasa nada.
7: Y cuando venís acá, te encontrás con esto.
8: Es la locura de la ciudad, la ciudad de la furia, ¿qué se va a hacer?
7: Los cortes, todo.
8: Sí, no, es un desastre, no me gusta. Ojalá algún día tuviésemos suficiente mano firme como a decir, che, quédense en la orilla, no jodan a nadie y listo. Pero bueno, ¿me lo que es?
7: Congreso, Rodrigo Porto, de Rivadavia.
6: Sindicatos advierten que continuarán con las medidas de fuerza en contra de las políticas del gobierno, informa Amanda Pizarro.
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9: Mientras algunos manifestantes empiezan a descomprimir lentamente las calles del Congreso, así lo dijo el secretario de Políticas Universitarias de CETERA.
10: Hoy nos encontramos movilizándonos desde la CETERA, conjuntamente con la CTA de la Autónoma y la CGT, con el Movimiento de Jubilados y Trabajadores Pensionados, para pedir y reclamar por las pensiones, la jubilación mínima y el sistema de seguridad social y los regímenes especiales jubilatorios, en contra de la política de ajuste de este gobierno y de las políticas de ajuste contra el salario y el poder adquisitivo de los trabajadores. Este es uno de los primeros pasos en el plan de lucha para quebrar este ajuste y lo vamos a seguir manifestando en las calles conjuntamente con todo el movimiento de trabajadores.
9: Desde Congreso, Amanda Pizarro, Radio Rivadavia.
6: La actividad económica tuvo un leve crecimiento de 0,2% en mayo en comparación con el mismo mes de 2025. El INDEC informó que los sectores que traccionaron el incremento fueron el agro y la minería. Sin embargo, si se compara con abril de este mismo año, se registra una merma del 0,5%. En Chile, aumentan a 13 las personas fallecidas por el temporal. El Servicio Nacional de Prevención y Respuesta ante Desastres también informó que el fenómeno ha dejado unas 63.000 personas incomunicadas y más de 24.400 viviendas con daños. El cielo en Buenos Aires está mayormente nublado, temperatura 14 grados 8 décimas, humedad 64%.
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11: Ya el tránsito habilitado en el cruce del puente Pueyrredón, todavía restricciones en la Plaza del Congreso. Marcha ágil en el corredor de la autopista del oeste en dirección hacia Luján. Liberada la autopista La Plata-Buenos Aires entre los kilómetros 9 y 8 sentido a capital, luego de tareas de mantenimiento de Aubaza. Recuerden, línea A de subte no se detiene en la estación Congreso, pero completa el recorrido. Desde Control de Tránsito, J. Lionetti.
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18: Equipo, la información de hoy tiene que ver que después de una campaña histórica, el girasol se prepara para volver a crecer. Según estimó un informe de la Bolsa de Cereales de Buenos Aires, la próxima campaña 26-27 podría marcar un nuevo récord de siembra. La entidad estimó que el cultivo ocupará unas 3 millones de hectáreas, lo que es un 5,3% más que en la campaña anterior y un 33% por encima del promedio de los últimos 5 años. La siembra comenzará en las próximas semanas en el norte del país y de concretarse esta proyección será la mayor superficie de girasol registrada en la Argentina. De todos modos, desde la bolsa advirtieron que el resultado final dependerá de dos factores clave, las condiciones climáticas y la evolución de las variables económicas que influyen directamente en las decisiones de los productores. Aramis Glauber para Rivadavia Agro.
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0: Bueno, 4 de la tarde, 36 minutos. Estamos disfrutando este miércoles tan lindo acá en la rural, lleno de gente.
2: La pasamos muy bien acá, hay que decirlo.
22: Muy divertido, muy lindo estar acá.
0: Bueno, contame un poquito.
2: Ojo el bache.
22: 14 grados en la ciudad la turca de Buenos Aires, ¿no, chicos? Estoy ojo el bache. Despierta.
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0: Bueno, nos llama Anita. Anita, ¿en qué lugar estás de la rural que no te vemos?
23: Estoy acá frente al camión de Rivadavia.
0: ¿Estás acá?
2: Un aplauso para Anita, que es la 1. Anita. Se pone la 10. Bien, Anita,
23: Mirá cuánto público.
0: A ver, aplauso para Anita.
2: Un aplauso para Anita.
4: Aplaudan que tiene regalos.
0: Tiene regalos, Anita, sí, señora. A ver, ¿qué tenés ahí? ¿Tenés dos anclas?
23: Sí, tengo dos bolsas de dos anclas con productos buenísimos.
0: Mira cómo la gente ya se va acercando.
4: Te miran, claro. Te miran distinto, Anita, ahora.
23: ¡Te amamos, Johnny!
0: Gracias.
23: ¡Te anima,
0: Munro! Muchas gracias. ¡Vamos, Munro! ¡Vamos, Munro, carajo! Muy bien, muy bien.
2: Ahora va a saludar va a salir a saludar a Johnny en un rato, esperen.
23: Bueno, de Luján te saludan acá.
0: Sí.
23: Y tenemos también dos termos Lumilagro y una bolsa con productos Café Martínez y una cena.
0: Estás muy abrigada, Anita. ¿Estás también?
23: Hace
0: así?
23: Un frío tremendo. ¿Hace frío? Pero hace más frío dentro del estudio.
2: ¿Cómo participan, Anita? ¿Cómo
4: pueden ganar? Y una merienda con Lucas Morando.
23: Y una merienda con Lucas que... Acá si hay alguna candidata, él se presta.
22: Meriencena.
0: La clave en OnlyFans, ¿no? De Lucas estamos
2: regalando. Estamos regalando suscripciones en OnlyFans. Muestro los pies.
22: Los pies.
0: Perfecto.
23: Bueno, ¿quién se anima a ser el primero? Tenemos unas preguntas muy sencillas.
0: Bien.
23: Acá el señor.
0: Bien, el señor.
22: Ahora que dijeron lo de Lucas, nadie quiere, ¿viste? Claro.
0: La esposa lo agarró y le dijo, vas vos, directamente.
23: No, soy la esposa, soy la compañera.
0: Ah, la compañera, perdón.
23: El señor.
0: Lo meto en un lío.
23: Ya lo metimos en quilombo, está casado el señor.
0: Fuerte, quilombo.
24: Estamos con una banda de un centro de día que salimos a pasear hoy.
0: Muy
24: toda esta gente.
0: Muy bien.
24: Salimos todos juntos hoy.
0: Muy
23: ¿De
0: bien.
23: Dónde son?
24: De Munro.
23: De Munro, bueno.
0: De Munro, bueno.
23: Bueno, por los productos de dos anclas.
2: A ver.
23: ¿Quién fue la bota de oro en este último mundial?
0: Ah, es fácil.
2: Yo no sé cuál.
24: Dame
0: una pista, Dani. La bota.
2: Jodido, boludo,
0: la bota de oro.
3: Es muy fácil, el goleador del mundial.
24: Ah, Mbappé.
3: Ah. Perfecto.
0: Bueno, sí, la bota de oro, bien.
3: Claro.
0: Ah, yo pensé que había sido Rodri.
3: No, no, la, Rodri bota, fue el balón, la bota de oro es para el que hizo lo más, la mayor para, cantidad para, de goles.
0: Está bien, bota de oro es una cosa, balón de oro es otra.
3: Exactamente, el premio del MVP.
0: Bueno, ganó.
2: Ya está, ya ganó, no,
23: son tres preguntas.
0: No, no, Anita,
23: hacele
0: dos.
23: Bueno, vamos con dos porque Sonia es muy generoso.
0: No sea mala.
23: ¿Quién salió en tercer lugar? Es facilísimo.
24: Ay, no sé, a eso que le ganamos la otra vez, ¿será? ¿Será lo que le ganamos la otra vez?
0: Sí, sí.
24: A Inglaterra, Inglaterra quedó.
3: Muy bien.
24: Quedó.
1: ¡Correcto! Anita, mira,
2: No viene acá la respuesta, Anita, ¿eh? Mira, son pelotas. Vamos, Anita, bien, Anita, ¿eh?
0: Bueno, dale, dale, bueno, el premio, dale el premio.
23: El producto... Dos anclas, muy bien, señor, diciendo... felicitaciones.
0: Pero ponele más onda, Anita, decirle algo más lindo.
4: Le dolió, le dolió.
0: Sí.
24: Te cuento, sí. Con ellos tenemos un programa de radio que todavía no sale al aire, pero en nuestros talleres el otro día hacemos un programa de radio.
0: Muy bien.
24: Con ellos.
0: Así
2: que señores, perdón. Ellos, perdón. Hay un diputado de la Nación enfrente del móvil.
0: Tenés al diputado Tronco acá.
2: Vení, subí, Tronco, vení.
0: Vení un segundo.
23: Sí. Suba, suba.
0: Ahí está el diputado Figliolo.
2: Acá. Me vuelvo loco, ¿eh?
0: Impresionante.
2: Vino Tronco.
0: Además vino a saludar, me encanta.
2: Sí, qué grande, qué grande.
0: Vení, Tronquito, vení, vení. Qué locura. Pasá, pasá, pasá, cachito.
2: Vamos, Tronquito.
0: La libertad avanza.
3: ¡Vamos, vamos, vamos, vamos, vamos, vamos, vamos!
0: ¿Qué hace, Tronco, querido? Esto es una locura. Espera, bancame. Hola, Tronco. ¿Cómo estás, amigo?
7: ¿Qué hace, papito? Está.
0: Hola, querido, ¿todo bien?
7: Andrés
4: Lau.
0: Hola, Andrés, ¿todo bien? Vení, vení, un segundo. No, un segundo, te saludo y ya te dejo tranquilo. ¿Qué hace, Sergio?
8: ¿Cómo estás, Jonathan?
0: Diputado Nacional.
8: Bien.
0: ¿Te acordás de la red? ¿Cómo trabajamos
8: juntos?
0: Sí,
8: yo vine durante 9 años acá.
0: ¿Estuvimos acá juntos?
8: Sí, era el otro móvil, porque ahora cambiaste de radio.
0: Claro, exactamente.
2: Te estás vistiendo bien ya, arrancaste con... Sí, ya te conocí en remera.
0: Ya estás casta, ¿eh?
2: Ya estás casta, sí, sí.
8: Mirá, ella que está más cerca, mirá la pelotita que tiene.
0: No, pero
2: esa
0: muy
2: buena, buena. La Camperuli está bien también.
8: La Camperuli la tengo desde el 2016 en Colombia.
0: Buen perfume.
3: Mirá cómo le está costando la costilla. Qué barbaridad, ¿eh?
8: Justo a mí.
0: Bueno, ¿estás bien?
8: Nah, no, sí, muy bien.
0: No
8: muy
0: te
8: bien.
0: Hago entrevista, solo saludos.
8: No, no me hagas entrevista.
0: No,
8: la
0: además,
8: choco.
0: No te gusta. Bueno.
8: No, no me viste que no voy a ningún lado.
0: Pero eso, viste, mantenés el perfil bajo de
8: es
0: siempre.
8: Es que hay que trabajar.
0: Está bien.
8: Yo creo que el tiempo que se pierde, viste, pedís el auto, vas, esperás, yo conozco los medios,
0: claro,
8: lo sabés.
0: Tenemos 40 minutos, decís dos palabras.
8: Dos palabras.
0: Claro.
8: O algún periodista malo por ahí te pregunta, te dice, che, ¿cómo arreglas el quilombo de Trump con Irán? No sé, maestro.
0: Claro, no es mi tema.
8: Porque ustedes creen que el diputado tiene que saber de todo.
0: Sí, sí, un poco sí.
8: No, dale. O sea, ¿qué te parece el estrecho Hormuz? No, no sé qué me parece.
2: ¿Qué pensás, Johnny? Pregunta de la nación más, ¿no?
8: Ahí va, muy bien.
0: Bueno, hermoso verte, Tronquito.
8: Sí.
0: Cuando te aburras de la política, ya sabes.
8: Ya hablé con Lucas.
0: Sí, sí. ¿Ah, sí?
2: Sí, sí.
0: ¿Se van a poner?
8: No, ya hablé, ya le dije.
2: ¿Quiere volver al periodismo, Tronco?
8: No, al periodismo no, porque nunca estuve.
0: Bueno, la comunicación.
8: Yo creo que vos tenés a Dani, que es un crack.
0: Fenómeno, Dani.
8: Pero necesitas... otro Dani, que podría ser yo.
0: Otro más así, sí. Potente, digamos.
8: Sí, sí, se puede. Uno de cada punta.
0: Ah,
8: ad honorem lo hago.
0: Perfecto.
8: O sea, cuando quieras estoy.
0: Bueno, muy bien.
2: Hay que esperar 2027, ¿no? 2028.
0: Completar el mandato.
8: Yo tengo hasta el 29.
0: Hasta el 29. Terminar el mandato, después va.
2: Por ahí estamos atendiendo. Estamos atendiendo un Starbucks en 2029, ¿no? Dando que. Skinny cara en el maquiato.
8: Parece que es mucho el Starbucks.
2: 29 es un montón.
0: Aplausos para Sergio.
8: No, no me aplaudo, no. Dale, yo.
3: Para el segundo mandato de Peluca.
8: El 27, sí,
3: claro.
8: Para eso estamos trabajando.
0: Fuera de broma, ¿lo ves religiendo? ¿Lo ves como...
8: Sí, lo veo religiendo, olvídate. Lo veo, lo veo muy bien.
0: Bueno.
8: Muy bien, y lo veo muy bien a él.
0: ¿Lo ves bien a Javier?
8: Sí, sí, sí.
0: ¿Hablas, no? ¿Hablas todo el tiempo?
8: Sí, no, todo el tiempo no, pero sí
0: pero
8: hablo.
0: Pero tenés mucho diálogo.
8: Sí, hablo, tengo diálogo.
2: ¿Están de vacaciones ahora? Sí.
8: No, yo vinimos acá a un encuentro que hay con diputados nacionales.
2: Ok. Pero el Congreso hasta agosto no funciona.
0: ¿No le gusta la rosca?
8: ¿Qué hago acá?
2: No, claro. Aparte de la charla que son acá.
8: No, pará. Hubo una charla muy interesante donde te cuenta, tuvimos recién con Lauman con las vaquitas. pero vamos a ir a hablar también con el presidente.
2: ¿Hoy?
8: Sí.
2: Ah, ¿tienen reunión anoche?
8: No, acá el presidente de la Rural.
0: Ah, el presidente de la Rural.
8: Presidente de la Rural. Presidente de la Rural.
0: Perfecto.
8: Pero eso está bueno. Y después sí, no te voy a negar...
2: Que bajó un poco la actividad.
8: Que durante el Mundial se veía el...
2: Los fardos.
0: Los Simpsons, ¿no? La bolita de...
8: Sí, sí, sí. Hay gente que...
0: Se las toma.
8: Imagínate que se la toma en el medio de la sesión, no se la van a tomar...
0: Claro. Bueno, Sergito, placer.
8: Y menos mal que me voy, porque si no, ya viste, vos me abrís la puerta y yo voy.
0: No, ¿sabes? Viste que empezás que a hablar. Te cuido.
8: Bueno, che, gracias a todos.
2: Chau, querido,
8: gracias,
2: por
0: venir a saludar acá. Diputado, gracias, querido.
2: Compañero libertario.
8: Crack, bueno, es un crack.
0: Anita, vuelvo con vos. A ver, tenemos más premios, más regalos.
23: Más premios, nos quedan todavía los termos. Nos queda una bolsa con productos de Dos Anclas y una bolsa con productos Café Martínez. Y acá tenemos otro participante. ¿Cómo le va?
1: Francisco, me llamo.
23: Bueno, ¿de dónde es?
1: De Argentina, Buenos Aires.
0: Muy bien.
23: Bueno, muy bien. Y le voy a hacer dos preguntas súper fáciles. ¿Quién fue el mejor arquero?
1: Simón.
0: Unai Simón, muy bien.
23: Sí, es correcto, muy bien.
0: Perfecto, bien respondido.
23: Vamos bien, y seguimos con el próximo. ¿Quién fue el máximo goleador?
1: Mbappé.
23: Pero sí, un aplauso, la rompió. Muy bien. La rompió, le entregamos la bolsa.
0: Respondió muy bien, se ganó el premio de Dos Anclas.
2: Gracias,
0: estás muy generosa, ¿eh?
23: Vos estás generoso.
0: Bueno, pero está bien, me gusta que
2: el nenito quiere participar.
23: ¿Cómo es tu nombre?
6: Muy bien.
0: ¿Cómo se llama?
23: ¿Cuántos años tenés?
2: Cuatro
23: años.
0: ¿Cómo se llama
23: el
0: nene?
7: El tío, Marcos.
0: Marcos.
7: Él se llama...
23: Ian se llama y tiene 4 años.
0: Perfecto.
23: Y acá el señor que se acercó a participar, ¿cómo le va? Sí. ¿Cómo es su nombre?
9: Gabriel es mi nombre, un gusto.
0: Hola, Gabriel.
9: De la ciudad de La Plata.
23: De La Plata, ¿qué lejos? ¿Qué viene a hacer por acá?
9: A pasear, justamente.
23: ¿La está pasando bien?
9: Sí, de 10.
23: ¿Qué vio? ¿Vacas, toros?
9: De todo un poquito.
23: De todo un poco vio el señor. Bueno, le voy a hacer dos preguntas para que se lleve un termo Lumilagro de primerísima calidad. ¿Qué resultado tuvo España para pasar a la final?
9: 2-0 a Francia.
0: Bien.
23: Esto es correcto. Muy bien. Correcto. Un aplauso para el señor que está a la mitad de camino.
0: Rápido, ¿no?
23: Sin pensar lo hizo, ¿eh? ¿Es muy futbolero?
9: Sí, hincha de Estudiantes de La Plata.
23: Bueno, de Estudiantes de La Plata. Y le voy a hacer una última pregunta. ¿Cuántos partidos fueron en total en todo el Mundial?
0: Difícil esa. Pará, tirá una pista, Dani.
3: Entra la fanfarra.
2: Repetime la pregunta, por favor.
23: ¿Cuántos partidos fueron en total en todo el Mundial?
2: ¿Cuántos partidos?
0: Una pista.
2: Ah, muy fácil.
0: Una pista.
2: Más de 100.
0: ¿Más de 100?
23: Sí, fueron más de 100.
0: ¿Y menos de?
2: Menos de... Pero se la hago fácil.
0: Sí.
2: Menos de 105.
0: Menos de...
23: Uno menos.
2: 103.
9: 104.
23: Muy bien, felicitaciones.
0: Dale, que pasa la fanfarra.
23: Correcto.
0: Gracias,
2: Granadero, vamos.
0: Mirá qué lindo, los granaderos.
2: Se enteraron que vino Tronco.
0: Vamos. Bueno, ahí está el premio, ahí está el termo de Lumilagro. Muy bien, Anita, ¿eh? Describinos un poco lo que estás viendo, Ani.
2: Noche a Escu viene. Anita.
0: Anita. No, claro, porque te estamos hablando, ¿eh?
2: ¿Estás escuchando?
23: Sí, pasa que tengo una banda atrás.
2: Claro, justamente eso te pedía, Johnny.
0: Que nos describas un poquito la banda, ¿no?
23: Bueno, estamos viendo acá pasar la banda.
0: Claro, de Granaderos.
23: Muy bueno.
0: De Granaderos.
23: La banda de Granaderos, que nos ha dejado un poco sorda, pero estuvo muy bien.
0: Qué lindo, qué lindo. Bueno, ¿te queda un premio más o ya estamos, Anita?
23: Sí, me queda un termo más. Acá tenemos a la señora que se postula. ¿Cómo es su nombre?
10: Mónica de Loma.
0: Vamos, Mónica.
23: Mónica de Loma de Zamora. ¿De qué cuadro es?
10: De Boca.
23: De River, tenía que decir, señora.
0: Y bueno, no va a poder ser, ¿eh? Busquemos otro participante. No, mentira.
10: Otra oportunidad. Te miro en la tele, te escucho.
0: No, está bien, no hay problema. Hacemos de cuenta que es de River.
23: Bueno, señora, ¿quién cantó en el entretiempo de la final?
7: Tres
10: cantaron.
0: Muchos
10: cantaron.
23: Tres.
10: BTS.
0: Sí.
10: Justin, Shakira, ¿no?
0: Sí, está bien.
10: Justin Bieber.
0: Justin Bieber, Madonna, le sobró.
23: La rompió. Y una más. Esta es facilísima, no puede equivocarse. ¿En qué ciudad se jugó la final?
10: Nueva York.
0: Sí,
23: un aplauso.
0: Hubo ahí un poquito de soplo, pero está bien.
23: Bueno, vamos a fingir.
0: Vale. Estamos muy generosos.
23: Sí.
0: Felicidades. Y llevate el termo, disfrútalo, ¿eh?
23: Un aplauso para Mónica.
0: Vamos, Mónica. Muy bien. Gracias, Anita. Ya vuelvo.
2: Rompiste, Anita.
0: 4:49, dale, 2 minutos.

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4: 4:55, la temperatura actual 14 grados, la humedad 70%.
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5: 4:54, nublado en la ciudad de Buenos Aires, acá en vivo en La Rural.
4: 14 grados la sensación térmica en la ciudad, aún tenemos 10% de chances.
5: Bueno, sección presentada por nuestros amigos del Automóvil Club Argentina. ¿Qué falló? ¿Quién falló? A ver, Ariel Wollman, ¿qué fue lo que falló? Contame un poquito.
6: Bueno, la Rosalía tenía un show espectacular programado para Movistar ahora en agosto. Sí. Se iba a llenar de gente, todos felices, todos cantando, pero pudo fallar y falló. Oh. ¿Qué pasó? Mia Khalifa, actriz porno, ahora devenida influencer.
7: La boca se quedó un lado.
6: No, por favor, en Wikipedia. No,
5: es lo que corresponde.
6: Está en la página que vos consumís.
5: ¿Por qué?
6: ¿Qué te pasa?
5: Cuestiona mi información.
6: Mia Khalifa.
4: Información sensible.
6: Es actriz pornográfica.
5: ¿Pero por qué lo agrediste?
6: Me cuestionó mi información.
7: No cuestioné nada, boludo. Fue un comentario. Aceleraste a
5: la. Perdió la barrera inhibitoria.
4: Bueno, el filtro social.
7: Tiene un día, vuelvan hoy.
6: Esta chica. Público.
7: Mamá, no consumo porno, te quiero que lo sepa, porque está escuchando mi vieja.
6: No, las redes sociales, decía, ya es influencer.
5: Ah, bueno, claro. orden. Y entonces.
6: Bueno, Mia Khalifa publicó un tema para burlarse en Argentina. Dice cómo suena la vida ahora que las perlas fueron derrotadas.
5: Por la final, ¿no?
6: Claro,
5: perdimos la final.
6: Exactamente, contra España. Y es un tema justamente de la Rosalía que lo comparte en TikTok. ¿Qué pasa? Obviamente, todos los argentinos, muchos de los fans inclusive, se sintieron ofendidos. Por esto que puso la Rosalía y empezó una campaña para cancelarla.
5: ¿Por
6: para...
5: qué decís la Rosalía?
6: Es la Rosalía.
4: Es la Rosalía. Claro. Es Rosalía igual.
6: Es Rosalía, pero bueno, claro. Dice la Rosalía por la canción.
5: Claro.
6: Cuestiones que salieron todos a decir hay que devolver las entradas, que se suspenda el show.
5: ¿Y se están devolviendo las entradas? Y
6: muchos empezaron a hacer, incluso hay también instructivos de cómo hacer para que te vuelvan las entradas. Y terminó pidiendo disculpas.
5: Y claro.
6: Hizo un primero que borró el posteo. Dijo, fingiendo demencia, bueno, sí. Borró el posteo.
5: Tonta no es, ¿no?
6: Cuando
5: ¿qué le habrá pasado, venida, no? ¿Lo habrá subido a propósito?
6: Y tiró,
5: ¿no lo habrá visto?
7: No lo sé.
6: Dijo, le di a compartir porque sonaba la perla, claro, y ni leí lo que ponía, mala mía, perdón.
5: Ah, mala mía.
6: Mala mía,
4: y era un video muy sexy de Mia Khalifa.
6: Faltaba que ponga besis.
5: Ah, mala mía.
6: Mala mía, bueno, así que podía fallar y falló esta chica,
5: bueno,
6: cantante española.
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5: Bueno, ¿Babi no viene para acá? Babi se queda allá, ¿no?
9: Por el horario.
5: ¿Porque es fóbico social? Ah, por el horario, por claro. El horario. Ah, perfecto. 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
5: Muy bien, mira el señor ahí de San Lorenzo, le mandamos un saludo. Muy bien. Acá la gente.
6: Están buscando jugadores, por si
5: claro.
6: Se quiere presentar.
5: Claro, ahora vuelve el fútbol. fútbol argentino, ¿no?
9: Sí,
5: qué,
9: claro.
5: Qué depresión la liga del Chiquitá.
9: Bueno, ¿no? Pero lo que hay, los hinchas están entusiasmados igualmente. 40
5: pases que no pasa nada, ¿viste? La calecita. Señores, sigue Babi, Checopar en Rivadavia. Hasta mañana. Chau, muchas gracias. Chau.

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1: Hora 17 en todo el país. Temperatura en Buenos Aires 14 grados 8 décimas. Humedad 64%.
0: Nacionales.
1: Javier Milei respondió a la campaña anti-Argentina tras la final del Mundial y citó una frase atribuida al ex primer ministro británico Winston Churchill. Por redes sociales dijo: si tenés enemigos significa que te plantaste por algo en algún momento de tu vida. Ahora el mundo va a ver dónde puede llegar un país lleno de argentinos, amplió el presidente Javier Milei. En medio de la campaña anti-Argentina, el mandatario compartió una imagen con el mapa de nuestro país pintado de celeste y blanco. La AFA desmintió que la justicia de Estados Unidos le hubiera incautado el celular a Claudio Chiquitapia antes de volver a la Argentina y que lo hubieran citado a declarar desde el organismo. Aclaran que el documento al que se hace referencia no constituye una citación dirigida a Tapia ni a Pablo Tobillino, sino a un tercero. El titular de YPF, Horacio Marín, afirmó que Argentina puede llegar a pasar el millón de barriles de petróleo por primera vez en la historia. Por Rivadavia, sostuvo que la empresa sigue para arriba y que cree que por la velocidad en la que está creciendo podrían llegar a ser exportadores.
2: El RIGI fue muy importante, los incentivos son los correctos y todo se está montando la producción. YPF mucho, Vaca Muerta. Entonces este año se va a batir. Yo creo que a fin de año, principio del año que viene, depende cómo nos lleguemos nosotros a fin de año, el valor que tengamos de producción, Argentina puede llegar a pasar el millón de barriles como primera vez en la historia. Y seguimos para arriba. Yo creo que en el 31-32, por ahí podemos llegar a ser exportadores de un millón de barriles.
1: El viceministro de Economía, José Luis Daza, afirmó: vamos en la dirección correcta. Aseguró además que la mejora en la calificación de la deuda reducirá el costo del crédito y favorecerá inversiones.
3: Vamos en la dirección correcta, pero más que eso, lo que implica es que se reduce el costo del crédito para la Argentina, para todos los argentinos, para la gente, para las empresas y para el gobierno. Y esto hace que hay una gran cantidad de proyectos de inversión que de otra forma no se podrían financiar, que al bajar el costo del crédito sí van a ser financiables y sí va a permitir ampliar la capacidad productiva de la Argentina y generar más empleo, etcétera, etcétera.
1: Por los cortes de la CGT y la CTA hubo demoras para llegar a turnos médicos, lo informa Rodrigo Porto.
4: Móvil. Continúa la protesta de la CGT, la CTA cercana al kirchnerismo y el polo obrero en la Plaza Congreso. Por eso está totalmente vallado, callado en Rivadavia. Esta es la historia de Roberto, tenía que llevar a su mujer al médico. Se encontraron con el embotellamiento de Mitre y Rodríguez Peña.
5: Todo esto es un quilombo. Pasa que tendrían que dividir el tráfico por otro lado, no por acá. Tendrían que haber cortado esta calle también. Es la locura que estamos viviendo. Pero bueno, ¿qué vamos a hacer? Es cuestión de aguantarla. Tiene justo turno médico a las 3 de la tarde. Eso. Ya hace 35 minutos que llegamos tarde. Pero bueno, ¿qué vamos a hacer?
4: Bueno, que cuesta conseguir un turno médico a veces.
5: Exactamente. Pero bueno, es así la cosa.
4: Congreso Rodrigo Porto, Radio Rivadavia.
1: Aumentó el 1200% el costo para obtener la licencia profesional en la provincia de Buenos Aires. El trámite ahora cuesta 294 mil pesos. Quienes gestionen por primera vez, renueven o amplíen el carnet de las categorías C, D y E, deberán hacerlo a través de prestadores privados habilitados por la Agencia Nacional de Seguridad Vial. Continúan cerrados los pasos fronterizos Cristo Redentor y Pino Achado por el temporal de nieve. Por el momento, las autoridades informaron que no hay fecha definida para su reapertura. En tanto, miles de camiones aguardan para poder cruzar al vecino país.
0: Policiales.
1: Detuvieron en Mendoza a un ciudadano peruano de 36 años que tenía pedido de captura internacional acusado de abusar de una menor en su país. Tras la aprehensión comenzaron las coordinaciones con el Juzgado Penal Colegiado Supraprovincial de Perú para su extradición.
0: Economía.
1: El dólar oficial cotizó a 1.455 pesos para la compra y 1.505 para la venta en Banco Nación. El dólar blue se vendió a 1.555 en la City porteña y el riesgo país bajó, se ubicó en los 410 puntos básicos. Por su parte, el Bitcoin cerró a 65.834 dólares.
0: Internacionales.
1: El presidente de los Estados Unidos, Donald Trump, aseguró que la guerra no terminó. Advirtió el mandatario que cada vez que Irán ataque un barco en el estrecho de Hormuz, vamos a destruir un puente o una planta de energía cerca o dentro de Teherán. tribunal de Nueva York fijó fecha de inicio para el juicio contra Nicolás Maduro. El juez dispuso que tanto el depuesto presidente de Venezuela como su esposa Cilia Flores comparezcan a partir del 1 de junio de 2027. Deberán responder a la imputación de conspiración para introducir cocaína en los Estados Unidos, cargo por el cual ambos podrían ser condenados a cadena perpetua. Alerta en África. El brote de ébola deja un saldo de más de 1.000 muertos en la República Democrática del Congo y en Uganda. Las autoridades sanitarias indicaron que 737 pacientes están aislados o recibiendo tratamiento en hospitales, mientras que 482 se recuperaron.
0: Deportes.
1: Copa Sudamericana. Se lesionó Leandro Lozano y Dylan Gorosito será el titular en Boca ante el O'Higgins de Chile. El encuentro será a las 21:30 en la Bombonera por la ida de los 16avos de final del torneo.
0: El tiempo.
1: Para el resto de esta jornada en la ciudad de Buenos Aires, el cielo continuará mayormente nublado. Para mañana, jueves, se aguarda cielo parcial a mayormente nublado, mínima estimada 7 grados, máxima 13. En este momento en la ciudad de Buenos Aires, el cielo está mayormente nublado. Temperatura 14 grados 8 décimas, humedad 64%.
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0: a todos?
1: ¿Cómo anda?
2: Bien.
1: ¿Cómo anda, Checo Par?
3: Muy bien, ¿y vos?
1: Bien.
3: ¿Por envidia?
1: Sí. Está muy bien. Full porque dije mucha.
4: La envidia existe, las energías existen. Igualmente yo creo que uno tiene que teflonarse para que todo rebote. Yo soy como un espejito. Devuelve.
3: Bueno, ¿cómo anda la vida?
4: Mira, mejor está imposible.
1: Bien, está bien.
3: Estás linda, ¿eh?
4: Ay, gracias.
3: Estás linda toda.
4: Yo tengo mucha ropa de invierno, ¿viste? Cuando hace frío nunca sé qué ponerme.
3: No, siempre estás despechugada.
4: Bueno, pero esto es invierno para mí.
1: Eso parece que es una remedia.
4: Es un body manga larga, es un montón, chicas.
3: Bueno, ¿con qué arrancamos, chicas, hoy?
4: Bueno,
3: ¿qué quilombo que hay con esto de la selección?
1: Ay, sí.
4: Bueno,
3: chicos, para mí es mentira todo, ¿eh? Para mí es mentira. ¿Qué crees?
4: Mira, lo que te voy a decir es que lo que no es mentira, y porque lo estoy chequeando también con gente que vive afuera, es esta campaña anti-argentina, podemos decir, que está fomentándose en todas partes del mundo a partir del Mundial. Una cosa de locos, me parece que se fue de las manos. ¿Por qué? Porque empezaron a circular un montón de videos en TikTok, en redes, cuestiones que empiezan a poner a la Argentina como un país racista. Un poco de esto hablábamos ayer, si querés ahora vamos a hablar de algunos de los artistas que se estuvieron expresando. Pero ¿qué pasa? Lo que me dice gente que está viviendo afuera ahora, España, Inglaterra, lugares de Europa, me dicen es que el problema es que la gente se cree lo que está viendo ahora en las redes y que esto se empieza a notar en las calles. ¿Entendés? Que mientras antes iban con la remerita para ver el partido y la remerita de Argentina y bueno, podía haber algún comentario o alguno que te aliente, ahora empezaron sucios, racistas, un montón de cuestiones, tramposos. Como que la gente empezó a creer esto, muchas veces sin conocer lo que es la Argentina. Por eso no tenemos mucha autocrítica para hacer, seguramente. Y si nos dicen soberbio, seguramente lo somos y un montón de otras cuestiones. Pero la verdad es que el tema del racismo y el maltrato no es una realidad en este país. Es un país que sabemos tiene las puertas abiertas para todos los inmigrantes, que todos tienen legalmente la posibilidad de vivir a la Argentina y de tener los derechos civiles como todo el mundo, que tienen atención en los hospitales públicos, que tienen educación pública. Y todo esto no se está diciendo. Lo que están marcando es que, bueno, que es un país racista por el hecho de que no haya muchas personas de raza negra acá y simplemente porque no la hay, no hay en la selección, porque no hay, no es que sean racistas ni que sean mal recibidas las personas inmigrantes de otros países que vienen y que seguramente después van a...
3: Después te voy a hacer escuchar algo.
4: Da,

0: Vale, van a tardar. Bueno, a ver, por ejemplo, ayer hablábamos de lo que pasó con Samuel Jackson, con ese posteo que tanta repercusión generó porque dijo que éramos los más racistas del
1: Ahora,
0: mundo.
1: Ese pelotudo.
0: Sí.
1: ¿Qué puede saber si él vivió siendo de esclavo en las películas de Estados Unidos?
0: Bueno, justamente, o sea, los personajes que él representaban eran esclavos serviles a los
1: a
0: amos.
1: Estados Unidos, a los yanquis.
0: Entonces era llamativo, pero además uno dice, ¿desde dónde
1: pero justo
0: conoce
1: Estados
0: a
1: Unidos
0: la Argentina?
1: Que mataron a Luther King, inventaron el Ku Klux Klan, mandaron a los negros en primera fila a la guerra a matar. ¿Qué pueden hablar? Él, no, Estados Unidos, no creo que piense igual, porque sí. Si vos tenés un poco de autocrítica, ¿sabés qué? Y son norteamericanos, ¿sabés qué odian a los negros?
0: Bueno, claro, justamente. Entonces esto se le cuestionaba a él. Después lo que pasó con Rosalía, que yo explicaba, para mí fue un error. Bueno, finalmente...
1: No, bueno, un error que no vaya nadie a verla y lo pague.
0: A ver, explicó que había sido un error, que ella había reposteado ese video con el tema La Perla sin leer lo que estaba diciendo, simplemente porque era una influencer muy conocida que estaba cantando su canción. Pidió disculpas, dijo que ella siente, solo tiene sentimientos de amor para con la Argentina.
1: Es mentira, eso porque tiene todo vendido las entradas.
0: Si tiene vendida cuatro, igualmente hay un tema con la gente que quiere devolver las entradas por si pasaron 10 días ya no los puede devolver, pero hay mucha gente con la reventa. Y yo tampoco estoy de acuerdo con cancelarla porque se haya equivocado. Se equivocó, pido disculpas.
1: Yo como argentino, si saqué la entrada, quiero perderla, pero verla no. Ajá. Yo creo que es un acto de dejarle esa plata a los pibes del Mundial. Yo prefiero perder la plata y no verla y dejarle la butaca vacía.
2: ¿Vos sabés que hay en NA, Noticias Argentinas, salió cómo se puede hacer para devolver las entradas? Y te devuelven, te hacen un
1: regalo. Hay que devolver las entradas, muchachos.
0: De hecho,
1: no sean tan apátridas de ir a verla, porque todos los que la vayan a ver quedan como el orto.
0: De hecho, hubo abogados que salieron por redes también a explicar cómo uno puede intimar. Pero yo insisto, mi postura particular es no cancelar a la gente que por ahí se equivocó, sino invitarlos a conocer realmente
1: Chicos,
0: la Argentina.
1: No, si se equivocó con vos, no lo cancele, pero se equivocó con la patria, sí. Yo creo que dejemos de ser pelotudo. Terminó la guerra de Malvinas y dijeron los ingleses los trataron bien a los pibes. Dejemos de ser pelotudos, chicos. Dejemos de arrastrarnos. Pongamos el pecho y no vas a hablar mal de mi país. Ni vos, ni Samuel Jackson, ni el otro boludo este, el gallego.
0: Hay más listas. Mira, por ejemplo, Patti Smith, una artista estadounidense, conocida como la madrina del punk, había puesto una foto de Lamine Yamal, donde había puesto los buenos. Como que ellos son los jugadores los buenos. Borró el posteo y pidió disculpas. Dijo que también no quiso ofender a los argentinos. Otro fue el ex One Direction, Niall Horan, que había puesto un posteo, en realidad había puesto un like a un posteo donde se veía una bandera española que decía las Malvinas son españolas, como una burla a lo que pasó con la bandera que pusieron los chicos de la selección en el partido contra Inglaterra. También sacó el like y también pidió perdón por esto. Después Javier Bardem también fue uno de los que estaba del otro lado, digamos, que dijo con un posteo de la selección española, él es español, esta selección es un ejemplo para nuestros hijos y demás, por cómo se gana una final del mundo jugando limpio.
1: Lo que quiero saber es si la selección española están todos de acuerdo con Irán, como está Bardem.
0: Bueno, ahí ya están mostrando
1: claro.
0: Porque
1: él lo dice por Irán, no lo dice por la selección. Él está a favor, en Estados Unidos se ganó que lo cancelen por ir a hablar boludeces de Irán. Y la verdad que es un pelotudo. Puede ser Bardem, pero es un pelotudo. Si en cambio Bardem hubiera sido el enano Gula Gula, todos le estaríamos pegando. Me parece que acá, en este país, parece que las boludeces las dicen nada más que los actores kirchneristas. No, los actores del mundo son pelotudos.
0: Se mezcla mucho la política en esto. A ver, estamos hablando...
1: Pero Bardem, ¿por qué no se va a vivir a Irán? Que esto es como cuando acá hablan de Cuba. ¿Por qué no te vas a Irán a vivir con la Yatola, boludo?
0: Hay un posteo ahora de Willy Chirino, que si lo quieren buscar, un posteo de Instagram de Willy Chirino, artista cubano que fue... emigrante desde muy chico, desde los 13 años que vive en los Estados Unidos. Entonces decía que vendían pasaportes a Cuba con el derecho de raciocinio mensual incluido, con solo pasaje de ida para todos los que querían ver las virtudes de la isla.
1: Pero por supuesto. Y a Irán también, Bardem, anda a hacer películas a Irán que son bárbaras. Anda a Irán con los ayatolas y lleva a tu mujer, a Penélope Cruz, así la cagan bien a piedrazos. Por usar minifalda o mostrar la cara. Andá, hermano, andá a vivir que es bárbaro, el régimen es divino, vayan.
0: Bueno, después Pedro Pascal, también actor chileno.
1: ¿Se decidió para qué lado apunta?
0: bueno, no sé. Dice, puso un like también, mucho like. Fue mucho like que después se sacó. Y algunos que dicen, no, lo puse sin querer porque apareció, etcétera, etcétera.
3: Que, eso me da más bronca de todo. Cuando no se hacen cargo.
0: Hacete
3: cargo, hermano.
0: Era de, como diciendo, las personas negras viendo cómo pierde la Argentina y mostraban gente ahí como celebrando. En fin. Fueron varios los famosos, muchos, la gran mayoría tuvieron que salir a pedir disculpas y entender que, bueno, que la arenga del fútbol por ahí se fue un poco de las manos la situación. Después están, bueno, por supuesto, todas las teorías conspirativas, algunas que veníamos hablando ayer, que pueden ser muy divertidas para mirarlas en redes y para hacer especulaciones, por supuesto que no son ciertas. Alguna cosita puede haber dando vuelta. A ver, cuando decía, no, el Chiqui Tapia negoció su libertad por la final del mundo, y la realidad es que le sacaron los celulares y que estaba imputado a una causa y que está siendo investigado, y que eso sabíamos que después del Mundial iba a haber novedades, pero bueno, no creo que haya entregado la final porque dependería de la voluntad de los jugadores de decir, vamos para atrás, y yo no creo que ninguno de los jugadores vayan para atrás. Después estaba la teoría de la bandera, si realmente era porque tenían que suspender a la selección durante 10 años, entonces le dijeron no pueden ganar ustedes, si necesitaban que ganara un país europeo, si la arenga de Messi era una arenga que tenía que ver con algo más. Se llegó a decir hasta que había un extraterrestre en el estadio. Sí, sacaron una foto de una persona que se sintió muy ofendida por eso también, porque era decían Figoli, que era un extraterrestre.
1: Era Figoli.
0: Tremendo, tremendo.
1: Chicos, no demos más vueltas. No. Un segundo. El mundo entero habla de las Malvinas, que era lo que queríamos poner. Los chicos son héroes, tienen unos huevos así grandes. Y todos estos son una manga de forros pelotudos. Chicos, el gran problema de esta época que estamos viviendo son las redes.
0: Bueno, ahí hay un tema.
1: La posverdad. Vení vos, rápido, corre, tiene las patas cortas, va a tardar como 2 horas.
2: ¿A quién llamás? ¿A Lucho? ¿A Lucho llamaste?
1: Sí, Lucho, a veces lo quiero echar y a veces le quiero dar un Oscar.
3: No, lo queremos. Sí. Un Oscar.
1: No, no importa que lo quieras vos, lo tengo que querer yo y no lo quiero.
3: Hoy no estudia, Lucho.
1: Escucha una cosa. Acá tengo algo para que... ¿Cómo lo paso a tu teléfono? A ver, decime, Luchito. Vení, Luchito. Esto.
4: Y bueno, muchachos, arrancó oficialmente la campaña. Bueno. Empezaron a volar los sobres por todos lados. Voy a empezar a pasar sobre para acá.
1: Pero escúchenlo porque lo voy a poner con la cara para que vean un pelotudo. Porque me dice Johnny, Babi, no lo subas al ring a este pelotudo. Un gordo forro con una cama de madera de pino, un televisor prácticamente en blanco y negro, colgado de un alambre, una mugre en la pieza, porque no es habitación, es una pieza. Va a decir, ahora lo van a ver, un gordo pelotudo que tiene 4 entradas, ¿no? No habría que subirlo al ring. Pero para que lo puteen, ¿saben por qué? Porque esta gente le hace daño a la libertad de expresión, a la democracia, le hace daño a todo el mundo, porque así como ponen esto, mañana dicen, Vero, es trola. A ver, qué casualidad. Pusieron un cabaret a 2 cuadras de la radio y la vi salir. Chicos, basta de difamar. Hay que mostrar la cara de los forros. Hay que mostrar la cara de los forros.
2: Total.
1: Porque si no, yo no creo en no subirlo al ring. Si no manejan la impunidad de... Y ellos se creen que son famosos y dicen, mirá lo que engorda. Hay que ver el personaje este. Gordo, pelotudo, un idiota con cara de idiota. Ni cornudo de ser, porque en esa cama hace años que no pasa nadie. Ahora, pasámelo para verlo en video. Mientras tanto, Vero va a abrir el programa.
2: Así es, nuestras oyentes ya se están comunicando al 11 50 26 8630, participando por los premios de cada día. 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
1: Bueno, ¿qué tenemos?
3: Bueno, te quería decir, Babi, sumado a lo que venía hablando Nancy, que ayer hubo un diputado libertario bonaerense, se llama Agustín Romo, que en este contexto, justamente lo que dicen es una campaña en contra de Argentina, presentó un proyecto para que en Provincia de Buenos Aires se arancele la educación y la salud justamente a los extranjeros. Ahí, para los que nos están viendo
2: en YouTube,
3: él publicó en su cuenta de Twitter, él es el jefe del bloque justamente de diputados bonaerenses, y lo que dijo fue: hay extranjeros que viven en Argentina, estudian gratis en Argentina, se atienden gratis en hospitales argentinos, mientras odian a la Argentina. Perfecto, acabo de presentar un proyecto para arancelar la salud y la educación a extranjeros en la provincia de Buenos Aires. Fue un proyecto que tuvo la adhesión de todas las filas libertarias, así que, bueno, también hay expectativa en este contexto por cómo va a avanzar. Hay dos cuestiones interesantes para tener en cuenta con respecto a este proyecto de ley. Que para el tema de arancelar la salud, lo que explican justamente desde el Ministerio de Salud es que habría que modificar lo que es la ley de migraciones para claro. que efectivamente antes de atender justamente a un inmigrante que no esté nacionalizado, bueno, habría que modificar justamente esa norma. Y por el lado de las universidades nacionales, ¿se acuerdan que fue un debate que ya se planteó por parte del oficialismo? Actualmente rige SDNU, que es el 366/2025, sobre la autorización de cobrar a estudiantes extranjeros, y los rectores, más allá de que lo hagan o no, están legalmente autorizados, en este caso, para cobrar justamente lo que es bueno, el acceso a las universidades nacionales. Esto fue también una respuesta por parte de este diputado bonaerense a lo que, bueno, veníamos repasando. Fue una campaña que fuertemente se generó en redes sociales. Mira, ahí estamos viendo el tweet, tuvo 3 millones de visualizaciones, un montón. Agustín Romo es parte de este esquema libertario que comenzó operando en redes sociales, así que fuerte presencia, 3 millones de visualizaciones. El proyecto de ley que ya sin duda lo pone en agenda.
5: En las ciudades ya está funcionando, por ejemplo, están estrenando o inaugurando un montón de centros de salud que son solamente para los que viven en la ciudad de Buenos Aires.
3: Y eso pasa también mucho en algunas provincias, sobre todo las que están cerca de los pasos limítrofes, donde justamente veían que venían extranjeros, cruzaban para utilizar en este caso la salud pública y, bueno, no es que los dejaban de atender, pero sí les daban prioridad a los residentes y después sí quedaba, digamos, algún espacio más adelante en el caso de los turnos programados, sí se los daban.
1: Sí. Bueno, ¿qué dice? ¿Está lo del gordo? Miren a un boludo argentino. ¿Quieren ver un pelotudo? Porque a veces en las redes los pelotudos no se le ve la cara.
2: Claro.
1: ¿No? Pero no se desconoce, ¿viste? O cuelgan cositas. Miren, lo pone bien el volumen.
6: Y bueno, muchachos, arrancó oficialmente la campaña.
7: Empezaron a volar los sobres por todos lados, ¿eh? Empezaron a pasar sobre para acá, para allá.
6: Y el primer exponente de los sobres es nuestro amigo, el pequeño Babi Echecopar. Ustedes saben que yo me informo de la radio, escucho la radio a la tarde y de ahí saco información de lo que se viene. ¿Por qué saco información de lo que se viene? Porque las radios normalmente imponen un tema y esperan a ver si suena el teléfono y si la gente lo apoya o no lo apoya. Y hoy, como al pasar, nuestro amigo Babi Echecopar dijo esto: che, el que es buen exponente para el peronismo, si hay una paso, es Brito. Porque Babi dice que Brito es buen tipo, es buena persona. ¿Dónde lo escuché a eso yo? Ah, sí, lo escuché cuando Babi bancaba Massa, ahí lo escuché. Porque seguramente no es que a Babi le voló un sobre. No. Él a Brito lo conoce de cuando iba a jugar a La Mancha, en el barrio de él. De ahí de chiquito, cuando se sabe que es buen tipo, porque seguramente le ha prestado alguno de los autos importados y se lo devolvió sano. Pero bueno, mi querido Babi, vamos a estar esperando. Si hay una paso, vos decís que va a ir Brito contra Kicillof. Che, ¿y Brito qué es? ¿Cristinista? ¿O es un peronista de buenos modales?
1: Chicos, no murió la nata. Está el gordo pelotudo este. ¿Cómo se llama? A ver, ¿cómo se llama?
2: El Pulpo César.
1: Bueno, el Pulpo César, flanco, tenés, la verdad que tenés la cabeza en el culo. Primero, cambia esos muebles de mierda y viví en un lugar mejor porque es una posilga. Segundo, yo a Brito no lo conocí en el colegio ni cuando, lo conocí en Punta del Este, en La Huella, estábamos comiendo juntos. Me parece un tipo barro. El papá era divino, se cortaba el pelo frente a Pepino y era amigo mío. Y lo quise mucho. Y lo de Massa, claro que era buen tipo. Por supuesto, a mí cuando me pegaron los tiros, me escoltaba con la camioneta en Tigre hasta mi casa por el Camino de Remero. Como persona es maravilloso, nunca lo voté, por ahí vos sí, nunca lo voté. Pero escúchame, Pulpo, te van a comer en escabeche. No digas estupideces. Y Brito me parece el mejor candidato que puede haber por el peronismo. Junto a Haddad, si se postula, junto al pastor
0: Dante Gebel.
1: Cualquiera que se postule es mejor que Kicillof. Realmente, yo de mi palabra no me arrepiento nunca.
3: No, digo, lo están midiendo a Brito, es una realidad, claro, más allá de...
1: No, pero estos boludos que se hacen los... ¿Viste? Se hacen la nata, le habla a la cámara acá.
2: Ay, sí, sí.
1: Pero sos un gordo forro. Si alguien lo conoce, este pelotudo, me da los datos, por favor. Lo voy a citar a un programa que discutamos acá, cara a cara. Que salga de la posilga esa, tipo telo alojamiento barato de Camino Negro, que tiene de casa, y cambie ese televisor, hermano, porque ¿sabes qué? Puedes ver las películas de Mengeche ahí. Porque no tiene, no es ni de cable, es de antena.
2: Bueno. Igual a partir de este momento le van a subir así las vistas y que todo, se va a ser conocido.
1: No pasa nada.
2: Y ahí se va a poder.
1: Pero mejor, cuanto más conocidos se hacen los boludos, sí, más se exponen. Porque ¿sabes qué pasa? Es como la radio FM. Cuando vos hablas para cuatro, te crees que sos Hugo Herrero Martínez. Ahora, cuando le pusiste dos vatios más, la gente, ¿de qué hablas? Pero tú dices, sí, ella, mira. O sea, nosotros hablamos para el mundo, hablamos para Europa, hablamos para todo el mundo. Este no sale de ahí adentro. Entonces, lo bueno es que le colocan la cara. Entonces, cuando 10.000 lo vean, dice, este es el gordo pelotudo que habló de Babi. Claro. Listo. Otra cosa. ¿Qué tenemos, negra?
3: Bueno, Babi, hoy se dio a conocer un dato importante que mide lo que es la evolución de la actividad económica. El EMAE es el estimador mensual de actividad económica, que finalmente, bueno, trajo matices, como venimos repasando. Cayó un 0,5% en mayo, pero se mantuvo por encima del mismo mes del año pasado. En marzo este indicador había tenido un fuerte rebote, después en abril cayó y este mes muestra una leve caída. Hay una parte del indicador que es el que elimina las distorsiones justamente de la medición, el tendencia ciclo, que permite ver más la tendencia justamente sin todas esas disrupciones que muchas veces se dan por factores estacionales, que viene mostrando un número positivo, pero de todas formas es poquito lo positivo que se ubica. Estos datos son interesantes porque nos plantean cómo va a venir la economía de cara al inicio del segundo semestre, donde incluso funcionarios oficialistas ya dijeron que los brotes verdes empiezan a verse y, bueno, parece que ya arrancaron los mejores 18 meses.
0: ¡Ay, qué bueno! ¿Por qué? ¡Felicidad!
3: Ya arrancaron. Bueno, porque lo dijo, avisen, ¿no? Sí, lo dijo uno de los funcionarios. Ahora te buscamos, uno de los miembros del equipo económico dijo que ya se empiezan a ver los brotes verdes. El EMAE no lo muestra tanto. Pero bueno, ellos van viendo ya...
1: Yo me desperté, me hacía cosquilla algo en la espalda.
0: Eran los brotes verdes.
1: Tenía el corazón lleno de brotes.
0: ¿Viste?
1: Bueno, vamos. Sí.
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9: Hora 17:30 minutos, cielo cubierto en la ciudad de Buenos Aires, la temperatura 13 grados 7 décimas, humedad 69%.
10: El ministro de Economía presenta la nueva ley de inocencia fiscal para intentar impulsar el uso de los dólares del colchón.
9: Luis Caputo indicó que el nuevo esquema brinda mayores garantías y facilita la incorporación de fondos no declarados al circuito formal.
11: Realmente es una muy mala decisión económica tener los dólares debajo del colchón. Claramente se dio en este contexto y se entienden las circunstancias, por eso estamos mandando la ley. A nivel de país tampoco nos sirve como país que la gente tenga los dólares debajo del colchón. ¿Por qué? Porque nosotros necesitamos crecer como país, necesitamos que la economía crezca, necesitamos recaudar más. ¿Y cómo vamos a recaudar más? De dos maneras: formalizando la economía y creciendo. Esas son las dos formas en las que el fisco recauda más.
10: Reglas claras, menos trabas y un campo que despliega todo su potencial, afirmó Patricia Bullrich.
9: La senadora de La Libertad Avanza dijo: visité la bolsa de cereales para seguir trabajando junto a uno de los sectores que más produce, invierte y genera trabajo en toda la Argentina.
10: El presidente de los Estados Unidos, Donald Trump, recibió con honores los restos de los 4 militares muertos en Jordania e Irak. La ceremonia contó con la presencia de los familiares de los fallecidos en el estado de Delaware. La FIFA presentó su 11 ideal del Mundial 2026. Los únicos argentinos son Lionel Messi y Lisandro Martínez. El resto del equipo lo completa Bocinha, Cucurella, Upamecano, Pedro Porro, Jude Bellingham, Rodrigo Hernández, Michael Olise, Mbappé y Haaland. En Buenos Aires el cielo está cubierto, temperatura 13 grados 7 décimas, humedad 69%.
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12: Se mantiene cerrado por operativo la zona del Congreso. Tengan en cuenta que el subte A justamente no se detiene en la estación de Rivadavia y Callao. Tránsito marcado en la General Paz en dirección hacia el Riachuelo a la altura del acceso oeste. Está reducido un carril, esto por un vehículo detenido con desperfectos mecánicos. Los trenes vienen completando su recorrido por ahora sin inconvenientes. Desde Control de Tránsito, J. Leonetti.
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0: Viernes en la noche.
1: Sí, Strange.
0: Bueno, ¿qué tenemos?
2: Bueno, hay novedades en la causa Espinosa. ¿Te acordás, Babi?
0: ¿Dónde?
2: En la causa Espinosa. La semana pasada se hizo la audiencia.
0: Sí, sí, sí.
2: Se confirmó que se reactivó la causa contra.
0: Eso, lo encajonaron en.
2: Bueno, sí, en febrero se cerró la investigación porque Melody, que la presunta víctima de abuso que denunció a Espinosa, no tenía una querella. Bueno, actualmente la querella, su defensa, es el abogado Ignacio Barrios, que con la activación de la causa la semana pasada, a favor de dos de los tres jueces que hubo en la audiencia, pidió diversas medidas cautelares para que continúen en contra y a favor de Melody. Una es la prohibición de salida del país respecto a Espinosa sin autorización, es decir, que si quiere salir tiene que pedir permiso a la justicia y será quien se la conceda o no. El mantenimiento del embargo que se había impuesto al comienzo de la investigación, que justamente como se cerró en febrero de este año, se dejó de lado esa medida, ahora se pide que se reactive. También medidas de protección para Melody, que Espinosa se abstenga de cualquier contacto o hostigamiento contra Melody o su cercanía. Y por último, que se disponga ya cuanto antes la fijación del juicio, que es algo que también los jueces habían expresado la semana pasada al sostener que, como ya la investigación, antes que se cerrara, estaba casi en la etapa de finalización, lo que dicen es, bueno, vayamos cerrando esta investigación, que se eleve a juicio lo antes posible y que sea ahí donde la justicia dicte o no la culpabilidad de Espinosa.
0: Para mí fue muy lábil para semejante acusación, ¿no? Por mucho menos a Juan D'Artés lo mandaron a Brasil. Yo creo que esto de que se cerró no había problema. La chica, llámame la víctima, por favor. Yo la apoyo desde el principio. No sé si es culpable o inocente Espinosa. Pero tampoco la justicia dijo si es culpable o inocente.
2: No, y para eso tiene que ir a un juicio.
0: Por eso.
2: Para eso tiene que ir a un juicio.
0: Urgentemente. Yo creo que... Es así como yo digo, cuando los kirchneristas se mandan una cagada no pasa nada. Cuando se la manda a otro, lo bloqueamos. ¿Dónde estaban los pañuelos verdes defendiendo a esa chica? En ningún lado.
2: No, en ningún lado.
0: Bueno, Nancy, ¿qué dice la gente?
3: Bueno, sí, yo te cuento, la gente dice unas cosas maravillosas por la calle, nos quieren un montón.
4: Buenas tardes, Babi. No soy racista, nunca lo seré, los escucho siempre, me hacen buena compañía María de Bernal, participa por los premios, totalmente, ¿eh? Bueno.
0: A ver, se discrimina la Argentina.
3: Sí.
0: Se discrimina porque el que tiene la piel más oscura ya es un negrito. Pero no es el caso. Estamos hablando... Creo que cuando se discrimina, estamos hablando, si este que habló Jackson, habla del negro. Porque para mí es racismo, no es discriminación, ¿no?
3: No, habló Jackson habló concretamente de racismo. Y
0: el
3: se
0: racismo,
3: habló de
0: nosotros
3: de los
0: tenemos
3: negros.
0: Razas para discriminar.
3: Es que eso es lo que yo explicaba, ¿no? Me ha pasado charlando con gente de raza negra en otros países, que es como vos decís...
0: Cuando vos hablabas... Los negros estaban medio excitados para hablar, ¿viste?
3: No, pero lo que digo es lo siguiente. Ellos te preguntan, ¿y hay muchos negros en la Argentina? No, no hay negros en la Argentina. Esa es una realidad, no es una opinión, es una realidad. No hay. Están los que han inmigrado recientemente, que seguramente las nuevas generaciones van a ser argentinos de raza negra. Pero nativos acá no hay, por lo tanto, por eso no hay en la selección.
0: ¿Sabés una cosa que yo siempre pensaba? Que a mí me hubiera gustado un país con gente negra. Porque es un crisol de raza, ¿no?
3: Es hermoso.
0: Es pintoresco que haya varias razas en un país, ¿no? Todos iguales. Para ver los morochos que van a Plaza de Mayo, que son todos hijos de Armando Manzanero, es preferible que haya negros, chinos, japoneses.
2: Yo lo que no entiendo es que creen que en la frontera decimos, no, a los negros, no pasen. No, blanco, pasa.
3: No se los discrimina.
0: Es que no nos... Esto pasa lo mismo que con la homosexualidad. No nos importa, boludo. No hagan la marcha del orgullo gay, porque no nos importa. No haga la marcha, porque no nos importa. Nosotros somos abiertos, que si la gente viene a laburar, que venga cualquiera.
5: Totalmente.
3: Sí, a ver, también...
5: Hay mucho cruce, además. En general. Por
0: las
5: ejemplo, de mi parte, nosotros... tengo familia...
0: ¿Vos no sabés lo que son las rusas de Miami?
5: Santiagueña.
0: Bueno, mirá.
5: Santiagueña y ucraniana,
3: Claro.
0: Ay, debe ser una fiesta.
3: Claro, hay
0: cruce de raza. En Miami... Muchas rusas se prostituyen, pero muchas atienden mesas. Chicos, yo no vi una rusa, una mujer más bella en el mundo. Son Barbies de 1,75 m, perfectas, unas caras de muñeca, no sé lo linda que es la mujer rusa. Yo me imaginaba que era una mamusca.
4: Claro.
0: No, no, son lo más bello que vi, divina. Pero
5: muy... ¿Más que las argentinas?
0: Sí.
5: Ah.
0: No, es un mito que la mujer argentina es la más linda del mundo, chicos. Mujeres bellas en todos lados. Pero en Miami hay mucha prostitución. Y cuando se juega el Mundial o el Super Tazón, vos ves a las rusas que entran en la aventura a comprar Louis Vuitton con los viejos, ¿viste? Pero son bellísimas. Son, la verdad que yo a Silvina dije, métete en casa, no salgas hasta que...
4: ¡Ay, no!
0: quédate atrás de la planta.
4: No, Babi, bueno, otra vez nos boludan con eso de los brotes. ¿Cómo nos dejamos basurear y que insulte nuestra inteligencia?
0: Ya todos, si querés creer o no creer. No somos boludos para creernos.
4: Claro.
0: Entonces, cualquiera puede decir cualquier cosa.
4: ¿Estás para mensajes raros, sí, o sigo con los lindos?
0: Los raros son los que más me gustan.
4: Babi, dice Adri.
0: Sí.
4: Tus amigos son de dudosa reputación.
0: ¿Quiénes son?
4: Te encanta decir que sos amigo de Juan o de Pedro, pero viste, hay que ver, hacete cargo.
0: Bueno, vos hacés una cosa. Si vos sos tan vivo...
4: Adri,
0: no de mujer o hombre. Mandame los antecedentes de mis amigos, voy a empezar a elegirlo.
4: Ah, claro, porque hombre.
0: Claro, escúchame, detective privado, Renata. Mandame los datos de mis amigos, te juro por... Y es más, de mis amigos, los que nombro son los que puedo nombrar. Hay algunos que son peores.
3: Sí.
0: Hay algunos que son tan truchos que si los nombro se enojan ellos. Pero estos son los más mejorcitos, imagínate vos. Pero ¿sabés cómo los amo? Daría la vida por ellos, porque... Si hay algo que tiene la gente de dudosa reputación, es código, que no debes tener vos.
4: Acá alguien que se hace llamar J dice, está muy errado lo que dice ese video que pasás. Viste que te dije, le vas a dar fama,
0: no.
4: ¿Sabés qué? El pibe este
0: ahora.
4: No lo conocía nadie.
3: Lo iluminó.
0: Lo quiero mucho a Jorge Brito y lo estimo a Massa. Hace 30 años que lo conozco, más allá de la política. ¿Vos te crees que yo, porque ustedes pelotudos llaman, le voy a sacar el culo a la jeringa y negar a un tipo que conozco hace 30 años? Para un pelotudo como vos que me escucha. Pero olvidate. ¿Qué te crees que yo voy a...? ¿Sabés lo que pasa? Te voy a contar. Ustedes no son de Milei, son de Kicillof. Y están dolidos porque ven que hay un peronismo nuevo que lo va a barrer al petizo. Están heridos, chicos. Y Kicillof fue el peor gobernador que tuvo la Argentina. El peor. Es más, no soy peronista. Pero voy a votar en la provincia. O al Colorado Santilli si se postula, o a un peronista que sea buen gobernador, para que por favor me asfalten una cuadra, algo. Listo.
4: Desde Paraná nos escribe Miguel, dice, Babi, te mando una frase que si querés la podés usar.
0: Dale, te tira
4: frase.
3: Bueno, no tiene derecho a autor.
4: El árbol que mejor frutos da es el que más piedras recibe.
0: Al limonero.
3: Porque uno se hace fuerte con los golpes, con los embates.
0: Al limonero hay que golpearlo.
3: Ah,
0: porque si lo golpeas, te da fruta, ¿sabías?
3: Mira,
0: Cuando el limonero no produce limones, hay que pegarle con una cadena.
4: ¿En serio?
0: Sí, te juro.
4: Ay, pobre.
3: Pobre limonero. Pobre limonero.
4: Pobre.
0: Y no sé. Pero yo no tengo limonero. Sadomasoquista. Tengo un par de huevos, nada más.
5: Le estoy preguntando a un consultor que mide muy bien sin operar cuánto le está dando Brito en las últimas mediciones, porque hace tiempo lo están midiendo a él, lo están midiendo a Galperín, están midiendo a otros también.
3: Está viendo a quién pueden encontrar.
5: Sí, es que la verdad es que lo que vienen planteando las consultoras es que hay un electorado, una parte del electorado que está desencantada y que está buscando justamente una nueva figura, que ya no cree en los partidos tradicionales, que Milei no le termina de convencer, pero que tampoco lo convence. El peronismo, el PRO, el kirchnerismo, los radicales.
0: ¿Cómo anda? ¿Bien, Merito?
5: Bueno, ahora me va a contestar Aníbal
3: Urios. Está cruzado con los nombres, me parece. Dale.
5: Lo que te decía es que hay algo que en general vienen planteando las consultoras, que hay una parte del electorado que no está convencida de Milei, pero que está buscando un nuevo referente.
0: Por eso te digo, dijeron de Haddad, dijeron de Dante Gebel, dijeron de Brito y alguien más.
5: Por eso los están midiendo, Babi.
0: Yo lo conozco a Brito. Es un tipazo. Es un chico, un empresario. A ver.
2: También lo que hace es sondearlo por redes. Tipo, alguien tira el nombre y empiezan a ver cómo funciona.
0: Yo sé una cosa. Darle bola a estos piojosos. Lo que pasa es que, mira, primero fueron los kirchneristas, después fueron los mileístas, y ahora son los del petiso, ¿cómo se llama?
3: Kicillofista.
0: Tienen miedo porque tiembla la candidatura de Kicillof, porque la verdad que es un desastre. Lo peor que no puede pasar es que Kicillof sea presidente.
3: Es verdad que la gente está ávida de nuevas caras, de nuevos candidatos, de nuevos proyectos. Gente sin prontuario.
0: Además, cuando ve la provincia hecha mierda como la tiene, si la provincia no la puedo manejar, ¿qué va a hacer con la nación? ¿Entendeme?
5: Bueno, es que...
0: Además es trosco. Zurdo, pero zurdo más, zurdo antiguo. Zurdo de los 70.
5: No, es que es los mismos motivos que hicieron que Milei llegue a ser presidente y probablemente pueda hacer una buena primera vuelta, si no querés hablar de una reelección en 2027, son exactamente los mismos motivos por los cuales hay una parte del electorado que no le gusta a Milei, pero que no le gusta ni Kicillof, ni Cristina, ni Macri, ni Bullrich, ni un montón de políticos tradicionales.
3: ¿Y cómo lo ven? ¿Cómo lo ven?
5: ¿Cómo lo ven?
3: Las encuestas, que lo vienen midiendo, ¿cómo lo ven, Abril?
0: Pará, decí después de tanda.
3: Dale.
0: Hay una cosa que sí es cierta, ¿no? Le digo a los candidatos de enfrente ahora. Si el que traiga el sobre más grande, hablamos bien. Está abierta la inscripción. Ahora, de 50 mil dólares para arriba, porque los de enfrente están cobrando 50 lucas, claro. 150 mil dólares. Llevan valija de plata. Traigan. Mire, y sé que Kicillof está repartiendo bien también. Así que si Kicillof reparte bien acá, hablamos bien de Kicillof, se pudió. Acá se pudió todo.
5: Y le repartí con nosotros un toquecito.
3: Ay, sí, por favor, que caiga algo por este lado.
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11: 13 grados la temperatura, la humedad 69%, el cielo cubierto. Hoy se asomó el sol un ratito, sí. No sé si lo vieron.
12: Sí, lo vi, lo vi.
11: Bueno.
13: Hola, vino Nancy, no, se corrió por escucha.
11: Mínima 7, máxima 13 para mañana y también va a suceder lo de hoy. Se va a asomar algo el solcito hacia la tarde.
13: Se pudió.
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13: Bueno, recién me llamó un amigo.
12: Sí.
13: Me dice, escúchame, estaba escuchando lo que dijiste de los postulantes que hay enfrente a... Me dijo, Alfonsín fue abogado. Viste, abogado del pueblo.
12: Sí.
13: Menem fue abogado de pueblo. Nunca ejerció, siempre político. Dualde, abogado. No, no es abogado. Dualde era martillero público. Nunca laburó. Lo de San Luis...
16: Los A.
13: Tom y Jerry eran toda la vida políticos. Nada. Porque cazaba marciano. Lo de la Rúa, abogado y pues, desastre. ¿Qué más? Pará, después sigue. Kirchner.
12: Néstor, claro.
13: Néstor. Néstor.
11: ¿Qué título tenía?
13: Abogado.
11: ¿También?
13: Usurero, prestamista.
11: O sea, para ser presidente tenés que tener un título.
13: No. La mujer, usurera, prestamista como el marido. El hijo, inútil. Bueno, dice, ¿por qué? Milei. Cuando se deprimía, le da de comer a los perros, está encerrado en la casa, fundido.
11: Economista, Milei.
13: Sí.
12: Milei es economista.
13: Sí, pero no tenía un mango porque me contó el socio que vivía con él, que era un desastre. ¿No sería bueno tener cualquiera? ¿Cómo se llama Ratazzi? Un empresario, que sepa lo que paga los sueldos, cambiar los cheques el 15 para poder pagar, el compromiso de la deuda, el compromiso del crédito. Lo que hay que tener. No, a lo mejor nosotros no necesitamos un presidente, necesitamos un administrador de la Argentina.
11: Exacto. Es lo más difícil.
13: No, por eso yo digo que a mí Brito me encanta, Haddad me encanta, no me encanta Dante Gebel porque no es administrador, es pastor, qué sé yo cómo puede actuar. Pero me encanta. Es más, ya se retiró de la contienda, creo, Dante Gebel. Pero cualquier tipo, chico, que sea empresario y maneja empresa y sepa lo que es. Es más, un presidente de un club de fútbol. ¿Cómo se llamaba el presidente?
16: Bueno, Macri fue, sí.
13: Macri que fue, bueno, no es el mejor ejemplo.
16: Bueno, pero
13: el empresario
16: estaba
13: era el padre.
16: Pidiendo.
13: El empresario
16: era el padre. Sí, sí. Él fue
13: entonces, viste, pero por ejemplo, ¿cómo se llama el Tano, que era de Boca?
17: Angelici.
13: Buen negocio, viste, de son tipos que, no sé, cuestionado, ¿no? Les ha ido muy bien en la vida. Pone un tipo que, hasta, mirá lo que te digo, hasta Cristóbal López, si querés, ¿viste? Con todo el quilombo. No se rían. Los empresarios siempre tienen quilombo, chicos, esto no lo saben.
11: Bueno.
13: El 4 de Copa este es el gordo, porque el gordo debe cobrar 650 y le deben retirar 300 por la deuda. Pero la gente de empresa siempre tiene quilombo con la FIP, con los gobiernos, siempre. Y refinancian guita, refinancian cheques y tienen despido y juicios laborales. Eso es la empresa. Entonces, uh-huh, cada vez que decimos, che, ¿cómo se llama el de Canal 13? El de
17: Manzano.
13: No, el de también Manzano, Vila, y este que siempre lo putean, el de Clarín.
16: Mañeto.
13: Es un empresario. Tiene que ser tironeado por la derecha, la izquierda, el de adentro, el de abajo, el del centro, la FIP. Acordate cuando le querían tomar el canal, iban con los guantes de boca los kirchneristas. Por eso te digo, hay que aprender esto también, ¿viste? Porque dicen, uy, vos sabés que tuvo cheques sin fondo. Y es empresario. Yo fui empresario en una época de mi vida, tenía 11 negocios de ropa, 120 personas laburando. Yo sé lo que es el prestamista, el cheque sin fondo, correr para cubrir, pagar los sueldos a tiempo, los juicios laborales, los alquileres, la llave, la luz, los impuestos. Yo todo eso lo sé muy bien, no soy ningún pelotudo. Por eso critico a los gobiernos. Por eso critico a un tipo que dice, hoy se están llevando en un bolsillo 1,000,000 de pesos. Pará, pelotudo. No digas boludeces, con eso no empezamos. Entonces, por eso yo creo que un empresario va a ser empresa de la Argentina. Nosotros, chicos, somos una fábrica de maíz, de trigo, de pescado, de vacas, de algodón, de lino. Esto es una empresa. No, señora, Argentina no es un país, no es Suiza que fabrica relojes. Nosotros fabricamos muchas cosas al mundo. Porque dicen, no, pero hoy la inteligencia artificial y la computadora, sí, pero la gente come, ¿o te crees que no caga?
11: Sí, igual yo creo que un poco esto que vos decís cuando se votó a Milei, porque por algo ganó, creo que nos llamó la atención que era economista, que iba a administrar el país de otra manera. Fue el único economista, porque en su momento, la verdad, queríamos a la baña, porque sí, era economista.
13: No, yo no los
11: lo
13: quiero,
11: menos.
13: Economista. Este no es un país para economistas, porque el economista te habla de teoría y no de práctica. Milei no conoce el barro, la calle, la caca. La única caca que conoce es la de los perros. No pisó mierda de los pibes en las villas. Entonces, la gente que nunca transpiró la camiseta, es lo mismo que yo vaya a la selección. Me van a hacer mierda porque yo nunca toqué una pelota.
16: ¿No metiste un gol?
13: De casualidad. Pero te digo la verdad, ¿no? Entonces, acá tiene que haber un tipo que no, porque el empresario sabe de números. El economista te dice que tenés que pagar. Y el empresario te dice, vamos a ver la forma de pagar. Porque el economista te dice, hay que liquidar la deuda. ¿Cómo hacemos? Se cagan de hambre todos estos y pagamos la deuda. Y el empresario dice, no, yo no puedo echar tanta gente. Tengo que ver cómo todos viven felices. Produzcamos más, bajemos los costos. Chicos, este es un país de empresarios, no de economistas. Yo lo vi varias veces al alto, Schusenegger, comprando fideos en el Vista y en Martínez. Nos encontramos el tipo, dije. Y los tipos, ¿sabes qué? Son millonarios. Igual que Caputo. Entonces Caputo te dice, mira, si el que ganaba un palo por 2 años no gana un palo 500, nos quedan 500 de cada uno de estos boludos para hacer tal cosa. Y el empresario dice, no, loco, buscate otra forma. Porque la gente tiene que ganar un palo y medio, si no, no me produce. Sí.
11: Rotativo del aire, Francisco Martínez González. Gabriel Olaizola.
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0: ¿Qué tal? Muy buenas tardes para todos y todas. Sean todos y todas bienvenidos y bienvenidas a una nueva emisión de Fútbol 680 por LT3. Con lo que va a ser el día de hoy la previa del partido de mañana, porque mañana tenemos transmisión de LT3, sobre todo de Fútbol 680, porque mañana debuta Central en la Liga Profesional, torneo clausura, fecha 1, claramente, y lo va a estar haciendo ante Belgrano, el último campeón del fútbol argentino. Y después, bueno, el sábado a las 5 de la tarde. Mañana arrancamos a las 6, mañana no hay tira, ya les aviso. Mañana vamos a estar desde las 6 con la transmisión. El sábado desde las 4 de la tarde, con la transmisión de News contra Talleres. Mañana relata Marcelo Vitelli, comenta Marcelo Turcato, estaré yo desde, haciendo apuntes con Miguel Apavesi en Estudios Centrales y Marina Lalinde, la vuelta de Marina Lalinde a la locución comercial. Mi nombre es Lautaro Acosta, me dice Lata, pero como siempre digo, no estoy solo, tengo ausentados a mi izquierda, al primer lugar, al señor Bautista Bruñar. Hola Bauti, muy buenas tardes.
1: Hola Lautaro, ¿cómo te va?
0: Muy bien.
1: Todo bien, todo en orden.
0: Palpitando lo que va a ser el debut mañana de Central.
1: Sí, sí, se viene el fútbol argentino en general, no solamente es Central, obviamente aquí lo que más nos interesa son los clubes de la ciudad, pero sí,
0: claro.
1: Yo hice las paces con que vuelva el fútbol argentino, creo que es bueno ahora estoy contento.
0: Bien, ha vuelto también la Copa Sudamericana.
1: También volvió a
0: Sudamericana,
1: sí.
0: Hoy también juega Lanús, ayer ganó Tigre, vamos a estar hablando de eso, el jueves después de Central va a jugar Boca. Marquito Brodoloni, muy buenas tardes.
2: ¿Cómo andan, muchachos? ¿Todo bien? ¿Todo tranquilo?
0: ¿Bien?
2: Sí, sí,
0: muy bien. ¿Opinión de la vuelta del fútbol argentino?
2: Siento que es muy rápido. Capaz si me dan una semanita más, lo vivía más extasiado. Hoy la verdad que digo que basta.
0: ¿Por qué?
2: Basta, claro, totalmente, basta. ¿Por qué tan pegado? ¿Por qué? ¿Por qué?
0: Claro.
2: Pero bueno, estaremos viendo 90% al menos, yo creo, de los partidos. Yo voy a ver este fin de semana.
0: ¿El viernes a las 4, 5 menos cuarto también?
2: 90%.
0: Ah, ese no.
1: O venimos 90%, y lo vemos acá, tranquilamente.
2: 90%, dije yo, 90%. Pero bueno, ojalá que el campeonato se demuestre interesante. Me parece que los mercados de pases estuvieron un poco dormidos en la mayoría de equipos.
0: Sí.
2: Así que vamos a ver qué nos depara nuestro queridísimo fútbol argentino.
0: Bien, incorporamos también a otro compañero, Emir Busan, nuestro aire también de Fútbol 680, y Gabriel Pizano en la operación técnica. Hoy nos va a tener que bancar bastante porque tenemos bastantes cosas
1: sí.
0: Para hoy. Pero bueno, para empezar...
1: Sí, está como refuerzo, ¿viste? Cuando los refuerzos todavía no están habilitados por la AFA y tienen que ver el partido desde el palco.
0: Así, ya la habilitación.
1: Sí, sí, sí. Así está Emir, vestido con su mejor campera, con su... Con su mejor tapado, con sus mejores ropas, ahí viendo el partido, tomando mates.
0: Está bien.
2: Hay que pagar $200,000 a otro programa.
0: No, sí, sí, bueno, sí. Que espere el otro programa. Yo ya dije, acá yo no lo voy a tratar así de mal como el otro programa.
1: No,
2: somos rivales, no enemigos.
0: No, en este ejemplo, no sé.
1: No somos rivales.
0: Bien, mañana juega Central, como hemos dicho. Hoy se presentó la lista de buena fe también con los dorsales y todo. Vuelve MR9.
1: Vuelve MR9 y vuelve otro dorsal destacado. Lo tengo acá.
0: El número 10.
1: El número 10.
0: Bien.
1: Me sorprendió, la verdad.
0: ¿A quién se lo dieron?
1: Franco Servi.
0: Me parece bien.
2: Está bien, perfecto. Está bien tirado. Sí,
0: me parece muy
1: perfecto,
0: bien.
1: Perfecto, perfecto. La 1 para Werner y la 23 para Ledesma.
0: Bien. Hay otro arquero. Hay cuatro arqueros, creo que está Leonardo Sosa con el 48.
1: Sosa,
0: Zapata, si no me equivoco.
1: Está Damián Fernández con el 30. Nunca ningún programa habló tanto de Damián Fernández como este programa,
0: como
1: en toda la historia,
0: claramente,
1: del periodismo. Realmente es el programa de Damián Fernández. Lo podemos sacar al aire algún día, Damián.
0: Cuando quieras. Lo vamos a sacar.
1: Está Sosa con el 48 también.
0: Bien. Y hay un 12 que es Zapata. Ese que es Zapata, puede ser.
1: Ese que es Zapata, sí.
0: Ese no lo tengo tan visto.
1: Yo tampoco.
2: No.
1: Le consultaremos a Valentina cuando
0: sí,
1: tengamos.
0: Sí, está lleno de juveniles la lista de buena fe, por lo que veo.
1: Exactamente, sí, sí. Está Marco Vicente, está Castorani, está Felici, está Espina, está Bustos, está Sosa, está Scaglia, está el otro Giacone, Paolo. Hay mucha, está nutrida por los juveniles del club.
0: Me gusta mucho Cabrera, ya lo hemos dicho, el número 7. Hay que ver si le dan un poco más de lugar también. ¿Segovia está también?
1: Segovia está con la 19, sí.
0: Ah, bueno, no sé, era mucha responsabilidad también la 10 para Segovia.
1: Sí.
0: Creo que el cambio de número le va a venir bastante bien también.
1: Sí, no tuvo participación, no se puede evaluar, la verdad.
2: No sé hasta cuánto pesan hoy por hoy las camisetas. Igual, capaz pesan, pero no sé qué tanto se las respeta a día de hoy. Mejor dicho, los números, los dorsales.
0: Bueno, pero el otro día veía, Tomás Aranda le dieron la 10 en Boca, por ejemplo. Es un pibe de 19 años al cual en un momento sí, la 10 de Boca como que tiene un valor simbólico importante. No sé cuánto le va a pesar. Hasta el momento la viene respetando, sí, y la está haciendo valer.
2: Sí, sí, de los mejores.
1: Sí, a veces siento que se da la 10 a forma de apuesta, como bueno, este es el habilidoso, este es el distinto, que de tres cuartos para adelante puede marcar la diferencia. Sí. Apostamos dándole la 10. A veces bueno, sale, a veces no sale.
0: La otra vereda, por ejemplo, le dieron la 10 a un pibe que no está rindiendo mucho tampoco, que esperemos que levante en algún momento, que es Valentino Acuña.
1: Ya empezó Acosta con sus análisis.
0: Pero acá
1: siempre
0: lo hemos dicho un montón.
1: Y positivos.
0: Emma ha sido. No, estoy esperando justamente que reaccione. Eso estaría genial. Que un pibe como Valentino Acuña, que prometía mucho en el sub-20, en Young no rindió todavía. Sí. Entonces esperemos que en algún momento, como que agarre, digamos, la responsabilidad del equipo. No sé si la responsabilidad del equipo. Que juegue, digamos, que se divierta en algún momento, porque lo veo bastante sufrido, si se puede decir.
2: Sí, creo que el contexto claramente no le favorece. El contexto institucional delicado que atraviesa Newell, me parece que los juveniles de todos los equipos, no sé.

0: del último campeón.
1: Sí.
0: Que es Belgrano.
1: Sorpresivo, ¿no? ¿Quién lo diría hace, no sé, 3 años?
0: Claro.
1: El debut de Central de Clausura va a ser contra el campeón del fútbol argentino y es Belgrano.
0: Y qué irónico, la otra vez lo del pasillo, digo, ¿no? Porque sí. Fue el tema de debate de noviembre en adelante y ahora Central va a ser el pasillo. ¿Otra vez?
1: Sí, a ver. Son esas cosas que innecesarias que se quiere. A ver, entiendo que en su momento fue más una movida política de Tapia, una necesidad, claro, de demostrar poder en un momento en el que está muy cuestionado y que sigue estando muy cuestionado. Pero hace falta importar todas las costumbres europeas. Ya sacaron el recibimiento, ya se institucionalizaron los recibimientos de las canchas.
0: Sí.
1: Viste, no se hace más de la tribuna, ahora se contrata una empresa que hace el recibimiento por vos, salen los dos equipos a la par en la Libertadores, ponen el himno de la Libertadores por encima de la salida de los equipos. Hace falta todo.
0: Bueno, ayer, por ejemplo, estaba el permiso de la Conmebol para que los jugadores de los clubes argentinos que participaron en la Sudamericana salieran con una bandera de agradecimiento, lo cual me parece bien, para la participación de la selección argentina en el Mundial.
1: Sí, eso está perfecto.
0: Eso sí.
2: Sí, cumplir.
0: Después, bueno, se importaron otras cosas, como por ejemplo la bandera de Tigre, diciéndolo, bueno, haciendo valer justamente un derecho que es la lucha por la soberanía en Malvinas. Eso también me pareció bien. Pero sí, es verdad lo que dice Bauti. Ya como que cada club dice... ya de por sí el recibimiento no depende de la hinchada, sino que depende ya de por sí del club, con el humo y todo eso. Que no lo pone la hinchada, lo pone el club.
2: Lo pone el club, sí. Eso es así.
0: Después estaba viendo...
1: Y también están las incorporaciones del reglamento para este torneo.
0: Me interesa.
2: Ah, las nuevas.
1: Que hay varias, hay reglas.
2: ¿Hay ley Prestiani acá en Argentina? Me parece que no, ¿no?
0: No
2: hay ley Prestiani.
1: Creo que no hay ley Prestiani.
0: No lo tomaron.
1: En general se adoptan varias de las reglas de lo que fue el último mundial para, entre comillas, dinamizar el juego, como lo que son las sustituciones de máximo 10 segundos para abandonar el terreno de juego. Si no se cumple con ese tiempo límite, el jugador no puede ingresar y tiene que esperar hasta la próxima detención del juego. Todo ese tipo de cosas, de que lo de la atención médica, de que si un jugador sale tiene que permanecer un minuto fuera del campo si no hubo infracción.
0: Sí.
1: Estoy buscando confirmación de el famoso cooling, se incorpora lo de la boca tapada.
2: Creo que cooling break no hay.
1: No hay cooling break.
2: Estoy casi seguro que no hay.
0: No debería tampoco.
2: En un fútbol con tan poco ritmo.
1: Está el control de los saques de banda, de los 5 segundos, 5 segundos de saque de meta. Y no pareciera haber mención del cooling break.
0: Sí. A ver, el cooling break te lo van a meter en la Libertadores, obviamente.
2: Sí,
1: ya está.
2: Eso ya está estipulado. Y después el tema del tiempo, hay que ver qué tanto se cumple acá. Nunca, todas las cuestiones reglamentarias de 5 segundos, 10 segundos, se pueden llegar a cumplir los primeros partidos, vamos a ver si se cumple a lo largo del campeonato. Vamos a ver.
0: Sí. A ver, no sé si Zunino, por ejemplo, lo hará cumplir, no sé si Valiño lo sabrá qué es, por ejemplo, tampoco. No sé si los árbitros le dan mucha importancia al tema tampoco del tiempo.
1: Y también se amplía el uso del VAR, que es lo que vimos en el Mundial. Lo de la confusión de identidad, lo de la tarjeta amarilla incorrecta, que fue la expulsión de Mbolo.
0: Sí,
2: claro.
1: Sí, de que si se confunde la identidad de quien recibió la tarjeta, se puede revisar, y el error en un córner. O sea, si se sanciona córner y no es córner, el VAR lo puede revisar.
2: Una regla particular para mí, la de la confusión de identidad, no termino de...
1: Es porque en realidad la aplicación que hubo en el Mundial, más conocida fue la de Mbolo, pero en realidad está pensada, por ejemplo, en la falta que recibe Messi contra Inglaterra, que le pegan entre dos jugadores, o que lo invisten entre dos jugadores, pero creo que solamente llega a pegarle uno. Si le sacaban la tarjeta al que no le pegó, se podía revisar.
2: Claro.
1: Hubo un caso en un clásico de Rosarino del 2006, en el Apertura, que si no me equivoco el árbitro fue Elizondo, que cuando hubo un penal a favor de Central, expulsó a un jugador de manera equivocada y corrigió a instancia del árbitro. Ese tipo de situación se podría revisar por VAR. Está pensado para eso.
0: Bueno, la falta sobre la simulación de Almirón también en el partido contra Estados Unidos.
2: Sí.
0: Eso también.
1: Sí, la aplicación de en esos casos de una simulación es porque la confusión de identidad es que se le dio la se amonestó al que hizo la falda cuando

0: que amonestar al que simuló.
1: Claro, creo que ahí esa es la confusión. Ahí es, si se quiere, un medio, no sé si un vacío legal, pero la particularidad de que se equivoca el árbitro y por esa equivocación del árbitro, bueno, se termina expulsando. En bien. El caso en Boló.
2: Sí, claro. ¿No? ¿Expectativa para el partido de mañana, teniendo en cuenta que es primera fecha, o puede ser que Central empiece con el pie derecho también y va ante el último campeón?
0: Yo me parece que es un partido, no creo que Central vaya a ganar, no sé cómo, a ver, es interesante analizar varias cosas. Primero es interesante analizar lo anímico de Central, porque hay que recordar que, no me animo a decirlo del todo, pero creo que gran parte del semestre de Central terminó tirándose por la borda en la última semana, entre la derrota con River, la derrota con Independiente del Valle y la derrota con Estudiantes.
2: Sí.
0: Me parece que quedó un sabor amargo en general y en el plantel. Es interesante de ver si esa situación sigue siendo así, si sigue habiendo desgano, si en qué cabeza están los jugadores, si están frescos, si están con ganas de salir a revertir todo eso, de seguir siendo protagonistas. Y después, bueno, un Belgrano que uno puede esperar que va a tener un recibimiento histórico de su primer campeonato. Entonces me parece que en esas condiciones es muy difícil que Central pueda tener un buen resultado.
1: Yo voy por ese lado también. Desde Belgrano me interesa ver cómo encararán ahora el semestre que viene, porque no tienen Copa de Libertadores, porque no han clasificado, creo que no están tampoco en la Sudamericana.
2: No.
1: Es si se quiere un semestre donde ya están clasificados y lo único que tienen por jugar, como le pasó a Platense el año pasado. Tampoco sé exactamente mucho el mercado de fichajes de Belgrano, ahora lo repasaremos. Pero me parece interesante ver qué motivación encontrará, si se quiere, el equipo cordobés para afrontar el campeonato. Y respecto a Central, sí, yo creo que voy un poco con Bauti. Es una incógnita, las primeras fechas suelen ser una incógnita. Sí. Más aún me parece que siento después del Mundial, que estuvimos con la cabeza enfocada en lo que fueron estos 40 días en Estados Unidos, México y Canadá. Y el resto del fútbol argentino medio que lo dejamos un poco apartado. Entonces vamos a ver qué nos encontramos.
2: Creo que las bajas que tuvo, y ahora vamos con el informe de Valen, Gaby, fueron más a nivel inferiores en Belgrano. Sí. Jugadores que se fueron a préstamo a otros equipos. Hay uno, si me equivoco, que se fue a Unión, por ahí, que había quedado libre también, que no recuerdo el apellido. Pero a nivel primera división creo que no hubo tanta. Ahora vamos a tener una nota también después del informe, para desasnarnos justamente con la actualidad de verano. ¿Tenemos el informe de Valen? Sí.
3: Muy buenas tardes a todos, chicos, ahí en el piso, y a todos nuestros oyentes de Fútbol 680. Valentina Müller les habla con toda la información de Rosario Central. Un Central que hoy miércoles realizó su último entrenamiento en horario matutino antes de partir rumbo a Córdoba, donde mañana enfrentará a Belgrano desde las 19:30 horas, en el marco de la primera fecha del torneo clausura. Ayer hablábamos de cuál sería el once que va a parar Jorge Almirón en su debut. Lo volvemos a repetir porque hay todavía algunas pequeñas dudas. En el arco, Jeremías Ledesma. En la línea del fondo, Coronel, Mayo u Obando, es la duda que surgió en las últimas horas. Completan Ávila y Sandes en el mediocampo, Ibarra, Pizarro, Fernández, Di María, Campazzo, Cantizano, y el 9 va a ser Tomás Badaloni, quien se perfila luego de las lesiones de Marco Rubén y Enzo Copetti. Marco, que sufrió una molestia muscular en el día de ayer, no llegaría en condiciones al encuentro, mientras que Copetti continúa con la etapa final de la recuperación de una lesión que padeció durante la pretemporada. En cuanto al mercado de pases, debo decirles que en relación a la lista de buena fe para la Copa Libertadores, Sebastián Saracho, Axel Werner, Tomás Badaloni y Franco Servi ya ocupan 4 de los 5 cupos disponibles para nuevas incorporaciones. Mientras tanto, la dirigencia auriazul continúa en la búsqueda de un extremo para reforzar el plantel y así completar los 5 cupos disponibles de la lista de buena fe. Cabe recordar, como hablábamos ayer, que el mercado de pases, que inicialmente cerraba ayer martes a las 6 de la tarde, fue extendido para todos los clubes hasta el 31 de julio. Además, aquellos equipos que concreten ventas o cesiones al exterior dispondrán de un cupo adicional para incorporar futbolistas hasta el 2 de septiembre. Una más y la última, esta es para los socios, a partir de mañana jueves 23 de julio, a partir de las 13 horas, comenzará la reserva de populares y la venta de plateas para socios y socias, de cara al partido frente a Racing por la segunda fecha, que se va a jugar el martes 28 de julio a las 21:15 horas en el Gigante de Arroyito. Tanto la reserva y la venta será por la plataforma de Deportic, como viene siendo en el último tiempo, y justamente el tiempo límite para abonar la cuota o realizar cualquier tipo de gestión es mañana jueves hasta las 11 horas. Hasta acá, chicos, con la información de Central del día de hoy. Nos veremos mañana o el viernes. Les mando un beso.
2: Muchísimas gracias, Valen, por el informe de Central. Y cruzamos de vereda ahora porque mañana Central tiene partido contra Belgrano y justamente tenemos en el aire a Pablo Gassi, periodista de Belgrano. Hola, Pablo, muy buenas tardes. Lautaro, Bauti, Marcos y Emir te saludan.
4: ¿Cómo andan, muchachos? Buenas tardes para ustedes y para toda la audiencia. ¿Cómo andan? ¿Todo bien?
2: ¿Todo bien vos?
4: Todo bien, tranquilo. Esperando el partido de mañana, ¿no? Después de lo que ha sido toda esta fiebre mundialista, toda la locura que se vivió, ya poner primera y esperar el partido de mañana, que por lo menos en la previa parece que va a ser un lindo partido.
2: Sí, claro. ¿Y cómo llega Belgrano al partido de mañana, Pablo?
4: Bueno, a ver, Belgrano ha trabajado, ha hecho toda la pretemporada aquí en Córdoba sin muchas novedades con respecto a los nombres, no ha tenido bajas y tampoco han llegado jugadores. La única baja, que no es tampoco una baja de renombre, es la de Julián Mavilla, que se ha ido a Sarmiento de Junín a préstamo por 18 meses. Después el resto del plantel es el mismo que se consagró en mayo frente a River en la final, y la base del equipo es la misma. Se sostenía que por ahí se podía buscar algún lateral derecho, algún refuerzo en la mitad de la cancha, un centro delantero, pero finalmente Belgrano no ha incorporado jugadores. Belgrano ha disputado tan solo dos amistosos en lo que fue la pretemporada frente a Instituto y frente a Estudiantes de Río Cuarto. Aquí en Córdoba no se ha movido de la provincia. Y con respecto al partido de mañana, nada más hay una sola duda, es si va a jugar Santiago Longo o si lo va a hacer Franco el Mudo Vázquez.
0: Pablo, ¿qué tal? Buenas tardes, Bautista te habla. Bueno, ahí hoy teníamos la duda acá con el equipo de cómo había sido el mercado de pases del grano. Bueno, ahí decís que básicamente se mantuvo la base. ¿Cómo ves a Belgrano de cara a lo que va a ser el torneo? ¿Vos pensás que puede volver a ser protagonista como viene de serlo? Bueno, fue un gran campeón, un justo campeón, un muy buen equipo. ¿Pensás que con este equipo se puede repetir algo así o pensás que fue algo medio único que se dio para el torneo pasado?
4: Mira, hablando con los jugadores, también cuando tuvimos la posibilidad de tener práctica abierta y hablar con los dirigentes, el objetivo principal es volver a clasificar entre los ocho. Si a partir de ahí se puede volver a pelear el campeonato, está claro que bienvenido sea. El objetivo principal, como le dije recién, es meterse en el reducido, entre los primeros ocho. Está claro que Belgrano ya clasificó a la Copa Libertadores del próximo año. Y también los mismos protagonistas han marcado que es difícil repetir lo que se ha vivido, ¿no? En el último torneo Apertura, donde bueno se ganó el Clásico, después la victoria ante Unión, cómo se dio la fase frente a Argentinos Juniors y después una gran final que se vivió aquí en el Mario Alberto Kempes, dando vuelta un resultado contra River en pocos minutos de finalizar el encuentro y bueno, una consagración que fue histórica, la primera justamente en Primera División aquí en Córdoba y bueno, se ha vivido con mucha locura y es por eso también que Belgrano mantuvo la base del equipo. Creo que el único jugador que ha tenido algunos sondeos fue Adrián Sánchez, desde el fútbol de México. Me parece que es una novela que va a haber que seguir con respecto a lo que resta del mercado de pases. Si puede haber algún interés del exterior, Belgrano también lo ha cotizado de una muy buena manera al volante que llegó este año a principio desde Atlético Tucumán. Pero me parece que es Belgrano, con los ojos puestos en arrancar bien el campeonato, por supuesto de sumar puntos, de hacer una buena campaña y de meterse entre los ocho. Está claro que primero está el partido frente a Rosario Central, pero bueno, mañana también en Alberdi será un gran recibimiento, recibiendo al campeón por primera vez aquí en Córdoba.
1: Se está preparando una gran recibida, ¿no, Pablo? Para mañana.
4: Sí, tengo entendido que mañana habrá un túnel, ¿no? El famoso túnel de recibir al campeón de parte de Central. Y después en Belgrano, casi todos los abonos vendidos del Julio César Villagra, más del 90% del estadio ya está totalmente completo. Faltan algunos lugares nada más en algunas tribunas puntuales. Pero está claro que, bueno, con la ansiedad del Mundial en el medio y también de volver a ver al equipo, está claro que mañana en Belgrano y en Julio César Villagra tenemos un gran partido por delante.
2: Pablo, mañana, ya estuvo en Río Cuarto, por ejemplo, pero se espera que, bueno, Central sea titular Ángel Di María. ¿Cómo se prepara Córdoba para recibirlo?
4: A ver, te soy sincero, aquí todo el tema campeones del mundo, sea Paredes, sea Di María, no, sinceramente no se le da mucha importancia. Sinceramente no tengo la información de que se le va a hacer algún reconocimiento ni nada por el estilo. Está claro que Ángel ya está, si no me equivoco, hace un año ya aquí en el país, pero no, la verdad, sinceramente va a ser recibido como un jugador más. A ver, todas las miradas están puestas en el equipo local, que es el campeón, y que, bueno, va a ser todo, va a estar toda la atención puesta en cómo va a recibir al equipo, nada más.
0: Hablando de campeones del mundo, ¿hay alguna posibilidad, se habló algo de algún tipo de homenaje o algo para el Cuti Romero?
4: Mira, la información que teníamos es que el Cuti estaba aquí en la provincia y era una posibilidad de que pueda estar mañana en el estadio, ¿no? Por supuesto, él es hincha de Belgrano y poder ver el debut del Pirata. Todavía no está confirmado si va a estar la presencia del Cuti, pero está claro que cada vez que vino Alberdi, siempre algún reconocimiento, sea una plaquita o una camiseta, antes del partido siempre le han entregado al defensor, pero todavía no hay nada confirmado.
1: Volviéndote, te llamo nuevamente al mercado de pases rápido. Entonces, Belgrano a priori no se movería mucho más, a lo sumo la baja de Sánchez que mencionaste, pero hablando de altas, ¿tampoco hay un nombre propio o suena alguien en particular?
4: No, mira, había una situación puntual con respecto a Alcides Benítez, que no tuvo la mejor pretemporada. Alcides, lateral paraguayo, que tuvo en cierto momento alguna posibilidad de ir al Mundial, finalmente fue el jugador Cáceres, pero ha tenido irregularidades en el torneo Apertura, después en esta pretemporada también, con algún problema personal, y los minutos en los amistosos no terminaron de convencer. Se hablaba de una búsqueda de algún lateral derecho, porque también Agustín Falcón, un juvenil que surgió de Belgrano, tuvo una operación y tiene para 3 semanas más, una operación en su rodilla. Y estaba la posibilidad, se hablaba mucho de Renzo Sarabia, otro jugador también muy conocido aquí en Alberdi, pero hasta el momento nos han descartado cualquier posibilidad. Y lo que te marqué antes de Sánchez, únicamente fue un sondeo, no llegó nada concreto al club, y hasta el momento el jugador va a seguir en Belgrano. Después, por el resto, no llegó absolutamente nada.
2: Pablo, te hago la última de mi parte. Teniendo en cuenta la duda entre Longo, que es un volante central, y Mudo Vázquez, que suele asociarse con Celarayán, pero que tiene alguna que otra función distinta, ¿cómo sería la probable formación del Pirata para mañana?
4: Mira, la probable para mañana sería con Diego Cardoso en el arco, Leonardo Morales, Alexis Maldonado, Lisandro López y Adrián Sporle, los 4 volantes, con Emiliano Rigoni, Adrián Sánchez, la duda que te marqué, Franco Vázquez o Santiago Longo, y Juan Velázquez por la izquierda. Un poquito más por encima, Lucas Elarrayán, y el único punta, Lucas Pasarini. Tanto Leonardo Morales como Emiliano Rigoni y Lucas Elarrayán no sumaron minutos en los últimos amistosos por una contractura, se los cuidó con respecto a ese partido, tuvieron alguna carga muscular, pero no tendrían ningún inconveniente para estar mañana frente al Canadá. Y la única duda, como lo dije recién, es en la mitad de la cancha si juega Longo o si juega Franco Vázquez.
2: Pablo, te agradecemos y te volveremos a molestar en cualquier otro momento.
4: Les mando un abrazo grande, chicos, y tengo entendido que, bueno, Central tiene algunas caras nuevas, vi que de Servi, claro. Badaloni, y leí ahí alguna probable formación de mañana donde, bueno, tengo entendido que Les Godoy Cruz puede ser titular mañana, ¿no?
2: Sí.
4: Con respecto a Badaloni.
2: Sí, estaba la duda con Rubén o Badaloni, finalmente Rubén está lesionado, tiene una molestia muscular, por lo tanto Badaloni podría llegar a ser titular. Después están Sebastián Saracho, que había llegado también, y Axel Werner, que va a ser el arquero suplente mañana, teniendo en cuenta que el titular va a ser Jeremías Ledesma.
4: Perfecto, entonces, perfecto. Después, bueno, también de lo que fueron todas las declaraciones de Quintana y algunos movimientos que han marcado, ¿no? Este mercado de pases de Central, ¿no?
2: Sí, Quintana, bueno, fue duro con Belloso, Belloso lo respondió. Ayer habló, por ejemplo, Aston Ávila, lo decíamos acá. Fue duro porque tiró un palo para la dirigencia diciendo que le había sorprendido la salida de Jorge Brown, que ahora firmó en Universidad de Concepción de Chile. Pero bueno, son cosas que pasaron en el último mercado de pases de Central, que fue medio turbulento, se puede decir, teniendo en cuenta que además de los refuerzos hubo algunas bajas de nombre, se puede decir.
4: Claro, exactamente. Bueno, también en un principio, antes del Mundial, lo que podía ser la no continuidad de Almirón, finalmente después se confirmó. Y bueno, creo que también la otra baja es Jiménez, ¿no?
2: Sí, a Querétaro.
4: El Querétaro. Pero bueno, esperaremos a ver qué pasa. Les vuelvo a repetir, en Belgrano nada más la duda es si juega Longo o si juega Franco Vázquez. Y después el resto sale de memoria el equipo campeón y bueno, ojalá que tengamos un lindo partido en el día de mañana.
2: Pablo Gassi, ha sido todo un placer y te volveremos a mostrar en cualquier otro momento.
4: Un abrazo grande, a disposición, tenés muy bien.
2: Abrazo grande.
0: Gracias, Pablo.
2: Pablo Gassi, periodista partidario de Belgrano, con toda la información del Pirata. ¿Hay algunas conclusiones para sacar?
0: Sí, a ver, nada, me parece que reafirma un poco el rumbo de lo que veíamos de lo que podía ser el partido. Sí. Más allá, me sorprende la idea que tiene el plantel de Belgrano de no sé si decide de no ir por más, sí, pero de que va a ser difícil de repetir. Sí. Me sorprende esa postura.
1: Sí, es sorprendente, sí, puede ser. Pero yo creo que va un poco atado a esto de, bueno, ser campeones y ver cómo uno sobrevive a la resaca después de ser campeón. Sí. Entonces me parece que va a ser un equipo, no sé si interesante en cuanto al juego, pero sí va a ser interesante ver cómo sobrelleva esto.
2: Bueno, Central, y con esto vamos a la tanda, Gaby, tiene que, no sé si cuidarse, pero tener algún resguardo con Pacerini, que es un delantero molesto, sí, teniendo en cuenta lo que ha jugado. Y después Longo o Celarayán son dos funciones totalmente distintas. Uno en volante Vázquez central,
0: sí,
2: y el otro engancha, se puede decir.
0: Sí, sería un doble enganche con Celarayán y, claro, y Vázquez.
2: Después Morales no tiene tanta subida, un central tirado al lateral. Por el otro lado, bueno, Velázquez sí me preocuparía. Cabe recordar que acá Rosario jugó bien, uh-huh, Velázquez. Bueno, hay que tener en cuenta algunas cosas. Gaby, ¿podemos ir a la tanda? Ya volvemos con Fútbol 680.
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0: 6 de la tarde, 34 minutos en todo el país. Vamos con unos mensajes, tenemos a alguien en línea.
1: Tenemos mensajes, como siempre, nuestros fieles seguidores, como por ejemplo nuestra amiga Barbie, que siempre no solamente nos manda saludos, sino que nos pasa información.
0: A ver.
1: Que es que ganó tiro 3-2 contra San Telmo de Funes por la primera fecha de la rueda de permanencia de la Rosarina.
0: Sí, el gobernador Molina, bueno, sí. Gran victoria de tiro también, importante, teniendo en cuenta que no venía tan bien en la fase regular, si se puede decir.
1: No, venía complicado.
0: ¿Otro mensaje?
1: Por ahora eso.
0: Bien.
1: ¿Dónde nos pueden escribir?
0: 3413-630583, 3413-630583. Tenemos en línea a Omar Sosa. ¿Quién es Omar Sosa? Es un periodista partidario de Tigre, porque ayer hubo lío en Montevideo tras la victoria del Matador por 3-0 ante Nacional de Montevideo. Están los ánimos caldeados en Montevideo, sobre todo en Nacional, y se la agarraron con lo que primero que encontraron, que fueron los hinchas de Tigre en la ruta. Omar Sosa, muy buenas tardes, te saludan Lautaro, Bauti, Marcos y Emir, desde acá de Rosario.
2: ¿Qué tal? Buenas tardes, chicos. ¿Cómo están ustedes?
0: ¿Todo bien?
1: ¿Todo en orden?
2: Todo bien.
0: Bien.
2: Bien, acá enojado, ofuscado, triste, pero como que la alegría del partido quedó atrás, porque fue increíble lo que pasó después del partido.
0: Sí, justamente por eso. A ver, Tigre ganó categóricamente 3-0 a Nacional, terminó expulsado Bruno Zuculini.
1: Sí.
0: Sin embargo, el partido pasa a un segundo plano, porque después, ¿qué pasó del partido, Omar?
2: Totalmente, a un segundo, tercero, último plano, te podría decir yo. Mira, minutos después de que salieron los micros de las familias de Tigre, hinchas, ¿no? Sino que familias de Tigre volviendo para Buenos Aires, cortaron la calle. Ya en el momento, viste que los micros te apagan las luces para, bueno, ya dormirte, descansar. Bueno, en ese momento, más o menos me dicen colegas e hinchas, que tengo gente conocida que ha viajado en los micros, más o menos media hora desde que salieron del estadio, ¿sí? Uh-huh. Bueno, los interceptaron porque cortaron una de las avenidas y ahí se metieron y aprovecharon para meterse a los micros y balear los micros y tirar piedras a los micros. Gracias a Dios no hay nada, nadie que ha sufrido, más allá del hincha que estuvo internado, que lamentablemente sufrió la grave lesión de las manos, pero después de eso no pasó a... otra escena grave, pero la verdad que fue espantoso y pésimo de esto. Según hinchas de Nacional, todos dicen que no eran hinchas de Nacional. No sé, pasó en Uruguay, eso seguro. Y lo que dicen de Uruguay es que son gente, ladrones, que aprovecharon el momento para hacer mal a la gente de Tigre.
1: Sí, Omar, ¿cómo te va, Bautista? Te saluda. Es realmente extraño el relato que dan desde Uruguay. Es cierto, sí, que no se entiende quién fue, si no fueron ni hinchas de... Si, saliendo de la cancha de Nacional, no son hinchas de Nacional, pero bueno, al margen de esto vos, no sé si para sacar conclusiones, pero ¿pensás que algo de todo esto puede estar atado a todo lo que viene circulando por redes sociales, por medio de comunicación alrededor de esa campaña anti-argentina, por así decirlo?
2: No creo que venga por ese lado. Me parece que esto fue un vandalismo, uh-huh, que fue aprovechado por el mal momento también que está pasando Nacional, que no está pasando un momento bueno futbolísticamente hablando, perdió 3-0, por lo que me dicen también hinchas de Tigre, ¿eh? No había nadie que vos decís, bueno, este tiene la camiseta de Nacional, ¿entendés? Como para decir, o este tiene la camiseta de Peñarol, un ejemplo, o de alguien. No, eran personas que fueron a hacer estas maldades a los micros de Tigre. Pero el anti-argentino me parece ya demasiado, me parece que fue un vandalismo aprovechado por la situación de Nacional de momento, por haber perdido.
3: La semana que viene, el 28, se juega la vuelta en Victoria. Te quería consultar, tema visitantes, ¿se está avanzando en algo? ¿Se están descartando los visitantes? ¿Cómo está el tema?
2: Por un lado, la policía quería que no se que se juegue sin visitantes. Lo que quiera el club Tigre, con referencia de su presidente, Martín Suárez, es que se juegue con visitantes y se mejore, se aumente la cantidad de seguridad, tanto la seguridad privada como la policial, ¿sí? que se aumente, porque no, teniendo en cuenta, por esto que les digo, chicos, que no hubo un enfrentamiento de barras, que por ahí es lo que estamos acostumbrados en los 90, un ejemplo, voy a ir a arranque del 2000, no hubo enfrentamiento de nada entonces. ¿Por qué negarles a las familias de Nacional que puedan venir a la cancha? Hay que asegurarles también que puedan llegar bien, ese es el tema. Porque yo he escuchado mucho, no sé si hinchas de Tigre, pero que están todos enojados que de tener una un contraataque, de decirlo de una forma, pero me parece una pavada total, porque lo mejor sería ver a dos hinchadas. Hasta ahora, Tigre quiere aumentar la seguridad, eso es lo que se sabe, quiere que se juegue con visitantes, hay que ver cuál es la solución final. Todavía recién arranca, así que seguramente en el transcurso de mañana o pasado se va a definir eso.
0: También hay que decidir, lo tiene que decidir, no, además de Tigre, también lo de la provincia de la provincia, la policía de la provincia, claro. Que hasta el momento de la información de Uruguay, que justamente lo que decías, que la están pidiendo justamente que no haya visitantes.
2: Exactamente, por eso, las dos voces. Un lado que no quieren visitantes, por miedo a las represiones, al contraataque, y por el otro, Tigre no tiene problema de que venga, sino que justamente, ¿por qué negarle? Sino que aumentemos la seguridad.
0: Sí, claro. En el medio, Tigre tiene que debutar por el torneo también, Omar.
2: Sí, el sábado contra Estudiantes de Río Cuarto, de visitante, partido muy difícil, porque Tigre no está bien en este torneo, lamentablemente, pero viendo el partido que jugó ayer Tigre, supongo que Dabove hará un mix. ¿Por qué? Para no sobrecargar a los jugadores que jugaron un partidazo en el día de ayer. Me parece que va a preferir hacer un mix, no te digo completamente cambiar los 11, sino hacer un mix y tener en condiciones para el martes que viene a la vuelta recibir a Nacional con un equipo bien parado.
1: ¿Repercutió en el plantel algo de todos los incidentes, de lo sucedido en Uruguay?
2: Repercusió, gracias a Dios, por lo menos no había ningún familiar de los jugadores, esa es la parte buena. Más que enojo, y como nos pasa a todos, el enojo, la indignación, de porque también, les calco, chicos, los hinchas de Tigres iban a juntar, no me acuerdo exactamente qué esquina, pero en una plaza, para ir todos juntos, escoltados por la policía, a la cancha de Nacional, ¿sí? Bueno, esto no pasó. La policía nunca apareció, sí los hinchas de Tigres se movieron en masa para que no les pase nada a nadie.
0: Bueno, pero en Montevideo últimamente viene pasando lo mismo, tanto en Peñarol como en Nacional, siempre te dejan en algún lado y vos tenés que caminar y ahí es...
2: Exactamente, y lo peor es que esta venía la información desde el club, desde Tigre. Desde Tigre la información era, bueno, a todo el hincha de Tigre que vaya a Uruguay, recuerden que se juntan a las 4 de la tarde, a partir de las 4 de la tarde, donde van a estar escoltados por la policía para dirigirse al estadio. La policía nunca apareció.
3: Te saco un poco del incidente y hubo un gesto muy lindo de Tigre, del tema de la bandera, las Malvinas son argentinas. Sí. Te quería consultar, se habló mucho en la selección, el tema de si que es ilegal, que va a recibir una sanción. Si se espera que Conmebol abra un expediente, ¿cómo se seguirían esos pasos, si no va a repercutir?
2: Hasta ahora me parece, por lo que leí también con otros colegas y lo que hay de información, es que Tigre tendría una sanción económica. Hasta ahora sería eso. Después, si se abre algún expediente o no, no está confirmado a este momento.
1: ¿Una sanción por parte de Conmebol?
2: Claro, por parte de Conmebol, una sanción económica para Tigre.
0: Bien. Hacen cumplir el reglamento, pero el reclamo es justo, o sea...
2: Sí.
0: Bien. Omar Sosa, muchas gracias y que tenga un muy buena tarde. Y bueno, te molestaremos en cualquier otro momento.
2: Cuando ustedes quieran, chicos, es un placer hablar con ustedes siempre. Les mando un abrazo a todos.
0: Abrazo grande. Allí pasó Omar Sosa del medio Te Busco Matador. Una sanción por una bandera que es un reclamo justo.
1: No. Pero primero una sanción económica, ni siquiera por el reclamo justo, por parte de una entidad sudamericana hacia un club sudamericano, por un reclamo netamente sudamericano.
0: Ay, las cosas me pasan en Conmebol. O sea, te dejan de agradecer a la selección y todo eso, sí, joya. La bandera de Malvinas, nada.
3: Después Domínguez grita los goles de Argentina.
0: Sí, bueno. Grita los goles de todo el mundo.
3: Eso es cierto.
0: Gaby, tenemos, creo que está, hay un audio de Ratón Ayala y después vamos con el informe de News, ¿te parece? Ah, sí, el de Gudelka te lo pido después. ¿Tenés el informe de el audio de Ayala?
4: Siempre tuvimos como selección y como país muchos anti-Argentina. ¿Notaste que esta vez y en este Mundial había más anti-Argentina por todo esto, por esta situación de ganar siempre?
5: Bueno, sí, hay un poquito más y tal vez lo que me molestó es las formas. Había un poco de sí, animosidad, de decir, bueno, una campaña contra Argentina que le vaya mal, que pero bueno, es que le querían ganar a los que venían hace tiempo haciendo las cosas bien. Yo también por un lado lo veo, pero a veces se pasan límites.
0: Y hablando de pasar límites, creo que Conmebol últimamente está pasando todos los límites con todos los equipos de Argentina. Sea el torneo que sea, con Central pasó lo mismo, con Libertadores Sudamericanos, el equipo argentino perjudicado.
3: Totalmente, hay como un desamparo, siento yo, de Conmebol hacia los fanáticos argentinos, sí, a la hora de ir de visitante, incluso también de local, y no termina perjudicando.
1: Sí, hay un ensañamiento desde afuera y una desprotección desde el adentro en cuanto a Conmebol, que bueno, como bien lo decían acá los muchachos, cuando toca colgarse la medalla de campeón del mundo como por parte de la Conmebol, cuando toca festejar algún título, alguna sudamericana, alguna final, cuando toca compartir un video simpático de hinchadas argentinas viajando por lugares con todo el folclore y con todo lo que movilizan los clubes de acá. Argentina es parte de Conmebol, la Argentina es lo más grande que hay, muchas gracias, sí, presidente. Pero cuando toca cuidar al hincha argentino, que es el artífice de toda esta pasión, que es el artífice y es la esencia de lo que hace a nuestro fútbol, ahí me parece que la Conmebol siempre ha dejado mucho que desear en varias instancias.
0: Bueno, a ver, vas a Uruguay, te muelen a palos. Vas a Brasil, te muelen a palos. Le ha pasado a River, le ha pasado a Boca, le ha pasado a Central. Le ha pasado a News, si no me equivoco, a Racing.
1: A la selección misma.
0: Entonces va y te ponen de punto, pero después, bueno, la Conmebol es la mejor confederación del mundo y te meten el... No, que la seguridad la mejoramos, los premios los mejoramos. Y está bien, en cuanto al fútbol no sé si mejoraron o no. Extra futbolísticamente no.
3: No, pues se me ocurre la situación delicada entre U de Chile e Independiente, que sí, finalmente se terminó descalificando a Independiente y la U de Chile pasó después de que los hinchas de ambos clubes tomaran acciones violentas, pero bueno, pasó la U de Chile, no tuvo ninguna reprimienda en sí.
0: Sí,
1: son cosas que se han repetido ocasión tras ocasión tras ocasión y que bueno, es necesario que cambien inmediatamente.
0: Sí, claro. Podemos cruzar de vereda, Gaby, porque Newell's juega el sábado, va a tener un encuentro especial, lo van a insultar a San Pablo un ratito, está bien.
1: Sí, a ver, Talleres. De todas formas, igual, Newell's tiene cierre, va, San Paoli tiene un poco de onda con Newell's,
0: sí,
1: más
0: sí.
1: San Paoli con Newell's que Newell's con San Paoli,
0: sí.
1: Ha dicho que podría llegar a dirigir Newell's en un momento, bueno... Obviamente está influenciado por Bielsa. Yo no sé si va a haber tanta bronca de los hinchas de Newell's con Sampaoli. Creería.
3: Yo creo que capaz pasa más desapercibido.
0: También,
3: a priori.
0: Puede ser.
3: Siento, y si hay un cierto odio chiflido es claramente por lo que hizo en la selección.
0: Me parece, a eso me refería también.
1: Sí, no, ni hablar, obviamente. Pero después... no sé, creo yo, Rusia es una herida recontra sanada.
0: Sí, claro.
1: Está sanado, sí. El Mundial de Brasil no va a estar sanado.
3: Pero Sampaoli es un personaje muy particular en sus dichos y en sus formas, entonces me parece que la herida está sanada por lo que sucedió en 2022, pero la figura de Sampaoli sigue generando una polémica particular.
0: Sí, sí, claro. Gaby, tenemos el informe de Ramiro y de acto seguido, Kudelka, ¿podemos pegar? Lo escuchamos.
6: Muy buenas tardes, compañeros. Acá Ramiro Espósito con información de Newell's para Fútbol 680. Un Newell's que, bueno, ya se está preparando para enfrentar a Talleres de Córdoba próximo sábado, 17 horas, arbitraje de Jorge Valiño. Tema refuerzo, cerrado Alan Soñora, casi cerrado García Basso. Me dijeron que va a venir un quinto. Ese quinto viene proveniente de del norte del país y sería Nicolás Lamendola, el extremo de Atlético Tucumán, podría ser una incorporación, la última de Newell's, que es lo que anda buscando la Lepra, una, digamos, un extremo, ya que, bueno, le quedan muy pocos. Bueno, habló Kudelka, habló de todo el entrenador rojinegro, obviamente lo vamos a estar escuchando. Habló de mercado de pases, habló, bueno, de la realidad económica de Newell's, lo que venimos diciendo nosotros. Hoy Newell's no tiene dinero como para comprar de jerarquía, sino tiene para traer lo que pueda. Por eso en la pretemporada subió muchos chicos que seguramente vamos a ver sumando algunos minutos en primera. Caso de Blas Benedetto, Tomás Ríos, entre otros. De ventas todavía no hay nada. Bueno, recordemos que hay varias rescisiones de contrato, pero de ventas todavía no se ha hablado mucho. Puede llegar alguna para Ricciardo, para Gómez Matar, pero no lo veo desprendiéndose de ellos dos a la institución rojinegra. Sí puede ser a fin de año, así que puede llegar ahí a haber un hueco que tenga que a fin de año que reemplazar Kudelka o el técnico que venga. Recordemos que Kudelka tiene hasta fin de año el contrato.
7: Estamos muy entusiasmados con nuestros jugadores. Bueno, el campeonato argentino es difícil, se juega contra quien se juegue, pero realmente nos tocan de entradita nomás tres partidos como el Mundial, y clasificar. Entonces, lo vemos difícil, partidos súper difíciles, súper comprometidos, pero bueno, son los que te desafían a ver quién somos, para qué estamos, de inicio nomás. Entonces, bienvenidos sean. Estamos muy... no sé si la palabra es confianza, porque si no uno puede pecar es confianzudo, pero sí muy respaldado por lo que los chicos han hecho en esta pretemporada. Estamos entusiasmados.
0: Allí pasó el informe de Ramiro Espósito y también las palabras de Kudelka. No está en el audio, pero también dijo algo así como que no hay plata para la jerarquía y por lo tanto los refuerzos van a jerarquizar el plantel. Algo así dijo.
3: Sí, que hay que jerarquizar los refuerzos, me parece una cuestión por el estilo.
0: A ver, Franco Escobar, no sé. Gianetti, puede ser jerarquía. Papelito Señora, medio como que... Y García Basso, no sé, porque está acostumbrado a jugar con línea de tres, sí, en Racing.
3: Es otro tipo de esquema. Además, sí, sí, sí. García Basso tiene 34 años.
0: Sí.
3: Bueno, vamos a ver qué tanto le queda. No sé, creo que eso, la incógnita se va a resolver cuando juegue. Veremos qué sucede. Yo debo decir, yo dije que iba a clasificar entre los 8 Newell, sí, el martes, el lunes lo dije. Así que mantengo, por ahora mantengo.
1: Si yo estoy repasando el plantel de Newell's,
0: sí,
1: y viéndolo así en la hoja, por así decirlo, en realidad es una pantalla,
0: sí,
1: no me parece un mal plantel.
0: Tiene de todo.
1: Tiene puntos flojos.
0: Sí.
1: Algunos puntos flojos, me parece que le falta un 5 que sea garantía.
0: Coincido.
1: Le falta un volante creativo que sea garantía.
0: Coincido.
1: Pero no es un mal plantel.
0: No,
1: a ver, hay que ver cómo rinde Soñora, hay que ver cómo... Creo que eso va a elevar mucho el techo de Newell's. Creo que el techo es un poco lo que pueda llegar, cómo pueda llegar a rendir Soñora.
0: Sí.
1: Pero después, creo que si vos, al hincha de Newell's, bueno, se pueden expresar y nos pueden decir, no tengo el...
0: Al 3413-630583, 3413-630583.
1: Pero en la delantera tiene para elegir a Cócaro, tiene a Masanti, más atrás está Uch, está Luciano Herrera, que puede ser un extremo, está el Colo Ramírez, si rinden los juveniles como Gómez Matar, como el Dorito Acuña, también, bueno, los refuerzos que vinieron, Gianetti, ya lo dijimos acá, puede llegar a ser un gran refuerzo, como puede llegar a ser también García Basso, que me sí, parece que viene teniendo un buen recorrido. Por ahí el tema arquero, no es ninguno de los nombres que hay son para ilusionarse demasiado, no, pero creo que todos son arqueros que pueden cumplir. Entonces, viendo un poco lo que hay, uno quizás se queda con la imagen de Newell de principio del torneo pasado, de mediados del torneo pasado, que no le ganaba a nadie, que costaba hacer goles, que costaba plasmar algún tipo de idea de juego tangible.
0: Sí.
1: Y me parece que eso, con este plantel conformado como está, viendo lo que se vio de Newell's las últimas fechas, no me parece tan terrible.
3: Yo creo que hay una evolución, eso es cierto, en el plantel, comparado a ese plantel de las primeras fechas, que bueno, se sumó más antes a mitad del torneo, se sumó Kudelka, muy importante.
0: Sí.
3: Veremos, a ver, creo que tiene varios nombres que han sabido ser interesantes y que hay que ver si hoy son interesantes, hay que ver cómo vuelven. Y después sí, comparto, me parece que Soñora a priori llega mal. Veremos cómo se desenvuelven los partidos, pero podría ser, entre comillas, no sé si el distinto, pero el que aporta un poco más de creatividad y que pasen los pases hacia Massanti, Cócaro, entre otros. Pero bueno, es un plantel,
0: sí,
3: es una incógnita, me parece.
0: Sí, claro.
3: Pero
1: hay plantel, me parece.
0: Sí. A ver, primeras cuatro fechas, Talleres, Independiente, Boca y Defensa.
3: Muy difícil.
0: Es complicado.
3: Además, creo que es, bueno, de locales, Talleres y Boca, visitante Independiente. Veremos.
0: Defensa también, que Defensa no le pudo ganar nunca ya de visitante.
3: Sí.
0: Tiene que romper esa racha también.
1: Yo igual pregunto, está bien, es difícil, aparentemente. Lo de Talleres no me animo a dar un pronóstico todavía, pero Independiente. ¿Tan difícil puede ser Independiente?
3: De local Independiente es más fuerte que de visitante.
1: Que quiero creer.
3: Sí, por eso, pero con Quintero llegó a mantener una cierta racha de partidos bastante, de sin perder, no necesariamente ganar, pero sin perder.
0: Bueno, Independiente tiene un nuevo arquero ahora.
3: Sí, Santiago Mele. Veremos también cómo se desenvuelve. Entiendo yo que va a priori a compartir titularidad con Rey. Los penales, que es algo que falla mucho Rey. Yo creo que Santiago Mele vino en parte por eso y en parte por cuestiones extrafuturísticas.
1: Ya planificaron que van a tener muchos penales en contra.
3: Y sí. Y Rey viene de un semestre flojo. No sé si Mele era así el arquero a traer, pero bueno. Y el otro que está avanzando Independiente, que es una particularidad total, que está por tener un futbolista suspendido, que es Imanol Machuca, que está suspendido hasta...
0: Yo cosa que no entiendo, la verdad.
3: Noviembre.
1: Sí, figura de la selección Malasia.
3: Sí. Machuca además ya rechazó Independiente, sí. En 2025, principio de 2025,
0: sí.
3: Rechazó a Independiente, el papá había salido a hablar diciendo que iba a venir, etcétera, etcétera, no sucedió, y ahora nuevamente la dirigencia busca a Machuca para traer en una posición que no necesita porque tiene a Montiel, tiene a Gutiérrez, a Baldo, etcétera.
1: Bueno, después, Boca, diezmado, sí, con muchos lesionados, sin Pareiro, que no tiene un centro delantero definido, con Paredes, que bueno, hay que ver cómo que no va a tener descanso directamente,
0: no.
1: Que le ha costado generar fútbol, generar juegos, sin Palacios, no me acuerdo quién más.
0: Lozano está. Tampoco va a estar.
1: Sí.
0: Mañana juega Gorosito, por ejemplo.
1: Sí.
0: Juega Villa, juega Merentiel.
3: Juega Paredes, ¿no? Juega
0: Sí, juega Paredes. Lo va a sacar a Milton Delgado. Juega Velasco, por ejemplo. No juega Velasco, va a jugar Pibe Flores, segundo partido en primera, y va a jugar un repechaje de la Copa Sudamericana. A ver, viene diezmado en cuanto a las lesiones. Varias.
1: Técnico nuevo. Es tan. Boca, recibiéndolo de local, o sea, aquí en la cancha de Newell's, ¿es para tenerle tanto miedo?
3: Depende de Paredes, para mí.
0: Y es un equipo tan impredecible el de Boca últimamente.
3: Sí.
0: Porque tiene algunas fortalezas y otras debilidades. Incluso con Paredes en cancha la ha pasado muy mal. Con un Paredes diezmado físicamente también. No tiene un 9 porque está Merentiel, que está de mala racha. Jiménez lesionado. Vareiro lesionado. Y no tiene otro.
3: Arquero nuevo. Montero.
0: Va a trabajar mañana Montero. A ver, Montero, Villa... No tiene otro refuerzo. ¿Y Lozano?
3: Lozano, sí.
0: De los cuales, de los tres, uno no va a jugar porque está desgarrado.
3: Sí. Sí, y lo que pilla, lo que supone para el mundo Boca, además. Que bueno, ya lo hemos charlado.
0: Sí, voy a respirar hondo igual, cuando nombre a Villa.
1: ¿Es tan terrible lo primero que le toca a Newell's?
0: Defensa y Justicia puede ser. Hay
1: sí,
0: que ver.
1: Defensa y Justicia de visitante. Otra.
0: Sí. A ver, a priori, tomándolo así, nosotros decíamos complicado y todo. Analizando más en profundidad, no parece tanto.
1: Yo No me sorprendería si Newell saca 5 puntos.
3: 5 de 12.
1: Sí.
0: Puede ser.
3: Sí, es probable. Lo veo como una buena predicción. En este fútbol argentino tan parejo, uh-huh. si se quiere, por usar un término más neutral, creo que siempre te da esta sensación, salvo que inicies con un Sarmiento, que quizás está más flojo, o un Riestra que estuvo muy mal el año pasado. Después,
1: eso es la quinta fecha, Newell's, de hecho.
3: Bueno, Riestra de local es un partido que me parece que Newell ahí sí puede estar, no sé si obligado a ganar, pero sí debe dar un paso al frente.
0: Sí, claro.
3: Y porque son esos puntos que uno después se arrepiente. Pero sí.
0: Bien, siendo 18:59, faltando 30 segundos, ¿alguien tiene algo más para decir?
1: Falta Diego.
0: Dale.
1: Falta la palabra de Diego, que todavía no apareció.
0: Ah, no apareció.
3: No aparecerá. Bueno, Infantino, lo hablamos en el corte, Infantino quizás es secretario general de la ONU. Veremos.
1: Sí, sí.
3: Lo limpia Trump igual.
0: Cada tonto iba a decir, cada uno.
3: Yo prefiero ser presidente de la FIFA antes que secretario de la ONU.
0: Va, ponele. Bauti Bruñar, ha sido todo un placer.
1: Lautaro, un gusto.
0: Marquito Bernaloni, ha sido un placer.
3: El placer es mío.
0: Bienvenido, mira, a Fútbol 680. Gaby Pizano, también ha sido un placer. Ah, también ha sido un placer con vos. Mañana a partir de las 6 de la tarde, transmisión de Belgrano Central con Vitelli, con Turcato, con quien les habla, con La Paguesi y Marina Lalinde. Vamos a hacer Belgrano Central a partir de las 6 de la tarde y nos reencontraremos nosotros, bueno, viernes a partir de las 6 de la tarde. Se queda con la gente de Reporter 180.
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0: señores, acá estamos, por supuesto, para acompañarlos hasta la hora 21 con toda la actualidad, con todo el Reporter 180, para transitar estos 120 minutos de mucha información de lo que ha sucedido durante la jornada del día 22 de julio y, por supuesto, de lo que está sucediendo en estos momentos, ¿no? ¿Cómo están? Mitad de semana ya, ¿eh? Una semana completísima, distinta porque, bueno, arrancó el segundo cuatrimestre, la postal es distinta en las inmediaciones de las escuelas. Lleno de chicos, ¿viste? ¡Qué bárbaro! Adrián Frontera, ¿cómo le va?
1: ¿Qué tal, Francisco?
0: ¿Cómo andamos? ¿Todo bien?
1: Bien, bien.
0: Bueno, muchas novedades, ¿no?
1: Mucho, ¿no?
0: Sí. ¿Sabes qué? Después del Mundial creo que se visibilizó el anti-argentinismo.
1: Eso te iba a decir, sí, hay como...
0: Terrible, pero una cosa, yo pensé que era una cosa así nomás, pero salieron figuras. Ayer hablábamos, ¿no? De uno de ellos, que es un actor norteamericano, Samuel Lorey Jackson, sí. ¿No? Que era protagonista de Jurassic Park. En el año 93, si no mal recuerdo, hablando peste de la Argentina, ¿viste? Que es el país más racista del mundo, dijo. Mirá vos quién lo dice, un norteamericano que la verdad tiene mucha tela para cortar. Hace poco miraba un capítulo de, seguramente que usted que nos está escuchando lo ve cada tanto, en...

0: distintos al que tomaba los blancos. Uh-huh. Y hasta ahora todavía hay mucho. Mirá vos quién lo dice. ¿Mm? Un norteamericano, donde el racismo es mucho más fuerte. Y después Javier Bardem también lo dijo, ¿no? Antisemita, bueno, una mezcla de política, de cuestiones que por supuesto tienen que ver con lo que ha sucedido, con las miradas, las posturas políticas, sociales que tiene cada gobierno, una mezcolanza hicieron de cosas, ¿no? Mirada antisemita, situaciones que tienen que ver por supuesto con la envidia que generó ser un número dos en el mundo. Un subcampeonato, un campeonato donde la Argentina estuvo a punto de quedarse nuevamente con la Copa.
1: Así es.
0: Generó todo esto, mira.
1: Tremendo.
0: Y acá en Latinoamérica, ni hablemos también. Muchos en contra, que era el único representante de nuestro continente. Bueno, cuando la Argentina es el país más abierto del mundo. Vienen chilenos, peruanos, bolivianos, paraguayos. Bueno. Y apoyando a Inglaterra, Francia, cualquier cosa, ¿viste? Bueno, muchos temas, por supuesto, para charlar, porque hoy es el Día Mundial del Cerebro.
1: Así es,
0: ¿no? Sí, qué sí. Tema, que seguramente lo vas a tener en tus efemérides.
1: Así es.
0: Esto que tiene que ver, por supuesto, con la salud mental, fundamentalmente, que el presupuesto nacional destinan solamente el 2%. ¿Sabés cuánta plata ponen para las campañas políticas?
1: ¿Cuándo?
0: 26 mil millones de pesos. Presupuesto público para los distintos partidos políticos. Y todos sabemos lo que significa la salud mental para la vida de un país. Uh-huh. Que no lo tienen en cuenta y que nos tienen, ya sabes cómo, ¿no?
1: Y que hoy se habla, por suerte, ¿no? Mucho, y en otros tiempos por ahí no.
0: Sí.
1: Y eso está, bueno, es positivo.
0: Otro de los temas vamos a recordar, no sé si vos los tenés, en el año 1883 se hace la primera conexión telefónica entre Buenos Aires y Rosario. Es la primera a nivel nacional.
1: Mira.
0: Yo no quiero imaginar lo que hacía antes, ¿no? Era la carta.
1: La primera comunicación. ¿Es 1883?
0: 1883. El país uniendo, por supuesto, la ciudad de Buenos Aires con Rosario, claro. En esta primera comunicación. Mira. A larga distancia.
1: Impresionante.
0: Cuántas cosas, ¿no? Arrancamos con las efemérides.
1: Vamos.
0: ¿Qué pasa un día como hoy? 22 de julio.
1: Decimos, Fran, Día Mundial del Cerebro, como bien dijiste, esto que fue instituido por la Federación Mundial de Neurología para concientizar sobre la salud neurológica, ¿no? Tan importante, porque el cerebro es todo. Es todo.
0: Sí.
1: También, mira, te sumo, Día Internacional del Trabajo Doméstico.
0: Ah, mira.
1: Sí, se busca visibilizar también, reconocer el valor económico como social de las tareas del hogar y de cuidado. Fue instituido en 1983 para reivindicar el trabajo no remunerado, generalmente, bueno, realizado por las mujeres, ahí promoviendo la igualdad y derechos laborales.
0: Claro.
1: Día Internacional del Trabajo Doméstico. Un día como hoy recordamos el fallecimiento del reconocido escritor Manuel Puig, considerado uno de los grandes novelistas de nuestro país. Hizo su llegada a la literatura con La Traición de Rita Hayworth, de 1968, a la que le siguió Boquitas Pintadas al año siguiente, y que se convirtió, bueno, en un gran éxito inmediato. Pero su gran novela y la más famosa fue El beso de la mujer araña, que daría lugar a una película y después a un musical. Mencionamos además Sangre de amor correspondido y Cae la noche tropical, de 1988. Falleció en Cuernavaca, México, un 22 de julio de 1990, a los 57 años, este célebre escritor, novelista, Manuel Puig. El beso de la mujer araña, que se hizo en teatro hace poco en Rosario. Sí, sí. Vamos a recordar, dentro del ámbito de la música, está cumpliendo años hoy la cantante y actriz Selena Gómez. 34 años, ¿eh? Joven, pero
0: jovencita. Que ya
1: empezó muy chiquita, ¿no? Empezó muy chiquita, así
0: como una chica Disney.

0: Chica Disney, exactamente. Sí,
1: de ahí sale.
0: Bueno, y en estos momentos una de las figuras más importantes del pop, ¿no? Internacional. Entre sus álbumes como solista se destacan Baile de Estrellas, del 2013, Renacimiento y Rara, del 2020. Vamos a escuchar algo de Selena Gómez, ahora sí lo tenemos, y este tema, Las manos hacia mí.

0: Selena Gómez.
1: Selena Gómez. A lo largo de su carrera, mira, obtuvo importantes reconocimientos ahí, como el American Music Awards, entre sus premios, el Billboard Music y dos MTV. Y numerosas nominaciones también ahí como actriz y cantante. Bueno, 34 años se está cumpliendo Selena Gómez. Vamos a compartir este otro tema también ahora, Desacelerar.

0: ¿no?
1: Bueno, Selena Gómez.
0: Selena Gómez.
1: Vamos a continuar con más. Y, por supuesto, hablamos de Rosario, porque también sucedían cosas. Francisco, un 22 de julio de 1948, fallecía a los 76 años el prestigioso médico doctor Clemente Álvarez. Bueno, hizo sus estudios secundarios en Buenos Aires y también estudió medicina en la Facultad de Ciencias Médicas, graduándose con diploma de honor en 1894. Propulsó la formación de la Escuela de Enfermeros y la Cruz Roja.
0: Mira vos.
1: Y un año después, bueno, de su muerte, se decidió que el Hospital de Rosario llevara su nombre. Claro. Y es como lo conocemos hoy, el Clemente Álvarez.
0: Claro.
1: También, 22 de julio de 1962, fallecía Ernesto Daumas. Fue presidente de la Federación Gremial de Comercio e Industria, también de la Cámara Sindical de la Bolsa de Comercio y de la Alianza Francesa. Integró también otras partes, bueno, diversos organismos estatales como privados. Y para seguir hablando de la música, un 22 de julio de 1968 salía publicado el single Suffer Girl de los The Beach Boys. Bueno, marcaría un hito fundamental este álbum en la banda. Fue la primera canción que grabó Brian Wilson, de hecho, ¿no? Que compuso por sí solo y el primer disco acreditado oficialmente como productor. Entre sus canciones ahí se encontraban Atrapa una ola, En mi habitación y Tu sueño de verano. Compartimos ahora sí de los The Beach Boys, Suffer Girl.

0: Bueno, esta banda icónica, ¿no? De Beach Boy, por supuesto que se escucha siempre en películas.
1: Bien de los 60,
0: de época,
1: ¿no?
0: Sí.
1: Sí, sí, así es. Vamos a compartir también este otro tema. Ahora de los The Beach Boy, Atrapa una ola.

0: Qué banda, ¿no? De los 60.
1: Por supuesto, ¿no es cierto? Histórica. Ahí pasaban todas las efemérides, Fran.
0: Por supuesto, vamos a estar con toda la agenda. Decimos fuera del aire que va a haber muchos eventos aquí en la ciudad de Rosario en los próximos semanas, meses,
1: sí.
0: Ya. De cara a lo que va a ser agosto, septiembre, ni hablar, octubre, grandes artistas nacionales e internacionales.
1: Así es, estaremos repasando lo que tiene que ver, digamos, con la música, lo que vamos a tener, y por supuesto toda la agenda teatral, porque hay mucho para disfrutar en la ciudad de Rosario en cuanto a obras de teatro, así que lo vamos a estar desarrollando.
0: Y hablando de música, por supuesto, como todos los miércoles, contamos con la presencia de la licenciada Alicia Fernández, que le damos la bienvenida. Ali, ¿cómo te va?
2: ¿Qué tal, Francisco? Amigos de la radio y demás compañeros de equipo. Muy contenta porque hoy es miércoles y esto nos permite comunicarnos con,
0: así es,
2: con nuestros amigos.
0: Ayer lo anunciaba
2: Reporter 180.
0: Que te esperan porque esta pausa musical que viene bien a esta altura de la jornada. Ella siempre, bueno, trae temas selectos que por ahí, por lo general, no lo escucha, seguramente, ¿no? Con un poco de historia, biografías.
1: Así es.
0: Para conocer un poco más de eso que nos llena el alma, ¿no? De tanta emoción, muchas veces nostalgia, obviamente. Sé que vas a hablar de un tema de un artista, un crédito local, muy conocido. Inmediatamente, cuando la gente lo escuche, lo va a reconocer porque hace pocas horas acaba de cumplir años.
2: Eso es. Nuestra demostración de afecto viene justamente para este artista rosarino,
0: 78
2: años, 78. Lito Nebbia, y que es quien puso la piedra fundacional del rock argentino en español. O sea que sentimos esa...
0: Una escuela, una institución que cada tanto nos visita, por supuesto, hace poco estuvo por acá, por la ciudad de Rosario. Y siempre es un placer escuchar su música. Seguramente usted que nos está escuchando tiene algún tema preferido. Hoy hemos elegido un himno prácticamente para la República Argentina, ¿eh? Porque esto, ¿quién no lo cantó?
2: Sin duda es que la balsa es el tema icónico, ¿no?
0: Sí.
2: Símbolo de una época.
0: Sí.
2: Y que bueno, trajimos su historia. ¿Le empezamos a desarrollar?
0: Arrancamos, dale. Igual te comprometo a quedarte unos minutos más con nosotros, Ali, hoy
2: sí,
0: miércoles.
2: Sí, sí, cómo no.
0: Dale.
2: Siempre comenzamos con una frase que tiene que ver con la música y dice: la música siempre será libertad para el alma. Bueno, reflexionamos aquellos que gustan hacerlo. Buenas tardes, buenas noches, LT3, Reporter 180 Lab, amigos de la radio, y en especial aquellos que gustan de esta música con historia y sus biografías inolvidables en la vuelta a casa. El tema que preparamos para hoy se titula La Balsa, y su intérprete es Lito Nebbia y Los Gatos. Estoy muy solo y triste en este mundo abandonado, tengo una idea, es la de irme al lugar que yo más quiera. Me falta algo para ir, pues caminando yo no puedo, construiré una balsa y me iré a naufragar. Icónicos versos de este tema musical. Este tema, La Balsa, es considerado como el fundador del rock nacional argentino y una de las más influyentes del rock en español. Se publicó por primera vez un 3 de julio de 1967. Sus autores son Lito Nebbia y Tanguito, quienes lo compusieron mientras compartían un café en un bar y pizzería del barrio del Once, exactamente en los sanitarios, en la zona de baños de ese café del Once, porque allí la acústica, decían, era perfecta. Según la revista Rolling Stones, este tema, La Balsa, es considerado como la mejor canción del rock argentino de todos los tiempos y alcanzó un éxito total en aquella temporada 67-68. Lito Nebbia ayer cumplió 78 años, él nació en Rosario el 21 de julio de 1948. Lito es fundador del rock argentino y es desde su juventud uno de los más destacados compositores, músicos y cantantes de Argentina. Lito Nebbia está activo desde el año 1963 y también actuó en varias películas nacionales, entre ellas El extraño de pelo largo, el que tuvo un rol protagónico, año 1969, y compartió su papel con Diana Maggi y Liliana Caldini. Y también otra película que tuvo gran repercusión nacional fue Hasta que se ponga el sol, de 1972. De esta manera y con el festejo de los 78 años de Lito Nebbia y su obra máxima La Balsa, nos despedimos desde este espacio, el que titulamos Música con Historia y Biografías Inolvidables, en La Vuelta a Casa. Nos despedimos con una nueva historia musical para contar en un próximo programa.

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0: Bueno, por supuesto, renovamos nuestro saludo para todos los que se van sumando en esta segunda media hora de Reporter 180. ¿Dónde están? ¿En su casa? ¿Volviendo? ¿Ya están en casa? ¿Cómo les ha ido este miércoles, ¿no? De mucha humedad, ¿no? Sí. Aquí que se habla para los próximos días, lluvias. Por supuesto, la provincia de Santa Fe activó sus protocolos hídricos de prevención que están trabajando porque, bueno, se viene sí o sí el niño.
1: El niño, ¿no?
0: Sí, se está hablando mucho. Hablé con algunos de la provincia que están trabajando inclusive de manera regional con el Chaco, con Entre Ríos, con Santiago del Estero, porque van a ser las zonas más afectadas en los próximos meses, incluido el año que viene. Fuerte, ¿no?
1: Fuerte, ¿no?
0: Sí, sí, sí. Así que hay que tener mucho cuidado porque es un fenómeno climatológico que va a generar mucha lluvia.
1: Así es.
0: A nivel, acá en Sudamérica, muchos países ya lo dijeron directamente, o sea que coinciden todos.
1: Vamos a recordar, Fran, dale, el WhatsApp 3413-630583. 3413-630583. Ahí nos escriben y lo vamos a estar reiterando.
0: Bueno, temas que tienen que ver con la actualidad, porque ayer estuvieron después del cuarto intermedio, bueno, los sindicatos paritarios, docentes, uh-huh, ¿no? Que esperaban, bueno, con mucha expectativa, por lo que el gobierno provincial pudiera el porcentaje dar cercano al 35%, que es el desfasaje que tienen los docentes.
1: Claro.
0: ¿No? Que lo vienen reclamando desde hace un montón de tiempo, porque ya sabemos la situación que están atravesando. No ha sido así, no llegó al 15%. Y todavía en cómodas cuotas, como suele ser.
1: Hay un desfasaje, ¿no?
0: Tremendo, ¿viste? Esto ya lo hemos dicho. Sin embargo, bueno, los senadores, antes de que terminara el Mundial, que la gente estaba tan ocupada con la final, se aumentaron 4 palos. Sí. El viernes pasado. Así como para arrancar con el fin de semana y que la gente estaba muy metida con el tema de la final. Uh-huh. Sí, 4 millones se aumentaron. Lindo, ¿viste? Bueno, en total no llega a 180.000, escalonado la oferta por parte del gobierno regional, bueno, en estas paritarias docentes. Obviamente no han aceptado, porque allí estuvimos hablando con referentes, ¿no? De SADOP, bueno, con todas las entidades gremiales que tienen los docentes, por supuesto. Así que hay un nuevo encuentro para la semana que viene. Si no, ellos ya están con las medidas de fuerza, sí, que seguramente en cualquier momento va a suceder, ¿no?
1: Van a hacer paro.
0: Sí, pues. ni hablar, porque no llega ni a la mitad del desfasaje que tiene.
1: Así es.
0: Francia, en el ámbito internacional, hoy oficialmente determinó que va a ser el primer país que prohíbe a los menores de edad usar redes sociales, los más conocidos, ¿no? X, Facebook, Instagram. Uh-huh. Mira vos. Definitivamente.
1: En Francia.
0: Sí, algunos viste que están de manera en las escuelas, así, pero Francia, o sea, todo directamente, los chicos no van a poder usar.
2: Menores de 15 años.
0: Menores
2: de 15 años.
0: Sí, sí. De adolescente para abajo no pueden usar las redes sociales.
2: Y una campaña también muy profunda para los mayores, para que ellos sean modelo también, porque sí, los chicos no van a usar las redes sociales y los adultos tienen el teléfono quizá en la mesa cuando se está en familia.
0: Y los chicos, que
2: comiendo, entonces los padres también.
0: Han nacido en esta era de los, claro, móviles.
2: Son nativos
0: de
2: digitales.
0: Los dispositivos, todas las plataformas, va a ser duro, pero está prohibido oficialmente a partir de hoy, bueno, en Francia, por los efectos que están teniendo, porque hay distracción en los trabajos, donde sea, en cualquier ámbito, la gente está distraída con los celulares, manejando, cualquiera, ¿viste? Uh-huh. Que hemos visto.
1: Sí,
0: es,
1: sí,
0: impresionante, ¿no? La, no sé si llamarlo adicción, pero bueno, el consumo que tiene, por supuesto, las redes sociales, ¿no? En la vida de la gente.
1: Ahora con la inteligencia artificial, sí, que se sumó también.
0: La posverdad. fíjate que con la inteligencia artificial hacen cualquier cosa, ¿no? Que algo queda, porque se nota cuando es inteligencia artificial, ¿no? Sí. Las campañas se están afilando, bueno, de cara al año que viene, todo dentro de ese marco, claro, tecnológico.
1: Sí, lo que pasa es que esto de la IA se va perfeccionando, sí, y va a llegar un momento en que no se va a saber qué es verdad, qué es mentira. Sí. O qué sea, difícil, que, ¿no? qué complicado, sí, todo, sí, ¿no? Sí, complicado.
0: Te ayuda, todo bien, ¿viste? Porque ha generado un gran impacto en el desarrollo, en el crecimiento de muchas cuestiones, pero tiene efectos negativos.
1: Tiene que tener algún tipo de regulación, claro, para mí.
0: Y algo. Francia, bueno, decidió dar por terminado, prohibir directamente para los menores de edad. Está bien. Por los efectos que están teniendo. Bueno, aquí en la provincia de Santa Fe están prohibidos en las escuelas.
1: Claro, en las escuelas sí.
0: Sí, sí. Porque imagínate la
1: genera mucha distracción a los chicos.
0: Totalmente, ¿no? Temas, por supuesto, que tienen que ver con la actualidad en Santa Fe, que tienen que ver con la industria fundamentalmente, que lo venimos hablando hace un buen tiempo atrás. Se perdieron aquí en la provincia de Santa Fe casi 3.000 empresas y 16.000 puestos de trabajo en 29 meses. Y eso de recuperar es bien difícil.
1: Muy difícil.
0: Porque el que invierte está esperando, bueno, a ver qué es lo que hago con para dónde voy.
1: Son más, ¿no?, las empresas que cierran que por ahí no, las que totalmente surgen.
0: Y si hay un aumento, que el gobierno por ahí lo dice, hay más empleo, no sé qué. Sí, todo en el ámbito informal, en las peores condiciones muchas veces. Hemos visto autoempleo, la utilización de las APP, de las aplicaciones, en eso está la gente. Pero es todo informal.
1: Claro, se tiende a precarizar.
0: Y el gobierno no habla de las pymes, que genera el 70 y creo que un poco más puesto de trabajo y mueve la economía. Uh-huh. Porque eso que habla de ese mundo de empresarios de los productos extractivos, uh-huh, como es el petróleo, la minería, que hablamos, Vaca Muerta, no sé cuánto, que está a full, no sé qué, es el 2%.
1: Nosotros lo solemos tener a Maradona, ¿no? Que nos mantiene
0: informado todo el tiempo. Todo, ¿no? Bueno, porque está muy preocupado, hay altísima morosidad al respecto. Empresas que al tener esta alta morosidad han dejado de tener créditos. Las entidades bancarias no le dan una mano más.
1: Claro.
0: Y le van sacando cosas. ¿Qué terminan haciendo? Bueno, cerrando la empresa o la pyme que tenga. Y dejando un tendal de gente en la calle. Y el gobierno no lo escucha nunca hablar de las pymes. La macro, pero de esta cosita que le importa a la gente, no habla.
1: No habla.
0: Es lamentable, ¿no? Según el informe del CEPA, entre noviembre del 2023 y abril del 2026 se perdieron 2.900 empleadores. El sector más afectado fue el transporte y almacenamiento. Mira vos. Cosas que importan a la gente, ¿no?
1: Así es.
0: Porque sí, ya arrancó la campaña, ya están a full con todo. Uh-huh. Si no hacen esto, va a ser muy difícil remontar. Muy difícil.
1: Si la gente no ve una mejora, ¿no?
0: Y vota con el bolsillo, ¿viste? O no va a votar directamente, como lo que ha pasado en los últimos años, que casi el 50% de los votantes no fue, porque no tiene ganas, porque no le, importa, ¿viste? El cenamiento. Mira vos. Cosas que importan a la gente, ¿no?
1: Así es.
0: Porque sí, ya arrancó la campaña, ya están a full con todo. Uh-huh. Si no hacen esto, va a ser muy difícil remontar. Muy difícil.
1: Si la gente no ve una mejora, ¿no?
0: Y vota con el bolsillo, ¿viste? O no va a votar directamente, como lo que ha pasado en los últimos años, que casi el 50% de los votantes no fue, porque no tiene ganas, porque no le importa, ¿viste? Las familias apelan cada vez más al financiamiento para, bueno, sortear el consumo corriente. Estamos hablando de consumo corriente, o sea, de la comida,
1: ¿viste? Lo básico.
0: Sí, la ropa, la comida, ponele. una ropa no sé, pero la comida seguramente se va a comprar todo con la tarjetita, ¿viste? Es así. Bueno, mientras los salarios perdieron poder, bueno, de compra, crece el uso de las tarjetas, los préstamos personales y las señales de deterioro crediticio para sostener el gasto de los hogares.
1: Preocupante la situación.
0: Sí, muy preocupante la situación, por supuesto, que tiene que ver con la economía doméstica, la diaria.
1: Así es.
0: Aquí entre a fines de julio y los primeros días de agosto, bueno, se va a hacer la tercera edición del Forum Business, ¿no? Que lo hemos hablado.
1: Sí,
0: que hicieron la presentación en Buenos Aires, va a tener sede acá en Rosario, como lo ha hecho desde sus comienzos, y en Santa Fe, en la provincia de Santa Fe va a tener otra, ¿no? Y están anotando las pymes que quieran participar. Y cuando hemos hablado con la Confederación, te dicen, y no sé, ¿viste? No sé si realmente sirve. Porque, o sea, todo bien, que el producto se conozca, hay como 250 empresas que vienen tanto de la Argentina y de otros países a conocer el producto que se hace aquí,
1: claro,
0: en Argentina, ¿no? Que es muy buen producto, todo lo que vos quieras, pero si no hacen reformas tributarias, va a ser muy difícil competir. Muy difícil. Uh-huh. O sea, tendrían que haber empezado por la reforma tributaria, ¿viste?
1: Claro.
0: Porque si no, con plataformas como las que ya conocemos, que son de origen asiáticos, la Temu,
1: va a ser todo Shemu,
0: bueno, que no, es imposible poder competir con esas empresas. No es competir producto con producto, sino con empresas que no estamos
1: a la altura,
0: de ninguna manera. Porque acá, bueno, la presión tributaria es impresionante. El transporte nomás. Fíjate, cuando viene un producto de afuera,
1: sí,
0: de una marca muy conocida, ponele, de ropa, ese mismo producto tiene el doble de precio que lo que cuesta en Brasil.
1: Claro.
0: ¿Por qué? Por eso.
1: En la ropa.
0: Por los tributos que tienen que pagar. Entonces es muy difícil poder competir, bueno, de esta manera desigual, ¿no?
1: En la indumentaria, digamos, ¿no?
0: Porque el gobierno lo dice. Y bueno, empiecen a competir. ¿Cómo va a competir cuando tenés que pagar el 50% de cada producto en impuestos? O sea, o terminás quebrando y imposible.
1: No, imposible.
0: Imposible. Bueno, eso es lo que viene, por supuesto, que está bueno que esa vidriera al mundo sea el Business Forum, ¿no? Que es la tercera edición. Por supuesto, mucha gente interesada para poder mostrar lo que se produce aquí, fundamentalmente en la provincia de Santa Fe, ¿no? Todo lo que es la industria metalmecánica, producto del campo, tenemos una hidrovía, tenemos un lugar estratégico, bueno, geográficamente, bueno, como nadie.
1: Uh-huh.
0: Tenemos todo, pero falta cambios de fondo.
1: Así es.
0: Para empezar a hacer. Hacemos la pausa.
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0: Gabriel Pizano, los controles técnicos, por supuesto. Siempre, ¿no? Ahí presente del otro lado del vidrio, ¿eh?
1: Así que... ahí están sonando los nocheros, ¿eh?
0: Los nocheros, por supuesto, ¿no? De la mano de nuestro operador que está ahí, nos está acompañando, parte del equipo, por supuesto, de Reporte 180, y usted que está del otro lado a través del aire de AM680 o si no a través de nuestra página web por el mundo, ¿no? En especial para los rosarinos.
1: Así es.
0: Que nos deben estar escuchando muchos porque sabemos lo que significa esta radio para las... para Rosario, uh-huh, y para 8 provincias de la República Argentina, que le debe tener mucha nostalgia, en serio.
1: Recordamos el WhatsApp.
0: Mucha nostalgia.
1: Por supuesto.
0: 102 años dentro de poquito.
1: 102 años.
0: Dentro de 2 meses, 100. Tenemos que hacer algo, chicos, en serio.
1: Y sí.
0: Lo hacemos nosotros.
1: Ya está.
0: Celebramos nosotros. Tiramos la casa por la ventana.
1: 3413-630583. 3413-630583. Ahí nos escriben y vamos a estar leyendo los mensajes. Vamos a repasar, Francisco, si te parece, las películas que se pueden ver.
0: Dale.
1: En los cines. Y también tengo una noticia para comentarte, ¿no? Del cine. Bueno, tenemos Mal Muerto, En Llamas de Terror, Obsesión de Terror, también El Día de la Revelación, Toy Story 5 de animación, que continúa con gran éxito, uh-huh, Moana, Scary Movie, Terroríficamente Incorrecto, comedia, Backrooms de terror, La Odisea de acción y aventura y Minions y Monstruos de animación. Te comento de La Odisea, este film dirigido por Christopher Nolan, ahí se convirtió en el mejor estreno del año del cineasta británico. En su primer fin de semana recaudó más de 257 millones de dólares en el mundo esta película.
0: Qué bueno.
1: Impresionante.
0: Un éxito, ¿no?
1: Superando el debut del Caballero de la Noche Asciende. Y esta superproducción, atención, que está basada en la obra clásica de Homero, ya se perfila como uno de los grandes éxitos cinematográficos del 2026. Así que...
0: totalmente, ¿no? Que fíjate que todas estas van sumando créditos para
1: los Oscars.
0: La carrera del Oscar, del premio Oscar, ¿no? Que muchas veces dicen, bueno, son las últimas que están muy cerca del premio. No, algunas van sumando con anterioridad, bueno, créditos, bueno, la aceptación masiva. Sí. En el mundo, ¿cuánto? Porque hoy se hace conteo inmediato, ¿no?
1: Porque
0: el cine manda y de cuánta gente entró, dónde no va, si va, te lo dice inmediatamente. Hay conteos electrónicos inmediatos, ¿no?
1: Así
0: para ver,
1: es,
0: bueno, cuánta gente lo está mirando. Aceptación, por supuesto, que muchas veces tienen dos formatos, para las plataformas y para el cine tradicional como nosotros estamos acostumbrados.
1: Exactamente, bueno, y esta película La Odisea, ahí ya seguramente va a estar...
0: para todo el público.
1: Para todo el público.
0: Captura, bueno, para los más chicos, para los más grandes, por supuesto, ¿no? Cuando empezamos el programa decíamos el anti-argentinismo que hay, sí, por todo lado, que es una vergüenza, porque a raíz del Mundial, ¿no? Porque,
1: sí,
0: o sea,
1: pero
0: tratan de arrogante, de no sé qué, porque ya tienen la copa y quieren otra.
1: Sí.
0: Pero si tenés limitaciones... y si tenés dificultades, no tenés una buena conformación, una buena representación, ¿y qué vas a esperar? Bueno, siempre va a ganar el que más puede. En este caso era la Argentina.
1: Claro.
0: ¿No? Lo ha demostrado porque, bueno, ¿te acuerdas que salían con distintas versiones, que estaba arreglado, que la FIFA, no sé cuánto? Al final no ganó. Bueno, fue le tapó la boca porque decían, no, esto está hecho para que gane la Argentina. No, lo demostró en la cancha, ¿no? Esas remontadas que la verdad van a quedar para la historia.
1: Sí.
0: No que en 15 minutos dan vuelta a todo un partido que era flor de partido.
1: Sí, impresionante, ¿no?
0: Se suma, sí, Michael Bublé, por supuesto, a defender, ¿no? Las críticas a la República Argentina, no sean celosos, dijo. Porque es muy educado,
1: sí,
0: por no decir otra cosa, ¿no?
1: Claro, claro.
0: Digo, el cantante canadiense, esposo de Luisana, Lo Pilato,
1: sí,
0: ¿no? Como todos lo conocemos, le respondió a quienes lo atacaron por celebrar y alentar el ambiceleste.
1: Ahí está.
0: Ahí está, bien. Se puso la camiseta, estamos mirando las imágenes, por supuesto, apoyando a su mujer, ¿no? Porque, claro, bueno, tiene muchas razones, ¿no? Tiene hijos mitad argentinos, mitad canadienses.
1: Por supuesto, sí, sí.
0: Y no escondió de ninguna forma su fanatismo en las redes sociales, no lo perdonaron. El artista casado con la actriz saludó a España por quedarse con la Copa del Mundo y dejó un mensaje a la selección argentina, de quien se declaró públicamente fanático. Algunos seguidores cuestionaron ese apoyo y el cantante les respondió inmediatamente. Porque viste que la gente que lo conoce es que es un tipo muy corriente, a pesar de ser una figura, claro, en su país, sencillo, y el mundo, ¿no? Como mucha gente, porque decimos de ese lado, porque en estos momentos se habla de estas cosas, ¿no? Que tiene que ver, por supuesto, miradas feas, ¿no? A través de esta movida anti-argentina que cobró, sí, cobró por supuesto la visibilidad durante el mundial, la polarización política, sentimiento antisemita,
1: muy duro, ¿no?
0: Debate, sí, preexistente sobre el racismo, como lo que dijo Samuel Jackson, ¿no? Que dan vergüenza, porque Samuel, escúchame, no, se nota que no sé si vivís en Estados Unidos, y si no vivís en Estados Unidos, la verdad no estudiaste nada tu historia, porque es el país más racista de Estados Unidos.
1: Claro.
0: Porque es impresionante hasta ahora, los negros, viste, viven en un barrio por allá, los blancos por otro lado, hoy que pudieron lograr ciertos lugares jerárquicos en muchos ámbitos. Lo hemos visto, obviamente, pero sigue estando.
1: Claro,
0: sigue,
1: claro,
0: estando. Y hemos leído Raíces, hemos visto cosas que, por supuesto, tienen que ver con el racismo, que es impresionante en los Estados Unidos, y lo llama la Argentina justamente el más racista del mundo.
1: No, pues,
0: para
1: no,
0: un poco, nene. O sea, no estudiaste nada, digo. No estudiaste nada tu historia.
1: Pero fue muy duro, Francisco, ¿no?
0: Sí, dijo, es la selección más... El país, dijo directamente, lo involucró con el país entero, bueno, siendo uno de los países... Racismo, para ser más claro, está en todos los países. En todos los países hay racismo, ¿eh? Eso no hay dudas. En España, en Italia, en Estados Unidos, en Chile, en Perú, Argentina, pero... Nadie puede tirar la primera piedra, porque si hablamos del más racista, es justamente los Estados Unidos.
1: Totalmente.
0: Bueno, ahí se sumó, como decíamos, Michael Bublé, ¿no? Que no escondió su fanatismo por la selección argentina, obviamente porque tiene los afectos aquí.
1: Que se nota que es un tipo sencillo cuando se lo ven las notas.
0: Y es un grande.
1: Un grande también.
0: Totalmente, ¿no? Así que bueno, muchas críticas a favor y en contra también, ¿no? De este gran cantante canadiense.
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0: Bueno, arrancamos la segunda hora. Por supuesto, saludos para todos los que nos están escuchando. Nos estamos acompañando a través del aire de AM680, señores. Camino a los 102 años.
1: 102 años.
0: Dentro de poco ya.
1: Hay que hacer fiesta.
0: Sí, en serio. Bueno, el que estamos escuchando aquí en Marc Anthony, ¿no? Y se reconoce inmediatamente, ¿no? Su estilo, su voz, su forma de hacer la música, por supuesto, sí. ¿No? Él era un cantante del género hip hop.
1: Hip hop,
0: sí. De ahí viene él. Sí, de ahí viene. Muy chiquito, porque ha crecido como en Estados Unidos, porque es norteamericano, de padres puertorriqueños, ¿no? En las zonas, como suele pasar, los latinos, que están por otro lado, digamos, ¿no?
1: Sí,
0: en el Brooklyn, donde, bueno, en la corriente hip hop, ¿no? Que proviene prácticamente de los negros, es muy fuerte. Y él empieza a hacerse conocido con eso. Yo lo he conocido con esa música.
1: Mira.
0: Y después hace como un cambio con su sangre latina, se junta a hacer un dúo con la India, una cantante de salsa,
1: sí.
0: Y la rompe. Hay un tema que cantan a dúo, está ya en género de salsa, uh-huh. Y la rompe en el mundo latino. Y ahí arranca para ese lado y le fue bastante bien. Ahí. Bastante bien, bueno, sin olvidar sus raíces, como suele pasar, obviamente, ¿no?
1: Claro, claro.
0: Latinas, muy totalmente fuertes.
1: Recordamos el WhatsApp, dale. Fran, 3413-630583, 3413-630583. Tenemos para comentar, por supuesto, lo mejor para ver en Netflix, en la sí. plataforma, en estos momentos, en series, Te Encontraré, miniserie, también tenemos Valle Salvaje, 4 temporadas, No Tengo Miedo, miniserie, La Casa de la Pradera, 8 episodios, y El Mapa de los Anhelos, miniserie. Y en cuanto a películas, Deseo de Suspenso, A Pesar de Ti, drama romántico, uh-huh. Todo un Parto, comedia, 23.000 Vidas, drama, y Muerte en el Nilo, Muerte sí. en el Nilo de Suspenso. Ahí está. Uh-huh. En unos minutos vamos a estar repasando lo que hay de show de música, por supuesto, recitales.
0: Muchísimos recitales, por supuesto. Viene también, además, un evento deportivo, uno de los más importantes en Sudamérica, ¿no? Que va a ser a partir del mes de septiembre en el Estadio Arenas de nuestra ciudad. Y después, bueno, esa estructura va a quedar para grandes eventos musicales.
1: Así es.
0: Así que no tienen excusa. Hay que ir, ¿eh?
1: Y la agenda teatral, por supuesto, con muchas propuestas para disfrutar, ¿eh? En Rosario.
0: Es así, hay mucho, por supuesto, durante este fin de semana y los próximos meses que vienen, ¿no? Damos vuelta de página para sí. hablar el tema de la economía, porque la Argentina volvió a caer en el mes de mayo, ¿eh? Y apenas avanzó un 0,2%, nada. Porque algunos sectores se han reactivado.
1: Claro.
0: Los que están ligados íntimamente, más, sobre todo, a la exportación. Eso, o sea, reactiva el campo, está bastante
1: sí, sí.
0: bien, por ejemplo, uh-huh. ¿no? Todo lo que es productos extractivos, como es el campo, la minería, el petróleo,
1: sí.
0: esto bastante. O todo lo que está ligado para la exportación, eso yo sé que están bastante bien.
1: Claro, pero el tema no, es lo otro.
0: El resto, ¿no? ¿Cómo hacemos para que el resto? Porque se fue perdiendo.
1: La industria.
0: Desde que arrancó este gobierno, empresa tras empresa.
1: Claro.
0: Fíjate acá, solamente en la provincia de Santa Fe, casi 3.000 empresarios que han cerrado prácticamente sus puertas.
1: La industria, la construcción también, ¿no, Frank? Que está sí. muy frenada.
0: Sí, fuerte.
1: Construcción.
0: Sí, porque la construcción está íntimamente ligada a la obra pública. Si no hay obra pública, bueno, ¿qué es lo que genera el desparramo, digamos, no? Y como el gobierno decidió levantar todo lo que era obras públicas, ¿se acuerdan, no?
1: Claro.
0: Hasta ahora, bueno, dejó mucha gente fuera.
1: Claro.
0: Es así. Por supuesto, el INDEC detalló que empujaron con crecimiento la minería, hidrocarburos y el agro, ¿no? Productos extractivos. Se mantienen los derrumbes en la industria y el comercio. Claro. Indumentaria, alimentación, bueno, el resto, que es lo que le importa a la gente. Porque todo bien con la industria extractiva, hidrocarbúrica, todo lo que vos quieras. Pero ¿cuántos son los que están dentro de esa área y no llegan ni al 4 o 5%? Nada, prácticamente. El 80% trabaja en una pyme, está ligada íntimamente a un comercio de una pyme, y el gobierno no lo tiene en cuenta, no lo habla.
1: No lo menciona, ¿no?
0: No, porque fíjate, cuando hemos hablado con Eduardo Maradona de la Federación de

0: Así es. No, no, no lo llaman. En los primeros 5 meses del año, la actividad económica acumuló un alza del 1,7%, ¿no? De acuerdo con los datos del INDEC, 8 de cada 15 sectores que aportan a la medición lograron en mayo un avance, en términos interanuales, entre los que se destacaron la actividad minera y los hidrocarburos, y la agricultura.
1: En los primeros 7 meses
0: Sí,
1: del año.
0: eso es lo que han avanzado. ¿Cuánto, qué significa en la economía total? Y nos llega al 5%.
1: Claro.
0: El resto está ligado en otros temas que el gobierno no tiene su radar.
1: Porque
0: ¿Y qué afecta?
1: los servicios como siguen aumentando, por ejemplo,
0: Imposible, un
1: impresionante.
0: comercio. Más paga, tiene que trabajar solamente para pagar el agua, la luz, el gas, el alquiler, una locura, que hoy está libre albedrío, o sea, hacen cualquier contrato de 6 meses, cualquier cosa así. Y que te suben y te suben y te suben. Porque antes estaba esa ley que era cada 3 años.
1: Claro.
0: No, hoy no, son cada dos. Y cada 6 meses hay un aumento. Se actualiza.
1: Se actualiza.
0: ¿Viste? Por más que el gobierno pone 1,9, todo lo que vos quieras con el tema de la inflación, está los aumentos por encima de eso. Fíjate, ayer
1: No.
0: hablábamos con el tema de la ruta 174, la que conecta el puente Rosario Victoria.
1: Sí.
0: Bueno, el 480% de aumento en el peaje. Y algunos pueden llegar a 900%. 900, pero aquí no aumentaron el 900%. Todo bien que lo
1: No,
0: han
1: no.
0: puesto en condiciones, que la empresa, esta conexión Delta, Sociedad Anónima, que es el que está a cargo de esta ruta, que ahora, bueno, está todo más que bien, pero ¿cómo me acuerdo? 500%, 900% más. O sea, un auto que va y viene tiene que dejar 10 mil pesos. 5, 5 es. 5 mil pesos de ida, 5 mil pesos de venida y mucho más. Y mucho más. No, no, no condice, ¿no? Con ese
1: Y no.
0: 1,9, no sé cuánto, de la gente. Porque, no sé, ese es el tema.
1: La inflación, el último dato fue 1,9, ¿no?
0: Claro.
1: Por ciento.
0: Pero vos te vas a una panadería, a un supermercado, la carne, todo, no es 1,9, porque sigue subiendo. Y los alquileres, la luz, el agua,
1: Sigo
0: que ya a
1: subiendo.
0: partir del 1 de julio aumentó todo, no está con ese 1,9. O sea, ponen como para atajarse cuando hay paritaria. Ah, no, pero viste, no es 1,9, dice. ¿Qué me estás pidiendo? Pero cuando ven lo otro, no lo tienen en cuenta. Ahí no les conviene eso.
1: Claro. Vamos a repasar algo de lo que tiene que ver con la agenda teatral. Francisco, bueno, Hay que apagar el fuego, segunda temporada, con adaptación y dirección de Adrián Viola. Recordamos esta última función, este sábado 25 de julio, a las 21 horas, en Amigos del Arte, 3 de febrero, 7:55. También este unipersonal de comedia, Estoy en mi Prime, viernes 24 de julio, este viernes a las 21 horas, en La Morada, San Martín, 771. Candidatos al Panteón, con libro y dirección de Fabio Sveragamo. Estuvimos en el día de ayer, aquí en los estudios, con el actor, ¿no? Luis Mejías. Bueno, estará este viernes 24 de julio a las 20 y 30 horas en La Vigil, Alem 3086. Hernán Piquín estará presentando Me Verás Volver, tributo a Soda
0: Lo
1: Stereo.
0: tenés que traer acá a la radio, Hernán.
1: Sí, va a ser un
0: ¿Cu
1: tri
0: cuándo vine?
1: va a ser el sábado 1 de agosto.
0: Sí.
1: Un homenaje a Soda Stereo, pero a través de la danza,
0: Qué lindo, ¿no?
1: del baile,
0: Qué
1: digamos.
0: bailarín, qué, ¿no?
1: Gran
0: Impresionante.
1: bailarín,
0: Sí.
1: estuvo en Tinelli muchos años
0: Sí,
1: también,
0: muchos
1: ¿no?
0: años, ¿no? Pero él ya tiene una
1: Sí.
0: cantidad de años como bailarín que es impresionante, ¿no?
1: Estará a las 20 horas en el Teatro La Comedia, de Mitre 958. Y te menciono una más:
0: Sí.
1: Fe Ciega, con dirección de Francisco Fisolo, dramaturgia Juan Rodríguez, el sábado 25. Y estará también en agosto, a las 21 horas, en La Orilla Infinita, Colón 2148.

0: mucho. Uh-huh. Que vamos a tener seguramente a una de las actores el viernes, aquí para comentarnos de esta obra.
1: Bueno, muchos. Una agenda que tiene, por supuesto, la ciudad de Rosario, ¿no? Para tener en cuenta para las próximas semanas, días, meses, ¿no? Que vienen. Bueno, ya uno está esperando. ¿Cuál es la próxima estación? La primavera, ¿no?
0: La primavera. Además
1: que estamos pasando, bueno, el fenómeno del niño, todo lo que vos quieras, pero ya estamos acostumbrados, ¿eh?
0: Y también en un rato te voy a estar diciendo, bueno, algunos de los recitales también que van a estar en Rosario, por supuesto, y también en Buenos Aires, que llegan uh-huh. al Movistar Arenas.
1: Por supuesto, ¿no? Nosotros estamos a través de nuestro WhatsApp, ahí la gente que nos está escuchando, un saludo especial, ¿eh? Aquí y fuera del país, para los rosarinos que están por el mundo, que son muchísimos, ¿eh? Sé que les trae muchos recuerdos si nos están escuchando a través de esta radio que es histórica.
0: 341-363-0583, 341-363-0583.
1: Bueno, hacemos una pausa y volvemos inmediatamente.
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0: Bueno, ¿a quién estamos escuchando?
1: Por supuesto, Madonna, ¿no?
0: Está cada vez más chiquita esta, ¿no?
1: Sí, se la veía.
0: Muy chiquita está.
1: Menudita.
0: Se achicó la Madonna, en serio, boludo. No, pero no en la potencia, porque vibró como nadie, por supuesto, en la final, que estuvo a dos figuras brasileras, ¿no? Qué raro, ¿qué pasó? Que llegó a dos, a los más grandes, para colmo se veía enanita, ¿viste? Al lado de los dos semejantes jugadores.
1: 67 años tiene Madonna.
0: Pero no sé qué pasó, en serio.
1: Se achicó.
0: Bueno. Bueno, claro. Señores, por supuesto escuchamos a la reina del pop, ¿no? Bueno, saludos especiales para los que nos están escuchando afuera. Tengo un amigo que se llama John Tapushima, ¿eh? John, que nos escucha siempre, que ayer también estaba,
1: sí,
0: ¿no? Que es de mi localidad, seguramente en algún lugar me encontró. Así que nos está escuchando ahí. Saludos para todo el equipo.
1: Muy bien, saludos.
0: Gracias por escucharnos, John. Bueno, en algún momento que voy para Perú, seguramente nos vamos a ver, Así que bueno, abrazo, hago extensivo mi saludo para todos los chongoyapanos, que seguramente nos están escuchando.
1: Recordamos el WhatsApp 3413-630583. 3413-630583. Hacemos un repaso por los recitales.
0: Dale, vamos.
1: Fran, bueno, de lo que se viene, como venimos comentando, David Bisbal, que estará el domingo 18 de octubre en el Metropolitano, en Rosario, como parte de su gira Tour Eternos 2026, ahí, por supuesto, cantando todos sus clásicos. También Marcela Morelo, en Rosario, presentando La Morelo, gira 2026. Esto será el 10 de octubre, sábado 10 de octubre a las 21 horas, en el Teatro Broadway, San Lorenzo 1223. Las entradas se pueden adquirir desde 40.000 pesos.
0: Mirá vos.
1: Y también, bueno, por supuesto, Palito Ortega, que llega al Broadway.
0: Acá tenemos, bueno, la licenciada Alicia Fernández, fanática. Como muchas fanáticas que van a verlo, ¿no? Y fanáticos también, ¿por qué no?
1: Sí.
0: Al gran Palito Ortega, que va a estar aquí celebrando, bueno, un repaso. Bueno, no sé cuántos años debe tener de carrera, pero más de 60 seguro.
1: Sí, sí.
0: Pues él ya tiene 80 y picos.
1: Sí.
0: ¿No? Y está entero, ¿eh?
1: Totalmente.
0: El gran Palito Ortega, que va a estar visitando nuestra ciudad, por supuesto, para todos los fanáticos y fanáticas, ¿no? En los próximos meses, en septiembre va a estar aquí.
1: Estará el 12 de septiembre en el Broadway, presentando Muchacho que vas cantando, ¿no?
0: Ese es el título de una canción.
1: De una canción de él.
0: Así que bueno.
1: A las 21 horas, ahí en el Broadway.
0: Vamos a tratar de conseguir entradas para nuestro público.
1: Vamos a tratar.
0: Se lo prometo,
1: 85 años,
0: mira, el gran Palito. Vivito y coleando, va a bailar, va a tocar la guitarra, seguramente va a estar con smoking blanco, como suele pasar, bueno, con una delgadez, bueno, como siempre es característica de su figura, ¿no? Con todos sus fanáticos, que hay muchos por aquí, por nuestra ciudad, que lo siguen, ¿eh? Para Víctor Hugo, del 015, que nos escribe, dice: el Estadio Arena en Rosario se levantó sobre el terreno público para peor en un parque tan importante como el Parque Independencia y ya está invadido por otros privados. Es así. Estuvimos acá, las voces de las distintas vecinales que alrededor, bueno, del parque, icónico Parque Rosarino, uno de los más grandes de la República Argentina.
1: Sí.
0: Es el pulmón, sin lugar a dudas, más allá de nuestra isla, todo, pero acá en pleno centro es los pulmones de la ciudad.
1: Totalmente.
0: Es un parque inmenso que, por supuesto, las vecinales, bueno, no estaban de acuerdo para nada. Se habían reunido con algunos referentes de los concejales de acá de la ciudad para tratar de, bueno, de hacer notar su molestia, ¿no? Por la toma del espacio público. Pero, viste, con el otro hizo negocios. Hace bastante. Lo mismo pasó, bueno, con el parque acuático.
1: Claro.
0: Que después de idas y vueltas parece que sigue en marcha.
1: Así es.
0: Nuevamente determinar la justicia que puede continuar con la obra.
1: Tremendo.
0: Una mezcla de política.
1: Sí, se mezcla todo.
0: Se mezcla todo ahí, ¿viste? Pero bueno, yo sé lo que significa los espacios verdes. Bueno, de hecho, la República, que digo, la ciudad de Rosario es conocida en la Argentina como una de las más ciudades más ecológicas. Sí, la que tiene mayor cantidad de espacios verdes por habitantes. Es esta ciudad. Y ojalá nunca más, nunca se pierda, ¿no? Que tiene tantos otros lugares para hacer y justo vienen a clavarse ahí en un lugar como es el Parque de la Independencia.
1: Uh-huh. Emblemático también.
0: Emblemático. Así que le mandamos un saludo especial para Víctor Hugo, que nos está escuchando, y para nuestro amigo John, Tapushima, fuera, allá, en mi distrito, cálidas tierras del norte peruano, bueno, que están en pleno verano ya.
1: En pleno verano, o sea, sí.
0: Están
1: en
0: remerita, mirá. Sí. Nosotros estamos acá con mucho frío.
1: Muy bien.
0: Bueno.
1: Vamos a repasar cómo vienen los ratings, los programas.
0: Dale.
1: Francisco, bueno, lo más visto en el día de ayer continúa Gran Hermano, qué Telefe. Cosa, no sé cuándo termina Gran Hermano. Mira,
0: por favor.
1: 10.6. Después Gran Hermano 2, Telefe 8.8.
0: Hay varios santafesinos que participan, ¿no?
1: Hay varios, ¿no? En la casa.
0: Una ex vedette. Sí. Sí. Una que está con mucha cirugía en la cara. Ella es santafesina.
1: Sí, puede ser.
0: Sí, sí, una rubia.
1: Después está la Tamara Paganini, que...
0: No, esa es la primera edición del Gran Hermano.
1: Y Andrea del Boca se fue de la
0: va,
1: casa.
0: Viene como en su casa, mirá. Y se cae y lo sacan en camilla y vuelta lo traen y así, viste.
1: Pero se la pasa llorando.
0: ¿Sabés cuánto le pagan por día?
1: ¿Cuánto?
0: 2 millones.
1: 2 millones, sí.
0: Por día. Hay plata, si no te dan.
1: Después tenemos, mira, Pasapalabra, Telefe 8.4. El Noticiero de la Gente, Telefe 7.8. Uh-huh. Telefe Noticias 7.5. En Mi Sueño, Canal 13, con 7.2. Y Cortá por lo Sano, Telefe 6.8. Y promediando el mes de julio, sí, lidera Telefe con 10.3. Canal 13, 4 puntos. Que Canal 13, mira, me enteré que prepara una propuesta fuerte, fuerte para competir con Telefe.
0: Y porque quiere tomar el liderazgo que siempre lo tuvo. Fíjate, claro, hace varios años que lo sobrepasó
1: Telefe.
0: Telefe, y antes era en los 90, ni hablar. Era bueno, el 13.
1: Con las producciones de Suar,
0: no,
1: con
0: de Polka, Suar, bueno, que estaba a la cabeza, que sé que casi que terminó en la quiebra. Porque hay que invertir, ¿viste? Muchos millones.
1: Mira, te finalizo. El 9, 1.4, sí. TV Pública 0.7, Net TV 0.2 y por último Bravo TV 0.1. Ahí está.
0: Bueno, a la vuelta vamos a seguir hablando sobre el inesperado hostigamiento contra los argentinos. ¿Eh? Muy bien, porque hay más voces, tantos internacionales, la mayoría, ¿no?, que después de la final o lo que es como consecuencia del Mundial, bueno, salió este anti-argentinismo, ¿no?
1: Así es, la campaña.
0: Que algunos dan vergüenza, te digo. Los norteamericanos, hablando del país más racista, escúchame, se nota que no leíste nunca tu historia de tu país, me parece, ¿no?
1: No se puede creer realmente. Parece a propósito esto.
0: No sé, vamos a ver qué hay detrás de todo esto, sí, pero sí, después sí. La pausa, ¿sí?
1: Vamos. Vamos.

0: Hay mucho más reporter 180, actualizamos la temperatura, 11 actualmente la temperatura, bueno, sigue en descenso obviamente, la humedad muy alta, ¿no? 87%, el viento a 10 kilómetros la hora, por supuesto para el día jueves, muy parecido al día de hoy, pero con menos humedad, mira. A 9 la mínima y 14 la máxima. Y mañana y el viernes ya, y para el fin de semana, de cara a lo que es el fin de semana, temperaturas muy altas.
1: Mira, otra vez.
0: Sí, 11 la mínima, 18 para el día viernes la máxima, 19 la máxima para el día sábado, y el día domingo 22 grados.
1: Bueno, va ascendiendo ahí la temperatura.
0: ¿Esa era la tormenta Santa Rosa?
1: Puede ser.
0: El veranito de San Juan.
1: El veranito de San Juan.
0: Creo que no hubo, ¿no?
1: No hubo. No sé si fue el veranito de San Juan esos dos días que hizo como 26, 27 28, grados.
0: 28,
1: 28 llegó, ¿no?
0: Sí. Ese fin de llegó a 28.
1: Pero viste que está el clima
0: como está raro. El tema del fenómeno del Niño, que por supuesto a nivel regional, Perú, Chile, Brasil, muchos países, Colombia, bueno, están activando todos sus protocolos preventivos de emergencia hídrica porque saben que va a venir. Sí o sí. Faltando los tres últimos meses, algo de que de aquí en adelante, bueno, se está trabajando. Acá hay un fondo preventivo, por supuesto, para las tormentas aquí en la provincia de Santa Fe y están trabajando de manera coordinada con la región, ¿no? Bien. Porque, bueno, hay que empezar a amortiguar un poco el impacto.
1: Claro.
0: El impacto. Bueno, hay mucho más, por supuesto, y decíamos antes de ir al corte, el hostigamiento contra la República Argentina, ¿no?
1: Así es.
0: Esto que se empezó a debatir, por supuesto, y que cada vez gana más terreno, sobre todo en las redes sociales, y se instaló en la conversación pública. Y no sé, la verdad es una cosa, yo pensé que ya terminaba el Mundial y quedaba, pero justamente fue el disparador.
1: Fue el disparador y todavía sí. continúa hablando.
0: Mirá lo, ¿no?, que genera el deporte, ¿no? Y como dijo un periodista peruano, piña. Si no, hay que reconocer las limitaciones que tenemos. ¿Por qué tenemos que envidiar?
1: No.
0: Viste, al contrario, tenemos que aprender a celebrar, bueno, cuando le va bien al vecino. Pero hay gente que no entiende, ¿viste?
1: No,
0: cualquier cosa. Bueno, la semana pasada, por supuesto, Ignacio H. viajó al Brasil por un trabajo. Dijo, un empleado de la empresa de la que es gerente regional lo buscó para decir, y otra vez, que España iba a ganar el Mundial. Decía, bueno, porque todo se genera a partir de la final. O sea, en las instancias que se iba acercando la selección argentina.
1: La selección.
0: ¿No? Figuras, como lo dijo Scaloni, que no se va a volver a repetir rápidamente.
1: Así es.
0: ¿No?
1: Bueno, de lo que publica Rosario 3, ¿no?, con respecto a lo que estamos hablando,
0: sí.
1: Francisco, la Argentina frente al espejo del Mundial, ¿cómo nos ven y cómo somos?
0: A ver.
1: ¿No? Dice, la resaca postmundial después de la derrota en la final ante España navega por estas horas en la Argentina. Ah. Alrededor de dos preguntas, ¿cómo nos vemos y cómo nos ven? O si eso pudiera definirse, dice, en una tercera superadora de las anteriores, ¿cómo somos?
0: Uh-huh.
1: Bueno, la selección fue un espejo, una bandera, una familia imaginada y también, dice, una vidriera frente al mundo, también lo fue la hinchada, no quedan dudas de eso, ¿no? Ese cuerpo social, dice, capaz de expresar nuestra pasión, nuestra desmesura, nuestra picardía y nuestra dosis de heroísmo.
0: Uh-huh.
1: Pero también nuestra agresividad, nuestros bolsones de xenofobia, dice, y hay que aceptarlo, nuestra arrogancia. La hinchada más loca del mundo. Bueno, esto es...
0: Los yanquis no lo podían creer, ¿no? La movida que había... Por supuesto,
1: no.
0: Por la selección argentina, porque fíjate que tendrían que haber estado los españoles también.
1: Bueno,
0: pero no se notaba.
1: ¿Viste? Los festejos de España, por ejemplo,
0: sí.
1: Que cuando salieron campeones, me dice mi mamá, ¿es una foto eso que está ahí? Porque parecía realmente una foto porque nadie se movía. de los hinchas. Y nada que ver con el fervor, lógicamente, digamos, que vivimos los argentinos y porque, cuando gana la selección.
0: Esto es una construcción. Claro. El deporte es una se construye. O sea, todos los países tienen algo que se ha construido, ¿no? En distintos ámbitos. En su historia, en la cuestión social, en la cuestión cultural, claro, en la cuestión religiosa. Si no, fíjate el fanatismo que hay en el Medio Oriente. Fíjate, que mezclan la política, su religión con esto, con todo.
1: Claro,
0: los chiitas, claro, lo no sé cuánto, todo. Que por supuesto dan mucho, ¿no? Y muchas veces irracionalmente.
1: Totalmente, Francisco. ¿No?
0: Sí, sí. Y acá pasa lo mismo. Acá pasa lo mismo, se ha construido, bueno, el deporte argentino, por eso hay campañas muchas veces en contra de las de los más chiquititos cuando empiezan, ¿no? Uh-huh. A meterse en el mundo del fútbol, donde el papá le grita, dale, matalo, rompele todo, vamos a ganar, bueno, y que está obviamente mal, ¿no? Sí. Porque los chicos tienen que aprender primero a jugar.
1: Totalmente, ¿no?
0: No, que el deporte es un juego, pero acá se lo toma, fíjate que estuvo a punto de hacerse un feriado.
1: Claro, como el padre.
0: Para la llegada, sino que lo de la selección dijeron no queremos nada. Nada, nada.
1: Como el padre, digamos, que quiere que el chico, el hijo sea Messi, ¿viste?
0: Claro.
1: Entonces por eso.
0: Hay un fanatismo que es único. Aquí, sobre todo en la ciudad de Rosario, ya saben, las hinchadas de los dos equipos más importantes que tiene la ciudad, que ¿cuántos muertos ha habido?
1: Un montón.
0: Y en Buenos Aires, ni hablar, pero acá ya se le conoce. Son futboleros por excelencia.
1: Así
0: porque
1: es.
0: Hay desde los más circuitos intermedios, desde lo más bajito, ya empiezan a generar semilleros, ¿no? A futuro.
1: Así es.
0: Que es lo que falta en otros países. En mi país, por ejemplo. O sea, Gareca lo dijo cuando estuvo allá. Acá tienen muy buena técnica. Nosotros en los años 70 nos miraban como Brasil prácticamente.
1: Claro.
0: Y después se fue deteriorando porque hay corrupción en las federaciones deportivas, no ponen la plata donde tienen que poner para los chicos, para que tengan una infraestructura acorde, para que ellos ahí arranquen, ¿no?
1: Uh-huh.
0: Y en Perú, fíjate, tiene muchísima plata, pero cuando tienen que poner para el deporte una cosa así, no hay para eso, ¿viste?
1: Uh-huh.
0: Es eso el tema. Bueno, en ese sentido de la, por supuesto, la situación de polarización que tiene en este momento a través de redes sociales y todos los canales hablando sobre el sentimiento que tiene la República Argentina o los sentimientos que tienen nosotros hacia la República Argentina,
1: así
0: ¿no?
1: Es.
0: Con ribetes racistas y ya sabemos, ¿no? Digo, Rosario será sede de la cuarta edición de la Asamblea de Afrodescendientes y Disidencias.
1: Ahí está.
0: ¿Sabés qué hay? Negros.
1: Claro.
0: Yo no sé si saltó este tema a raíz de lo que se habla que acá no hay negros, no sé cuánto. Hay negros. Es mínima,
1: pero hay.
0: No como otros países. Que en mi país hay muchísima de raza negra, afroperuanos hay bastante.
1: Los oyentes nos pueden escribir y dejar su comentario,
0: sí,
1: ¿no
0: es
1: cierto? Si quieren acerca
0: totalmente,
1: de este tema.
0: Totalmente.
1: 341-363-0583, recordamos el WhatsApp, 341-363-0583.
0: Esta sede de la cuarta edición de Asamblea de Afrodescendientes en la República Argentina será el sábado 25 y domingo 26. Habrá charlas, mesas de trabajo, una marcha al monumento con el reclamo de justicia por la muerte de Giovannini Mogo, entre otros los ejes y el cronograma, por supuesto, estarán en rosariocultura.com. Hay pocos, pero hay argentinos. ¿Se acuerdan del integrante de Mambrú, el negrito?
1: Sí.
0: Que todos decían, no, es brasilero, ¿de dónde? ¿Colombiano? No, era argentino.
1: Argentino, mira.
0: Fíjate. Que ya no se supo más nada del integrante de Mambrú, ¿no?
1: No.
0: Hay uno, hay dos más o menos que han sobresalido.
1: Claro.
0: Las que uno siguen, que canta ópera en Europa, que ahí tiene su base para trabajar porque ha sido muy solicitado. Y otro que hace teatro aquí en nuestro país.
1: Las que siguen estando vigentes, digamos que también siguen con algunas presentaciones, las Bandanas.
0: Van a estar aquí también por Rosario. Sí. No todo el grupo completo, porque hubo algunas cositas ahí en el medio, ¿no?
1: Claro.
0: La cantante, ¿cómo se llama esta? Colombiana.
1: Que se separó del...
0: Y ella no ha vuelto más.
1: No ha vuelto.
0: En este reencuentro después de 25 años.
1: Después
0: de Bandanas.
1: La que tuvo problemas con la expareja. Sí, ¿te acordás? Sí. Bueno.
0: Sí. Ellos van a estar.
1: Van a estar ellas.
0: Ellas van a estar, las voces, la mayoría van a estar. Menos creo que es la participante colombiana, Ivonne. Que tiene una agrupación musical muy reconocida, la de Lío Valdés.
1: Claro,
0: que es, exacto. Del marido.
1: Así es.
0: Y
1: así
0: ella es la cantante principal, obviamente.
1: Mira.
0: Muy, muy, muy lindo tema. No, que es una excelente, salieron excelentes cantantes, mira, y que marcaron toda una época para las generaciones. Cuando venían acá, porque en esa época fue furor.
1: Claro,
0: ¿no?
1: Sí.
0: Que ahora de vuelta están los
1: Postars.
0: Postars, sí. Van a estar de vuelta, que ya estuvieron haciendo la selección, por supuesto, de las distintas voces aquí en la República Argentina.
1: Próximamente.
0: Que dentro del próximo va a estar en pantalla chica, por supuesto, esta nueva edición de los Popstars. Cuando venían acá las Bandanas, acá a Rosario, se hospedaban ahí en el hotel esto que está en Dorrego, casi Urquiza. Una marca muy conocida de un circuito hotelero que tiene.
1: Y siempre iban ahí.
0: Holiday. Bueno, eso, ahí venían y era todo, se cortaba todo, de ambos lados se cortaba. Pues yo lo llevaba a mi hija porque era fanática,
1: claro.
0: Tenía todos los pósteres y era chiquitita también, tenía, no sé, 7 años creo, y las Bandanas estaban ahí.
1: Impresionante,
0: ¿qué,
1: ¿no?
0: Qué locura, ¿no?
1: No, sí, y bueno, esa Lourdes tiene una voz impresionante.
0: La voz impresionante. Sí. Lourdes es la que tuvo problemas con el marido, ¿no?
1: Sí, tengo Lourdes, entendido que sí.
0: Sí. Y las otras chicas también, obviamente, pues fueron muy, muy, una muy buena selección. Esos programas, realities, sí me gusta ver, por ejemplo, porque hay talento.
1: Ahí está.
0: ¿No? Sí. Ahora hay mucho, no sé si a la noche, ¿has visto?
1: Sí,
0: Contrago, sí. Hay varios.
1: Hay varios así que se hacen.
0: De sí. Música.
1: Sí, está bueno.
0: Bueno, pero este ya es. Viene con otro nivel.
1: Después había Postars, bueno, fue uno. Después Operación Triunfo, puede ser otro.
0: Claro.
1: Que haya también sí, de cantantes sí. Así.
0: Pero los que más quedaron marcados fueron estas chicas: Bandanas, Mambrú, de esa época.
1: Sí.
0: No sé si era por la primera.
1: Y después edición. Había uno que hacía. De la producción de Tinelli que hacía Mariano y Udica, ¿te acordás?
0: ¿Eh?
1: Que también era de...
0: Así que bueno, sí. El próximo sábado 25 y domingo 26, aquí en nuestra ciudad, va a ser sede de la cuarta edición de la Asamblea de Afrodescendientes.
1: Ahí está.
0: En serio, viste que es raro encontrar un argentino negro, negro.
1: Sí, es verdad.
0: ¿No? Pero hay, es mínimo... Pero hay.
1: Pero hay.
0: Sí, sí, hay. Poquísimos. Bueno, por supuesto hay que estar atento, ¿no? Porque son sumamente eventos importantes que tratan temas de fondo.
1: Así
0: ¿no?
1: es.
0: Social, bueno, ¿por qué no la Argentina no creció? Los afrodescendientes, como ha sucedido en otros países, ¿no? Porque vos te vas a Bolivia y hay negros, ¿eh?
1: Claro, sí, hay muchos ahí.
0: Por ahí lo relaciona con una colla, no, en Brasil hay muchos negros. Y en Perú, los afroperuanos, ni hablar. El Callao, por ejemplo, está lleno de negros. Es impresionante. Y hay discriminación también. Porque siempre se casan entre ellos. Es muy difícil encontrar casado una que es de la sierra con un negro. O uno que es de la selva con un negro. Se casan entre ellos.
1: Ah, mira. ¿Sí? Claro. Lo que son las culturas, ¿viste? Distintas culturas.
0: Sí, y tienen todo, bueno, su idiosincrasia. Y la mayoría están en lugares como el Callao. sí, la provincia constitucional del Callao, y en Ica, uh-huh, que son las zonas donde se supieron instalar los primeros africanos que vinieron al país, y por supuesto fue creciendo, porque en Perú es grande, mucho, una población súper grande. No, no sé si has visto en la selección nacional, hay muchos negros, negros, negros. Bueno, acá hay uno que estuvo jugando en Newell's, sí, y que después estuvo en Boca.
1: En Boca.
0: Por ejemplo, él es peruano, es afrodescendiente.
1: Fran, vamos a recordar también, dentro de lo que tiene que ver con el plano cultural, que se va a estar realizando, bueno, en el día de ayer lo estuvimos comentando, del 24 al 27 de julio, los libros para niños, infantil y juveniles, uh-huh, que se va a estar realizando, como decíamos, del 24 al 27 de julio en el Galpón 11, ahí Esteves Boero en 980, con entrada gratuita. Talleres habrá, espectáculos, también narraciones, para, bueno, acercarse y aprovechar, ¿no es cierto?, de esta propuesta que nos ofrece la municipalidad.
0: Bueno, por supuesto, fíjate que también quedó pegada un poquito ahí, ¿no?, el tema de la cantante, sí, argentina por el himno nacional, ¿no?, María Becerra.
1: María Becerra. Ahí, también, que fue cuestionada.
0: Recibió algunos palitos. Y otra también que quedó pegada dentro de lo que fue el Mundial, que hace pocos días acaba de pasar, fue Rosalía.
1: También. Rosalía también.
0: Tuvo, ¿no?, que pedir perdón, disculpas por compartir el video de Mia Khalifa, Mala Mía, que es el tema que por supuesto está y que toca algunos temitas ahí de fondo, textos, contextos, uh-huh, narrativas.
1: Claro. Así es, así es.
0: Bueno, mucha gente que de alguna u otra manera, por supuesto, ¿no? Y después sabemos que el cierre fue... Estuvo
1: con
0: muchos invitados muy importantes, ¿no?
1: Tom Cruise estuvo en el Mundial, sí, ¿no?, haciendo, sí, la apertura ahí. También, bueno, la presencia de cantantes, como bien decías, María Becerra, que cantó el himno. También
0: Madonna,
1: Shakira.
0: Justin Bieber. También estuvieron ahí.
1: Así que, bueno, un gran show. Robin Williams.
0: Ah, mira.
1: También estuvo.
0: Y Madonna, que salió, ¿no? Impresionante, Madonna.
1: Madonna. Bueno, realmente impresionante se vivió, ¿no?
0: Sí. Bueno, hacemos una pequeña pausa. Volvemos inmediatamente.
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1: Bueno, es un tema de Córdoba que por supuesto se ha publicado y que tiene que ver con la inclusión, ¿no? Porque en Jesús María, una localidad cercana a la provincia de Santa Fe,
2: sí,
1: muy cercana, donde hay, bueno, hacen grandes eventos, ¿no? De doma y folclore, bueno, de eventos todo, como todos los años nos tienen acostumbrados, por supuesto. Ahí en esta ciudad, un café en el que trabajan 18 personas con discapacidad.
2: Mirá vos.
1: Qué bueno eso, ¿no?
2: Qué bueno.
1: Digo, la verdad que se sí, trata de un proyecto impulsado por el taller Protegido Corazones Unidos, que contó con el acompañamiento de distintas organizaciones del sector público y privado de la ciudad. Así que, importante, si está de paso por ahí, porque es una ciudad muy visitada, se va a encontrar, por supuesto, ¿no? Desde este lunes quedó inaugurado en la ciudad de Jesús María, Café al Corazón se llama. Digo, un emprendimiento en el que trabajan, como decíamos, 18 personas con discapacidad. Una muestra de que la inclusión no se reclama, se construye con hechos. Eso me gusta, ¿no? Bastante.
2: Muy bien.
1: Así que bueno, está bueno esta iniciativa por parte de AINI, una plataforma que conecta a las organizaciones no gubernamentales, empresas y personas para construir redes de colaboración.
2: 3413, vamos a recordar el WhatsApp, 3413-630583, 3413-630583, Francisco. Bueno, en los minutos finales todavía tienen tiempo de escribirnos.
1: Sí.
2: Muy bien.
1: Por supuesto, no se mueva porque viene Futuro Regional, como todos los días, por supuesto, con el equipo de Rubén Sauro, ¿no?
2: Sí, sí.
1: Y lo vemos a Carlito Guerrero con el profe ya tratando de cerrar su producción para esta nueva edición que en minutos va a estar con ustedes acompañándolos. Por supuesto, Carlito Perreta nos está coordinando.
2: Así es.
1: ¿No?
2: Le mandamos un saludo a Carlos.
1: Mando un saludo especial. Nuestro coordinador general siempre está presente, aunque no en este momento, pero bueno, con material y demás.
2: Sí, obviamente.
1: Para OCH, nuestro gerente de contenidos, Oscar Chapini, que en cualquier momento va a estar por acá nuevamente visitándonos seguramente, ¿no?
2: Seguramente.
1: Para los 102 años tiene que estar sí o sí.
2: Así es, sí, sí.
1: Bueno, ¿nos quedó algo en el tintero?
2: Bueno, te menciono, si querés, dos obras más para tener en cuenta de lo que se viene en teatro.
1: Sí.
2: Bastarda sin nombre, esta obra con dirección de Andrea Narvarte y la actuación de Teresa Lioy, los domingos de agosto a las 20 horas en Sala Tandava, 9 de julio, 7:54. Y por último, Isla Negra, con dirección de Gustavo Medaglia, los sábados de agosto a las 21 horas en Sala Tandava también, que la semana que viene vamos a tener a los protagonistas.
1: Y vos tenés la cobertura de Piquín, que va a estar el... ¿Cuándo va a estar?
2: La
1: semana que viene.
2: Va a estar la semana que viene, el primero de agosto.
1: Ya, ahora, la semana que viene.
2: La semana que viene, el sábado, sí, que viene.
1: Un gran bailarín que va a estar por nuestra ciudad.
2: En la comedia.
1: Muy bien. Así que de eso vamos a estar hablando seguramente. Bueno, ya está aquí Carlos Guerrero de Futuro Regional junto al profe. Por supuesto, le damos la bienvenida.
3: ¿Qué tal, Francisco? Un gusto, como siempre, compartir estos instantes contigo. Adrián Frontera también con todo el espectáculo. Bueno, días movidos, ¿no? Bueno,
1: bastante movidos.
3: ¿Cuándo no decimos eso en Rosario, en la provincia y en el país? Y en el mundo también, porque tienen...
1: Muy fuerte. Mira, con este hostigamiento anti-argentino
2: terrible, que ha nacido...
1: Bueno, como consecuencia del el Mundial, que hace escasos días acaba de pasar, por supuesto, y que queda instalado ahí, es impresionante, ¿no? Uh-huh. O sea, que tiene ribetes políticos, antisemitas, que tiene algunas costados con la discriminación, con lo racial, ¿no? Porque hablando justamente de este actor que salió a hablar, Samuel Jackson,
2: sí,
1: ¿no? Un protagonista de Jurassic Park en el año
2: 93,
1: si no me equivoco, diciendo que la Argentina es el país más
2: racista del mundo.
3: ¿Cuánto puede llegar a conocer, al margen de, vamos a suponer que lo sea o no, pero cuánto puede conocer Samuel Jackson de Argentina?
1: No,
3: no lo debe identificar ni en el globo terráqueo.
1: Si no está conociendo su propia historia, la verdad que hablar de la Argentina se tiene que callar la boca. Porque si hay un país que es racista, es los Estados Unidos, que uno hemos visto a través de, bueno, de su historia, cosas que donde los negros no estudiaban, donde estaban las escuelas para blancos, no subían al colectivo, donde subían había colectivos para negros, para blancos, los negros estaban de la vereda de enfrente,
2: la policía,
1: una vergüenza, la policía matando a uno que sea negro, con cosas de negro, digo, si no conoce su historia, la verdad no sé qué tuvo que empezar a criticar. No, esto que ha generado, por supuesto, como dijo Michael Bublé, ¿no? Al celos, dijo. Pero lo dijo de una manera muy educada, lógico, por no decir otra cosa, ¿viste?
3: Lógica, aparte te digo, si llegaba a decir otra cosa, dormía afuera. Dormía afuera.
1: No, pero
3: porque
1: no,
3: la señora argentina, la actriz,
2: ni hablar,
1: Luisana Lopilato,
3: claro, dormía afuera seguramente y se iba a tener que cocinar él, entonces, ¿viste?
2: El profe quería hablar.
0: Buenas noches a todos. ¿Cómo le van? Muy bien. No, yo asumo que tenemos algunos defectos los argentinos.
1: Como todos los países, ¿va?
0: Sí, tenemos unos cuantos, pero racismo o racista es la primera vez que lo escucho en los 70 años que tengo.
1: Es uno de los países más abiertos.
0: Que
1: en realidad suele pasar en todos los países. Mi país, un país descendiente del imperio incaico, hijos del Manco Capa y Mama Ocllo, bueno, también hay racismo. Y no sabés, fuerte, muy fuerte. Entre la región de la costa, entre la región de la sierra, es la región de la selva. Y si alguien me está escuchando, sabe de qué le hablo. ¿No? Igual que los mexicanos, igual que todo suele pasar, pero justamente hablan de un país donde el racismo está a flor de piel, como de los Estados Unidos, hablar de la Argentina como el país más racista del mundo, la verdad, no conoce su historia. Es así. Cierro, por supuesto. Mañana vamos a estar con todo el equipo de Reporter 180 para acompañarlos en esta vuelta a casa, como lo hacemos habitualmente todos los días de lunes a viernes a partir de la hora 19 y durante 120 minutos, con todo el resumen de la actualidad, con entrevistas, con las efemérides, con la agenda, que siempre estamos al tanto, señores. No se mueva ahí porque ya estamos con Futuro Regional.
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0: Bien, comenzamos formalmente Futuro Regional. Estamos haciendo el pase con Francisco Montalvo y con todo el equipo Reporter 180. Bueno, estábamos hablando justamente de este tema de la discriminación, que el mundo entero ahora está acusando a la Argentina. Y hablamos de distintos países, nos dice el operator Pisano, también los británicos, ¿no? Y sí. Bueno, y en Italia...
1: ¿Los españoles?
0: En Italia, el norte, rico y poderoso, considera italiano hasta
2: Roma.
0: Hasta Roma.
2: Hasta ahí.
0: De Roma
2: para abajo no.
0: Despreciativamente lo tratan de africanos.
2: Sí, señor, exacto.
0: Lo tratan de africanos.
1: Mirá vos.
0: O sea, esto te demuestra, incluso hubo proyectos que no llegaron a formalizarse, de dividir.
1: Y todo
0: dividir la Italia.
1: Mezcla, es una mezcla de cosas, ¿no? Además de debates preexistentes que tiene que ver con el racismo, como consecuencia de una final, ¿no? De una final, porque ahí salta todo este tema, ¿no? El sentimiento anti-argentino, que acá en América Latina hay mucho, ¿eh? Hay mucho. Bueno, en las redes sociales hemos visto cualquier cosa. Escribí la gente, mexicanos, peruanos, chilenos.
3: Sí.
1: En Perú. Un 90% lo apoya, lo ha apoyado a la selección argentina, lo sé. Pero siempre hay un margen, ¿viste? Y que tiene que ver fundamentalmente con la envidia, es así.
0: Hay una frase que subió un jugador argentino que es muy bueno, dijo, la felicidad de los débiles es la caída de los grandes. Y está muy bien dicho eso.
2: ¿Tendrá algo que ver todo esto con el resultado de que Argentina, que tenía esa expectativa de...
0: La estaban esperando. ¿Viste cuando te dicen te estoy esperando?
2: Te estoy esperando.
0: Bueno, se les dio, y al margen de todas las conjeturas y planes que se imaginen de complot, de movimientos extraños, cada uno tiene una teoría extraña respecto a qué pasó en ese partido, y ahora están viendo en determinados gestos de cada jugador, y por qué no se apuró más con la pelota, y por qué el arquero demoró tanto, y bueno...
1: Otro punto que salta, se empieza a visibilizar de esta manera, es cuando, bueno, muestran la bandera de Malvinas.
3: Claro.
1: Ahí salen los sentimientos más feos que tiene el ser humano, ¿no? Contra la Argentina. Fíjate.
2: Pero... O sea...